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2: ¿Qué tal? Muy buenas noches. Continuamos revisando las informaciones y el desarrollo de esta alarma meteorológica desde el norte y sur de nuestro país, que ha dejado estragos en varios sectores de esta capital, también de distintas regiones, sectores de nuestro país. Con el pasar de la hora se ha ido intensificando la lluvia acá en la región metropolitana. Los reportes de los cortes de luz también han ido aumentando. Brian Galvez tiene más información a esta hora desde las calles de la capital. Brian, retomamos el contacto. Buenas noches.
3: Buenas noches, Fran. Claro, seguimos recorriendo las calles de la región metropolitana, específicamente Talagante. Hemos dado algunas vueltas y también el sector de Puente Alto. El primer lugar, Talagante, nosotros estábamos muy cerca de este lugar en donde el río Mapocho podía acrecentar. El lugar, el sector, los vecinos también nos decían, está totalmente cortada la luz. En otro trayecto que nosotros hacíamos por este sector para buscar y para ver también cómo estaban los vecinos frente a estas intensas lluvias, hemos podido ver también cómo las calles están anegadas, comienzan a anegarse, especialmente en cruces en donde los semáforos no existen, están totalmente apagados, cortada la luz, una situación bastante peligrosa también. Carabineros ha intentado ver la situación, sin embargo, lo extenso de este corte hace imposible un trabajo de carabineros que pueda ser desplegado eficientemente. En un Puente Alto también se han reportado alcantarillas colapsados, específicamente en San Hugo con esquina Santa Elicia. Esto producto de las fuertes lluvias, y también hay algunos reportes en Alameda con Avenida 5 de Abril, producto de un socavón en Avenida Aeropuerto, esto en la comuna de Estación Central, producto de estas intensas lluvias. Sigue manteniéndose este fuerte temporal, lluvias y cortes de luz, Francisco.
2: Ahí el reporte desde las calles de la capital, Brian, cuando tú nos contabas de estos cortes de luz en Talagante y otros sectores, otras comunas. En este momento la Superintendencia de Electricidad y Combustible reporta más de 500.000 clientes sin luz, esto a nivel nacional. Y ojo que auditores de Radio Cooperativa a través de nuestro WhatsApp y redes, en Padre Hurtado nos reportan en el sector de Laguna del Sol, que desde las 11 de la mañana se encuentran sin luz. Ese sector corresponde a CGE, y en su cuenta de X, CGE informa a sus clientes que estos sectores de la ruta G248, G396 y G68, camino Los Corrales, la Calería y aledaños, comuna de Curacaví, también Padre Hurtado, está completamente interrumpido el suministro eléctrico, y el personal ya está informado y trabajando en esta emergencia. Aparte de el reporte que entregan también auditores de Radio Cooperativa. Brian, seguimos en contacto más tarde. Buenas noches.
3: Perfecto, buenas noches.
2: Otro de los estragos, la cuenta del Centro Meteorológico Marítimo de Valparaíso, alarmada de Chile, en San Antonio. El faro Punta Panul registra vientos sostenidos de 85 kilómetros por hora con rachas de máxima 99 nudos, lo que se traduce en más de 180 kilómetros por hora, esto en dirección norte, y se recomienda extremar las precauciones debido a la intensidad del viento. Por supuesto, parte del reporte que se ha ido desarrollando durante esta tarde-noche con el sistema frontal, y también muy atentos a lo que va a pasar en los próximos minutos cuando las autoridades se reúnan y den un siguiente reporte desde Senapred con autoridades de gobierno, también la directora nacional de Senapred, Alicia Cebrián, que van a dar cuenta de este monitoreo y también los cursos de acción que van a implementar por el ingreso de este sistema frontal que ya afecta a gran parte del territorio nacional. Siga en compañía de Cooperativa con más música. También la invitación a que puedan revisar la página web de cooperativa.cl y escucharnos a través de nuestra aplicación. Volvemos en un ratito más con más información.
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12: 9 grados. 9 grados en Santiago. 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
11: En el Biobío, un hombre muere tras la caída de un árbol cuando realizaba trabajos de despeje. Por las marejadas, Cerro Verde Bajo en Penco es la zona con mayor afectación, cerca de 80 casas con daños y al menos una decena con pérdidas totales. Senapred activó alerta SAE y ordenó evacuar población argentina en Quilpué por riesgo de aluvión. Entre esta tarde-noche y la madrugada de este viernes se espera la mayor intensidad del evento en la zona central. Y a esta hora hay más de 520.000 clientes sin luz a nivel nacional por el sistema frontal. Las rachas de viento han llegado a los 180 kilómetros por hora en sectores costeros. Para este viernes, las clases estarán suspendidas entre las regiones de Atacama y la Araucanía. En otras noticias, de madrugada, la sala del Senado despachó a tercer trámite la mega reforma tributaria del gobierno. La oposición anuncia que a más tardar el lunes ingresarán requerimiento al Tribunal Constitucional. En el mundo, Estados Unidos lanzó nueva ola de ataques contra Irán por quinto día consecutivo. En Venezuela subió a 4.829 la cifra de muertos tras los terremotos del pasado 24 de junio. Y en el deporte, España y Argentina disputarán la final de la Copa del Mundo este domingo. El sábado, Francia e Inglaterra disputan el tercer lugar.
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11: ¿Qué tal? Muy buenas noches. Bienvenidos a esta nueva síntesis informativa del diario de Cooperativa, donde vamos a revisar las informaciones de estas últimas horas, de acuerdo a lo que ha estado pasando con este sistema frontal, esta alarma meteorológica que ha afectado a la zona centro, norte y sur de nuestro país. Un violento temporal que azota al país con ráfagas de viento, cortes de luz masivo, evacuaciones en algunos sectores, evacuaciones de emergencia. Es un sistema que ha estado acompañado por esta alarma meteorológica que mantiene en máxima alerta a la zona centro, norte, sur del país. Como decíamos, ha dejado hasta el momento este temporal un saldo de una persona fallecida, esto en el Biobío, graves daños también a la infraestructura, evacuaciones preventivas por peligro de aluvión, desbordes y rachas de viento que han alcanzado magnitudes históricas en zonas costeras. El fenómeno climático ha golpeado con extrema fuerza también la región de Valparaíso. Según el reporte del Centro Meteorológico Marítimo de la Armada, el faro Punta Panul en San Antonio registró un viento sostenido de 85 kilómetros por hora con una racha máxima extrema de 183 kilómetros por hora. Esto en Pichilemu, también en la región de O'Higgins, se han reportado vientos de entre 80 y 100 kilómetros por hora, provocando voladuras de techumbres, caídas de árboles. Y en la región de Coquimbo, lo contábamos más temprano, la caída de una grúa que destruyó autos y viviendas. En tanto, en la región metropolitana ya se siente con más intensidad la lluvia, algunas evacuaciones preventivas y también cortes de luz. En este momento hay más de 500.000 clientes sin suministro eléctrico, según lo que reporta la Superintendencia de Electricidad y Combustible. Las situaciones más críticas son los sectores de Padre Hurtado, Curacaví, donde vecinos reportan estar sin servicio desde esta mañana. La situación más compleja en la capital de momento fue en Talagante durante esta jornada, donde se ordenó la evacuación preventiva del campamento en la ribera del río Mapocho ante el riesgo del desborde de este río. Son más de 1.500 las personas que ya han sido evacuadas y también como medida de mitigación las autoridades informaron que se extrajeron de forma preventiva 700 toneladas de basura desde el cauce del río Mapocho, esto a la altura de la ruta 68 en el puente Pudahuel. Ante las rutas cortadas, peligros de aluviones, remociones de masa, el Servicio de Nacional de Prevención y Respuesta, SENAPRED, activó durante esta tarde la mensajería SAE solicitando la evacuación del sector población argentina, esto en la comuna de Quilpué, en Valparaíso, por el riesgo, el peligro inminente de aluvión. Adicionalmente, lo hemos estado contando durante esta jornada, también se han decretado algunos cierres viales preventivos que de momento serán de manera indefinida en la cuesta La Dormida, que está cerrada al tránsito desde Olmué en el kilómetro 15 y la ruta G25 en el Cajón del Maipo, que está también cerrada a la altura de la barrera de San Gabriel, permitiendo solo el acceso controlado a aquellos que son residentes. Recordemos también que debido al avance de este sistema frontal, de esta alarma meteorológica que se va a extender por los próximos días, por esta contingencia climática, el Ministerio de Educación también decretó la suspensión de clases para este día viernes 17 de julio en gran parte del territorio nacional, en una medida preventiva que rige para jardines infantiles, colegios básicos de enseñanza media, tanto municipales como particulares, subvencionados y privados, y se aplicará en las regiones de, escuche bien, Atacama, Coquimbo, Valparaíso, Región Metropolitana, O'Higgins, Maule, Ñuble, Biobío y la Araucanía. Se va a suspender las clases desde Atacama hasta la Araucanía ante este sistema frontal. Hay refuerzos también para las personas en situación de calle. El gobierno ha activado un plan de contingencia para las personas más vulnerables en esta situación. Hay más de 101 albergues habilitados por el Ministerio de Desarrollo Social. Se activó también el Código Azul entre este 16 y 20 de julio en 7 regiones del país, asegurando así prestaciones diarias a personas que están en situación de calle. Y las autoridades también llaman a la ciudadanía a reportar casos de personas que vean en la vía pública a través de el fono calle 800-104-777 o también en el sitio oficial códigoazul.gob.cl. Ese es parte del resumen que se puede dar de esta jornada ante la alarma meteorológica, bien digo, que hemos estado reportando durante estas últimas horas.
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11: Y nos vamos hasta el Biobío. Ahí un hombre muere tras la caída de un árbol cuando realizaba trabajos de despeje. También por las marejadas, Cerro Verde Bajo, esto en Penco, es la zona con mayor afectación de momento. Y Christopher Espinosa nos va a contar todos los detalles a esta hora. Christopher, ¿qué tal? Buenas noches.
12: Hola, Francisca, muy buenas noches. Sí, ya es hora de realizar balances en una jornada bastante dura para principalmente quienes viven en el sector costero de la región del Biobío. Lamentablemente hay un fallecimiento que lamentar, que es un trabajador de 53 años que se encontraba realizando labores de despeje de la ruta entre Nacimiento y Negrete cuando es impactado por un árbol que cae sobre él. Pese a todos los esfuerzos realizados por los equipos médicos que lo trasladaron hasta el Hospital de Los Ángeles, el trabajador de 53 años lamentablemente terminó falleciendo. Es la primera víctima fatal en el marco de este sistema frontal acá en la región del Biobío, que tiene como quizás el lugar más afectado la localidad de Cerro Verde Bajo, en Penco, donde de manera preliminar se da cuenta de afectación en al menos 80 viviendas, al menos una decena de ellas, con daño de mayor consideración, derechamente destruidas. También en el barrio chino, esto es el Lirgen, el río subió debido a la pleamar y a las marejadas que ingresaron hacia ese lugar, dejando varias casas de este popular sector comercial inundadas. Escuchemos a algunas de las personas que lamentablemente sufrieron una doble tragedia, porque ellas salieron desde los cerros del Irquén para arrancar de los incendios forestales que destruyeron sus casas, estaban en el barrio chino y ahora les toca vivir esta situación.
13: Por las canaletas parece que se rebalsaron porque caía como río por las paredes el agua. Y yo tuve que venir, porque no me había dado cuenta, tuve que venir a sacar el agua para afuera, para la calle, y se me mojaron todas mis cosas que tenía guardadas. Me había comprado recién una secadora porque a mí, yo vengo arrancando del incendio. A mí se me quemó mi casa y perdí todo, todo, todo.
14: Sí, me entró el agua. Yo me estoy de la llegada acá al lado en una pieza que mi mamá me pasó. Me felicito por el tema de los incendios. Pero entró el agua a las 6 de la mañana, los colchones todos mojados, la secadora, la lavadora y la estufa. Todo se me mojó. Y le entró para acá a mi abuelita y está todo aquí inundado, todo el tema de la cocina. Pero entró por el río, por el oleaje del río.
12: parte de los testimonios que pudimos levantar esta tarde, Francisca, en el barrio chino de Lirquén, zona que también ha sido afectada por las inundaciones. Comienza a precipitar nuevamente, existe preocupación por lo que pueda ocurrir alrededor de la medianoche, donde nuevamente va a coincidir una alta marea junto a precipitaciones y viento sostenido, condiciones que provocaron el desastre que se ha dejado ver en el sector de Cerro Verde Bajo, en la comuna de Penco, en el barrio chino, y también en la caleta Tumbes, en Talcahuano. Otro sector afectado es el sector de la población Los Pescadores, en Arauco. Allí hay 54 viviendas más afectadas por inundaciones debido a la acumulación de agua en sectores cercanos a ríos que pasan por ese lugar, en particular el río Pichilo, que está con alerta roja producto de su aumento en el caudal. Son las situaciones que se dan en el marco de este sistema frontal acá en el Biobío.
11: Hay todo el detalle, el reporte desde el Biobío con Christopher Espinosa. Christopher, muchas gracias y buenas noches.
12: Buenas noches.
11: Y hace minutos se reportaba también desde Valdivia, en otras informaciones que han estado surgiendo las últimas horas, el caso de los carabineros que fueron baleados en Valdivia, que uno de ellos continúa en estado de extrema gravedad, mientras el otro ya fue dado de alta. El ministro de Seguridad, Martín Arrau, llegó hasta el lugar, visitó al funcionario policial que se encuentra internado, también aquel que se le dio de alta, y dijo que están a la espera de que el individuo que está detenido por este baleo, estos carabineros baleados en el operativo, se recupere para poder formalizarlo. Es parte de la información de último minuto con el ministro de Seguridad desde Valdivia.
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11: Y nos vamos hasta Coquimbo. Hay una grúa a pluma, se desplomó por los fuertes vientos. Hay autos e inmuebles afectados también. Carlos Ruiz nos cuenta todos los detalles. Carlos, buenas noches.
15: Buenas noches, Juan. Sí, efectivamente, si bien han caído montos importantes de precipitaciones en la región de Coquimbo, hasta el momento no ha sido la razón de las principales situaciones de riesgo que han ocurrido acá en las 15 comunas de esta zona del país. Sí ha sido el viento y las marejadas, particularmente en el sector del borde costero, donde hemos visto ya que varios locales han resultado afectados por los fuertes vientos, por las marejadas, que incluso han anegado algunos restaurantes que están en sectores donde tradicionalmente no hay oleaje, pero que hoy día se vieron sacudidos con marejadas absolutamente anormales para lo que está acostumbrado esta zona del país. Y como tú bien decías, el viento ha sido también la causante de una situación muy compleja, que es la caída de una grúa pluma en el sector de Sindempar, en Coquimbo, en un sector residencial, donde una de dos grúas que estaban en el lugar se dio a la fuerza del viento y cayó sobre algunas viviendas, resultando dañadas. En un primer instante se decían 3 viviendas, pero luego en el catastro ya más pormenorizado se habla de 6 viviendas afectadas, con diferentes daños y diferentes grados de afectación, producto también de que el tendido eléctrico también arrasó con otras viviendas que estaban cercanas. Y además se habla también de que son 6 vehículos los cuales resultaron con distintos daños. Estuvimos conversando precisamente ahí en el lugar con el alcalde de Coquimbo, Lima Nucheri, quien se apersonó en el lugar y daba cuenta la primera instancia de que afortunadamente esto no significó afectación a las personas, salvo una persona con una lesión leve en un pie por la proyección del objeto, pero dentro de todo no hay víctimas fatales ni tampoco lesionados. Escuchemos lo que dijo el alcalde de Coquimbo, Lima Nucheri.
16: Ustedes pueden ver el despliegue, carabineros, tenemos bomberos, está la gente de gestión de riesgo y desastre de la municipalidad. Se actuó muy rápido, para serles bien sincero, y la verdad que hoy día, más allá de los daños materiales y el caso que les menciono, indudablemente esto fue menos de lo que podría haber sido. No, lo que pasa es que están monitoreando la otra torre, eran 2 torres que estaban ahí, una de ellas se desprende y golpea por lo menos 3 viviendas con un impacto directo, y después, por supuesto, lo que afectó a las viviendas colindantes con la caída de un poste, el tema del cableado, cableados electrificados. Entonces, ya por lo menos está todo más controlado y vemos también la presencia de todos los efectivos de emergencia acá, que permiten también resguardar y entregarle mayor tranquilidad a los vecinos y vecinas.
11: Ahí el reporte desde la región de Coquimbo. Muchísimas gracias, Carlos. Buenas noches.
15: Buenas noches.
11: Vamos ahora al balance de las autoridades que están entregando a esta hora en voz del ministro del Interior, Claudio Alvarado. Los escuchamos.
17: Las decisiones preventivas salvan vidas y reducen significativamente las consecuencias de este tipo de evento. Finalmente, como gobierno seguiremos desplegados en terreno, monitoreando minuto a minuto la evolución de la emergencia y coordinando el trabajo de todos los organismos del Estado. Es así como el presidente de la República, mañana a primera hora, se desplazará hasta la región del Biobío, donde en terreno, en conjunto con las autoridades locales, regionales, delegados, gobernador, Seremis, Fuerzas Armadas, va a evaluar la magnitud de los daños que han existido fundamentalmente en la comuna de Penco, Tomé, y a su regreso también visitará la región del Maule. La mejor forma de enfrentar esta emergencia es trabajando juntos y actuando a tiempo. Es importante que la ciudadanía se informe a través de los canales oficiales y pueda dar respuesta oportuna a los llamados que haga la autoridad de manera preventiva. Muchas gracias.
11: Hay parte del balance que entregan las autoridades confirmando tres fallecidos por este sistema frontal, también anunciando que el presidente de la República viajará mañana al sur, a la región del Biobío. Continúa hablando el subsecretario del Interior, Máximo Páez.
18: ¿Cómo se ha ido enfrentando en aquellas regiones en las cuales ya ha caído una importante cantidad de agua y aquellas en las cuales todavía el sistema frontal no llega? Quisiera simplemente dar cuenta de dos situaciones. Respecto a las regiones de Atacama y regiones de Coquimbo, hay un despliegue especial para el día de mañana centrado en la posibilidad de remociones en masa para advertir la activación de quebradas, donde los delegados y los directores regionales de Senapred han dispuesto lo necesario para poder atender situaciones que tenga que ver con la activación de quebradas en esas zonas donde sabemos va a precipitar en condiciones anormales. En segundo lugar, quisiera dar cuenta de que en la región metropolitana hemos tenido un balance exitoso respecto de la evacuación preventiva de los campamentos que se han ido identificando como más riesgosos. Esto es Rivera del Río Mapocho en Talagante y también en el sector de la Islita en Puente Alto, donde hay albergues habilitados y están siendo utilizados por familias que han decidido preventivamente acudir al llamado de la autoridad de dejar sus casas. Esta evacuación no ha sido completa. Por lo tanto, hacemos un llamado, tal cual como lo dijo el ministro del Interior, a acoger la necesidad de que los asentamientos que están en lechos de río, por el impacto de las precipitaciones, tengan que salir. Finalmente, en algunos sectores del centro, de la zona sur del país, donde hay una tregua en el viento, en el caso de la Araucanía, van a intensificarse las tareas para poder restablecer prontamente el servicio eléctrico. Seguimos trabajando, va a haber una nueva reunión mañana para revisar la intensidad de las precipitaciones, que en algunos sectores va a ser muy importante durante esta madrugada, y seguimos como gobierno monitoreando y haciendo los llamados para informarse por canales oficiales y también para poder cuidarnos todos en estas horas donde se siente con especial intensidad en la zona centro-sur, centro y centro-sur, el sistema frontal. Directora.
11: Hay el detalle del subsecretario Pávez con el despliegue en regiones. Continúa la directora de Senapred, Alicia Severi.
19: Por el fallecimiento de estas tres personas que ya han sido informadas por el ministro Alvarado, lamentamos mucho la situación y acompañamos en este momento a sus familiares y cercanos. En términos del balance que tenemos respecto a las afectaciones, tenemos, bueno, lo que ya informamos, lamentablemente, 3 personas fallecidas, 5 personas lesionadas, 76 personas damnificadas, que se concentran entre las regiones de Maule, Biobío y la Araucanía, 231 personas albergadas, la mayoría de ellas se explica por las evacuaciones preventivas que se realizaron aquí en la región metropolitana y que detalló el subsecretario hace un minuto. 4 viviendas destruidas, 18 con daño mayor, 271 viviendas con daño menor y 123 viviendas con daños en evaluación por parte de los organismos locales. En la mesa técnica, revisando región por región, se ha dado cuenta que es altamente probable que este número vaya cambiando en el transcurso de mañana, en la medida que los equipos municipales puedan hacer bien en terreno la evaluación de estas viviendas y se inicie la correspondiente aplicación de la ficha FIBE. Uno de los componentes importantes que ha tenido este sistema frontal en la jornada de hoy día ha sido el viento. La DMC nos ha dado toda la explicación de ello. Viento que además ha retrasado el inicio del sistema frontal en la zona centro. Y producto de ello hemos tenido un número muy fluctuante de clientes sin suministro a lo largo del día. A las 21 horas se reportan un poco más de 496.000 clientes en las regiones del tramo del que estamos hablando, entre Atacama y la región de la Araucanía. Se concentran justamente en esta última, más de 172.000, un poco más de 79.000 en la región del Biobío y después concentradas en Valparaíso y la región metropolitana. No obstante ello, un 93.9% de clientes del país está con servicio eléctrico normal. Se encuentran desplegadas las cuadrillas para los trabajos de reposición y en la medida que las condiciones meteorológicas lo permitan van a ir avanzando en esos trabajos. La Dirección Meteorológica mantiene 5 alertas vigentes en distintas zonas del país, tanto por vientos, por precipitaciones y también por nevadas. También está vigente con una característica de la alarma por precipitaciones intensas y continuas entre las regiones de Coquimbo y O'Higgins. Esa condición se mantiene vigente y durante esta jornada se estableció una alarma meteorológica para la provincia de Huasco, vigente para entre la madrugada del sábado y la mañana del lunes. Destacar también, bueno, todo el despliegue durante esta jornada que se ha realizado, despliegue también ha llevado a evacuaciones preventivas también en la región de Valparaíso, además de las que ya informó el subsecretario aquí en la región metropolitana y también en la región de O'Higgins, enfocadas en asentamientos precarios que se encuentran en zonas de riesgo. Y también se han realizado algunas otras evacuaciones producto de aumentos de caudales que han sido reforzadas algunas de ellas con el envío de mensajería SAE. Durante la jornada se han enviado 7 mensajes SAE a distintas localidades, totalizando 9 en lo que va del desarrollo de este evento. Se reporta también la activación del roaming de emergencia en algunos sectores de las regiones de Coquimbo, Maule, Ñuble, Biobío y la Araucanía, ello en coordinación con Subtel y de manera de poder reforzar el servicio de datos en las zonas que están siendo afectadas por este sistema frontal. El Ministerio de Educación, de manera preventiva, también mantiene la suspensión de clases para el día de mañana, 17 de julio, en el tramo comprendido entre las regiones de Atacama y la Araucanía. Y bueno, reiterar todo lo que hemos venido insistiendo en estos días de monitoreo del sistema frontal y ya ahora dando cuenta de las afectaciones, del llamado a la ciudadanía a mantenerse informados por canales oficiales. Hay muchas situaciones que transcurren en el tiempo, algunas de ellas afectan a ratos la conectividad de caminos, interrupciones, hay problemas también en el tránsito debido a las interrupciones aleatorias de los semáforos, por lo tanto pedirle a la ciudadanía que mañana se va a desplazar de un lugar a otro, hacerlo con extrema precaución. Mañana el pic de precipitaciones se va a empezar a sentir aquí en la zona entre O'Higgins y la región de Coquimbo durante hoy día en la noche, madrugada, hasta el mediodía, por lo tanto hacer el llamado a quienes pueden evitar salir de su casa, mejor quedarse en ellas, y al resto que tenga que por alguna razón tener que salir de ellas, hacerlo con máxima precaución. Vamos a seguir haciendo un monitoreo, un nuevo balance se entregará mañana temprano, 7:30 de la mañana, y durante el día van a estar todos los equipos desplegados, como han estado todas estas jornadas, atendiendo las situaciones de emergencia, levantando la información y llegando a apoyar a quienes así lo requieran.
11: Hay el balance de parte de las autoridades por este sistema frontal que ya lo escuchábamos en voz del ministro Claudio Alvarado. Se confirma 3 fallecidos por este sistema frontal. También la visita del presidente José Antonio Kast mañana a la región de El Biobío, y al regreso de esta visita también va a pasar por la región de El Maule. Hablaron también de el despliegue que tienen desde ya en la región de Atacama y Coquimbo ante el riesgo de activaciones de quebradas y también las evacuaciones de campamentos en la región metropolitana. Ya lo contábamos más temprano en Talagante y también en Puente Alto. En el detalle, hay 5 lesionados, 76 damnificados que se distribuyen en las regiones del Maule, Biobío.

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1: Nos vamos ahora a la región de Valparaíso. Hay también fuertes vientos, marejada, marcado la jornada. Y lo último, que se emitió una alerta SAE en Quilpué. Los detalles los tiene Belén Velázquez. Belén, ¿qué tal? Buenas noches.
2: Hola, Fran, buenas noches. Sí, continúa las precipitaciones, los vientos y las marejadas acá en la región de Valparaíso. Hoy día, recordemos, se ha mantenido cerrado el borde costero en gran parte de la región, por ejemplo, la avenida Perú, en Viña del Mar, los paseos en Valparaíso, incluso el borde costero que lleva hasta el sector de Playa Ancha, también en la ciudad Puerto, a propósito de este intenso oleaje que ha alcanzado olas incluso de hasta 5 metros, según los reportes que ha entregado la Armada para la región de Valparaíso, donde de momento se reporta aproximadamente un 6% de los clientes sin suministro eléctrico. Esto derivado, como hemos contado, de algunos de algunas voladuras de techos que han afectado los cables, también algunos árboles que han caído producto del viento, o algunas ramas también que han perjudicado un poco el sistema de suministro eléctrico acá en la región de Valparaíso, donde hay varios anegamientos en distintos puntos, aunque afortunadamente de momento por lo menos no hay reporte de emergencias de gravedad asociada, cierto, a este sistema frontal. Como tú bien lo decías, solamente se ha emitido una alerta SAE, que fue para la comuna de Quilpué, precisamente para el sector de la población argentina, un sector parte de la zona afectada por el mega incendio, una alerta de evacuación preventiva a propósito de riesgo de remoción en masa en ese sector. Sobre lo que ocurre, cuál es el estado de la región de Valparaíso en general, el resumen lo hace el delegado presidencial de la región, Manuel Millones.
3: El mayor efecto es el viento, ¿ya? Eso ha provocado cortes de luz. Tenemos 57.000 hogares sin energía eléctrica en la región, que representa casi un 6% del total de personas que tienen este sistema de energía entre ambas compañías. Si llega a los 90 kilómetros, va a tener mayor estrago todavía. Los problemas: la no poda de árboles, sectores público-privados. Ya veremos la responsabilidad, pero lo concreto que es el mayor factor. Lo que le hemos pedido a ambas compañías es acelerar la reposición. No tenemos todavía el número determinado de albergados, dado que primero se gatilla un proceso de evacuación por riesgo de remoción en masa o una inundación. Solamente hasta este minuto esto ha ocurrido en la ciudad de Quilpué, población argentina, donde hay 240 hogares que han sido notificados presencialmente por el sistema alerta SAE de que deben evacuar de manera preventiva.
2: Sí, a eso se suman otras contingencias que ha ocurrido en la región. Por ejemplo, el delegado hablaba también sobre un corte de luz que hubo en el hospital de Petorca, una situación que se está subsanando, y que de todas maneras él aclaraba que el hospital, el recinto de salud, cierto, tiene equipos autónomos para poder generar electricidad mientras se subsana esta situación. Y el otro punto que ha llamado la atención durante esta jornada, que ha centrado la atención de las autoridades, es el riesgo de colapso de una pasarela en la avenida España, esta estructurante, cierto, que une Valparaíso con Viña del Mar, ahí en el sector de Yolanda, una pasarela que hace algunos días había recibió algunos impactos de vehículos en el contexto de algunos accidentes vehiculares que se habían registrado, cierto, lo que había debilitado esta estructura, que se ha perjudicado un poco más ahora con la intensidad del viento, y es por eso que el municipio está trabajando en retirarla durante esta jornada, una labor que se pensaba hacer de todas maneras, pero que tuvo que adelantarse ahora a propósito de esta situación del sistema frontal que se vive acá en la región de Valparaíso, donde continuamos con lluvias, vientos, marejadas, como yo te comentaba, Fran, pero afortunadamente sin emergencias de mayor envergadura hasta el momento.
1: El completo reporte desde Valparaíso. Belén, muchas gracias, buenas noches.
2: Buenas noches.
1: Nos vamos ahora a la región de O'Higgins. Se reportan fuertes marejadas en Pichilemu, masivos cortes de luz en Navidad, y 3 adultos mayores evacuados del sector Termas del Flaco, esto en San Fernando. Paola Moreno, desde la región, ¿qué tal, Paola? Buenas noches.
4: Buenas noches. Rachas que superaron los 100 kilómetros por hora se registraron en la comuna de Pichilemu, donde la comuna quedó sin suministro eléctrico durante esta jornada.

0: El fuerte viento provocó la caída de árboles y letreros, incluso sobre una vivienda, además de cortes del suministro eléctrico. Ante la preocupación por el temporal, el alcalde Roberto Córdoba relató a Cooperativa que es habitual que el agua llegue hasta el sector de las terrazas, producto de las marejadas.
1: Porque somos pichileminos, sabemos que eso es parte de la historia. Claro, y ahora llevábamos varios meses, si no un año ya, con el agua muy adentro o mar afuera, como dicen los pescadores, alrededor de 250, 300 metros de ese punto, del punto desde el mirador, las terrazas. Y ahora, claro, nos extrañamos mucho porque el agua de la noche a la mañana, producto de las marejadas, en todo caso, llega a su lugar. No es que por primera vez ni producto solamente de esta situación. Históricamente, el mar, en muchas oportunidades, el mar llega a ese sector.
0: Como hemos informado, hay registros de videos que dieron cuenta de las marejadas y de las ráfagas de viento que se registraron en uno de los principales balnearios turísticos de la región de O'Higgins. En Rancagua, en tanto, el municipio habilitó en forma preventiva un albergue para unas 50 personas del campamento Río Loco, ubicado cerca del río Cachapoal.
2: Ahí el reporte desde O'Higgins. Paola, muchísimas gracias. Buenas noches.
0: Buenas noches.
2: ¿Qué pasa en la región metropolitana? Ya se hace sentir la lluvia en sectores que ya están anegados, evacuaciones en la ribera del río Mapocho, cortes de luz en distintas comunas y en los últimos minutos también un grave accidente en Talagante. Brian Galvez nos cuenta todos los detalles. Brian, buenas tardes. Buenas noches, perdón.
3: Buenas noches, Francisca. Claro, bastantes cosas han sucedido durante las últimas horas en la región metropolitana. Partimos, eso sí, con el fallecimiento de un hombre que falleció luego de electrocutarse la tarde de este jueves en la comuna de Cerro Navia. Esto en el medio del sistema frontal que afecta a la zona central del país. El hecho fue confirmado precisamente por el alcalde Mauro Tamayo. La emergencia ocurrió en calle La Estrella, donde la víctima, un hombre de aproximadamente 35 años y que aún no ha sido identificado, recibió una descarga eléctrica al tomar contacto con un poste metálico de un paradero del sistema red, el cual se encontraba energizado. Voluntarios de bomberos iniciaron maniobras de reanimación cardiopulmonar mientras llegaba el SAMU, pero el personal médico solo pudo confirmar su fallecimiento en el lugar. Es materia de investigaciones porque este paradero estaba electrificado, según lo que ha señalado desde el municipio de Cerro Navia. Carabineros aisló también el sitio del suceso mientras personal de Enel realiza las pericias para determinar cómo este poste finalmente termina electrificado y si existieron fallas asociadas al sistema eléctrico. En paralelo, el sistema frontal también ha provocado otras emergencias en la región metropolitana. En la ruta 78, a la altura del kilómetro 40, esto en la comuna de Talagante, un vehículo volcó, obligando a cortar el tránsito en ambos sentidos mientras trabajan los equipos de emergencia. Además, también en la comuna de Talagante, ahora en el sector de Santa Adriana, la caída de un árbol dejó a dos personas policontusas y adquirieron quienes han sido atendidas por personal de emergencia. Esto se suma además a otras dificultades viales en distintos puntos de la capital, en donde permanece cerrado el acceso de Américo Vespucio hacia la ruta 68 por la calle de servicio a la altura de Lo Echevers en el sector de Lobosa. También se registran anegamientos en Lo Echevers en dirección a Lampa, entre Saladillo y el límite comunal, donde el tránsito se mantiene habilitado, pero con precaución debido al colapso del sistema de aguas lluvias y de alcantarillado. Las autoridades se han referido sobre toda este fallecimiento de este hombre en la comuna de Cerro Navia, el tercer fallecido producto de esta emergencia, y también vamos a estar atentos a cualquier información que puedan dar cuenta de cómo sucedió este fallecimiento aquí en la comuna de Cerro Navia, Francisca.
2: Situaciones bien críticas, los que nos comentabas, esto en Cerro Navia y también lo que ocurrió en Talagante, y que durante las próximas horas vamos a tener más detalles, por supuesto, de ambos accidentes. Muchas gracias, Brian. Buenas noches.
3: Buenas noches.
2: ¿Cuál es la situación de los albergues? Recordemos que está activado el código azul. Carla Fernández tiene más detalles. Carla, buenas noches.
4: ¿Qué tal, Fran? Muy buenas noches. Sí, porque respecto al despliegue de las autoridades, la ministra de Desarrollo Social, María Jesús Wolf, visitó durante esta jornada el albergue de la comuna de Recoleta, ubicado en Avenida El Salto, 1502, en la Fundación Padre Mariano, que cuenta con espacios de apoyo temporal para personas en situación de calle. Al respecto, la titular del Mideso, María Jesús Wolf, entregó mayor detalle.
5: Estamos visitando un albergue de emergencia de Edúceres, que es uno de los tradicionales administradores de albergues que tenemos a lo largo del país. Nos importa que las personas más vulnerables que ya están en la calle puedan estar protegidos y por eso hemos reforzado nuestro plan de invierno. Hemos puesto a disposición de las personas más vulnerables más espacios en los albergues con sobrecupos y además activamos el código azul en las regiones que se ven afectadas por este frente de mal tiempo para que justamente no lamentemos situaciones de desprotección de personas que hoy día están arriesgándose con bajas temperaturas y con la lluvia persistente que estamos viendo en estos días.
4: Bien, y respecto a los cortes de luz, serían más de 18.000 las personas sin suministro eléctrico en la región metropolitana. La mayor cantidad está concentrada en la comuna de Vitacura y también en la comuna de Padre Hurtado, Fran.
2: Hay parte del reporte de la situación de los albergues, también de el código azul que recordemos está activado desde esta jornada hasta el 20 de julio. Carla, muchísimas gracias por el reporte. Buenas noches.
4: Buenas noches.
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2: Balance por sistema frontal, autoridades confirman 3 fallecidos, hay más de 70 damnificados y 4 viviendas completamente destruidas. En el Biobío por las marejadas, Cerro Verde Bajo en Penco es la zona con mayor afectación, cerca de 80 casas con daños. Senapred activó alerta SAE y ordenó evacuar población argentina en Quilpué por riesgo de aluvión. Esta noche y madrugada del viernes se espera la mayor intensidad del evento en la zona central. Y a esta hora hay más de 520.000 clientes sin luz a nivel nacional por el sistema frontal. Las rachas de viento han llegado a los 180 kilómetros por hora en sectores costeros. Para este viernes, las clases estarán suspendidas entre las regiones de Atacama y la Araucanía. En el mundo, Estados Unidos lanzó nueva ola de ataques contra Irán por 5º día consecutivo. En Venezuela, subió a 4.829 la cifra de muertos tras los terremotos del pasado 24 de junio. Y en el deporte, España y Argentina disputarán la final de la Copa del Mundo este domingo. El sábado, Francia e Inglaterra disputan el tercer lugar.
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2: Son parte de las informaciones hasta ahora. Seguimos muy atentos a lo que sigue ocurriendo a nivel nacional con este fuerte temporal que afecta a gran parte de nuestro país. Recuerden que en cooperativa.cl y también en nuestra aplicación pueden encontrar estas y otras informaciones. Sigan ahora en compañía de Cooperativa. Nosotros volvemos cuando la noticia lo amerite.
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7: 9 grados. 9 grados en Santiago. Cooperativa. 9:44 minutos. 9:44 minutos.
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3: 9 grados. 9 grados en Santiago. Cooperativa. 10:31 minutos. 10:31 minutos.
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4: ¿Qué tal? Muy buenas noches, bienvenidos, bienvenidas a esta nueva síntesis informativa del Diario de Cooperativa que en este momento actualiza la información de estas últimas horas de acuerdo al sistema frontal que ha estado afectando a gran parte de nuestro país y también con el último reporte de servicio de Senapred por el balance de este sistema frontal. Las autoridades ahí confirmaban 3 fallecidos, más de 70 damnificados y 4 viviendas completamente destruidas de momento en el Biobío por las marejadas. Ya lo contábamos, Cerro Verde Bajo en Penco es la zona con mayor afectación, hay más de 80 casas con daños y también lo anunciaban las autoridades en este punto de prensa desde Senapred que el presidente José Antonio Kast mañana viaja a la zona, va a visitar Penco, Tomé y posteriormente se espera que también visite la región del Maule este viernes, información que dio el viceministro Alvarado. Como les contaba, el gobierno confirmó estos 3 fallecidos por el sistema frontal, uno de ellos en la región del Biobío, un trabajador en la comuna de Negrete, tras ser aplastado por la caída de un árbol mientras realizaba labores de despeje en la ruta Q180. El segundo en la región de la Araucanía, un hombre que murió en Temuco luego de caer desde su techo, del techo de su vivienda.

0: limpiarlo. Y en la región metropolitana también lo contábamos anteriormente con Brian Galvez en Cerro Navia, una persona que murió en Cerro Navia tras sufrir una descarga eléctrica al acercarse a un poste en la vía pública, esto en un paradero de autobús. El viceministro Claudio Alvarado, en parte del balance que entregaron a eso de cerca de las 9 de la noche, aseguraba que todavía no enfrentamos el momento de mayor intensidad de este sistema central, al menos acá en la región metropolitana o en la zona centro-norte. En el sur ya hemos visto los estragos que ha dejado esta larva meteorológica. Vamos con información de regiones. En Vicuña y Salamanca se registran algunas nevadas, también algunas caídas de rocas en ruta, y Carlos Ruiz nos cuenta todo desde Coquimbo. ¿Qué tal, Carlos? Buenas noches.
1: ¿Qué tal, Fran? Buenas noches. Sí, efectivamente, los sectores interiores de la región de Coquimbo ya están presentando algunas situaciones de corte de ruta. Se han hecho algunos cortes preventivos, por ejemplo, en la comuna de Montepatria, en la provincia de Limarí. El municipio decidió cerrar algunos accesos precisamente porque se estima que se van a tornar peligrosos con la caída de rocas y remociones en masa. Hasta el momento, la situación de la caída de agua lluvia no ha sido totalmente fuerte para lo que se espera en las próximas horas, por las cuales están todos los equipos activados, porque durante la noche es muy probable que se activen quebradas tanto en la provincia de Lemerí como en la provincia del Choapa y la provincia del Elqui. Y tal como tú comentabas, efectivamente, en comunas más cercanas hacia los sectores precordilleranos como Salamanca, en Choapa, ya se presenta gran cantidad de nieve, así como también en Vicuña, en el sector de Embalse, La Laguna, esto es sector precordillerano, es el interior del Valle del Elqui, también se registran nevadas, y estas podrían aumentar porque, según lo que estiman los reportes meteorológicos, vamos a tener nevadas desde los 1900 metros de altura, según la isoterma pronosticada para los próximos días. Nosotros vamos a continuar monitoreando durante la noche la situación, precisamente la activación de quebradas que se espera comience en las próximas horas cuando aumente el flujo de agua caída en los próximos minutos acá en la región de Coquimbo.
0: Todo el reporte completísimo desde la región con Carlos Ruiz. Muchísimas gracias y retomamos el contacto en cualquier minuto. Buenas noches.
1: Buenas noches.
0: Un temporal que ya deja estragos a nivel nacional con voladuras de techumbres, algunas evacuaciones preventivas también por salidas de ríos, rachas de vientos en zonas costeras que han alcanzado los 80 y 100 kilómetros por hora, incluso hasta 180 kilómetros por hora en San Antonio y en otros sectores de la costa. Según la información de la Superintendencia de Electricidad y Combustible, sigue siendo la región de la Araucanía la más afectada ante los cortes de luz. Hay más de 175 mil clientes afectados, clientes sin suministro eléctrico. Le sigue la región del Biobío con más de 58.800 clientes sin luz. Valparaíso, más de 51.500. Y luego la región de Los Lagos con 40.056 afectados también en la región metropolitana. Hasta esta hora hay casi 20.000 clientes afectados sin luz, según el último reporte de las 10 de la noche de la Superintendencia de Electricidad y Combustible. Son las informaciones hasta el momento en cooperativa.cl, también en nuestra aplicación. Puede encontrar estas y otras informaciones y la invitación es a que sigan en compañía de Cooperativa con música y también informaciones cuando la noticia lo amerite.
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3: Cooperativa, 10:37 minutos. 10:37 minutos.
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5: Hola, ¿qué tal? ¿Cómo están? Muy buenas noches. Es momento de una nueva revisión de noticias en Cooperativa. Seguimos, por supuesto, monitoreando este intenso sistema frontal que afecta a gran parte del territorio nacional con intensas lluvias, también marejadas y fuertes vientos que en algunos puntos han superado incluso los 170 kilómetros por hora. Las autoridades han confirmado durante el último balance de Senapred que hay 3 personas fallecidas a causa de este temporal. En la región de El Biobío, una de las más afectadas por este sistema frontal, se han generado marejadas de 20 metros que han destruido viviendas, también algunos sectores evacuados. Hay varias complejas situaciones en la región de El Biobío. Al menos 80 casas ya fueron cifradas con daños. También hay al menos una decena con pérdidas totales. Eso en el sur del país, pero este sistema frontal también ha afectado otras regiones. En el caso de el norte de Chile, en Coquimbo, también han habido algunas afectaciones debido a este temporal. Carlos Ruiz, tú nos cuentas a esta hora más detalles. Buenas noches.
6: Buenas noches. Sí, efectivamente, porque el ingreso del sistema frontal, si bien ha causado algunos daños que uno podría calificar de mediana severidad, han sido causados no por las lluvias precisamente, sino por el fuerte viento y además también por la situación de remociones que han habido en sectores al interior de la región precisamente. Pero lo que más ha afectado, como les comento, es el viento y las marejadas que han inundado algunos sectores, algunos restaurantes, instalaciones que están muy cerca del borde costero de La Serena y Coquimbo. Hemos visto restaurantes que se han visto anegados precisamente por la acción de las marejadas, pero sin duda lo más impactante ha sido la caída de una grúa pluma en un sector plenamente residencial en la comuna de Coquimbo, en el sector de Sindempar. Una grúa pluma que cayó sobre 3 viviendas y además dejó daños en otras 3 viviendas, son 6 viviendas las afectadas. También destruyó al menos 4 vehículos y generó un corte de energía eléctrica en el sector sector. Milagrosamente no hay personas lesionadas, salvo una persona que resultó con una pequeña lesión en un pie producto de una proyección de un objeto, pero no hay víctimas que lamentar. Escuchemos lo que dijo el delegado presidencial hace algunos minutos respecto al balance general del ingreso de este sistema frontal a la región de Coquimbo. Escuchamos al delegado Víctor Pino.
7: Hasta el momento, el balance general de esta primera jornada arroja afectaciones de carácter moderado, principalmente asociadas a caídas de árboles y voladuras menores de techumbres en distintos puntos, situaciones que ya están siendo atendidas por los equipos municipales y de emergencia. El hecho más complejo se registró en la comuna de Coquimbo, debido al colapso de una grúa de construcción que afectó a 3 viviendas y un vehículo. Afortunadamente, no tenemos que lamentar pérdida de vidas. Solo se reportó una persona con lesiones menores, quien recibió asistencia médica de forma oportuna y se encuentra fuera de peligro. Ya hemos ordenado las fiscalizaciones e investigaciones correspondientes para determinar las responsabilidades de este incidente.
6: Pero hay otro tema que preocupa, porque no es la única grúa que está en el sector, también hay otra grúa de similares características, y por eso, junto con la investigación, también le preguntamos al Seremi del Ministerio de Vivienda y Urbanismo, Pablo Cuadra, cómo se va a asegurar que esa segunda grúa no caiga, porque los vientos se espera continúen e incluso aumenten durante las próximas horas. Escuchemos lo que dijo el Seremi.
8: Bueno, nosotros anticipamos esto, hablamos con todas las constructoras, en este caso Ingebec, ya se encuentra, la constructora ya se encuentra en el lugar, los equipos técnicos de Servi ya se encuentran acá para empezar la investigación y obviamente evitar que vuelva a suceder con las otras grúas aledañas. Lo que podemos asegurar es que vamos a tomar todas las medidas preventivas y lo que obviamente el manual también nos indica para evitar estos daños, evitar estos accidentes, pero obviamente vamos a tomar todos los recursos necesarios, lo hemos tomado desde antes. Lamentablemente hay que investigar qué sucedió, por qué cayó esta grúa.
6: También en sectores precordilleranos ya se registran nevadas. La isoterma cero se estima va a estar en los 1900 metros sobre el nivel del mar, por lo cual ya está nevando en Vicuña, por ejemplo, al interior del Valle Elqui, y en Salamanca también, en la provincia del Choapa. Según los reportes, la gran cantidad de agua que se prevé caiga en la región de Coquimbo comience durante esta medianoche hasta cerca de las 13 horas de mañana. Nosotros seguimos monitoreando lo que pasa acá en la región.
5: Carlos Ruiz, con la información desde Coquimbo. Vamos a seguir, por supuesto, monitoreando la afectación que genera este temporal ahí en el norte del país. Carlos, gracias por el reporte. Buenas noches.
6: Buenas noches.
5: Yo les decía, un fuerte temporal de lluvia, viento que afecta no solo a la zona central, sur de Chile, también en el norte, según el reporte que dieron las autoridades en el balance de Senapred. Se informó que son 3 las personas fallecidas a propósito de esta emergencia. Los fallecidos corresponden a un trabajador que murió tras la caída de un árbol mientras realizaba labores de despeje en un camino de Negrete, en la región de El Biobío. También perdió la vida un hombre de 61 años que cayó desde el techo de su vivienda mientras efectuaba labores de limpieza en Temuco. Y en las últimas horas, una persona falleció tras recibir una descarga eléctrica mientras esperaba micro en un paradero de Cerro Navia, en la región metropolitana. Una situación bastante compleja, un sistema frontal que ya ha dejado 3 víctimas fatales. Se espera que se intensifiquen las lluvias, los vientos durante la madrugada de este viernes y con ello también la afectación, por ejemplo, con el suministro eléctrico. A esta hora, más de 500.000 de hogares están sin luz. 555.000 personas aproximadamente están con interrupción del suministro eléctrico, la mayoría de ellos en la Araucanía, en la región de los Lagos, también en Coquimbo, una región bastante afectada con el temporal. También en la región metropolitana hay 17.000 clientes a esta hora sin energía. En la región de O'Higgins, casi 17.000 personas también sin luz en su hogar. Un fuerte temporal que también ha generado la suspensión de clases para este viernes. una medida que rige entre las regiones de Coquimbo y el Maule. No hay clases entre Coquimbo y el Maule, y ahora también se suma la región de Atacama a esta suspensión de clases decretada para este viernes 17 como medida preventiva ante el sistema frontal. También se hace un llamado a la prevención en los parques, en las zonas alejadas, y por supuesto las autoridades también han recalcado el obedecer las órdenes que se emiten por la mensajería SAE. Si es que a usted le llega una orden de evacuar la zona donde usted se encuentra por peligro, entonces las autoridades han dicho que por favor deben obedecer estas órdenes, el sistema SAE, revisar bien ahí las recomendaciones que entrega SENAPRED a propósito de los sectores que se deben evacuar debido a estas intensas lluvias, también fuertes vientos que afectan a gran parte del país. Cerramos así esta síntesis informativa, pero quédense en sintonía con Cooperativa porque hay más noticias en cualquier momento. Buenas noches.
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1: 9 grados. 9 grados en Santiago. 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

Tres personas fallecidas a causa del temporal. Hay más de 70 damnificados y 4 viviendas completamente destruidas. En el Biobío, por las marejadas, Penco es la zona con mayor afectación. Cerca de 80 casas con daños. El presidente José Antonio Kast viaja esta mañana a la zona. Senapred activó alerta SAE y ordenó evacuar población argentina en Quilpué por riesgo de aluvión. Esta madrugada de viernes se espera la mayor intensidad del evento en la zona central. A esta hora, casi 500,000 de hogares están sin suministro eléctrico. En la Araucanía y Valparaíso es la mayor afectación por los cortes de luz. Para este viernes, las clases estarán suspendidas entre las regiones de Atacama y la Araucanía. 2 carabineros fueron heridos de bala en Valdivia. Uno de ellos fue dado de alta y el otro sigue en estado de extrema gravedad. La sala del Senado despachó a tercer trámite la mega reforma tributaria del gobierno. La oposición anuncia que a más tardar el lunes ingresarán requerimiento al Tribunal Constitucional. En el mundo, Estados Unidos lanzó nueva ola de ataques contra Irán por 5º día consecutivo. En Venezuela subió a 4.930 la cifra de muertos tras los terremotos del pasado 24 de junio. Y en el deporte, Alejandro Tavilo ganó en su debut en Suecia y ya está en cuartos de final. Además, a 2 días de la definición, la final entre Argentina y España, ya conoció a su árbitro. El esloveno Slavko Vinicic dirigirá la gran final del domingo.

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1: Hola, ¿qué tal? ¿Cómo están? Muy buenas noches. Los saludo desde una lluviosa ciudad de Santiago a esta hora. Un panorama bastante similar que se repite en gran parte de la zona centro y sur del país. Llueve en Santiago, también en Valparaíso a esta hora, en Rancagua, en Talca, en Chillán, en la Araucanía. También fuertes lluvias y vientos que se espera se prolonguen también durante toda la madrugada de este viernes y podrían durar también hasta el fin de semana. Un panorama que, por supuesto, estamos monitoreando con mucha atención, un sistema frontal, un temporal de fuertes lluvias, fuertes vientos, que, como les digo, afecta la zona centro y sur del país. En Santiago, a esta hora, cielos cubiertos, lluvia, vientos entre 25 y 40 kilómetros por hora. A esta hora hay una temperatura de 9 grados y la máxima que esperamos para esta jornada de viernes es de solo 12 grados de temperatura y va a seguir lloviendo durante toda la jornada en la capital. Así comenzamos el diario de Cooperativa.
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1: Partimos revisando el último balance que entregaron las autoridades desde Senapred. El gobierno confirmó 3 fallecidos a raíz de este sistema frontal que afecta a gran parte del país. Se asegura que las mayores afectaciones se encuentran en las regiones del Maule, Biobío y la Araucanía. Paula Lillo con los detalles.
3: Durante la noche del pasado jueves, distintas autoridades realizaron un balance frente a las emergencias asociadas al sistema frontal que afecta a la zona centro-sur del país. Durante esta reunión, el gobierno confirmó que este temporal dejó a 3 personas fallecidas, una en la comuna de Negrete, región del Biobío, otro en Temuco y el tercero en Cerro Navia, región metropolitana. Así lo detalló el viceministro del Interior y de la Secretaría General de Gobierno, Claudio Alvarado.
4: Quisiera partir esta vocería lamentando el fallecimiento de 3 personas durante el desarrollo de esta emergencia. Un trabajador en Negrete, en la zona del Biobío, fue producto de la caída de un árbol cuando se encontraba desarrollando trabajos en carretera para despejar vías. Una persona adulta de 61 años de edad, varón, en Temuco, que al subir a limpiar sus canaletas, al parecer resbaló y cayó de una altura de 3 metros, falleciendo inmediatamente. Y recién acabamos de ser informados de una persona que en un paradero en Cerro Navia sufrió una descarga eléctrica.
3: Hechos a los que el viceministro reaccionó expresando sus condolencias a las familias de las víctimas, enfatizando también en la importancia del autocuidado en estos eventos meteorológicos. Bajo ese contexto, Alvarado además informó que el presidente José Antonio Kast se va a trasladar durante la mañana de este viernes hacia las regiones del Biobío y el Maule para evaluar junto con las autoridades regionales los daños provocados por las lluvias. Desde el Servicio Nacional de Prevención y Respuesta ante Desastres, por su parte, agregaron más detalles al balance realizado por el viceministro Alvarado. Escuchamos a la directora nacional de Senapred, Alicia Cebriana.
5: Tenemos, bueno, lo que ya informamos, lamentablemente 3 personas fallecidas, 5 personas lesionadas, 76 personas damnificadas, que se concentran entre las regiones de Maule, Biobío y la Araucanía, 231 personas albergadas, la mayoría de ellas se explica por las evacuaciones preventivas que se realizaron aquí en la región metropolitana, 4 viviendas destruidas, 18 con daño mayor, 271 viviendas con daño menor y 123 viviendas con daños en evaluación por parte de los organismos locales. En la mesa técnica, revisando región por región, se ha dado cuenta que es altamente probable que este número vaya cambiando en el transcurso de mañana, en la medida que los equipos municipales puedan hacer bien en terreno la evaluación de estas viviendas y se inicie la correspondiente aplicación de la ficha FIBE.
3: Respecto al monitoreo que se está llevando a cabo en las regiones afectadas, el subsecretario del Interior, Máximo Pavés, dio a conocer que se realizará un despliegue especial para las regiones de Atacama y Coquimbo.
6: Hemos estado monitoreando en contacto con las 10 regiones afectadas por el sistema frontal la situación, cómo se ha ido enfrentando en aquellas regiones en las cuales ya ha caído una importante cantidad de agua y aquellas en las cuales todavía el sistema frontal no llega. Respecto a las regiones de Atacama y regiones de Coquimbo, hay un despliegue especial para el día de mañana centrado en la posibilidad de remociones en masa para advertir la activación de quebradas, donde los delegados y los directores regionales de SENAPRED han dispuesto lo necesario para poder atender situaciones que tenga que ver con la activación de quebradas en esas zonas donde sabemos va a precipitar en condiciones anormales.
3: Todo esto cuando el Ministerio de Educación confirmó que se mantendrán suspendidas las clases durante este viernes entre Atacama y la Araucanía. Respecto al suministro eléctrico, SENAPRED afirmó que contabilizaban más de 496.000 clientes sin servicio operativo entre estas mismas regiones. Pese a esto, al menos hasta la noche de este jueves, el 93,3% de los clientes a lo largo del país sí contaba con suministros funcionales.
2: Y a propósito, en la región metropolitana hay albergues habilitados, también campamentos evacuados y un monitoreo permanente de los ríos y quebradas que representan algunos riesgos. Se refuerzan las medidas preventivas en las horas más complejas del sistema frontal que afecta a la zona central del país. Brian Gálvez con el informe.
7: Las autoridades de la región metropolitana mantienen el monitoreo permanente de ríos, quebradas y campamentos ante el sistema frontal, cuyo pic de precipitaciones se espera durante las próximas horas y que podría extenderse hasta el domingo. Uno de los principales focos de preocupación continúa siendo el campamento Ribera del Río en Talagante, donde más de 1.500 personas han sido evacuadas por el riesgo de desborde. De ellas, cerca de 150 han sido recibidas en albergues habilitados en Talagante y Peñaflor, mientras que el resto optó por trasladarse a casas de familiares o cercanos. Además, las autoridades mantienen bajo estricta vigilancia otros campamentos instalados en cauces de ríos y esteros en comunas como Puente Alto, Colina y Lampa, donde el llamado sigue siendo a evacuar preventivamente en caso de recibir una alerta SAE. Sobre este trabajo preventivo se refirió el gobernador metropolitano Claudio Orrego.
8: Quizás el punto más crítico de la región metropolitana ya se está abordando, que en el campamento Ribera de Río en Talagante, más de 1.500 personas han sido evacuadas entre ayer y hoy día. Hoy día se continúa con el tema de la evacuación porque esas personas están literalmente viviendo en el lecho del río. Estuvimos también visitando todas las comunas de la zona sur, tienen pasos bajo nivel de la línea del tren, especialmente el Callejón Lovalle, y ahí se hicieron obras complementarias tanto de veredas como también de piscinas de decantación. Vamos a ver con el sistema frontal cómo responden estas medidas.
7: En paralelo, el gobierno regional y los municipios han reforzado el monitoreo de las quebradas y obras de mitigación. Las autoridades han inspeccionado las 7 piscinas decantadoras de la quebrada Macul en Peñalolén, infraestructura que puede contener hasta 450.000 metros cúbicos de sedimentos en caso de un aluvión. En esa comuna también se identificaron 10 puntos críticos, incluyendo 5 quebradas donde durante los últimos días se han realizado trabajos de limpieza, despeje de sumideros y poda de árboles para reducir el riesgo de inundaciones y cortes de energía. El delegado presidencial metropolitano Germán Codina advirtió que existen sectores de la capital que podrían presentar anegamientos, especialmente en San Bernardo, donde eventuales cortes de ruta podrían dificultar el acceso al Hospital El Pino.
9: Zonas inundables en calle, por ejemplo, alrededor de distintos puntos de la vía férrea, en San Bernardo, la zona del Espejo, incluso en el caso particular de San Bernardo, el cruce de Portales y otros más. Probablemente esos pasos bajo nivel, que incluso, por ejemplo, en ese caso en particular de San Bernardo, pueden obstruir la llegada al Hospital El Pino. Las personas sepan que eventualmente puede haber modificaciones de los recorridos de los buses red, pero también, en caso de movilizarse en locomoción particular, van a tener que buscar otras formas de llegar al hospital en caso de necesidad.
7: Por su parte, la ministra de Desarrollo Social, María Jesús Wolf, visitó el nuevo albergue de emergencia habilitado en Melipilla, el que se suma al recinto permanente para personas en situación de calle. Actualmente, entre ambos espacios se está brindando alojamiento a más de 30 personas en el marco del Código Azul activado por las bajas temperaturas y la contingencia climática.
10: Nosotros estamos reforzando ante la situación de emergencia los distintos dispositivos que tiene el Ministerio de Desarrollo Social a través de los municipios para las personas en situación de calle. Hoy visitamos Padre Demetrio, esta gran residencia, albergue que está recibiendo a las personas que hoy día lo están pasando muy mal con las lluvias, con las bajas temperaturas y que requieren de protección. Y nosotros como gobierno estaremos trabajando y monitoreando todos los programas de calle para poder darle protección. Ese es el rol que tiene el Ministerio de Desarrollo Social frente a esta emergencia.
7: Finalmente, las autoridades insistieron en el llamado a evitar acercarse a ríos, esteros y quebradas, acatar de inmediato las alertas SAE en caso de evacuación y mantenerse informados a través de los canales oficiales mientras se mantiene el monitoreo del sistema frontal en la región metropolitana.
2: Y otra de las regiones más afectadas por este fuerte temporal es la región del Biobío. Penco sufre otra vez con este sistema frontal que golpeó fuerte Cerro Verde Bajo y el barrio Chino en Lirquén. Allí se concentra la mayor cantidad de afectación. Christopher Espinosa nos cuenta.
11: El sistema frontal golpeó con fuerza el borde costero de la región del Biobío y en particular en Penco provocó el mayor grado de destrucción. Cerro Verde Bajo y el barrio Chino en Nirquén fueron las zonas más azotadas por las inundaciones y también por el golpe directo de marejadas. Escuchemos a las afectadas que habían bajado desde los cerros del Irquén a vivir en el borde costero tras los incendios forestales y ahora se ven expuestas a esta situación.
12: Por las canaletas parece que se rebalsaron porque caía como río por las paredes el agua y yo tuve que venir, porque no me había dado cuenta, tuve que venir a sacar el agua para afuera, para la calle, y se me mojaron todas mis cosas que tenía guardadas. Me había comprado recién una secadora porque a mí, yo vengo arrancando del incendio, a mí se me quemó mi casa y perdí todo, todo, todo.
13: Sí, me entró el agua. Yo me estoy de la llegada acá al lado en una pieza que mi mamá me pasó, me felicito por el tema de los incendios, pero entró el agua a las 6 de la mañana, los colchones todos mojados, la secadora, la lavadora y la estufa. Todo se me mojó. Y le entró para acá a mi abuelita y está todo aquí inundado, todo el tema de la cocina. Pero entró por el río, por el oleaje del río.
11: Cerro Verde Bajo es el lugar más crítico. Alrededor de 80 viviendas afectadas, 10 de ellas con destrucción total. Lo explica y analiza el alcalde de Penco, Rodrigo Vera.
14: El mar superó las casas, estamos hablando de altura que bordeaban los 8 o 10 metros. Trajo arena, trajo alga, estamos despejando las vías. Nos percatamos que en arena y alga son más de 50 centímetros. Estimamos nosotros más de 80 viviendas afectadas, más de 10 de ellas tienen pérdida total. Mañana hemos coordinado con el Seremi Desarrollo Social el levantamiento de la ficha FI de emergencia que se tiene que abrir y también le hemos pedido al ministro Alvarado, al ministro del Interior, que genere en calidad de urgente los subsidios respectivos. Hoy día la preocupación es despejar las calles, tenemos tres retroexcavadoras y también poder generar en las casas puntualmente el secado y también tenemos personas que tuvieron que irse a albergue, sobre todo adulto mayor e infante. Niño.
11: Hay que comenzar a pensar rápidamente en cómo se ayuda a las familias afectadas. El gobierno regional se quedó sin el 2% de emergencia, ya que lo ocupó todo en la tragedia de los incendios forestales. Por ello, están pidiendo una excepción en otros recursos recaudados, lo explica el gobernador regional del Biobío, Sergio Yacaman.
15: Los 2% del fondo de emergencia lo gastamos en los incendios del verano. No obstante, le acabamos de solicitar al ministro Hacienda que nos permita disponer de parte de los recursos que recuperamos del caso convenio, que son en torno a 6.000 millones, le pedimos al menos 1.000 millones para disponer para esta emergencia. Estamos esperando su respuesta para comenzar el día de mañana a distribuirlo dentro de los municipios que han tenido mayor afectación.
11: El borde costero de Penco, Talcahuano y Arauco son los más afectados por las marejadas. El sistema frontal recién comenzaría a declinar al mediodía de este viernes.
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2: Hablamos ahora de deportes porque a 2 días de la definición, la final entre Argentina y España, ya conoció a su árbitro. Entramos al último fin de semana del Mundial. Eso en el fútbol y en el tenis. Alejandro Tabilo ganó en su debut en Suecia y ya está en cuartos de final. Ivo Bay lo cuenta todo.
17: A dos días de la final del mundo entre la España y la Argentina, la FIFA nombró a quien impartirá justicia este domingo en la cancha de New Jersey. Se trata del esloveno de 46 años, el Latko Vincic, quien será quien arbitre la final que se disputará desde las 15 horas. Recordemos los últimos dos partidos de la Copa del Mundo que se disputarán este fin de semana y que serán los siguientes. Por el tercer lugar, jugarán este sábado en Miami desde las 17 horas Francia e Inglaterra, mientras que la gran final de la 23ª edición del Campeonato Mundial de Fútbol será este domingo a las 15 horas en el estadio MetLife de New Jersey y tendrá a la Argentina midiéndose ante España. Escuchamos ahora al capitán del conjunto albiceleste, Lionel Messi, que disputará su tercera final del mundo después de las jugadas en 2014, donde cayó ante Alemania, y la última ante Francia 2022, donde logró el objetivo. A dos días del partido, esto dijo Lionel Messi.
18: Llegábamos con muchas dudas y muchos nos ponían en duda, nos cuestionaban el rendimiento. Yo nunca lo dudé, nunca se me pasó por la cabeza no estar entre los cuatro, porque conozco este grupo de adentro y sé lo que es capaz. Es verdad que llegábamos con muchas dudas, con lesionados, con gente que no llegaba bien, pero también sabía que cuando este grupo está junto saca algo especial que tiene, y que se transforman todo, y que íbamos a competir como lo estábamos haciendo. Y creo que hicimos lo que todos queríamos, estar hasta el último día, jugar una final más del mundo, con lo que significa eso, meter dos finales del mundo seguida, que no es fácil ni mucho menos, así que nada, mucha alegría y disfrutándolo.
17: Y para concluir esta entrega, marquemos el triunfo de Alejandro Tavilo en el ATP 250 de Gstaad en Suecia. 6-4, 6-7 y 6-4 fue el triunfo del chileno ante el argentino Lautaro Midón. Ahora el nacional jugará los cuartos de final ante otro trasandino. Se trata de Thiago Tirante, 61 del ranking, que aparece en el horizonte del chileno este viernes a las 11 de la mañana. Fue la información del deporte en el diario de Cooperativa.
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2: Hablamos ahora de política, porque con una votación hasta la madrugada, el Senado despachó a tercer trámite el proyecto de la mega reforma. La oposición presentaría el lunes un requerimiento al Tribunal Constitucional. Los detalles con Fernanda Ávila.
19: Tras una jornada maratónica de votación, el proyecto de reconstrucción nacional superó su segundo trámite en el Senado y deberá ser nuevamente revisado en la Cámara de Diputados. Las iniciativas de mayor controversia, como la rebaja del impuesto corporativo, la reintegración tributaria, la invariabilidad para inversiones y las indemnizaciones por anulación de permisos ambientales, solo obtuvieron el respaldo previsto del oficialismo pese a las negociaciones. Situación que el presidente de la República, José Antonio Kast, espera se revierta en la Cámara. Escuchemos parte de sus declaraciones.
20: Hoy día tenemos cifras de cesantía altísimas y la falta de trabajo es porque no hay inversión. En la medida que no haya mayor inversión en Chile, no vamos a tener más y mejor trabajo. Por lo tanto, vamos a seguir avanzando en esto. Entendemos que hay diferencias políticas respecto del tema tributario, pero la ciudadanía tomó una decisión cuando nos eligió como gobierno. Ojalá las votaciones fueran más amplias, pero aunque sea por un voto, nosotros estamos convencidos de que esta reforma en temas tributarios, en temas de inversión, en temas de regulación ambiental, va a colaborar a que haya más inversión en Chile.
19: Entre las novedades, se anunció una compensación total para los municipios, más allá del Fondo Común Municipal, por los dineros que dejarán de recibir debido a la exención de contribuciones. Indicación que se incluiría en la próxima tramitación de la ley de reajuste. Sin embargo, alcaldes opositores se desmarcaron de tal acuerdo. Por ahora, el sector prepara su ofensiva ante el Tribunal Constitucional, relacionada a normas ambientales, tributarias y de invariabilidad. Escuchamos a la jefa de bancada del Partido Comunista, la diputada Daniela Serrano, y al Frente Amplista, Jorge Brito.
1: Y estamos haciendo lo propio en la Cámara de Diputados y Diputadas, donde existe una coordinación de los jefes de bancada, miembros de la Comisión de Constitución, para acudir al Tribunal Constitucional con un texto único. Lo que se está comprometiendo en esta mega reforma tributaria es la soberanía del país por más de 20 años.
21: Estamos todavía a tiempo de incidir y contener lo más peligroso de esta mega reforma. El gobierno no cumplió con el PDG, no cumplió con las pymes, no cumplió con los alcaldes y alcaldesas del país de su propio sector, y en consecuencia nos vemos en la responsabilidad de rechazar algunas de las modificaciones.
19: ¿Cómo se ve la discusión en la Cámara y qué efectos podría tener el requerimiento en el TC? Lo respondió el presidente del organismo, el UDI, Jorge Alessandri.
22: Hay ciertas cosas que cambian, por lo tanto tienen que pasar por tercer trámite en la Cámara. Se aprobó una invariabilidad distinta, nueva, con escalas. Hay otros cambios también al crédito al empleo, ¿no? Yo espero que no sea necesario la comisión mixta, que aprobemos todas las enmiendas del Senado y que esto se convierta en ley lo más pronto posible. Obviamente que si van al Tribunal Constitucional, queda todo el proyecto congelado a la espera del pronunciamiento de ese tribunal sobre algún punto específico. Si tú vas por dos o tres cosas, igual todo el proyecto queda esperando.
19: Además, durante las últimas horas, el equipo de abogados constitucionalistas que alistan el requerimiento de la oposición sufrió la salida de su coordinador y vocero por motivos personales, algo que no alteraría la fecha de presentación del texto este lunes 20 de julio.
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2: Y en otro tema, el gobierno confirmó una querella tras este ataque a carabineros en Valdivia. Soledad Lorca con el informe.
23: El gobierno confirmó que va a presentar nuevos cargos en la causa por el ataque que dejó en estado de gravedad al cabo primero de carabineros Marcos Cosme, quien permanece internado en el hospital base de Valdivia, al igual que su compañero de funciones, Roberto Canío, quien se mantiene con lesiones pero estable dentro de su condición. Las autoridades señalaron que el gobierno ya es querellante en este caso, pero que va a ampliar acciones judiciales tras lo ocurrido en la costa valdiviana. Al respecto, el ministro de Seguridad, Martín Arrau, señaló que también existe el interés por investigar una eventual red de protección que habría encubierto al detenido durante los últimos años y que hirió de gravedad a un segundo funcionario policial ayer en Valdivia.
24: Efectivamente, no se descartan. Nosotros estamos muy preocupados y hemos hecho énfasis en eso. Una persona que elude la justicia por tanto tiempo, claramente, posiblemente, tuvo redes de apoyo, de encubrimiento, y no puede haber impunidad en ellos tampoco. Acá un prófugo conocido, asesino de carabineros, no puede andar libre el país, y menos pueden haber personas u orgánicas que lo apoyen. Y ahí es donde también tenemos que centrar líneas de investigación. Se lo hemos requerido al Ministerio Público, hemos hecho hincapié en las policías, que van a contar con los medios necesarios para investigar todas estas redes de apoyo de personas que cometen delitos tan graves en nuestro país.
23: En tanto, el general director de Carabineros, Marcelo Araya, señaló que han dispuesto de todos los recursos de los que disponen para poder apoyar las diligencias que se están realizando en la actualidad.
25: He dispuesto el máximo de apoyo y colaboración para las diligencias que se están desarrollando. He hablado personalmente con el director de la Policía de Investigación, con el fiscal nacional también, para que todos los medios estén a disposición de todas las diligencias que sean necesarias. Por lo tanto, lo que no queremos es que situaciones de esta naturaleza vuelvan a repetirse, pero que también tengan la idea clara los delincuentes, los criminales, que sepan que vamos a estar siempre detrás de ellos.
23: Según se ha informado, desde el pasado 9 de julio, equipos especializados mantuvieron un intenso trabajo de inteligencia para poder ubicar al imputado, quien permanecía prófugo por el crimen de Naín. Durante 7 días, funcionarios realizaron vigilancias a distancia, permanecieron ocultos y camuflados en el bosque y monitorearon los movimientos del sospechoso para planificar una detención segura. Con los antecedentes reunidos, el juzgado de garantía de Temuco autorizó una orden de entrada y registro, y una vez detectado el imputado desplazándose por una zona boscosa e ingresando a un inmueble, el Grupo de Operaciones Policiales Especiales GOPE de la Araucanía inició la intervención. Con los antecedentes entregados por carabineros al momento del ingreso al domicilio, el imputado abrió fuego en contra del personal policial. Sobre el detenido, se confirmó la legalidad de su detención, se realizó la audiencia de control en Temuco, sin embargo no fue posible formalizarlo, ya que presentaba lesiones que requirieron de una cirugía que se le practicó.
2: Otro tema policial, detuvieron a un sujeto involucrado en el homicidio de un brigadista en 2020. Tenía múltiples órdenes de detención y su captura fue en un operativo marítimo en Puerto Natales. Cristiana Burto con el detalle.
3: La Policía de Investigaciones detuvo a un sujeto que estaba prófugo de la justicia y quien estaría vinculado a un mediático homicidio en Cañete en contra de un joven brigadista de CONAF en 2020. El aprehendido trata de Pedro Macheo Raimán, quien es indicado por las autoridades como miembro de la organización Resistencia Mapuche Lafkenche y fue detenido en el marco de fiscalizaciones pesqueras en Puerto Natales. El homicidio fue el 8 de septiembre de 2020 en contra del brigadista de CONAF Moisés Orellana, de 21 años, quien colaboraba en los incendios que ese año se produjeron en el sur del país. Él se encontraba en Cañete compartiendo con amigos en un vehículo estacionado. Allí, 8 sujetos encapuchados que huían luego de robar y quemar 3 casas, vieron al grupo y procedieron a atacarlos con el fin de no dejar testigos, disparando en reiteradas ocasiones, instancia en la que la víctima recibió un disparo en la frente, falleciendo momentos después. Ante la aprehensión de Pedro Macheo, el prefecto Pablo Merino, jefe de subrogante de la región policial de Magallanes de la PDI, explica más detalles del sujeto detenido.
4: Detectives detuvieron a un hombre que se encontraba prófugo de la justicia, quien era buscado por su presunta participación en delitos violentos como homicidio e incendios ocurridos en Cañete, en la región del Biobío. El detenido se encuentra vinculado a una organización de resistencia mapuche, Lafkenche, investigada a través de la Fuerza de Tarea Arauco de la PDI. Se le atribuye la participación de diversos delitos como homicidio, incendio, robo con intimidación y otros.
3: Pedro Macheo, de 41 años, contaba con órdenes de detención vigente por los delitos de homicidio, atentado incendiario, infracción a la ley de control de armas y robo con violencia. Así, los efectivos policiales concretaron la detención del último

0: todas las herramientas institucionales y judiciales para que prófugos de la justicia no queden impunes.
1: La detención del sujeto, que hasta este jueves estaba prófugo, se dio en el contexto de un operativo de fiscalización de embarcaciones en Puerto Natales. Macheo permaneció oculto durante años, pero luego del intenso trabajo de análisis criminal de la Fuerza de Tarea Arauco de la PDI junto a otras entidades, se logró su detención este jueves. Finalmente logró ser aprehendido, por lo que quedó a disposición del Juzgado de Letras y Garantías de Puerto Natales, y su respectiva formalización se realizará este viernes.
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4: 3 personas fallecidas a causa del temporal. Hay más de 70 damnificados y 4 viviendas completamente destruidas. En el Biobío, por las marejadas, Penco es la zona con mayor afectación, cerca de 80 casas con daños. El presidente José Antonio Kast viaja esta mañana a la zona. Senapred activó alerta SAE y ordenó evacuar población argentina en Quilpué por riesgo de aluvión. Esta madrugada de viernes se espera la mayor intensidad del evento en la zona central. A esta hora, casi 500,000 de hogares están sin suministro eléctrico. En la Araucanía y Valparaíso es la mayor afectación por los cortes de luz. Para este viernes, las clases estarán suspendidas entre las regiones de Atacama y la Araucanía. La Sala del Senado despachó a tercer trámite la mega reforma tributaria del gobierno. La oposición anuncia que a más tardar el lunes ingresarán requerimiento al Tribunal Constitucional. En el mundo, Estados Unidos lanzó nueva ola de ataques contra Irán por 5º día consecutivo. En Venezuela subió a 4.930 la cifra de muertos tras los terremotos del pasado 24 de junio. Y en el deporte, Alejandro Tavilo ganó en su debut en Suecia y ya está en cuartos de final. Además, a 2 días de la definición, la final entre Argentina y España ya conoció a su árbitro. Entramos al último fin de semana del Mundial.
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4: Bien, cerramos así esta última edición del diario de Cooperativas. Continúa lloviendo en la capital, también en la zona sur del país y en el norte chico. Un panorama que se va a intensificar durante la madrugada de este viernes. Siguen los fuertes vientos, las lluvias, un fuerte temporal que se hace sentir en gran parte del país. Así que a cuidarse. Gracias por informarse con Cooperativa. Que estén muy bien, que tengan una excelente jornada de viernes. Buenas noches.
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2: 9 grados. 9 grados en Santiago. Cooperativa, 12:34. 12:34.

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1: 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Una de la madrugada.
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1: 9 grados. 9 grados en Santiago. Cooperativa. 3:33 minutos. 3:33 minutos.
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1: 9 grados. 9 grados en Santiago. Cooperativa. 4:30 minutos. 4:30 minutos.
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1: 9 grados. 9 grados en Santiago. Cooperativa. 5:31. 5:31.
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2: Hola, hola, ¿cómo están? Buenos días, bienvenidas, bienvenidos a esta, la primera edición del diario de Cooperativa que haremos esta mañana con ustedes, desde el barrio Yungay para el mundo, a través de cooperativa.cl y de nuestra app. Porque usted sabe que hoy día la cooperativa se escucha online. Y con ustedes digo porque vamos a activar tempranito el WhatsApp, esperando sus notas de voz, sus mensajes de voz, para que se escuchen al aire, para tener información de su propia voz respecto de lo que está ocurriendo en Chile, producto de los temporales. Hay muchísima afectación, lamentablemente, hacia el sur, en la zona de Coquimbo, el viento ayer que bota una grúa pluma y destruye varias casas, automóviles afectados también allí, y la preocupación por eventual activación de quebradas y posibles remociones en masa en lugares donde no ha llovido profusamente desde hace mucho tiempo, lugares afectados por una sequía de hace más de una década. Bueno, y van a caer muchas precipitaciones y seguirá lloviendo hasta incluso la próxima semana. Acá en Santiago ha llovido toda la madrugada. Hay alguna afectación en las calles, anegamiento. Se posa el agua en la esquina. Mire, hicieron una ciclovía en la Alameda y yo me vine por ahí. Está impecable la ciclovía, ¿sí? Cuando no llueve. Pero ahora está todo inundado en varias partes, en la zona de, ahí en la esquina del Brasil, de San Martín. Bueno, eso se inundó, algo pasa ahí con los resumieros, el tratamiento del agua, lluvia, en un Santiago antiguo que resiste bastante bien. Habitualmente son otras zonas de la capital donde se ha ido expandiendo en las últimas décadas, donde no se hicieron la obra adecuadamente. Y bueno, vemos lo que ha pasado históricamente, no sé, en Peñaloleno, en la zona de Maipú y otros lugares. Foco especial esta mañana, en un rato más, en el campamento de Talagante, donde dicen que la crecida del Mapocho puede generar muchísimos inconvenientes. Ahí hubo gente evacuada en la última jornada porque había que salvar vidas, digamos, en la eventualidad de una posible emergencia mayor. Por ahora, lluvia, no con tanto viento, acá en Santiago al menos, pero las imágenes que tenemos de otros lugares con los techos volando por los aires son de verdad complicadas. En Conce, en Valparaíso, en Pichilemu, está lo de las marejadas, el Irquén y otras zonas. En La Serena se destruyeron algunos restaurantes ahí, entró el agua con todo. El barrio chino del Irquén, el Irquén ahí en Penco, se quemó la mitad del Irquén en el verano y ahora la otra mitad se inundó. Y parece chiste, pero no. La emergencia se ha desatado allí, con muchas casas anegadas en medio de esta contingencia. Una suerte de tren de sistemas frontales con río atmosférico. Temperaturas no tan bajas en la mínima, pero tampoco es que crezca mucho el termómetro. Hoy día apenas 12 de máxima aquí en la capital, 13 con suerte en Rancagua, en el Maule, en Ñuble, en Concepción, también en la Araucanía, sigue lloviendo y va a seguir lloviendo incluso desde el sur de la región de Atacama hasta la región de Los Ríos. Acuérdense además que no hay clases, ¿ah? No hay clases, las clases están suspendidas para todos los establecimientos entre Atacama y la Araucanía este día viernes 17 de julio. Hay 8 grados de temperatura en Santiago, sigue lloviendo en la capital, eso va a permanecer durante todo el fin de semana. Vamos a estar en las calles de la ciudad, en las calles del país y con ustedes en nuestro WhatsApp más 569-7888-0770. Más 569-7888-0770. Nos pueden mandar sus mensajes de voz para darnos cuenta de cómo están viviendo esta emergencia.
0: 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Y aquí hay WOM, y no vamos a parar.
2: Somos el Diario de Cooperativa, estamos acá en el centro de Santiago, donde llueve, sí, ha llovido durante toda la madrugada en la capital. El rostro más terrible, ¿no?, el temporal, son los muertos. Hay 3 personas fallecidas, un caballero que le cayó un árbol allá en Negrete, otra persona acá en Santiago que se electrocuta. Bueno, clases suspendidas, decía yo, en gran parte del país. La zona de Penco con las marejadas, ahí en Lirquén, muy, muy complicado todo. Va a estar en la zona hoy día el presidente de la República, que después va en la región del Maule, entiendo. Y además hay un despliegue de ministros en varios lugares. Ojo con lo de Coquimbo, que ahí pueden caer muchísima cantidad de agua con fuerte viento. Ayer ya hubo una emergencia producto de la grúa que se desploma sobre casas, sobre automóviles. Y es un lugar muy afectado por la sequía en la última década. Entonces, se teme por consecuencias mayores. Ojalá no ocurra. Vamos por ahora con el primer avance en el Biobío, Christopher Espinosa.
3: El sistema frontal golpeó con fuerza la región del Biobío y en particular al borde costero. En Arauco, Tumbes, pero principalmente en Penco hay afectación. El mar ingresó con fuerza provocando inundación y destrucción de algunos hogares, fundamentalmente en el sector de Cerro Verde Bajo en Penco. Las voces de los afectados, qué soluciones se ofrecen, las revisamos luego en la siguiente edición del Diario de Cooperativa.
2: Lo que se espera ahí en el norte chico, en Coquimbo, diversas emergencias, mucho viento. Carlos Ruiz.
4: Marejadas, fuertes vientos, cortes de energía eléctrica y telecomunicaciones, además de afectación de locales comerciales en el borde costero y activación de quebradas en valles interiores, son los primeros efectos del sistema frontal en la región de Coquimbo. Lo más impactante es la caída de una grúa torre sobre 3 viviendas en la comuna de Coquimbo, que dejaron cuantiosos daños, aunque afortunadamente ninguna víctima fatal ni lesionados. También se registran nevadas en sectores precordilleranos de la provincia de Elqui y Choapa, información que estaremos ampliando en los próximos minutos.
2: Hay más, por ejemplo, el estado de extrema gravedad en la que permanece uno de los carabineros baleados en Valdivia, en el operativo que días atrás detuvo al presunto autor material del crimen del cabo Naín, un hecho ocurrido hace ya algunos años en la macrozona sur. Bueno, esa persona también está herida, se produjo ahí un intercambio de disparos. Pero hay muchísima inquietud por el estado de salud de uno de los carabineros baleados. En la política, una jornada maratónica el otro día para finalmente, como estaba previsto, que el gobierno aprobara su mega reforma en el Senado. Esto va a volver a la Cámara, así que surge, por ejemplo, de nuevo el factor PDG. No por nada Quiroz se reunió con Franco París en 8 días. La oposición, mientras tanto, prepara su ofensiva ante el Tribunal Constitucional. El avance es de Fernanda Ávila.
5: Tras una jornada maratónica, el proyecto de reconstrucción nacional superó el segundo trámite en el Senado y volverá a ser revisado por la Cámara de Diputados. Los artículos de rebaja de impuesto corporativo e invariabilidad tributaria, con nueva fórmula, se aprobaron solo con los votos del oficialismo. Mientras, la oposición alista su ofensiva ante el Tribunal Constitucional que presentaría este lunes. Los detalles los revisamos en esta edición del Diario de Cooperativa.
2: En el mundo, nueva tensión ahí en Hormuz, ataques de parte de los Estados Unidos, la respuesta a Irán, se intercambian amenazas también. En Venezuela subió a casi 5.000, 8.930, la cifra de muertos tras los terremotos de junio pasado. Un tremendo drama lo que está viviendo la sociedad venezolana. Y en el deporte, último fin de semana de Mundial, mañana sábado el partido que nadie quiere jugar, el tercero y cuarto, y el domingo, 3 de la tarde, hora de Chile, España-Argentina. Yo pensé que los ingleses le iban a hacer más collera a los argentinos. El alemán ratón, Tuchel, lo echó para atrás, sacó a todos los del... No tenía que armar a juego, tenía puros defensa. Así todo, les metieron dos pepas a los argentinos. Una, un golazo de Enzo Fernández, el 8, una genialidad de Messi, cabezazo de Lautaro Martínez. Y a cobrar. No pueden más de felicidad a los argentinos. Capaz que sean bicampeones. Y nosotros, por TV nomás. Uff, tres mundiales ya que no vamos. Chuta. Y no sé por dónde. Ya eso, ¿qué quiere que le diga? Van a tener un árbitro esloveno, los españoles y los argentinos el domingo. En el tenis, Tábilo ganó en Suecia, está en cuartos de final en el torneo de Pakistán. Cosas.
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9: Cooperativa, 6-12 minutos. 6-12 minutos.
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2: Algo de la economía, el diario financiero viene en portada con la paradoja minera. Está buena la nota, viene. IMASEC y empleo del sector acumulan meses de caídas, pese al boom del cobre. Efectivamente, tenemos una suerte de boom del cobre desde hace varios meses ya. El cobre está en $6.30. Muy alto, pero bueno. La actividad minera, hay un tema ahí con las inversiones, con el desarrollo de algunos proyectos que están medio detenidos y que no es la luz. Ya, ¿qué más en economía? Proyecto de reconstrucción entra en semana clave en la Cámara tras luz verde del Senado. Ven ahí el abrazo de Quiroz y Paulina Núñez el otro día de madrugada en el Senado de la República. El dólar hoy día abre en 924, el euro 1059. El cobre 6.34, les decía yo, 6.30, así por ahí. Y la unidad de fomento, menos mal que está congelada la unidad de fomento, ¿eh? Porque como no hubo inflación el último mes, se quedó ahí como igual alta, lamentablemente cerca de las 41 lucas ya. 40.844.79.
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2: ¿Algún problema con la lluvia? Los esperamos en el WhatsApp más 569-78880770. Vamos a hablar del temporal esta mañana. Tema como inevitable, ¿no? Gran parte del país. No hay clases hoy día entre Atacama y la Araucanía. Y ahí hasta ahora estoy mirando aquí el sitio del SEC, la Superintendencia de Electricidad y Combustible, 307 mil clientes sin luz. En la Araucanía hay más de 100 mil clientes sin luz, o sea, más o menos 400 mil personas. En Valparaíso, 63 mil clientes sin energía, o sea, 200 mil personas sin energía eléctrica, más o menos. En la metropolitana, cerca de 14 mil clientes siguen sin energía eléctrica a esta hora. Nos llegan los primeros comentarios de ustedes, a ver, en red, así.
10: Buen día, don Rodrigo, buen día, cooperativa.
2: Hola.
10: Acá desde la estación Maestranza.
2: ¿Ya?
10: Del Metrotren, en San Bernardo, llueve copiosamente en este momento, llovió bastante suave durante la noche, pero ahora está lloviendo a la antigua, como decimos los más viejos. Un saludo grande y que esperemos no tengamos ninguna catástrofe que lamentar. Abrazos para todos. Saludos, Andrés Molina, desde San Bernardo.
11: Buenos días.
2: Gracias, Andrés.
11: Rodrigo Guzmán por acá.
2: Hola, tocayo.
11: Ojalá que las personas, los que vamos en vehículo, tengamos cuidado con las personas que andan a pie, para no mojarlos. Ah, porque la verdad está lloviendo en Santiago, pero como debiera ser un invierno normal. Ah, no hay viento,
2: sí,
11: pero hay agüita constante. Y lo otro, que hay que salir 15 minutos antes.
2: Claro, tomarse un poquito más de tiempo para ir más tranquilo, no llegar justo, no correr, efectivamente, buen dato. Y sí, pues no andan mojando a la gente en la esquina, porque aunque no lo queramos, se acumula el agua. Sí. Mira, ahí la ciclovía de la Alameda ya estaba toda inundada. En el Parque Forestal, el Puente Patronato también, algo pasó con los resumideros allí en el Forestal. No sé si mucha hoja, ya sabes, pero está, pucha, todo anegado. Claro, y los autos más bajos dudan ahí si pasar o no. Se pueden quedar pegados y se genera taco. Veo uno en la televisión pública que ya ha decidido devolverse. Ahora, echarse para atrás ahí puede ser complicado más rato. Ahora hay menos autos, pero más rato después de las 7. Ya, estamos en las calles de Santiago y con ustedes en el WhatsApp, Felipe Cofre, buen día, ¿qué tal?
12: Hola, muy buen día, Rodrigo. Claro, muy pendientes del sistema frontal. A esta hora, como dice el auditor, ha aumentado la intensidad de la lluvia, aunque sin viento, ha bajado harto, eso sí, la temperatura, según el último reporte de Senapred, de esta madrugada, da cuenta de que este sistema frontal se retrasó en su llegada, por eso da la sensación de que no es lo que se anunciaba, se pronosticaba, pero sí han hecho la precaución desde Senapred que los montos pronosticados de agua caída se van a mantener, por tanto va a llover intensamente y de manera sostenida, como ha sido desde ayer hasta el próximo domingo. Según los últimos reportes, dan cuenta lamentablemente de 3 personas fallecidas, una de ellas en la región metropolitana, en la comuna de Cerro Navia, quien murió tras ser o resultar electrocutada tras tocar un poste que se encontraba electrificado, esto cerca de un paradero de la locomoción colectiva. Se trata de un hombre de 35 años que perdió la vida en ese lugar. También se ha reportado de 6 personas lesionadas y otras 76 personas damnificadas con el paso de este sistema frontal, unos montos que van a aumentar luego del balance que se va a realizar cerca de las 7:30 en la Oficina Nacional de Senapred en calle Buchef, cerca de las 7:30, como dábamos cuenta. Nos quedamos muy atentos, nosotros estamos en la comuna de San Miguel, en Gran Avenida, en donde ya se observa acumulación de agua. Afortunadamente el paso bajo nivel de Avenida Departamental con Gran Avenida se encuentra cerrado porque está hace varios meses en reparación, por lo tanto no se va a generar afectación de vehículos que pasen por ese lugar, pero sí ya se observa harta acumulación de agua con la agua caída que ha precipitado desde ayer por la tarde acá en la región metropolitana.
2: ¿Es el paso bajo nivel donde se incrustó un camión hace algunos meses? ¿Todavía no se habilita?
12: Todavía no se habilita, de hecho genera el reclamo de los vecinos y los conductores de ese lugar porque está clausurado hace rato. En este caso sí genera una ventaja, y por lo general, porque precaución con la lluvia, siempre se cierra porque históricamente se ha acumulado agua en ese sector, pero ya se encuentra cerrado por reparaciones, por otro motivo.
2: Oye, decía Felipe que esta persona que fallece aquí en la región metropolitana tiene que ver con cable electrificado y un poste de metal ahí donde él se apoya y lamentablemente pierde la vida. A no descuidar eso, a que cuando cae un árbol y hay cable en el sector, uno O sea, no hacerse el choro ni sacar el árbol, yo creo que hay que alejarse rápidamente porque puede eso representar un riesgo. Esto habitualmente trae chispas, fuego eventualmente. Acuérdate el otro día en Franklin, para el choque, cómo ardieron esos cables de inmediato.
12: Y la recomendación primero de las autoridades es quedarse en la casa. Y si no se puede, no acercarse primero, tocar postes. En este caso, en el caso de Cerro Navia, no había chispas visibles o un cable expuesto, sino que también se tiene que investigar en las circunstancias que se realiza, pero ese poste no se sabe por qué estaba electrificado. Ahí la empresa distribuidora tiene que dar también o responder respecto a este caso en puntual. Pero lo cierto es que la recomendación es no acercarse a postes, no acercarse a los árboles caídos, como tú dices, y en lo que se pueda, en lo posible, quedarse en la casa.
2: En lo posible quedarse en la casa. Por lo mismo, no hay clases. Eventualmente se ha llamado también a los empleadores a fortalecer hoy el tema del teletrabajo, con todavía más de 300.000 clientes en todo el país sin energía eléctrica, la mayoría de ellos en la Araucanía. Más de 110.000 clientes en la Araucanía no tienen luz. Ya dejó de llover, entiendo, en la zona de Temuco, pero se mantiene esa contingencia. Se supone que las cuadrillas están trabajando en Montepatria. Ayer cayó un poquito de agua, decía el alcalde, y se cortó la luz ahí en la zona del Norte Chico. En Valparaíso, 63.000 clientes sin luz. Por cuatro, eso es fácil, 250.000 personas sin energía eléctrica esta mañana. Felipe, cualquier novedad ampliamos. Gracias.
12: Buen día.
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2: Bueno, y lo que decía, esto lo vamos a hacer con ustedes. Entre Atacama y la Araucanía, en el resto del país, desde fuera de Chile, como quieran, participen. Estamos en el WhatsApp más 569-7888-0770. Hasta ahora, claro, el rostro más duro de la emergencia son los tres muertos, pero hay personas damnificadas, hay viviendas totalmente destruidas con lo de las marejadas en Lirquén, por ejemplo, que han pasado las de Quico y Caco este año 2026, ahí en la zona de Penco. Va el presidente de la República durante la mañana a la zona. Vamos a estar con Christopher Espinosa más rato y también en contacto con la región de Coquimbo esta mañana. En el campamento de Talagante, ojo con lo que pueda pasar con la crecida del Mapocho. Con ustedes en el WhatsApp.
13: Buenos días, amigos de Cooperativa. De acá de Batuco, ¿ya? Una lluvia terrible.
2: Norte de Santiago.
13: Sin luz hace ya casi 24 horas. Empezó a correr viento y se cortó la luz. Así que no tenemos ninguna posibilidad de que la situación cambie durante un largo tramo de la jornada, ya que en él no responde, y obviamente los muchachos no trabajan con esta lluvia tan terrible por los riesgos de electrocución y accidentes. Así que nada, sin energía eléctrica, sin posibilidad de echar a andar las bombas de agua, a puro generador y gastando benzina. Así que les mandamos un abrazo desde acá a todas las personas que están peor que nosotros y que están sufriendo.
2: Un abrazo, amigo, un abrazo ahí en Batuco. Nos escuchan esta mañana, zona norte de Santiago. Claro, un fuerte viento ayer en la zona norte, bueno, en otros lugares de la metropolitana también, como anticipando la lluvia que después se desató y que no ha parado. Si bien no de una manera así como tan, tan copiosa, sí, a la antigua, con cierta fuerza, y de manera permanente. Sí, ese es el tema, es que hace tanto rato que estamos acostumbrados a que no llueva, a esta sequía terrible que hemos vivido en los últimos 10, 15 años, que en zonas donde ha caído poca agua históricamente va a caer mucha, y eso significa un inconveniente, además del viento que genera todos estos inconvenientes. Estoy viendo y se suma aquí en la región metropolitana con los cortes de luz, son como 14.000 clientes sin luz en todo el radio urbano de Santiago, pero ahí incluye, por ejemplo, Lampa, 200 clientes sin luz. En Cerrillo, más de 2.000, más de 2.000 también en Padre Hurtado, cerca de 1.500 en Renca, problemas con la luz también en Peñaflor, en Macul, más de 600 clientes sin luz, también en Talagante, más de 600 clientes sin energía eléctrica esta mañana. La idea es que conversemos, que hagamos comunidad, nos cuenten ustedes cómo están pasando este sistema frontal. Cuando vemos en la televisión la imagen dramática de la grúa que cae sobre las casas ahí en Coquimbo, vamos a estar en el Puerto Pirata más ratito.
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2: Tuchel, el alemán que dirige a Inglaterra, ratoneó el otro día contra los argentinos, ¿eh? Y andaba también Inglaterra a rato. No, la primera vez que Argentina se enfrentaba a un rival así como de ese calibre en el Mundial, pero después le pasó por encima. Fue bien importante y fue como histórico, porque es la última de Messi, entonces tiene toda una mística detrás, y además enfrentaban a los ingleses con todo el morbo que eso significa. A propósito de Malvinas, polémica por el lienzo que pusieron ahí los argentinos, las Malvinas son argentinas. Hay respuesta desde Londres, perdón. Les dijeron: el mundial no será nuestro, pero las islas sí. Esa fue la respuesta de Londres a un vocero del primer ministro. ¿Cómo se ve la final del domingo? Algo del tenis también, el informe de Ivo Pay.
14: A dos días de la final del mundo entre la España y la Argentina, la FIFA nombró a quien impartirá justicia este domingo en la cancha de New Jersey. Se trata del esloveno de 46 años, el Slavko Vincic, quien será quien arbitre la final, que se disputará desde las 15 horas. Recordemos los últimos dos partidos de la Copa del Mundo que se disputarán este fin de semana y que serán los siguientes. Por el tercer lugar, jugarán este sábado en Miami desde las 17 horas Francia e Inglaterra, mientras que la gran final de la 23ª edición del Campeonato Mundial de Fútbol será este domingo a las 15 horas en el estadio MetLife de New Jersey y tendrá a la Argentina midiéndose ante España. Escuchamos ahora al capitán del conjunto albiceleste, Lionel Messi, que disputará su tercera final del mundo después de las jugadas en 2014, donde cayó ante Alemania, y la última ante Francia 2022, donde logró el objetivo. A dos días del partido, esto dijo Lionel Messi.
15: Llegábamos con muchas dudas y muchos nos ponían en duda, nos cuestionaban el rendimiento. Yo nunca lo dudé, nunca se me pasó por la cabeza no estar entre los cuatro, porque conozco este grupo de adentro y sé lo que es capaz. Es verdad que llegábamos con muchas dudas, con lesionados, con gente que no llegaba bien, pero también sabía que cuando este grupo está junto saca algo especial que tiene, y que se transforman todo, y que íbamos a competir como lo estábamos haciendo. Y creo que hicimos lo que todos queríamos, estar hasta el último día, jugar una final más del mundo, con lo que significa eso, meter dos finales del mundo seguidas, que no es fácil ni mucho menos, así que nada, mucha alegría y disfrutándolo.
14: Y para concluir esta entrega, marquemos el triunfo de Alejandro Tavilo en el ATP 250 de Gstaad en Suecia. 6-4, 6-7 y 6-4 fue el triunfo del chileno ante el argentino Lautaro Bidón. Ahora el nacional jugará los cuartos de final ante otro trasandino. Se trata de Thiago Tirante, 61 del ranking, que aparece en el horizonte del chileno este viernes a las 11 de la mañana. Fue la información del deporte en el diario de Cooperativa.
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42: Buenos días, Rodrigo.
2: Hola.
42: Álvaro por acá.
2: ¿Qué tal?
42: Mira, desde Peñaflor hasta Santiago, expedita la ruta 78.
2: Buena.
42: Salvo unas partes que están cerradas, la tercera pista, alturas más o menos, antes de llegar a Padre Hurtado, por acumulación de agua, está señalizado. Y pasado Padre Hurtado, la primera pista, también por acumulación de agua, está cerrada. Y saliendo de la ruta 78, ya tomando lo que es la calle Isabel Riquelme, desde Bascuñán Guerrero, cerrada la primera pista. Que tengan un buen día, cuídense.
2: ¿Y eso será por algún trabajo en particular? Acumulación de agua, no necesariamente ya. Bueno, al menos se toma esa precaución para que la gente no se meta ahí y después haya algún inconveniente. Además, cuando hay mucha agua acumulada, uno no ve los eventos, los hoyos, y se puede encontrar con alguna ingrata sorpresa, digamos. Y claro, rápido, además, si uno viene de la carretera, con el agua es más complicado. Le agradecemos a Álvaro, que estaba transitando ahí por la 78, llegando ya a Santiago, zona bien transitada.

0: Eso con la mega reforma, ¿no? El proyecto, el plan de reconstrucción. Viene además lo del Mundial de Fútbol, rumbo a la definición, España y Argentina frente al espejo de sus mejores versiones, con Messi por un lado y con Rodri por el otro. ¿Cómo la mueve Rodri? La hace toda el español en la Furia Roja. Portada del Mercurio esta mañana, la tercera, sistema frontal, 3 fallecidos, marejadas, evacuaciones, marcan el inicio de la emergencia. Del PDG al Partido Nacional Libertario, las dudas que tensionan la aprobación de la mega reforma en su fase final, eso va a ser ahora en la Cámara. Liceos de Santiago han expulsado a 41 estudiantes por faltas graves en lo que va del año. Y vienen ahí unos muñecos vestidos de overoles blancos, encendiendo barricadas, usted sabe. Y además, Messi y Yamal, la foto de hace casi 20 años que anunció la final de la Copa del Mundo. Es la famosa foto de Messi, cuando era muy jovencito, estaba en el Barcelona, con los padres de Yamal, y un Yamal chiquitito, guaguita, incluso dentro de una bañera, y Messi así como jabonándolo. Muy rara, y ahora, bueno, se ha viralizado profusamente porque se van a enfrentar, se van a ver las caras. Los que están de salida y la nueva generación en la final del Mundial, eso el domingo en New Jersey, será transmisión de Cooperativa Deportes.
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3: Cooperativa, 6:36 minutos. 6:36 minutos.
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0: Oye, ojo con lo que está pasando en el mundo, no solo a propósito de Medio Oriente, sino que con el último discurso de Trump, que según los medios internacionales ha decidido como resucitar, sí, lo del posible fraude electoral del 2020. ¿Se acuerdan este drama que después terminó en la toma del Capitolio? Bueno, en esa onda anda Trump. Y además, exagerando la influencia de China en su derrota. Eso es lo que dicen los cables internacionales. Acusa a Venezuela, además, el republicano, de intentar alterar los resultados mediante chanchullos, ¿sí? No sé, cuchufletas electrónicas en la última elección, ya. Trump en su último discurso de portada del diario El País, por ejemplo. Y lo otro, dicen que Pedro Sánchez va a ir a la final del Mundial. Y va a estar Trump ahí. Y usted sabe que entre Trump y Sánchez no hay ni una onda. O sea, Trump no puede ver al gobierno español. No, lo encuentra progre, que no le hacen caso, que no han querido aumentar el gasto en defensa y otras cosas. Él tiene como otros socios en Europa. Sánchez no es precisamente uno de ellos, aunque está en la OTAN. Y en ese marco se tienen que respetar igual, no más por cree uno. Por lo menos se darán la mano. Porque se supone que Trump entrega la copa el domingo. Bueno, va a estar Pedro Sánchez. El que no viaja, entiendo, es Milei. Milei no va a viajar. Eso leí en la prensa argentina ayer. Ahora, de aquí al domingo puede que cambie, porque si va Sánchez, tal vez Milei decida asistir. Porque si no, lo va a dejar solo a Trump allá. Bueno, está en su salsa de todas maneras el norteamericano. Aunque se van a enfrentar dos equipos de habla hispana en la final que organizó este 2026. Es noticia en el mundo también. Vamos con el último balance de lo que está ocurriendo en Chile. El informe es de Paula Lillo.
5: Durante la noche del pasado jueves, distintas autoridades realizaron un balance frente a las emergencias asociadas al sistema frontal que afecta a la zona centro-sur del país. Durante esta reunión, el gobierno confirmó que este temporal dejó a 3 personas fallecidas, una en la comuna de Negrete, región del Biobío, otro en Temuco y el tercero en Cerro Navia, región metropolitana. Así lo detalló el ministro del Interior y de la Secretaría General de Gobierno, Claudio Alvarado.
6: Quisiera partir esta vocería lamentando el fallecimiento.

0: De tres personas durante el desarrollo de esta emergencia. Un trabajador en Negrete, en la zona del Biobío, fue producto de la caída de un árbol cuando se encontraba desarrollando trabajos en carretera para despejar vías. Una persona adulta de 61 años de edad, varón, en Temuco, que al subir a limpiar sus canaletas, al parecer resbaló y cayó de una altura de 3 metros, falleciendo inmediatamente. Y recién acabamos de ser informados de una persona que en un paradero en Cerro Navia sufrió una descarga eléctrica.
1: Hechos a los que el viceministro reaccionó expresando sus condolencias a las familias de las víctimas, enfatizando también en la importancia del autocuidado en estos eventos meteorológicos. Bajo ese contexto, Alvarado además informó que el presidente José Antonio Kast se va a trasladar durante la mañana de este viernes hacia las regiones del Biobío y el Maule para evaluar junto con las autoridades regionales los daños provocados por las lluvias. Desde el Servicio Nacional de Prevención y Respuesta ante Desastres, por su parte, agregaron más detalles al balance realizado por el viceministro Alvarado. Escuchamos a la directora nacional de SENAPRED, Alicia Cebriana.
2: Tenemos, bueno, lo que ya informamos, lamentablemente 3 personas fallecidas, 5 personas lesionadas, 76 personas damnificadas, que se concentran entre las regiones de Maule, Biobío y la Araucanía, 231 personas albergadas, la mayoría de ellas se explica por las evacuaciones preventivas que se realizaron aquí en la región metropolitana, 4 viviendas destruidas, 18 con daño mayor, 271 viviendas con daño menor y 123 viviendas con daños en evaluación por parte de los organismos locales. En la mesa técnica, revisando región por región, se ha dado cuenta que es altamente probable que este número vaya cambiando en el transcurso de mañana, en la medida que los equipos municipales puedan hacer bien en terreno la evaluación de estas viviendas y se inicie la correspondiente aplicación de la ficha FIBE.
1: Respecto al monitoreo que se está llevando a cabo en las regiones afectadas, el subsecretario del Interior, Máximo Pavés, dio a conocer que se realizará un despliegue especial para las regiones de Atacama y Coquimbo.
3: Hemos estado monitoreando en contacto con las 10 regiones afectadas por el sistema frontal la situación, cómo se ha ido enfrentando en aquellas regiones en las cuales ya ha caído una importante cantidad de agua y aquellas en las cuales todavía el sistema frontal no llega. Respecto a las regiones de Atacama y regiones de Coquimbo, hay un despliegue especial para el día de mañana centrado en la posibilidad de remociones en masa para advertir la activación de quebradas, donde los delegados y los directores regionales de SENAPRED han dispuesto lo necesario para poder atender situaciones que tenga que ver con la activación de quebradas en esas zonas donde sabemos va a precipitar en condiciones anormales.
1: Todo esto cuando el Ministerio de Educación confirmó que se mantendrán suspendidas las clases durante este viernes entre Atacama y la Araucanía. Respecto al suministro eléctrico, SENAPRED afirmó que contabilizaban más de 496 mil clientes sin servicio operativo entre estas mismas regiones. Pese a esto, al menos hasta la noche de este jueves, el 93,3% de los clientes a lo largo del país sí contaba con suministros funcionales.
4: Claro, ¿qué dice hasta ahora la Superintendencia de Electricidad y Combustibles? ¿Qué hay? ¿Sí? En torno a 307 mil clientes sin luz. Lo decíamos recién ahí con Felipe Cofre. 307.497. La inmensa mayoría de ellos es la Araucanía. Algo pasa en la Araucanía con la reposición, que ha sido lenta, porque entiendo que en algunos sectores ya no está lloviendo. La Araucanía, 111.555 clientes sin luz. Si uno multiplica por 4, sigue haciéndolo fácil, son 400.000 personas sin energía eléctrica, no deja de ser, es muchísima gente. Pueden haber entre medio empresas, fábricas, qué sé yo, pero bueno, además ahí hay un daño productivo. Hoy día seguramente no se puede funcionar los que no tengan generadores adecuados. Está complicado. Bueno, en buena hora están las clases suspendidas. Miren, Valparaíso, lo mismo, 63.000 clientes sin luz. O sea, esas son 250.000 personas sin energía eléctrica. La región de Atacama, 200 personas sin luz. La región de Coquimbo, cerca de 15.000 personas sin luz. O sea, ahí estamos hablando de 60.000, más o menos, personas sin energía. Está complicado. Ya, así está Chile, así está ese monitoreo. Vamos con Brian Gálvez, ¿qué está pasando ahí en la zona de los albergues, por ejemplo, los desvíos en torno a campamentos y otras evacuaciones? El informe.
5: Las autoridades de la región metropolitana mantienen el monitoreo permanente de ríos, quebradas y campamentos ante el sistema frontal, cuyo pic de precipitaciones se espera durante las próximas horas y que podría extenderse hasta el domingo. Uno de los principales focos de preocupación continúa siendo el campamento Ribera del Río en Talagante, donde más de 1.500 personas han sido evacuadas por el riesgo de desborde. De ellas, cerca de 150 han sido recibidas en albergues habilitados en Talagante y Peñaflor, mientras que el resto optó por trasladarse a casas de familiares o cercanos. Además, las autoridades mantienen bajo estricta vigilancia otros campamentos instalados en cauces de ríos y esteros en comunas como Puente Alto, Colina y Lampa, donde el llamado sigue siendo a evacuar preventivamente en caso de recibir una alerta SAE. Sobre este trabajo preventivo se refirió el gobernador metropolitano Claudio Orrego.
6: Quizás el punto más crítico de la región metropolitana ya se está abordando, que en el campamento Ribera de Río en Talagante, más de 1.500 personas han sido evacuadas entre ayer y hoy día. Hoy día se continúa con el tema de la evacuación porque esas personas están literalmente viviendo en el lecho del río. Estuvimos también visitando todas las comunas de la zona sur, tienen pasos bajo nivel de la línea del tren, especialmente el Callejón Lovalle, y ahí se hicieron obras complementarias tanto de veredas como también de piscinas de decantación. Vamos a ver con el sistema frontal cómo responden estas medidas.
5: En paralelo, el gobierno regional y los municipios han reforzado el monitoreo de las quebradas y obras de mitigación. Las autoridades han inspeccionado las 7 piscinas decantadoras de la quebrada Macul en Peñalolén, infraestructura que puede contener hasta 450.000 metros cúbicos de sedimentos en caso de un aluvión. En esa comuna también se identificaron 10 puntos críticos, incluyendo 5 quebradas donde durante los últimos días se han realizado trabajos de limpieza, despeje de sumideros y poda de árboles para reducir el riesgo de inundaciones y cortes de energía. El delegado presidencial metropolitano Germán Codina advirtió que existen sectores de la capital que podrían presentar anegamientos, especialmente en San Bernardo, donde eventuales cortes de ruta podrían dificultar el acceso al Hospital El Pino.
7: Zonas inundables en calle, por ejemplo, alrededor de distintos puntos de la vía férrea, en San Bernardo, la zona del Espejo, incluso en el caso particular de San Bernardo, el cruce de Portales y otros más. Probablemente esos pasos bajo nivel, que incluso, por ejemplo, en ese caso en particular de San Bernardo, pueden obstruir la llegada al Hospital El Pino. Las personas sepan que eventualmente puede haber modificaciones de los recorridos de los buses red, pero también, en caso de movilizarse en locomoción particular, van a tener que buscar otras formas de llegar al hospital en caso de necesidad.
5: Por su parte, la ministra de Desarrollo Social, María Jesús Wolf, visitó el nuevo albergue de emergencia habilitado en Melipilla, el que se suma al recinto permanente para personas en situación de calle. Actualmente, entre ambos espacios se está brindando alojamiento a más de 30 personas en el marco del Código Azul activado por las bajas temperaturas y la contingencia climática.
8: Nosotros estamos reforzando ante la situación de emergencia los distintos dispositivos que tiene el Ministerio de Desarrollo Social a través de los municipios para las personas en situación de calle. Hoy visitamos Padre Demetrio, esta gran residencia, albergue que está recibiendo a las personas que hoy día lo están pasando muy mal con las lluvias, con las bajas temperaturas y que requieren de protección. Y nosotros como gobierno estaremos trabajando y monitoreando todos los programas de calle para poder darle protección. Ese es el rol que tiene el Ministerio de Desarrollo Social a esta emergencia.
5: Finalmente, las autoridades insistieron en el llamado a evitar acercarse a ríos, esteros y quebradas, acatar de inmediato las alertas SAE en caso de evacuación y mantenerse informados a través de los canales oficiales mientras se mantiene el monitoreo del sistema frontal en la región metropolitana.
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4: Estamos en la zona de el Biobío, también en la región de Coquimbo, en las calles de Santiago. Monitoreamos el temporal, vamos a hablar con ustedes en el WhatsApp de Cooperativa esta mañana, más 569-7888-0770, por supuesto. Hay un detenido involucrado en el homicidio de un brigadista en el año 2020. Tenía múltiples órdenes de detención, su captura fue en un operativo marítimo, esto en el sur del país. Cristiana Burto preparó el informe.
13: La Policía de Investigaciones detuvo a un sujeto que estaba prófugo de la justicia y quien estaría vinculado a un mediático homicidio en Cañete en contra de un joven brigadista de CONAF en 2020. El aprehendido trata de Pedro Macheo Raimán, quien es indicado por las autoridades como miembro de la organización Resistencia Mapuche Lafkenche y fue detenido en el marco de fiscalizaciones pesqueras en Puerto Natales. El homicidio fue el 8 de septiembre de 2020 en contra del brigadista de CONAF Moisés Orellana, de 21 años, quien colaboraba en los incendios que ese año se produjeron en el sur del país. Él se encontraba en Cañete compartiendo con amigos en un vehículo estacionado. Allí, ocho sujetos encapuchados que huían luego de robar y quemar tres casas, vieron al grupo y procedieron a atacarlos con el fin de no dejar testigos, disparando en reiteradas ocasiones, instancia en la que la víctima recibió un disparo en la frente, falleciendo momentos después. Ante la aprehensión de Pedro Macheo, el prefecto Pablo Merino, jefe de subrogante de la región policial de Magallanes de la PDI, explica más detalles del sujeto detenido.
14: Detectives detuvieron a un hombre que se encontraba prófugo de la justicia, quien era buscado por su presunta participación en delitos violentos como homicidio e incendios, ocurrido en Cañete, en la región del Biobío. El detenido se encuentra vinculado a una organización de resistencia mapuche, Lafkenche, investigada a través de la Fuerza de Tarea Arauco de la PDI. Se le atribuye la participación de diversos delitos como homicidio, incendio, robo con intimidación y otros.
13: Pedro Macheo, de 41 años, contaba con órdenes de detención vigente por los delitos de homicidio, atentado incendiario, infracción a la ley de control de armas y robo con violencia. Así, los efectivos policiales concretaron la detención del último fugitivo en un caso en el que ya existen otros dos individuos condenados a penas de 28 años de presidio. La subsecretaria de Seguridad Pública, Pilar Giannini, afirma que la detención demuestra que los hechos graves y terroristas no pueden quedar impunes y añade que desde el gobierno impulsarán todas las herramientas institucionales y judiciales para que el detenido tenga una condena gravosa.
15: Esta detención ocurrida en el sur demuestra que en Chile los hechos graves y terroristas no pueden quedar impunes. Hubo un trabajo coordinado del Ministerio Público con la Armada y la Policía de Investigaciones donde se detuvo un prófugo de la justicia que conmocionó a la provincia de Arauco. Como gobierno queremos dar una señal clara a la familia de Moisés Orellana. En Chile utilizaremos todas las herramientas institucionales y judiciales para que prófugos de la justicia no queden impunes.
13: La detención del sujeto, que hasta este jueves estaba prófugo, se dio en el contexto de un operativo de fiscalización de embarcaciones en Puerto Natales. Macheo permaneció oculto durante años, pero luego del intenso trabajo de análisis criminal de la Fuerza de Tarea Arauco de la PDI junto a otras entidades, se logró su detención este jueves. Finalmente logró ser aprehendido, por lo que quedó a disposición del Juzgado de Letras y Garantías de Puerto Natales, y su respectiva formalización se realizará este viernes.
4: Otra cosa, el gobierno ha confirmado una querella tras el ataque a carabineros en Valdivia. Uno de los funcionarios permanece en estado de extrema gravedad allí, esto en el operativo que dio con el presunto autor material del crimen del cabo Naín, un hecho que ocurrió hace ya varios años, el 2020, en la zona de Padre Las Casas. Él se resistió, disparó contra los uniformados, uno de ellos, lo decíamos, está en estado crítico. Se va a perseguir a los cómplices de esta persona, a quienes le dieron guarida finalmente durante todo este tiempo. El informe de Soledad Lorca.
16: El gobierno confirmó que va a presentar nuevos cargos en la causa por el ataque que dejó en estado de gravedad al cabo primero de carabineros Marcos Cosme, quien permanece internado en el hospital base de Valdivia, al igual que su compañero de funciones, Roberto Canío, quien se mantiene con lesiones pero estable dentro de su condición. Las autoridades señalaron que el gobierno ya es querellante en este caso, pero que va a ampliar acciones judiciales tras lo ocurrido en la costa valdiviana. Al respecto, el ministro de Seguridad, Martín Arrau, señaló que también existe el interés por investigar una eventual red de protección que habría encubierto al detenido durante los últimos años y que hirió de gravedad a un segundo funcionario policial ayer en Valdivia.
17: Efectivamente, no se descartan. Nosotros estamos muy preocupados y hemos hecho énfasis en eso. Una persona que elude la justicia por tanto tiempo, claramente, posiblemente, tuvo redes de apoyo, de encubrimiento, y no puede haber impunidad en ellos tampoco. Acá un prófugo conocido, asesino de carabineros, no puede andar libre del país, y menos pueden haber personas orgánicas que los, personas u orgánicas que lo apoyen. Y ahí es donde también tenemos que centrar líneas de investigación, se lo hemos requerido al Ministerio Público, hemos hecho hincapié en las policías que van a contar con los medios necesarios para investigar todas estas redes de apoyo de personas que cometen delitos tan graves en nuestro país.
16: En tanto, el general director de Carabineros, Marcelo Araya, señaló que han dispuesto de todos los recursos de los que disponen para poder apoyar las diligencias que se están realizando en la actualidad.
18: He dispuesto el máximo de apoyo y colaboración para las diligencias que se están desarrollando. He hablado personalmente con el director de la Policía de Investigación, con el fiscal nacional también, para que todos los medios estén a disposición de todas las diligencias que sean necesarias. Por lo tanto, lo que no queremos es que situaciones de esta naturaleza vuelvan a repetirse, pero que también tengan la idea clara los delincuentes, los criminales, que sepan que vamos a estar siempre detrás de ellos.
16: Según se ha informado, desde el pasado 9 de julio, equipos especializados mantuvieron un intenso trabajo de inteligencia para poder ubicar al imputado, quien permanecía prófugo por el crimen de Naín. Durante 7 días, funcionarios realizaron vigilancias a distancia, permanecieron ocultos y camuflados en el bosque y monitorearon los movimientos del sospechoso para planificar una detención segura. Con los antecedentes reunidos, el juzgado de garantía de Temuco autorizó una orden de entrada y registro, y una vez detectado el imputado desplazándose por una zona boscosa e ingresando a un inmueble, el Grupo de Operaciones Policiales Especiales GOPE de la Araucanía inició la intervención. Con los antecedentes entregados por Carabineros al momento del ingreso al domicilio, el imputado abrió fuego en contra del personal policial. Sobre el detenido, se confirmó la legalidad de su detención, se realizó la audiencia de control en Temuco, sin embargo no fue posible formalizarlo, ya que presentaba lesiones que requirieron de una cirugía que se le practicó.
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4: Somos el diario de Cooperativa en esta primera mesa de reporteros, de reporteras, la de las 7 de la mañana, en este viernes de temporal, viernes 17 de julio del 2026. Foco en lo que ha ocurrido en la zona del Biobío, en lo que ha pasado en el Maule, en lo que puede ocurrir, sobre todo en Coquimbo, en la región de Valparaíso y aquí en la región metropolitana. Rumbo al sur, en la ruta, entendemos que por tierra. Estamos a esta hora en contacto con el presidente de la República, José Antonio Kast. ¿Cómo está, presidente? Buen día.
29: Hola, Rodrigo, muy buenos días. Sí, efectivamente, camino a la región de Biobío, posteriormente en la tarde a la región del Maule por tierra, ya que las condiciones meteorológicas de viento no permitían otro recurso. Y también es importante poder ver cómo está la condición de la ruta 5 Sur.
4: Ya, el destino Penco, presidente, ¿no?
29: Sí, vamos a hacer primero una reunión con las autoridades locales, el delegado presidencial Julio Anativa, el gobernador regional de Concepción de Biobío, Sergio Yacaman, más algunos alcaldes y el gabinete regional, para ver y analizar cómo hemos ido dando respuestas a las urgencias que se han dado. Hay hartas emergencias en curso en la región de Biobío, sobre todo en Curaidahue, Arauco, Penco, Tomé, y ya se han ido tomando las medidas de emergencia gracias a una organización y prevención que se fue realizando con bastante anticipación en coordinación con los gobernadores regionales, todas las regiones afectadas, con los delegados presidenciales, Fuerzas Armadas, Policía y también voluntarios de bomberos, todo organizado desde lo que es la nueva institucionalidad de la SENAPRED, que ha tenido en esto un rol fundamental para canalizar lo preventivo y ahora también lo de las soluciones en emergencia.
4: Ya, le quería preguntar de eso, porque se ha interpretado esto como la primera gran prueba de fuego para la nueva administración en materia de emergencia, este tren de sistemas frontales, se habla de un río atmosférico que puede ser muy complicado, con un sistema hoy día, eso sí, más robusto que el que tenía Chile en su momento en este tema, ¿no?, para gestionar precisamente la emergencia. No estamos exagerando de todo lo que ha podido ocurrir, ¿no?, con la cantidad de agua que puede caer. Desde ese punto de vista, ¿la asesoría técnica a la autoridad política ha sido la adecuada?
29: Yo creo que es la correcta, y Chile ha ido mejorando sus sistemas de alerta temprana. Antes de ayer pude estar en el CHOA, ayer en el grupo 10 de la FACH, también en la Escuela de Infantería, y se generan, en coordinación con otras autoridades, posibilidades de ir anticipándose. Por ejemplo, en el tema del interferiado, había cerca de un 20-30% de escuelas que no habían incorporado en su calendario escolar tener libre el interferiado. Y eso nos llamó, junto con la ministra de Educación, María Paz Arzola, a anticipar lo que podría hacer y suspender el tema de las clases el día miércoles en algunas regiones más afectadas, y hoy día viernes en todas las regiones entre Atacama y la Araucanía. Después, con los gobernadores también, en las reuniones que tuvimos previamente, nos dimos cuenta de que siempre los fondos de emergencia tenían alguna dificultad para poder ocuparse. Se dictó el decreto el día lunes, el 12-12, que permitía el uso de fondos de emergencia durante la emergencia, no post-emergencia, en conjunto con la SENAPRED y los COGRIT, para que los fondos sean bien dirigidos. El acuartelamiento preventivo que realizamos de las Fuerzas Armadas también fue muy útil. En el caso de la región metropolitana, en Talagante, fue fundamental la colaboración del ejército para realizar una evacuación pseudo voluntaria de la gente que estaba instalada con sus viviendas en zonas no aptas para la vivienda, en el lecho del río. Por lo tanto, de la institucionalidad que ya tiene Chile, desde el sistema SENAPRED, los COGRIT, y la activación del gobierno junto con los gobernadores regionales, creo que hemos estado monitoreando bien. Nosotros no podemos evitar el efecto climático, no podemos evitar las ráfagas de viento, pero podemos tener todo en alerta. Lo mismo, hoy día hay una gran afectación todavía en temas de suministro eléctrico. Hay cerca de 300.000 personas que no tienen hoy día electricidad en sus casas, pero pasamos de las 600.000 que estaban anoche a 300.000. Eso también quiere decir que hay una anticipación. La ministra Rincón, desde marzo, viene en el tema de el cuidado, el corte de rama, pero claro, ráfagas de viento de más de 100 kilómetros por hora generan dificultades, caídas de árboles, y las brigadas que están en esto no pueden salir a trabajar mientras hayan viento huracanado.
4: Sí, estamos conversando con el presidente de la República, José Antonio Kast, en esta primera edición del Diario de Cooperativa. A propósito de los cortes de luz, ahí la gente esto lo mide de inmediato. Una respuesta rápida, eso es lo que se pide. Y que cuando uno llama, por ejemplo, a las empresas, no les conteste solo una grabadora o un robot. ¿Se está trabajando en esa línea?
29: Sí, en esto volver a insistir. Por ejemplo, hace 2 o 3 semanas tuvimos una sesión muy compleja en la región de Araucanía, Villarrica, Pucón, y se hizo un muy buen despliegue cuando ya se podía. Porque aquí lo que sí tenemos que explicarle a la ciudadanía es que no se pueden arriesgar vidas humanas cuando hay vientos muy fuertes en la reposición de la energía, pero tan pronto se pudo, salieron cientos de brigadistas a reponer la energía eléctrica, que es lo que estamos haciendo ahora. Hubo un trabajo preventivo de corte de árboles y ramas, pero nunca va a ser suficiente, porque se ha ido dando a lo largo de la urbanización, plantación de árboles cerca de los postes de luz, pero es algo que vamos avanzando, y ahí le pedimos algo de paciencia a las personas. La respuesta ha sido, tan pronto se dan las condiciones, y hay un sistema en línea donde se va transparentando todo lo que significa los cortes de luz a lo largo de todo Chile.
4: Presidente Kast, ¿van a estar los recursos disponibles para enfrentar las consecuencias de esto? Lo piden los alcaldes ya de zonas bien complicadas. Por ejemplo, lo del Irquén. En el verano veíamos cómo se quemó la mitad del Irquén y ahora el resto se inundó en la zona baja, en el llamado barrio chino. ¿Se puede dar garantías desde el gobierno central de que esa plata va a estar, de que esa gestión también va a estar?
29: Absolutamente, y por eso, de las reuniones que tuvimos dos ocasiones con la Asociación de Gobernadores de Chile, donde concurrieron a La Moneda en dos ocasiones los gobernadores de todo Chile, se discutió este tema de que siempre los fondos de emergencia llegaban con algún grado de retraso. Aquí se anticipó eso, y los fondos de emergencia van a estar, ya están disponibles para su uso por parte de los gobiernos regionales, en conjunto con los COGRIT, para focalizar bien esos usos de recursos, y también la Senapred se ha ido anticipando, ha ido proveyendo a sus distintas bodegas y lugares de acopio kit de construcción, viviendas de emergencia, sacos de arena, todo lo que podría colaborar de alguna manera a paliar el sufrimiento y el dolor de las personas. Pero esto siempre tiene que ser a través de la institucionalidad, porque se aumentan mucho las demandas de la ciudadanía para estos momentos, por lo tanto hay que hacerlo bien de manera coordinada. Esto, ahí puedo dar el ejemplo de que estuve con el gobernador Mundaca de Valparaíso en el Choa, uh-huh. También con el gobernador Orrego y los delegados Millones y el delegado Codina, trabajando juntos. También me pude comunicar con todos los gobernadores de una u otra forma de las regiones afectadas, de los delegados. Hay un despliegue territorial de ministros. El ministro Rabat está en la zona de Atacama, el ministro Rau en la zona de Maule, la ministra Rincón y el ministro Poduje en la zona de Valparaíso, subsecretarios en Los Ríos, en Temuco, en Los Higgins, en Ñuble. Cuanto de nuestra parte hemos puesto todo lo posible. Y agradecerle a las Fuerzas Armadas, a Carabineros, a las policías, a los medios de comunicación que han estado a la altura de ir comunicando estos llamados al cuidado, a que la gente no realice acciones imprudentes.
4: Ya, por ejemplo,
29: vimos unos jóvenes surfeando. Bueno, eso no es correcto. Más allá de que puedan ser expertos en eso, llevan a otras personas a mirarlos o a ver lo que está pasando, y eso genera riesgo.
4: Ahora, ¿hay alguna oportunidad de presidente en que la gente, por ejemplo, se niega a dejar sus casas por miedo a que después las roben?
29: Por eso, claro, y conscientes de eso, hemos pedido este acuartelamiento preventivo de las Fuerzas Armadas en el caso del río Mapocho, donde sí es un asentamiento irregular. Nosotros entendemos la necesidad de las personas, pero no podemos aceptar que la gente se instale en cauces de río, y esa evacuación se fijó un perímetro que está siendo custodiado por personal policial acompañado de personal militar, y también hemos señalado que las personas tienen que ir abandonando en el corto plazo lugares no aptos para instalación de vivienda, y eso requiere que todos nos pongamos en esa mirada. Y por eso es tan importante que juntos los medios de comunicación, las distintas autoridades, las fuerzas sociales, vayamos marcando un antes y un después de estas emergencias para hacia futuro, así como se han ido haciendo obras de infraestructura mayores en el en Santa Marta, en Santa Corina, en la quebrada de Macul, en distintas partes. Los lechos de ríos, los lechos de cauces de agua no pueden ser habitados, y todos tenemos que estar conscientes de que tenemos que enfrentar esa situación y exigirle a esas personas que abandonen los lugares porque hay riesgo real de vida.
4: Presidente, lo último, está en pleno trámite lo de la mega reforma del Ejecutivo en el Congreso. Esos fondos en materia de reconstrucción van a ser bien necesarios, ha dicho el ministro Poduje. ¿Usted esperaría que la Cámara lo despache luego eso?
29: Nosotros tenemos en esto un sentido de urgencia total. Le agradecemos al Senado la diligencia con la que tramitaron el proyecto de ley de reconstrucción. Ahora nos queda este trámite en la Cámara de Diputados. Esperamos que se pueda aprobar este martes a más tardar, para con eso ya poder tener la disponibilidad de los fondos de reconstrucción para la región de Biobío, Ñuble y también para la región de Valparaíso.
4: El presidente José Antonio Kast, esta mañana rumbo a la zona del Biobío, en contacto con el Diario de Cooperativa. Muchísimas gracias, presidente.
29: Muchas gracias a ustedes, que estén muy bien.
4: Buen día.
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4: Chile en alerta, 3 muertos deja hasta ahora el tren de sistemas frontales con ruido atmosférico que mantiene a 10 regiones en emergencia. No hay clases hoy entre Atacama y la Araucanía. Tenemos un sistema robusto en materia de gestión de emergencia. Los recursos de emergencia están y estarán disponibles para enfrentar esto, ha dicho el presidente Kast en contacto con Cooperativa. Va por tierra, por la ruta 5, rumbo al sur del país. Marejadas destruyeron restaurantes en La Serena e inundan el barrio chino de Lirquén. Apareció un socavón en Algarrobo. Evacuaciones por riesgo de desborde y aluviones en Talagante, Curanilahue y Quilpué. Casas y automóviles afectados por la caída de una grúa pluma en medio del fuerte viento ayer en Coquimbo. Preocupa la activación de quebradas y la posible remoción en masa en lugares afectados históricamente por la sequía. Todavía más de 300.000 personas están sin energía eléctrica, la mayoría en la Araucanía y la región de Valparaíso. En estado de extrema gravedad, mientras tanto, permanece uno de los carabineros baleados en el operativo que detuvo al Rana, esto en Valdivia. Se trata del presunto autor material del crimen del Cabo Naim. Con la mega reforma, el proyecto vuelve a la Cámara y el oficialismo espera evitar la comisión mixta. Reaparece el factor PDG. La izquierda prepara recurso ante el Tribunal Constitucional. En el mundo, nuevos ataques en Hormuz, mientras Trump reflota su tesis del fraude y de la supuesta injerencia china en su derrota del 2020. Reino Unido pide investigar el lienzo de los jugadores argentinos sobre Malvinas. Y en la cancha, Scaloni y De La Fuente definen sus titulares para la final de la Copa del Mundo el domingo. Messi recordó su paso por Barcelona. Yamal y Porro entre algodones en la Furia Roja.
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4: Estamos en el diario de Cooperativa, primera edición, la entrevista al presidente de la República, José Antonio Kast, se va a poder revisar ahí en cooperativa.cl. Está en ruta hacia el sur del país, hacia la región del Biobío, y por tierra, a propósito del viento, ¿sí? Decidieron irse por tierra, y también para ir monitoreando la emergencia, nos decía, se va a contar con los recursos necesarios. Un tema bien relevante que ya estaban pidiendo alcaldes, gobernadores, porque esto está eventualmente comenzando aquí en la zona central y también en la región de Coquimbo. Por ahora, lo más delicado, lo de el Biobío, seguramente, con los cortes de luz de la Araucanía también, más de 100.000 personas siguen sin luz en ese lugar. 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Vamos al Norte Chico. Primero las calles de Santiago. Felipe Cofré, contigo tú. ¿Qué pasó?
11: Sí, nosotros nos trasladamos desde el sector sur hasta acá, hasta el río Mapocho, el puente Patronato, en donde se observa una gran acumulación de agua y que complica el tránsito de los vehículos. No ha llegado personal de emergencia o personal municipal acá a Cardenal Caro con Patronato o personal de la comuna de Recoleta, porque este es el límite entre las comunas, para bloquear al menos el tránsito para los vehículos, porque es bastante complicado, pero sí los vehículos alcanzan a pasar. Complica más bien para los transeúntes que van a intentar pasar eventualmente por este lugar y es prácticamente imposible. A un costado, el río Mapocho, que podemos observar, ha aumentado considerablemente su caudal, pero es una cantidad de agua a esta hora que no debería significar mayores complicaciones, al menos acá en el sector centro de la capital. Sabemos que amenaza el aumento del caudal del río Mapocho más hacia el poniente, a la altura de Talagante, en donde se encuentra el campamento. Acá se ha realizado, al menos en la región metropolitana, respecto a las primeras horas de este sistema frontal, un balance que da cuenta de afectación a personas, cerca de 76 personas damnificadas. Es el último balance a nivel nacional, 6 personas lesionadas y lo más trágico, lamentable, el fallecimiento de 3 personas producto del paso de este sistema frontal. Acá en la región metropolitana, digo, en la comuna de Cerro Navia, ayer por la tarde falleció un hombre de 35 años que estaba esperando locomoción colectiva. Se acercó a un poste que estaba en un paradero de red, del sistema de movilidad red, y terminó siendo electrocutado. Se desconoce por qué este poste se encontraba electrificado, pero a simple vista no habían signos de algún corte de cable que haya quedado sobre este poste metálico que termina provocando una descarga eléctrica a esta persona que termina falleciendo. Son cuadrillas de Enel las que tienen que identificar el problema y las causas que originaron la electrificación de este poste que se tradujo en la muerte de una persona. El alcalde Mauro Tamayo, el alcalde de la comuna de Cerro Navia, se refirió precisamente a este operativo, a esta investigación por parte de carabineros y de la empresa distribuidora de electricidad para poder dilucidar las causas del sensible fallecimiento de este vecino en la comuna de Cerro Navia.
12: Una persona falleció electrocutada acá en La Estrella entre Los Conquistadores y José Joaquín Pérez al contactar un poste de estos antiguos de Transantiago, ¿sí? Estos postes que están asociados a los paraderos de transporte público. No tenemos la identidad, la CIP va a través de las huellas dactilares a identificar la identidad de la persona fallecida para poder comunicárselo a sus familiares y claramente se está esperando los peritajes que está haciendo en él para establecer qué ocurrió.
11: Y en cuanto a otros puntos, sabemos que el alcalde Tomás Bodanovich se encuentra monitoreando los trabajos de mitigación en el canal Santa Marta, en Camino Melipilla, con Tres Poniente. Ahí también hay gran acumulación de agua. Hasta ahora llueve en la región metropolitana de forma no tan intensa como hace algunos minutos. La lluvia ha sido constante, eso sí, desde ayer, y ya se observa un aumento en el flujo vehicular. Favorece sí el interferiado, se nota que hay menos vehículos en las calles, pero sí ya se observa más movimiento de personas queriendo trasladarse hacia sus trabajos.
4: Gracias, Felipe.
11: Buen día.
4: Aumenta el caudal de varios cauces, entre ellos el río Mapocho también. Vamos a estar en la zona de Talagante con la toma que tuvo que ser evacuada. Decía el propio presidente Kast recién en conversación con nosotros, destacando ahí la labor que había cumplido el ejército para sacar a muchísima gente. Eran cientos de personas, más de 1.500 las que tuvieron que salir de ese lugar. Estamos en la región de Coquimbo también. Se espera mucha agua en lugares afectados por la sequía y ahí la posible remoción en masa, lo que inquieta a la autoridad, además esta grúa que cae sobre las casas ayer. Carlos Ruiz, ¿qué tal? Buen día.
13: ¿Qué tal? Muy buenos días. Efectivamente, lo que preocupa hoy a las autoridades es la remoción en masa, la activación de quebradas que hasta el momento no se ha producido, pero mantiene en alerta a todos los municipios y, por supuesto, también a la delegación presidencial. Ha habido desplazamientos a estos lugares, sobre todo en las comunas más interiores de la región de Coquimbo. Si bien ha llovido durante la noche, esto ha sido de manera intermitente, con periodos de mucha intensidad, pero hasta ahora no está precipitando y eso de alguna manera da un poco de alivio también a las calles de La Serena y Coquimbo, que no están acostumbrados a este tipo de precipitaciones tan intensas. Lo que sí ha causado mayores estragos y destrozos han sido los vientos y las marejadas, particularmente a los sectores costeros. Hemos visto varios locales que han sido afectados, que han resultado anegados producto del ingreso de agua, pero por sobre todo lo más preocupante fue la caída de esta grúa en un sector residencial en Coquimbo sobre
14: 3 viviendas, que dañó también vehículos, cortó parte del tendido eléctrico, pero que afortunadamente no dejó personas lesionadas. El delegado presidencial Víctor Pino hizo un balance de la jornada de ayer y lo que se espera para las próximas horas. Escuchemos lo que dijo el delegado presidencial de la región de Coquimbo.
15: Hasta el momento, el balance general de esta primera jornada arroja afectaciones de carácter moderado, principalmente asociadas a caídas de árboles y voladuras menores de techumbres en distintos puntos, situaciones que ya están siendo atendidas por los equipos municipales y de emergencia. El hecho más complejo se registró en la comuna de Coquimbo, debido al colapso de una grúa de construcción que afectó a 3 viviendas y un vehículo. Afortunadamente, no tenemos que lamentar pérdida de vidas. Solo se reportó una persona con lesiones menores, quien recibió asistencia médica de forma oportuna y se encuentra fuera de peligro. Ya hemos ordenado las fiscalizaciones e investigaciones correspondientes para determinar las responsabilidades de este incidente.
14: Claro, porque lo que preocupa no es solo la caída de esta grúa, sino que otra grúa que se encuentra en el mismo sector, por lo cual los vecinos están bastante preocupados de que no vaya a correr la misma suerte que esta primera grúa que colapsa debido al viento. Hay una investigación que se está haciendo con la empresa para asegurar de que esta grúa no corra la misma situación, y por eso también le preguntamos al Seremi de Mimbu, Pablo Cuadra, ¿qué se está haciendo para resguardar la población de ese sector poblacional de Coquimbo?
16: Bueno, nosotros anticipamos esto, hablamos con todas las constructoras, en este caso Ingebec, ya se encuentra en el lugar, los equipos técnicos de Servi ya se encuentran acá para empezar la investigación y obviamente evitar que vuelva a suceder con la otra grúa aledaña. Lo que podemos asegurar es que vamos a tomar todas las medidas preventivas y lo que obviamente el manual también nos indica para evitar estos daños, evitar estos accidentes, pero obviamente vamos a tomar todos los resguardos necesarios, lo hemos tomado desde antes. Lamentablemente hay que investigar qué sucedió, por qué cayó esta grúa.
14: Claro que sí. La preocupación el día de hoy, probablemente también todos los que restan de este sistema frontal, es la posible activación de quebradas en sectores de la provincia de Limarí, de Choapa y por supuesto también de la provincia de Elqui. Lo que hay que comentar también es que se ha presentado nieve en los sectores precordillerados de Vicuña y Salamanca, situación que es bienvenida por supuesto en una zona como esta que padece de una sequía permanente.
4: Cae nieve ahí en el Valle del Elqui. Lo monitoreamos contigo, Carlos. Muchas gracias.
14: Buenos días.
4: Buenos días. Eso es la región de Coquimbo, en la zona de la Araucanía, muchísimos clientes todavía sin energía eléctrica, más de 100.000. Y en el Biobío, la complicación de las marejadas en la zona de Tumbes, en la zona de Lirquén, el barrio chino, que además es muy turístico, totalmente inundado, y en el verano se habían quemado ahí en Lirquén, en Penco, qué decir después del desprendimiento de los techos en Punta de Parra, en la escuelita. Christopher Espinosa, buen día.
17: Hola, Rodrigo, muy buenos días. Sí, lo pasaron mal otra vez en Lirquén, a consecuencia ahora del sistema frontal. Durante el verano ya es archisabido por todos lo que ocurrió con los incendios forestales, y ahora quienes se habían salvado en esa oportunidad de sufrir con los incendios se ven afectados por las marejadas. El barrio chino de Lirquén, tú lo decías, Rodrigo, es un sector popular de encuentro gastronómico principalmente, en donde las personas llegan allí todos los días a almorzar, a comer las típicas empanadas. Las marejadas, la alta marea del mar y el súbito aumento del caudal del estero Lirquén, que desemboca en el mar, provocaron la inundación de este popular sector. Hubo personas que relataron al micrófono de Cooperativa su experiencia, y allí nos enteramos que eran personas que, para sentirse más seguras y no sufrir nuevamente lo de los incendios forestales, bajaron hacia donde no se quemaron, pero ahora se ven afectados por las inundaciones. Escuchemos esos testimonios.
18: Por las canaletas parece que se rebalsaron porque caía como río por las paredes el agua. Y yo tuve que venir, porque no me había dado cuenta, tuve que venir a sacar el agua para afuera, para la calle, y se me mojaron todas mis cosas que tenía guardadas. Me había comprado recién una secadora porque yo vengo arrancando del incendio. A mí se me quemó mi casa y perdí todo, todo, todo.
19: Sí, me entró el agua. Yo me estoy de la llegada acá al lado en una pieza que mi mamá me pasó. Me felicito por el tema de los incendios. Pero entró el agua a las 6 de la mañana, los colchones todos mojados, la secadora, la lavadora y la estufa. todo se me mojó. Y le entró para acá a mi abuelita y está todo aquí inundado, todo el tema de la cocina. Pero entró por el río, por el oleaje del río.
17: El barrio chino se ve afectado producto de esta situación, pero donde hay mayor grado de destrucción, sin duda, es en la localidad de Cerro Verde Bajo, que queda yendo por la costa hacia un costado del puerto de Lirquén, donde las marejadas ingresaron con fuerza. Hay registros de que ingresaron con una altura aproximada de entre 8 a 10 metros por sobre las casas. El alcalde de Penco, Rodrigo Vera, da cuenta del catastro preliminar que debe ser consolidado hoy día, pero se habla de una afectación en 80 viviendas al menos y una destrucción total en al menos una decena.
0: El mar superó las casas, estamos hablando de alturas que bordeaban los 8 o 10 metros, trajo arena, trajo alga, estamos despejando las vías, nos percatamos que en arena y alga son más de 50 centímetros, estimamos nosotros más de 80 viviendas afectadas, más de 10 de ellas tienen pérdida total. Mañana hemos coordinado con el Seremi Desarrollo Social el levantamiento de la ficha FI de emergencia que se tiene que abrir, y también le hemos pedido al ministro Alvarado, al ministro del Interior, que genere en calidad de urgente los subsidios respectivos. Hoy día la preocupación es despejar las calles, tenemos tres retroexcavadoras y también poder generar en las casas puntualmente el secado, y también tenemos personas que tuvieron que irse a albergue, sobre todo adulto mayor, infantes, niños.
17: Parte de lo que ocurrió en Cerro Verde Bajo, caminar por allí era bastante complejo, hubo que esperar que el mar se retirara, los botes que estaban en ese punto terminaron impactando a las casas y eso generó un daño de destrucción. Un grado de destrucción importante. El gobernador regional del Biobío, Sergio Yacamán, también recorrió Cerro Verde Bajo, impactado por las imágenes que dejó el paso de este tren de marejadas, y hace un llamado al gobierno, la autorización para poder ocupar recursos asignados a otras funciones, porque el 2% de la emergencia que por ley los gobiernos regionales pueden utilizar ya se acabó con los incendios. Escuchamos a Yacamán.
2: Bueno, la situación de Arauco, hay un barrio que se llama Los Pescadores, hay 54 viviendas afectadas. Con el agua se realizó una evacuación, hay menor afectación. Talcahuano también, en algunos sectores, viviendas también afectadas, y ahora estamos en la comuna de Penco, donde vemos el efecto que han generado los grandes oleajes de este sistema frontal. El 2% del fondo de emergencia lo gastamos en los incendios del verano. No obstante, le acabamos de solicitar al ministro de Hacienda que nos permita disponer de parte de los recursos que recuperamos del caso convenio, que son de en torno a 6.000 millones. Le pedimos al menos 1.000 millones para disponer para esta emergencia. Estamos esperando su respuesta para comenzar el día de mañana a distribuirlo dentro de los municipios que han tenido mayor afectación.
17: Lo decía Yacamán. Rodrigo, Penco se ve afectado en el barrio chino y en Cerro Verde Bajo. En Talcahuano, la caleta de Tumbes también lo pasó mal con las marejadas, porque el mar subió y los pescadores tuvieron que sacar sus embarcaciones. En Arauco, el barrio El Pescador tiene 54 viviendas inundadas. Hay preocupación todavía por el caudal del río Pichilo, que habitualmente aumenta su cauce y que se declaró alerta roja por el riesgo de que se pudiese desbordar. Afortunadamente, durante la noche las precipitaciones y el viento amainaron, sin embargo, todavía debiese quedar un pulso de lluvias intenso en una jornada, Rodrigo, en que estará presente acá en el Biobío el presidente de la República, José Antonio Kast.
4: Sí, hablaba el presidente con nosotros, rumbo precisamente por tierra al Biobío, va a estar en la delegación presidencial y se espera también su visita a la zona de Penco, Christopher, pasada las 11 de la mañana. Lo estaremos cubriendo contigo, gracias.
17: Que esté muy bien, buenos días.
4: Buenos días. 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Volvamos al Puerto Pirata con el gobernador regional de Coquimbo en línea, Cristóbal Juliá. ¿Cómo está, gobernador? ¿Qué tal? Buen día.
3: Hola, ¿cómo están? Muy buenos días.
4: Oiga, hay harta preocupación por ejemplo, algunos cortes de luz y eso de la mano con los sistemas de agua potable rural. ¿Qué información tiene usted?
3: Sí, efectivamente estamos ya desde hace varios días monitoreando el desarrollo de este sistema frontal acá en la región de Coquimbo. Y una de las cosas que genera preocupación es precisamente lo que tú indicas. Ya tenemos cortes de luz en sectores rurales donde precisamente tiende a afectar el agua potable rural. Y por lo tanto se cortan los dos servicios. En ese sentido, muchos de los APR tienen grupo electrógeno, pero otros no. Estamos tratando de, dependiendo cuál sea la emergencia, dependiendo cuánto se vayan a demorar en reponer el servicio, es como nosotros vamos a ir a la atención con grupo electrógeno o alguna otra ayuda para poder evitar tener problemas mayores al respecto.
4: Respecto de la situación esta de la grúa, ¿de quién depende fiscalizar eso, gobernador? Y si haya habido, o si ha habido hasta ahora, digamos, una respuesta, no sé, de la constructora, si se han acercado a la familia, ¿y qué información tiene usted?
3: Eso es lo que yo tengo en estos momentos. Voy a entrar a Cogrid y voy a hacer esa consulta. Quienes fiscalizan, ahí tú tienes los hitos, que son los...

0: Evidentemente la constructora tiene la responsabilidad, pero hay que ver respecto a los permisos, las autorizaciones y quién más podría tener responsabilidad para saber cómo prevenir esto.
1: Eso puede ser una tragedia mayor, ¿eh?
0: Exacto, absolutamente. Podría ser, de hecho, si uno ve el video, iba justo pasando un vehículo que si le cae encima, lo más probable es que estaríamos hablando de una noticia un poco más grave.
1: Hay varias casas afectadas, vehículos también. La coordinación hasta ahora en materia de contactos con el gobierno central, con los alcaldes, ¿cómo ha sido? ¿Cómo ha respondido el sistema?
0: Bastante bien. En este momento no tenemos ninguna desgracia que lamentar en la región de Coquimbo. Tenemos anegamientos, por supuesto. Tenemos quebras que ya se han activado. Tenemos situaciones del borde costero donde una persona fue detenida por estar bañándose, otros por estar haciendo surf.
1: Pero
0: más allá de eso, no tenemos nada que lamentar. La verdad es que la ciudad hasta este momento ha aguantado bastante bien. Sabemos que todavía no pasa lo peor. Por lo menos nos vamos a seguir reuniendo, pero en ese la coordinación que tenemos con los 15 municipios, con la delegación, con las fuerzas de orden y seguridad, con las fuerzas armadas, con bomberos, todo ha sido bastante bastante bueno.
1: El problema es que dicen que acá hay mucha agua, sí, en lugares afectados por la sequía, entonces el terreno ahí complicado.
0: Pero eso es lo positivo, o sea, es que a propósito de que ha llovido un poco, esto tiende a firmar un poco el suelo. Y eso es bueno, cuando llueve muy intensamente al principio es cuando se generan estos problemas de los aluviones, de la remoción en masa, que es mucho más peligroso. Como ahora hemos tenido lluvia, han caído cerca de 15 milímetros acá en la Serena Coquimbo, que no es mucho, pero sirve un poco para hacer más permeable el piso, y eso contribuye, de hecho, a bajar el riesgo asociado a lluvias intensas.
1: O sea, usted dice que todavía no está tan saturado, digamos.
0: Exacto, sí. No, o sea, para nada. Tenemos un suelo hiper seco. De hecho, tenemos una sequía de más de 20 años en la región de Coquimbo. Entonces, el escenario yo creo que no es el más grave, pero sí, no, que lo vengo diciendo por todos lados, no tenemos que bajar los brazos porque lo más intenso aún no llega.
1: En materia de recursos, me imagino que eso se conversa también con las autoridades de interior, pero la gobernación también puede hacer lo suyo.
0: Sí, nosotros estamos disponiendo del 2% del presupuesto de inversión de los gobiernos regionales, que en el caso de la región de Coquimbo considera cerca de 1.940 millones de pesos. Y esto es precisamente para atender la emergencia en función de cómo se vaya dando. Ya nosotros estamos licitando un grupo electrógeno en caso de que esto empeore y, por ejemplo, tenga que tomar el orden de la región o, digamos, el mando de la región el ejército en un eventual estado de excepción, cosa de que esperemos no se dé, pero si se llegara a dar, que el ejército cuente con el equipamiento necesario para poder operar. Entonces también estamos adquiriendo maquinarias para aquellos municipios que sabemos no tienen maquinaria y también estar enviándolas antes, cosa que no esperar a que se active o que haya un aluvión antes de estar actuando. Si esto después no ocurre nada de todo esto, no importa porque van a quedar los activos, pero nosotros ya de manera preventiva estamos destinando recursos a atender la emergencia.
1: Hay un cuestionamiento histórico en Chile de las construcciones que están al lado del mar. Bueno, y eso en la zona de La Serena, por ejemplo, se repite. Vimos ayer algunos restaurantes totalmente inundados, destruidos. ¿Qué pasa ahí, gobernador?
0: Sí, bueno, eso es algo que en el caso de este restaurante, que es el Ex Bucanero, estamos hablando de un lugar histórico, que nunca había pasado nada. De eso en general tiene que ver con las concesiones marítimas que se entregan también en el borde costero. Eso es algo que genera preocupación, los asentamientos humanos, que sean las tomas que se han instalado en lugares de inundabilidad, porque acá tenemos muchas quebradas. Sí. Entonces, esos son los lugares que a nosotros nos preocupan.
1: Oiga, ¿y sabe de evacuaciones en esos lugares hasta ahora?
0: Ayer hicimos la consulta si se iban a hacer evacuaciones preventivas. Hasta el momento, los municipios lo que han hecho es invitar a las personas a retirarse de los lugares de riesgo. Si vemos eventual riesgo o que se viene un riesgo, ahí ya la decisión la tiene que tomar las fuerzas de orden y ver si es que se hace, el municipio tiene que hacer la solicitud formal, en este caso a las fuerzas de orden, para hacer una evacuación preventiva. Hasta el momento no hay ninguna.
1: Hasta el momento no. Eso es la región de Coquimbo, con sí. Vimos desde temprano ahí en la portada, en La Serena, todo inundado. Eso suele suceder.
0: Sí, efectivamente, suele inundarse acá bastante la ciudad.
1: Harta marejada también, inquieta lo de los vientos y la cantidad de agua que puede caer en las próximas horas, en los próximos días. El gobernador regional de Coquimbo, muchas gracias.
0: Muchas gracias, que estuvo bien. Chau, chau.
1: Buen día.
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3: Buenos días, Rodrigo.
1: Hola.
3: De Chiloé. Lo curioso es que esta copa se va a hablar absolutamente.

0: parte en, va a ser hispanoparlante, sí. Pese a que el señor Trump no habla el idioma y le dijo a todos los presidentes latinoamericanos que reunió en Miami que él no iba a aprender este, no me acuerdo cuál fue el adjetivo que usó, pero este idioma no lo iba a aprender. Va a tener que aprender algunas palabras tal vez para entregar la copa.
1: Buenos días, Rodrigo.
2: Hola.
1: Reportando desde Santa Rosa con Ingeniero Burgue, esto es aproximadamente el paradero 10.
2: ¿Ya?
1: De Santa Rosa un poco más al sur de Salesiano. Ingeniero Burgue con Santa Rosa sin semáforo. Llevo unos 5 minutos esperando la micro y ya se han habido bocinazos acá, así que precaución, por favor, que tengas todos buen día los que salimos a trabajar.
2: No, complicado sin semáforo en esa zona, ahí por Santa Rosa, cerca de Salesiano, nos decía el caballero. En la región metropolitana no son tantos los clientes que no tienen energía eléctrica, 15.000. Se concentran en Cerrillos, en Padre Hurtado, también en la comuna de Renca. Eso es lo que dice la Superintendencia de Electricidad y Combustible. Por si acaso, de todas maneras se pueden encontrar ustedes con alguna contingencia en particular, un tema de semáforo, o lo que ha pasado con los colectores que se saturaron ahí en Puente Alto, por ejemplo, inundando, anegando varias cuadras en un sector por donde además pasa el metro, entonces la gente suele pasar por ahí y hoy día está todo anegado. Lo mismo en el puente Patronato, al lado del río Mapocho, en el parque forestal, también muy muy complicado transitar por ese sector de Santiago.
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2: Vamos al Senapred, estaban las autoridades del Ministerio del Interior ahí. Cristiana Burto, contigo, buen día.
33: Así es, Rodrigo, muy buen día. En estos momentos habla el subsecretario del Interior, Máximo Báez, y también está Alicia Cebrián, luego de una reunión que tuvieron acá, por supuesto, en Senapred, y lo vamos a escuchar en estos momentos.
34: El Jujuy, Villarrica y Curarrehue y AM se va a estar trabajando para reponer Cunco y Melipenco. Hay más de 2.600 cuadrillas en todo el país para poder prontamente normalizar el servicio eléctrico, pero para eso tenemos que recordarles a toda la población que es fundamental asegurar de manera muy precisa la seguridad de los trabajadores que van a realizar faenas en tendidos eléctricos. Ese es el balance general en materia de hechos en lugares políticamente relevantes sobre lo que es este sistema frontal. El detalle general sobre afectación de personas lo va a dar la directora del CENAPRED.
0: Hablar ahora la directora del CENAPRED, Alicia Cebrián.
1: Buenos días. Bueno, durante toda la noche se ha mantenido el despliegue de los equipos operativos en terreno, lo que ha permitido levantar los datos que a continuación les vamos a dar, que son el balance actualizado que reporta las siguientes afectaciones. Tal como se informó ayer, lamentablemente se han registrado 3 personas fallecidas, 7 personas lesionadas, 79 personas damnificadas, correspondientes a las regiones de Araucanía, Biobío, Ñuble, Maule y O'Higgins. Se reportan 466 personas albergadas, la mayoría de ellas producto de las evacuaciones preventivas que se realizaron en diversos asentamientos precarios aquí en la región metropolitana. 158 personas aisladas, la mayoría de ellas en la región de Coquimbo, producto de la activación de quebradas en algunas comunas que ya fueron además detalladas por el subsecretario. Y respecto a afectación en vivienda, tenemos 5 viviendas destruidas, 96 viviendas con daño mayor, 700 viviendas con daño menor y 330 viviendas con daño en evaluación. Es importante insistir que esta información del daño en vivienda va a ir cambiando durante el día en los siguientes reportes, probablemente producto de que se va a poder precisar con mejores antecedentes de a partir de las visitas en terreno y de la aplicación de los catastros correspondientes el daño que se ha visualizado en primer término. Respecto a la mensajería está enviada, llevamos un total de 6 mensajes. El día 16 de julio se enviaron 6 y el día 15 de julio 1, lo mismo que el día 14, para la región de Valparaíso y el resto en la región de Biobío, producto de evacuaciones preventivas vinculadas a amenazas de desborde y las marejadas que se registraron ayer en la comuna de Penco. Las principales afectaciones han estado concentradas en anegamiento por acumulación de aguas lluvias, voladuras de techumbres, caídas de árboles, interrupción de rutas, producto principalmente por el viento que estuvo presente ayer, sobre todo en las regiones del sur. Recordar también que se mantienen suspendidas las clases para el día viernes en el tramo comprendido entre las regiones de Atacama y Arica. Y mantenemos el despliegue de los organismos del Sistema Nacional de Prevención y Respuesta ante Desastres para seguir monitoreando la situación en las distintas comunas. Por supuesto que la atención está más concentrada en términos de monitoreo y de poder responder rápidamente a situaciones de emergencia en el tramo entre O'Higgins y Coquimbo, que es el que corresponde a la alarma meteorológica, que de acuerdo a lo proyectado por la Dirección Meteorológica, el pic de intensidad de este sistema frontal se está presentando durante la jornada de hoy. Por lo tanto, vamos a mantener un especial monitoreo sobre ello y vamos a ir comunicando sobre...
2: Alicia Cebrián, la directora del CENAPRED, está con Max Páez, el subsecretario del Interior. Está ahí Cristian Aburto, el diario de Cooperativa, en la calle Buchef, dando el balance, ¿no?, de este sistema frontal que continúa. Parte de lo que conversábamos también con el presidente de la República, José Antonio Kast, hace un rato, en ruta rumbo a la región de El Biobío. Quizás sí, la zona más complicada, esta zona del barrio chino del Irquén, también la zona de Curanilagüe, donde hubo alerta SAE, la otra a la que se refería Lisa Cebrián, la de Quilpué anoche, por la eventualidad de un aluvión. Hay clases suspendidas entre Atacama y la Araucanía, se confirma además la cifra de hasta ahora 3 víctimas fatales.
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2: Como no hemos hablado estos días, Ernesto, tengo que decirle que Tuchel, el técnico de Inglaterra, ratoneó. ¿Qué tal? Buen día.
4: Hola, Rodrigo, ¿cómo estás? Cobarde. Deportivamente hablando, futbolísticamente hablando, Rodrigo, yo le digo cobarde, porque lo que hizo Thomas Tuchel, el técnico inglés, es un atentado al fútbol. Y lo peor de todo es que él, luego de quedar eliminado con Argentina, dice, jugamos el mejor partido del Mundial, no hay arrepentimientos de mi parte. Probablemente no va a seguir como técnico de Inglaterra porque la gente ya sabe, pero Argentina caía, estaba siendo maniatada por Inglaterra y cuando quedaban todavía 30 minutos, sacó a todos los jugadores que tenía con velocidad para la salida, Gordon para afuera, salió Rice y empezó a meter centrales. Y bueno, la historia es conocida, Argentina con un temple también a destacar, con un Leo Messi que asistió dos veces, una de ellas de derecha, pone a Argentina en la final del mundo, ¿verdad?, ante la selección española.
2: Gran detalle, el centro fue de derecha.
4: Sí, fue de derecha.
2: Cabezazo de Lautaro.
4: Tal cual.
2: Qué bonitas las palabras de Lautaro Martínez después, que se acordó de los primeros zapatos de fútbol que le compró su papá y de su madre, cuando dice, mi mamá toda la vida... yo me fui a Racing y ella siguió tendiéndome la cama, esto es para ella.
4: No, maravilloso. Muy maradoniano. No, uno, espectacular. Muy de Diego.
2: Además, pero fue un triunfo. De Bahía Blanca, Lautaro, una zona...
4: Además.
2: No es de capital, digamos, no es porteño.
4: Además. Y un partido donde no creo que haya que objetar nada al árbitro, ya que ha sido tema para todo el tema del árbitro. Argentina, ese día lo dieron vuelta sin problemas, sin intervención referil. No. Pero ahora en la final con España, fuerzas muy parejas. Yo no me atrevería a dar un pronóstico, Rodrigo, no sé si tú, pero los veo muy parejos. Creo que son muy similares ambos en temperamento.
2: ¿Sabes lo que pasa? Que sí, pero yo le veo unas ganas a Argentina de ser bicampeón.
4: Diferente al resto.
2: Que se puede imponer, terminar imponiendo. Ahora, sí. España juega muy bien a la pelota.
4: El tema es que España también tienen otra personalidad, desde los festejos de los camarines que se han viralizado por los aburridos, por los señoriales versus la locura sudamericana. No sé, si entran en el juego del raspaje como fue con Inglaterra, de repente Argentina se lo puede llevar por ahí. Pero este equipo español es muy frío, muy cerebral, sí,
2: pero hay
4: no
2: un
4: se
2: tema.
4: Desespera.
2: Ya, pero el resto sí se puede desesperar. Es decir, cuando te tocan la pelota para allá, para acá, para allá, y no la termináis agarrando.
4: Que es el tema.
2: Podéis meter una chuleta, una amarilla, después una doble amarilla y como que se desnaturaliza el juego.
4: Ante eso, mucho ojo, como siempre, con el árbitro, que ya está destinado, ya está designado. Será Slavko Vincic, información de Cooperativa Deportes hasta ahora.
2: Europeo.
4: El esloveno, esloveno. Slavko Vincic va a ser el árbitro para este partido. Él dirigió Brasil-Marruecos, dirigió Jordania-Argelia y dirigió México con Ecuador en esta Copa del Mundo. Además, dirigió la final de la Champions el año 2024. No, tiene pergaminos.
2: Tiene un registro
4: bien interesante. Fue el técnico en la derrota de Argentina en su debut con Arabia el año 2022 en Qatar. Arbitró Vincic en esa derrota de Argentina. Ha dirigido 5 veces a España. Ha ganado los 5 partidos a España con este árbitro Vincic. Entre ellos, Rodrigo, mira, la semifinal de la Eurocopa 2024, cuando comenzó esta paternidad española sobre franceses.
2: Francia.
4: Sí, ahí arrancó, porque ese día el partido se lo ganaron de la cabeza a los españoles, nunca los pudieron medir los franceses.
2: Lo importante es tener un buen plantel, Ernesto, increíble. Los cambios de Argentina el otro día, espectaculares. O sea,
4: además que bien planteados, porque hace un cambio.
2: El que entra y hace el gol es el 9 del Inter de Milán.
4: Además, pero hizo cambio interesante Scaloni en ese partido, porque cuando el partido requería ataque, entra Montiel por la derecha, entra Rodrigo de Paul.
2: Oye, es que Molina...
4: Estuvieron muy bien los cambios.
2: Molina, más ahí nomás.
4: De hecho, se come el gol de Gordon. Claro, le comen la espalda. Entonces, además, tiene un técnico que, bueno, conoce muy bien su plantel y que... En partido resuelve muy bien, como el caso de Scaloni, pero al otro lado, Luis de la Fuente también es muy bueno.
2: Que se formó en España con De la Fuente.
4: De hecho, son amigos. Lo decía Luis de la Fuente antes de la semifinal con Inglaterra y con Francia, que le encantaría la final con Scaloni porque acá hay una relación que es una suerte de discípulo con maestro, que se conocieron en España, que estuvieron juntos durante la formación de Scaloni, así que tienen mucha cercanía. Y bueno, Lionel Scaloni, si no me equivoco, él vive en España aún, sí. Al menos era así hasta que ganó en Qatar.
2: Sí, su familia es española, de hecho.
4: Sí, claro. Sí. Bueno, él una carrera larga ya, pues en el Mallorca, en La Coruña, ahí él hizo carrera e hizo vida. Así que la final a las 15 horas el día domingo, final imperdible, lejos las dos mejores selecciones del Mundial. Yo, como te digo, para mí pronóstico incierto, los veo muy parejos los dos. España le ha marcado solo un gol en todo el campeonato. Argentina le han hecho muchos goles al Dibu Martínez. No ha llegado el partido donde el Dibu Martínez sea trascendente.
2: No, no todavía.
4: ha hecho un mundial bastante discreto. La tajada Cabo Verde en el alargue puede ser.
2: Buena tajada.
4: Es buena tajada, mano cambiada, pero ahora con España va a tener que aparecer Dibu Martínez, porque los españoles tienen a su propio Dibu, a Unai Simón, un arquero también que tiene su personalidad, también ataja penales, también gana partidos, así que lindo final el domingo a las 15, Rodrigo.

0: Nosotros lo transmitimos, sí lo queremos transmitir. Así que ahí vamos.
1: Mbappé se va a lesionar antes. No.
0: Pero ojo, es que tiene el récord ahí todavía. Dice, voy. Por último, quiero llevar el récord.
1: ¿Verdad?
0: Al menos,
1: los goles.
0: Ser goleador del mundial, claro.
1: Tenés razón,
0: por último.
1: Tenés razón.
0: Tiene su incentivo.
1: Ernesto, te queremos.
0: Chao, yo también. Chao, amigo.
1: Buen día.
0: Chao.
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1: Chile en alerta, presidente Kast hace su balance en el diálogo de esta mañana con Cooperativa. Destacó el sistema de gestión de emergencias, habló de recursos, dijo que están y estarán disponibles. Se evalúa el estado de catástrofe que están solicitando algunos alcaldes y autoridades locales. Rumbo a Lirquén. 3 muertos deja hasta ahora el tren de sistemas frontales con río atmosférico que mantiene a varias regiones en emergencia. No hay clases entre Atacama y la Araucanía. Las marejadas destruyen restaurantes y otras construcciones en La Serena. Inundan el barrio chino de Penco, en Lirquén. Apareció un socavón en Algarrobo. Evacuaciones por riesgo de desborde y aluviones. Anoche en Talagante, Curanilagüe y Quilpué. Casas y automóviles afectados por la caída de una grúa pluma en medio del fuerte viento. Eso en Coquimbo. Preocupa ahí la activación de quebradas y las posibles remociones en masa en lugares históricamente afectados por la sequía. Todavía más de 300.000 personas están sin energía eléctrica, la mayoría en la Araucanía y la región de Valparaíso. En algunas zonas donde hay agua potable rural también se afecta el suministro. En el exterior, nuevos ataques en Hormuz, mientras Trump reflota su tesis de fraude y de la supuesta injerencia a China en su derrota del 2020. Reino Unido pide investigar el lienzo de los jugadores argentinos sobre Malvinas. Y en la cancha, Scaloni y De La Fuente definen a sus titulares para la final de la Copa del Mundo el domingo. Messi recordó su paso por Barcelona. Yamal y Porro entre algodones en España.
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11: Cooperativa, 8, 6 minutos. 8, 6 minutos.
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1: Primera edición de hoy, día viernes, bueno, en el fin de semana, uno se puede quedar en casa tranquilito, sí, ojalá no se corte la luz. Está cubierta la ciudad capital, harta lluvia en las últimas horas. Aquí en el barrio Yungay ya parece que cae menos, ¿eh? Algunas gotitas nomás, pero va a venir un pulso más grande, todo indica, eso es el pronóstico. En la zona central, también en el norte chico, en el sur de la región de Atacama, lo que se suma también a lo que está pasando con la emergencia por las marejadas, fuerte viento, y estas marejadas en Valparaíso, en la zona de Penco. Vamos a estar en contacto con el Bío más ratito, con el alcalde de Penco también. Cuando hay 9 grados de temperatura en Santiago, no hace tanto frío, pero está húmedo, entonces la sensación térmica es más baja, y vamos a llegar con suerte a 13 en horas de la tarde. Va a llover todo el día, todo el sábado, todo el domingo, eso es lo que indica el pronóstico. Mucho ojo con eso, a no exponerse en el caso de las marejadas. De verdad, no acercarse innecesariamente. Ayer los que estaban haciendo, tratando de hacer surf ahí en Coquimbo, chuta, corren un riesgo, y además se utilizan recursos del Estado para después rescatarlo eventualmente. Viernes 17, estamos en las calles de Santiago, en las calles de las distintas regiones afectadas por la emergencia en el país. Había una actividad del alcalde Bodanovich, por ejemplo, ahí en el canal Santa Marta. Vamos a estar en el campamento de Talagante, que fue evacuado en la última jornada, eso en el lecho del río Mapocho. Y con ustedes en nuestro WhatsApp desde muy temprano, en el más 569-78880770.
15: Hola, Rodrigo. Oye, Pablo por acá.
1: ¿Qué tal, Pablo?
15: Voy camino a mi trabajo, a Maipú. Bueno. En el cruce Lonquén por Los Espejos, sin semáforo. Ese cruce es súper peligroso.
1: Sí, porque
15: gracias.
1: Mucha gente, por lo demás, que transita por ese lugar sin el dispositivo. Delicado. Súmenle lo que está ocurriendo con el semáforo ahí en Santa Rosa, cerca de Salesianos, también problema. Lo que estaba pasando con algún anegamiento y, por tanto, una pista que no se puede ocupar en el camino hacia la costa. En la ruta 78, cuando llega uno ahí a Isabel Riquelme, después se tiene que ver si dobla por Bascuñán Guerrero o si se va para Carlos Valdovino. Bueno, ahí está todo inundado, anegado. Lo mismo en el puente Patronato, eso sobre el Mapocho, a la altura del Parque Forestal, cerca del barrio Patronato, por cierto, también del Museo de Bellas Artes, y hay una tremenda anegamiento, la calle totalmente colapsada, el resumidero ahí no dio abasto y se inundó, está difícil para pasar, sobre todo los autos más chiquititos, más bajos, no, mejor no lo hagan, se forma taco en ese sector. Estamos en Talagante, somos el diario de Cooperativa, lo destacaba el presidente Casa hace un ratito, lo del acuartelamiento de las Fuerzas Armadas que se desplegaron ayer, por ejemplo, ahí en el campamento en el lecho del río. Ya el gobernador Orrego había dicho que este era uno de los puntos más delicados porque había riesgo de vidas. Hay gente que vive a nada, a centímetros del río, un río que hoy día tiene más caudal, y eso podría haber sido una tragedia. Estamos en el lugar, Pablo Rivera, ¿qué tal? Buen día.
16: Sí, ¿qué tal, Rodrigo? Muy buenos días. Estamos precisamente en la comuna de Talagante para monitorear la situación con el campamento Rivera del río Mapocho, a un costado del río Mapocho. Yo me encuentro precisamente en estos momentos con Hugo Vera, el jefe de la gestión de riesgo y desastres del municipio de Talagante. Hugo, muy buen día, estamos en vivo para Radio Cooperativa. Si nos puedes comentar un poco cuál es la situación actual con el río y el peligro que podría llegar a afectar al campamento.
17: Sí, muy buenos días, saludar a los conductores del programa. Indicar que estamos aquí en el sector del campamento Rivera del río Mapocho, un campamento completamente irregular que lleva varios años en nuestra comuna, sobre el río, en el río mismo, en el cauce mismo, son más de 620 estructuras las que se encuentran acá, con más, entre 2.500 y 2.800 personas. Es por ello que desde hace 72 horas que estamos con un en proceso de notificación del riesgo, indicándole a los vecinos que deben salir por su propia seguridad. Hemos logrado sacar una cantidad importante de vecinos. Habilitamos 3 albergues exclusivamente para este efecto. De 216 vecinos aceptaron la invitación del municipio para pernoctar en estos albergues, pero no obstante eso, deben quedar alrededor de unos 300 o 400 vecinos que no han querido salir.
16: Hugo, si nos puedes contar un poco cuál es la situación del río. ¿Ha aumentado su cauce? ¿Es un peligro inminente de que se desborde ese campamento?
17: La verdad es que tiene un aumento de cauce, de caudal importante. En las condiciones en las que estamos hoy día, podríamos decir que la posibilidad del peligro del desborde no es muy cercana, pero vamos a tener precipitaciones todo lo que queda de viernes, sábado y domingo, y probablemente podamos tener un episodio como este.
16: Si nos puedes contar un poco en qué se están enfocando en estos momentos los trabajos del municipio, no solo que es para sacar a las personas del lugar para que se retiren de forma voluntaria del albergue, sino para precisamente evitar que el río se desborde.
17: Bueno, es por ello que en día anterior, como te decía, hemos sacado a los vecinos. Hoy día estamos con un perímetro de seguridad apoyado por la policía, por personal de seguridad pública del municipio de Talagantino, y también por el ejército, con la finalidad de que la gente no vuelva a ingresar al lugar. Ahora, con respecto a trabajos de mitigación en el sector de la Ribera del Río, por ser un bien nacional de público y además haber sido declarado un humedal urbano, no es mucho lo que podemos hacer, por eso que decidimos sacar a los vecinos.
16: Una consulta. Pasa que muchas excusas de los vecinos para no salir de su lugar era la seguridad, que ellos tenían miedo de que les podían quitar sus cosas. ¿Hay patrullaje constante de carabineros para evitar esa situación?
17: Sí, tanto de carabineros como de las patrullas de seguridad pública del municipio, que han estado constantemente dando vueltas por el interior del campamento, precisamente para brindar un poco más de tranquilidad a los vecinos que ya están fuera. Y es por lo mismo que nos hemos encontrado con vecinos al interior del campamento en esos patrullajes.
16: Perfecto, muchas gracias. Muy buen día. Que esté muy bien.
17: A ti.
16: Esa es la situación que se vive en estos momentos en el campamento Rivera del río Mapocho, en la comuna de Talagante. Para describir un poco,
1: Pablo, perdón, es que de repente como que perdimos la comunicación. Algo pasó con tu micrófono. Ahora sí.
16: Para describir un poco la situación acá, yo me encuentro en un puente amarillo por sobre el campamento. En este momento tengo una visión libre del campamento. Es efectivo lo que contaba Hugo hace solo unos minutos, el cauce del río, si bien ha aumentado.
18: ¿Se encuentra lejos del campamento, o al menos de desbordarse en este momento?
16: Precisamente por los trabajos que él nos relataba. Es real que hay menos gente, se ve menos gente en el campamento, pero sí, yo puedo ver aquí arriba a la distancia
1: todavía
16: que hay algunas personas en su domicilio. Sin embargo, la recomendación es a salir del campamento. Son, como él decía, 3 los albergues, entiendo yo, según hemos podido conocer con el personal del municipio. 2 de ellos ya están llenos y es uno al que le queda algún espacio o cupo más bien lo que significan en concreto camas, para que estas personas puedan llegar a pasar las noches que quedan de este fuente de esta lluvia acá en la comuna de Talagante.
1: ¿Sigue lloviendo ahí?
16: Sí, llueve. Si bien no es una lluvia fuerte, llueve constante. No ha parado en todas estas horas durante la noche, no paró la lluvia en todo momento. Aunque, como mencionaba yo, no es una lluvia fuerte, fuerte, pero sí es constante todo el tiempo.
1: Ya, y se supone que viene un pulso mayor para la ciudad de Santiago durante este día viernes. Eso es lo que dicen los expertos, los meteorólogos que o con los que hemos conversado estos días, lo que ha dicho la autoridad, lo señalaba también el presidente Kast en conversación con Cooperativa hace un rato. Él destacaba la presencia ayer de personal militar ahí, Pablo, para finalmente concretar esa evacuación, que era necesario, en línea con lo que había dicho el propio gobernador Orrego, por más que tú digas ahora que todavía hay personas en el lugar.
16: Sí, sí, de hecho, se espera que dentro de las próximas horas vuelva a llegar hasta este lugar personal militar en compañía del alcalde. Se nos dijo que el alcalde en unas 2 horas aproximadamente debería volver a llegar a este lugar, ya que hasta anoche estuvo hasta largas horas de la madrugada, y hoy, una vez llegue hasta este sector, esperamos nosotros alrededor de las 10 de la mañana se extienda su estadía en este lugar, precisamente para monitorear todo lo que está ocurriendo hasta pasadas las 3 de la mañana. Se espera que su gestión se realice precisamente no solo en compañía de carabineros, sino que también con el personal militar.
1: ¿Con quién te encontraste en camino al campamento ahí en Talagante? ¿Cómo están las calles? ¿Cómo están los tacos, la gente en la calle, o menos gente de la habitual?
16: Si te soy sincero, mucha menos gente de la habitual. Yo conozco bien este sector.
1: Okay.
16: Vivo acá en Talagante, entonces conozco cuál es el tránsito tradicional en la comuna.
1: Pasamos por un puente. De nuevo, problema ahí con la comunicación con Pablo. Ya, pero nos ha dado muchísima información de lo que está ocurriendo ahí en Talagante, mucha menos gente en las calles de ese sector de la región metropolitana, y la preocupación permanente por estas viviendas de material ligero, un campamento que es bien grande, que está en pleno lecho del río. Yo le escuchaba el otro día al gobernador, muchísima preocupación por lo que puede ocurrir allí, lo mismo por parte del municipio, un funcionario con el que conversaba Pablo recién. Vamos a volver contigo, Pablo, en cualquier momento. Quédate por favor ahí en línea. Vamos a otro punto de la ciudad. Habitualmente hay problemas en lo del canal Santa Marta. Se han hecho obras, eso es efectivo en los últimos años. Felipe Cofré, tú.
19: Sí, estamos acá en el canal Santa Marta, en donde constantemente se ha estado monitoreando la situación de su caudal, y sí se logra ver que ha aumentado considerablemente, pero afortunadamente, ha dicho el mismo alcalde Tomás Bodanovich, las labores que ha realizado el Ministerio de Obras Públicas con trabajos de entubamiento de parte del caudal han permitido que la capacidad no se sobrepase. Eso sí, ha dicho el alcalde que si sigue lloviendo con harta intensidad y por días seguidos también, puede que esas situaciones cambie, pero por ahora el canal Santa Marta, que históricamente se ha desbordado por camino Melipilla, lo que genera también complicaciones a los mismos automovilistas y transeúntes de este lugar, no se ha repetido hasta durante lo que lleva el sistema frontal. Una de las 4 etapas o trabajos de entubamiento por el canal Santa Marta. Esta es la más icónica porque es la que genera mayor atención por la cantidad de agua, por los estragos que genera cada invierno, y que, como decíamos y ha dicho el mismo alcalde, ha resistido de manera positiva. Vamos a escuchar precisamente las declaraciones del edil de Maipú, Tomás Bodanovich.
20: Afortunadamente, las obras de entubamiento han funcionado en un 100%, no hemos tenido ningún riesgo de desborde, pero ni de cerca. La situación de camino a Melipilla también es mejor, ya que sirve como una suerte de aliviadero de agua y lluvia en este punto en particular. Así que de momento la evaluación es positiva, pero obviamente no vamos a bajar la guardia. Sabemos que la mayor cantidad de agua va a caer durante el día de hoy. Por lo tanto, tenemos más de 300 funcionarios municipales y también apoyo de carabineros, que vamos a estar desplegados todo el día en terreno para poder atender las distintas emergencias que se vayan presentando.
19: Lo que explicaba el alcalde Bodanovich es que las labores que se realizan acá no es una especie de bypass que se realiza y que tiene una capacidad
0: 4 veces mayor a la que soportaba el canal antes de los trabajos. Es decir, si esa cantidad aumenta, obviamente va a generar desbordes, pero sí ya hay una capacidad mucho mayor a la que había. Y nosotros podemos ver que las labores también con maquinaria pesada que se realizaron antes para extraer sedimentos y también basura acumulada, también ha generado que el agua pase y que no se acumule en este punto.
1: Eso en la zona del canal Santa Marta. Ahí en Maipú escuchábamos al alcalde Bogdanovich, que estuvo con el presidente de la República precisamente ahí hace algunos días. Han caído ya sobre Santiago cerca de 30 milímetros de agua y todavía esto va a continuar todo el fin de semana y nos llegan los pulsos más intensos que se prevén para esta tarde precisamente aquí en la zona central, con mucho viento. Ojo con lo de las marejadas en la región de Valparaíso, de nuevo mucho viento también en la zona de la región de Coquimbo. Me dicen Felipe además que está nevando ya en sectores del Cajón del Maipo y en la zona del Norte Chico, ahí en Vicuña, en el Valle del Elqui. Gracias, Felipe Cofré.
0: Buen día.
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37: La FIFA confirmó que el árbitro esloveno

0: finalistas. Al albiceleste le trae un amargo recuerdo Vincic, ya que fue el árbitro en la sorpresiva derrota ante Arabia Saudita en el debut de Qatar 2022. Por el contrario, con la furia roja, Vincic llega invicto. Ha dirigido 5 partidos a los españoles y los ha ganado los 5 el cuadro europeo. Vincic estará acompañado por sus compatriotas Tomás Klankic y András Kovacic como asistentes, y el duelo será transmisión de Cooperativa Deportes en todas sus plataformas.
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3: El diario de Cooperativa, primera edición de hoy, viernes, edición especial, centrada, ¿no?, en el sistema frontal, río atmosférico, el tren del sistema frontal, este temporal que tiene muy complicada la zona del Irquén en el sur. También la expectativa de un pulso de agua importante en la región de Coquimbo, lo propio en la región de Valparaíso, también en la capital. Lo peor no ha ocurrido todavía en el centro norte del país, eso dice la autoridad, eso repiten también los expertos de meteorología. Un sistema frontal que ha provocado algunos daños ya, que deja 3 muertos en el país y cerca de 80 personas damnificadas. Hay más de 460 personas que están en albergues, básicamente de las evacuaciones preventivas de la última jornada en los campamentos de Santiago, sobre todo la gente de Talagante, que tuvo que salir ahí, nos contaba Pablo Rivera recién, desde el lecho del río Mapocho, en uno de los campamentos más, entre comillas, peligrosos, ¿no? Según se preveía llegar a esta emergencia. Todavía hay gente aislada en las quebradas del Norte Chico, pero entendemos que hay contacto con esas personas, son más de 100, y varias viviendas con daño, algunas en evaluación todavía. Lo de Coquimbo, daño severo en viviendas y en automóviles por la caída de esta grúa pluma. Hoy día seguramente vamos a ver más de eso, porque alguien se tiene que hacer responsable de los daños producidos, del riesgo que eso significa, porque hay otra grúa instalada en esa zona y en todo el centro norte y sur de Chile, que eventualmente podrían ceder ante los vientos. En el caso que no se esté cumpliendo la normativa o que no se haya podido fiscalizar eso, bueno, lo vamos a tener que monitorear. Eso además de las alertas SAE para evacuaciones de ayer en Curanilahue por un eventual desborde del río, y también en Quilpué. Habían imágenes hasta hace un rato de Chilevisión con muchísima agua en los cauces de Quilpué. El riesgo de aluviones es lo que hizo que sacaran a la gente de sus casas anoche en la zona de la población. Lo tenía acá, la población argentina, donde se emitió esa alerta. Vamos al Bío Bío, estamos en línea con el alcalde de Penco, Rodrigo Vera, a esta hora. ¿Cómo está, alcalde? Buen día.
4: Buenos días. Sí, buenos días.
3: Gusto saludarlo. Oiga,
4: gusto mío.
3: ¿Cómo amanece? ¿Cómo están sus vecinos hoy día?
4: A ver, mis vecinos estamos todos muy cansados. Ayer estuvimos de madrugada limpiando las calles, sacando todo lo que alga, arena, retomamos el alumbrado público y estamos coordinando ahora con los equipos para aplicar las fichas. Si me permite poner en contexto, sí, claro, lo que ocurrió ayer.
3: Sí, claro, dígame.
4: A ver, la caleta de Cerro Verde Abajo es a la playa, que deben ser alrededor de 3,5 kilómetros, está el mar, está el enrocado y hay viviendas. Y luego de la vivienda viene la calle central de Cerro Verde Abajo. Ayer nosotros tuvimos acá el 2010 un tsunami y un terremoto, el cual subió la marea y bajó. Aquí fue peor que un tsunami. Estamos hablando que esto comenzó a las 9 de la mañana, con ráfagas de viento que deben haber superado los 100 kilómetros por hora. Un oleaje que pasaba por arriba de las casas de 2 pisos. Si uno calcula un poste y llegaba a la altura de un poste, debe tener 8 o 10 metros.
3: 8 metros, fácil. Claro.
4: Fácilmente ese fue el nivel de las olas que reventaban en el enrocado. Tenemos un daño muy importante de 80 viviendas, con mucho daño. Tenemos 12 viviendas con pérdida total, es decir, el viento entró y reventó todo lo que está dentro y salió hacia la calle. Tenemos el colapso del puente Melón, que dejaría aislado a casi 2.000 personas. Y tenemos, en ese sector hay 4 sindicatos, todos los varaderos con donde suben sus botes están destruidos. La fuerza del mar impresionante rompió los muros, muros que llegaron a la calle, piedra, y tenemos 4 embarcaciones que la ola lo levantó y lo deja caer en enrocado y con pérdida Total.
3: Eso es lo que siempre se ha conocido como el llamado barrio chino de Lirquén, ¿no?
4: Eso es Lirquén, esto es Cerro Verde Bajo.
3: Ah,
4: esto
3: perfecto, ya.
4: Esto es la entrada norte al puerto de Lirquén, donde hicimos hace una semana la fiesta del mariscal, ¿no?
3: Esa salvedad quería hacer. Esa salvedad quería hacer. Sí, pues hay una serie de marisquería ahí, bueno, la caleta.
4: Eso, una caleta, y esa caleta...

0: estamos pidiendo una serie de cosas. Lo que yo espero, el despliegue de los CRM, y espero que el presidente de la República venga a hacer anuncios. Y en esos anuncios tienen que ir acorde a lo que les digo. Las 80 viviendas destruidas, yo tuve diálogo con el ministro Alvarado, que le agradezco la disposición. ¿Sí? Se van a aplicar las fichas de emergencia, y ya lo más rápido es un bono para damnificados o afectados por la vivienda, y también la reconstrucción de la vivienda de estas 12 familias que lo perdieron todo.
1: Ahora,
0: y
1: algo que en algún momento se tiene que tomar una decisión, si volver a construir al lado del mar, ¿no?
0: Eso es lo que yo le voy a decir, y en ese sentido ahí yo creo que hay por lo menos 6 viviendas que tienen que salir de ese lugar, porque están en la franja marítima, están hacia el borde costero, y no permitir construir, y ahí es muy importante el dinamismo del ministro Poduje y el Ministerio de Vivienda de cómo generarle un subsidio de arriendo a esa persona mientras se lo busca una alternativa definitiva. Yo soy partidario que 6 viviendas no pueden seguir viviendo ahí. Y también, dado lo que ocurrió hoy día, el Ministerio de Obras Públicas tiene que hacer un enrocado y tiene que hacer un muro de contención, un quebraola. Nosotros veníamos pidiendo históricamente un quebraola, muros que protegieran el borde costero. Espero que esta desgracia sea una oportunidad para que Cerro Verde pueda tener definitivamente este proyecto.
1: ¿El resto de la comuna?
0: Nosotros en la comuna tuvimos 104, nosotros estábamos preparados fuertemente desde marzo, preparados por la zona afectada por los incendios. Estamos hablando de una afectación de todos los cerros lirquén, yo fácilmente diría más de 20 hectáreas. No tuvimos eventos mayores, el agua evacuaron de buena forma, tanto secundaria, primariamente. Los preocupaba la saturación del terreno, claro. El terreno que no tiene raíces, la normal, o sea, la cantidad de agua que cae, no generó daño, no tuvimos saturación importante.
1: Y la zona de los incendios, que fue muy afectada en su momento, ¿hubo desprendimiento ahí? ¿Alguna remoción en masa?
0: Sí, tuvimos remoción en masa, pero yo le digo el concepto de menor, es decir, ya. Se cayeron pedazos de tierra, montones, no tuvimos problema. Lo que sí tenemos, una afectación de sobre 300 casas con voladura de techumbre, tanto total, parcial. No, el viento aquí superó los 110 kilómetros por hora en los cerros altos. El problema es que el viento fue continuo, no fue que fueron ráfagas, estamos hablando de las 9 hasta las 12, el viento no paró solo los 100 kilómetros con la fuerza del agua, no, muy complicado. Ahora esperamos tener pronta respuesta. Y hago un llamado a Senapred, con todo respeto lo hago. Senapred me estaba pidiendo ayer a las 2:30 de la mañana que yo le fuera a hacer ficha a la gente y para poder solicitar las planchas. Luego me están pidiendo casa por casa ficha. Entonces, ahí tiene que haber un mecanismo que le permita dar respuesta dinámica a los problemas de la gente.
1: Una gestión más rápida.
0: Más rápida. O sea, este temporal va a durar acá por lo menos hasta el 2 de agosto. O sea, yo voy a tener que esperar hasta el 2 de agosto para responder el techo. La gente quiere reponer el techo ahora. La gente quiere los materiales. Una de las cosas que yo admiro de mi gente, Penco y Lirquén, es que nosotros hoy día, si ustedes vienen a la comuna, está el 100% de la vivienda recuperada. Entonces yo pido que el Estado vaya al mismo ritmo que van los pobladores, los vecinos. Entonces,
1: ya, ahora, parte de lo que podría conversar con el presidente, entiendo que 11:30 por ahí va a andar en Penco.
0: Sí, el presidente está acá a las 11:30, y yo lo que espero, obviamente...
1: ¿Lo convocaron?
0: Sí, no, en ese sentido tengo una muy buena coordinación. Recordemos que nosotros tenemos un ministro de enlace, no. Que el ministro Poduje, que viene cada 15 días, todos los CDMI, toda la disposición. Y esto no es política, aquí las cosas como son. Cuando el gobierno de turno tiene un despliegue, yo... Hay que recalcarlo, esto más allá de la tendencia de cada uno. De las 7 de la mañana que me están llamando el subsecretario para desplegarse el terreno, ahora a las 9 se junta todo el Ministerio de Desarrollo Social con 25 cuentas horas a hacer un barrido. O sea, veo un despliegue. Pero sí, lo que espero del presidente y la gente, más que el alcalde, son anuncios. Al presidente, ni este el problema, anunciemos y pongamos fecha. Eso se llama planificación, eso es lo que hicimos con el incendio y lo que espero que ocurra ahora. Hay un precedente que se puede.
1: Sí, en el tema de la seguridad, porque eventualmente los vecinos preocupados de dejar sus casas y dejar sus cosas también, que no les pase nada.
0: Sí, en ese sentido también agradecer a la policía. Anoche nos estuvimos hasta 3 de la mañana en terreno verificando la reposición del alumbrado público, la CG, agradecer también. Fue muy oportuno, porque eso dio seguridad. Teníamos punto fijo de la PDI y rondas continuas de carabineros, lo que permitió la seguridad. Y hoy día claramente esas casas están todas mojadas, hay una pérdida total. Es un sector que tiene muchos adultos mayores. Por lo tanto, hoy día lo que esperamos es los kits de emergencia de Senapred. Esperamos que temprano lleguen los sacos con carbón para poder secar las casas y ya empezar a reconstruirse. La gente aquí es aguerrida y lo que quiere son materiales. La gente no espera que le den todo, que le construyan. Quieren materiales.
1: Me decía que hay albergue habilitado, pero muchas de esas personas también en casas de familiares eventualmente.
0: Nosotros teníamos

0: albergue habilitado con capacidad de 300 personas y la gente no se fue a los albergues, la gente se fue a los familiares, están esperando. Anoche muchos pescadores se quedaron en sus casas limpiando, secando hasta muy tarde, y lo que ellos esperan hoy día es una respuesta rápida con materiales. Por eso yo soy partidario de un bono de emergencia, porque tú le entregas a la persona, le depositas y la persona compra y construye.
1: ¿Los botes, la situación en la caleta?
0: Complicadísima. Los cuatro varaderos totalmente destruidos. El mar los destruyó, destruyó muros. Hay un galpón del sindicato Carlos Condel que lo destruyó totalmente. Es impresionante la imagen, ¿eh? Estamos hablando de un galpón de 12 metros de altura que el mar llegó al techo y lo rompió. O sea, la fuerza de la ola cayó sobre el techo destruido. Tenemos cuatro embarcaciones con pérdida total. Embarcaciones que están en un varadero, lo tomó la ola y lo reventó en la roca. Ayer pescadores están llorando, destruidos. Hoy día esperamos poder tenerle solución a ellos. Y hay que levantar también un subsidio para el borde costero, porque muchas embarcaciones tienen pérdida parcial, daño, maquinaria, ¿no? Si realmente fue una mañana de olvido.
1: Sí, muy delicado. Está pidiendo esto de la obra pública importante para contener el mar en la zona. Esos rompeolas pueden ser muy, muy importantes. Pero le escuché preocupación por un puente en el lugar.
0: Sí, el puente Melón.
1: ¿Y eso no se puede ocupar o podría ceder?
0: Está en colapso, yo creo que va a tener que demolerse, poner un puente mecano, puede en cualquier momento colapsar, las zapatas caducar, porque el mar entraba por abajo, pero era como un embudo, entonces entró por abajo y la presión del agua lo levantó.
1: Pero eso es clave para la conectividad de las personas que están...
0: Es fundamental.
1: Un poquito más arriba, ¿no?
0: Claramente, por eso es importante que el presidente venga a terreno, yo lo voy a llevar al puente, el puente es fundamental, o sea, el puente es el único puente que permite el acceso a toda la calle central, que son 3 kilómetros, tiene ese puente que han aislado.
1: Ya.
0: Por lo tanto, hoy día es fundamental. Ayer estuve con Jackman en el lugar y tiene problemas estructurales profundos. Yo creo que ese puente hay que crearlo, que no se puede transitar más.
1: La palabra del alcalde de Penco, Rodrigo Vera. Un amanecer difícil, han sido horas complicadas. Va el presidente de la República, que estuvo conversando con nosotros hace un rato por tierra a la zona del Biobío. Habrá reuniones en ese lugar, en esa zona del país, durante esta jornada. Alcalde, muchísimas gracias. Un abrazo a toda la gente de Penco.
0: No, gracias a usted. Mira, los caímos una vez, vamos a volver a parar. Yo hoy día nuevamente los paramos y sé que Dios lo va a la fuerza para seguir adelante.
1: Que así sea, pues. Que le vaya bien.
0: Un abrazo.
1: Buen día.
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12: Cooperativa, 8:46 minutos. 8:46 minutos.
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1: El diario de Cooperativa en esta primera edición especial de prensa. Centrada en el tren de sistemas frontales, sus efectos en el sur, en el centro y en el norte chico del país. Hay un pronóstico de precipitaciones para prácticamente todo el fin de semana en la región de O'Higgins, en la región del Maule, en la región metropolitana, también en Valparaíso y la región de Coquimbo, en Atacama. Podría empezar a llover el día domingo. Ese es el pronóstico. Preocupa la zona del Huasco, por ejemplo, que pueda ocurrir allí. También el tema de las quebradas en la zona de La Serena, Coquimbo, que además una zona tan afectada por la sequía en los últimos años. Ese tiende a ser el problema. Ahora, ha caído un poco de agua ya, entonces eso ha ido preparando el terreno, nos decía hace un rato el gobernador Juliá, allá en Coquimbo. En Valparaíso, inquietud por el tema de las marejadas, los fuertes vientos. Ayer, incluso la remoción en masa que provocó el riesgo de aluviones en Quilpué, hubo que evacuar a gente allí. Y claro, para la historia, ya en la imagen de la grúa pluma, una grúa en una obra en construcción, en un edificio en Coquimbo, que en medio del viento cede, alguien tiene que responder por esa infraestructura que cae sobre casas, sobre vehículos, poniendo en riesgo de vida a la población, digamos. Eso pudo ser de verdad una tragedia, porque hay varias casas con destrucción prácticamente total en esa zona del norte chico del país. Y estamos en las calles de Santiago desde temprano, contigo Felipe Cofré, monitorando también la lluvia que no para, no deja de caer, a ratos más copiosa que otros, pero se suceden algunas cosas, anegamientos, veo La Florida, Gran Avenida y otros puntos.
13: Sí, claro, nosotros decíamos más temprano que cerca de las 5 de la mañana ha llovido de forma constante, pero la intensidad varía. Y ahora al menos, acá en el sector poniente de la capital, ha bajado la intensidad de la lluvia, sigue lloviendo, pero no tan fuerte, lo que permite que el agua escurra, que drene por las calles y no se acumule, a diferencia de una lluvia intensa constantemente. Decíamos que acá en Maipú el canal Santa Marta ha resistido bien por los trabajos de mitigación que se han hecho, pero sí se observa acumulación de agua acá en la calle, en Camino Melipilla, a la altura de Pajaritos, en donde hay acumulación de agua y genera alguna complicación para los vehículos. Acá históricamente han quedado vehículos atrapados por la acumulación de agua que se combina con la congestión vehicular. Afortunadamente no hay congestión hasta ahora, debería, porque es una calle bastante transitada, pero el interferiado ayudó. No hay tantos vehículos dirigiéndose hacia el centro de Santiago, lo que genera una situación favorable. También calles del ferrocarril se encuentra cortada a la altura de Tres Poniente porque hay acumulación de agua que en otros años ha entrado a las casas. Afortunadamente no ha pasado eso ahora.
1: Acá en el centro, en el puente Patronato, no sé si lo viste, en el entorno del parque forestal, mucha agua acumulada también. Algo pasó ahí con el con los resumideros, supongo yo.
13: Estuvimos ahí temprano y claro, se genera como en la pasada y en la subida una especie de poza, lo que dificulta el paso de transeúntes principalmente.
1: Eso es. Además hay que considerar, tú dices que anda menos gente en la calle, es verdad, ayuda al interferiado o el día sándwich, que se tomaron algunos y algunas, y en el metro suele suceder que en los tramos al aire libre, por así decirlo, anda más lento.
13: Claro, sí. En el metro, claro, anda más lento la cosa, pero como decíamos, ahí anda menos gente, así que no se ha generado también complicaciones en el traslado. Hemos recorrido hartas comunas durante la mañana y la situación es más o menos similar en todos lados.
1: Ya. Bueno, es lo que está pasando en la capital, lo estamos monitoreando contigo, Felipe, también está Cristiana Hurto desde temprano ahí en el SENAPRED, lo escuchábamos hace un rato con el subsecretario Max Pavés, con la directora del SENAPRED, Alicia Cebrián, y conversábamos además temprano a las 7 con el presidente Kast, que va en ruta al Biobío, tiene actividades con las autoridades locales en la delegación presidencial. Eso va a ser 9:30, 10 de la mañana, y ya cerca del mediodía en terreno con, entre otros, el alcalde de Penco, con quien conversábamos ahí en la zona del Irquén, que es de los puntos más afectados del país producto de este temporal. Felipe, hasta cualquier momento.
13: Buen día.
1: Gracias.
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22: Cooperativa, 8:54. 8:54.
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1: Chile en alerta, 3 muertos deja hasta ahora el tren de sistemas frontales, río atmosférico de por medio, que mantiene a varias regiones en emergencia. No hay clases hoy entre Atacama y la Araucanía. Rumbo al sur, por vía terrestre, por la ruta 5, conversamos temprano con el presidente de la República, José Antonio Kast.
0: Los fondos de emergencia ya están disponibles para su uso por parte de los gobiernos regionales en conjunto con los COGRID para focalizar bien esos usos de recursos, y también la Senapred ha ido anticipando, ha ido proveyendo a sus distintas bodegas y lugares de acopio kit de construcción, viviendas de emergencia, sacos de arena, todo lo que podría colaborar de alguna manera a paliar el sufrimiento y el dolor de las personas.
1: El balance se realizó ahí en el Senapred temprano, el subsecretario del Interior, también la directora del servicio, Alicia Cebrián.
19: Se han registrado 79 personas damnificadas correspondientes a las regiones de Araucanía, Biobío, Ñuble, Maule y O'Higgins. Se reportan 158 personas aisladas, la mayoría de ellas en la región de Coquimbo, producto de la activación de quebradas en algunas comunas. Y respecto a afectación en vivienda, tenemos 5 viviendas destruidas, 96 viviendas con daño mayor. Llevamos un total de 6 mensajes para la región de Valparaíso y el resto en la región de Biobío, producto de evacuaciones preventivas vinculadas a amenazas de desborde y las marejadas que se registraron ayer en la comuna de Penco.
1: Hay más de 300.000 personas, más de 300.000 clientes, así que son cerca de 1 millón de personas, sin energía eléctrica todavía. La mayoría en la Araucanía, más de 100.000 clientes en la Araucanía todavía sin luz. 74.000 en la región de Valparaíso, por ejemplo. Más de 17.000 en la región de Coquimbo. Ahí impactó la caída de una grúa, pluma de una construcción en medio de casas, automóviles y el fuerte viento. Preocupa la activación de quebradas en la zona. Conversamos con el gobernador Cristóbal Julián.
22: Nosotros estamos disponiendo del 2% del presupuesto de inversión de los gobiernos regionales, que en el caso de la región de Coquimbo considera cerca de 1.940 millones de pesos en un eventual estado de excepción, cosa de que esperemos no se dé, pero si se llegara a dar, que el ejército cuente con el equipamiento necesario para poder operar. Entonces también estamos adquiriendo maquinarias para aquellos municipios que sabemos no tienen maquinaria, y también estar enviándolas antes, cosa de que no esperar a que se active o que haya una aluvión antes de estar actuando.
1: Marejadas inundaron parte de Lirquén, Cerro Verde Bajo, hay otros lugares también afectados donde cayó parte del sedimento de los incendios del verano. Lo detalló el alcalde de Penco, Rodrigo Vera.
23: Aquí fue peor que un tsunami, que esto comenzó a las 9 de la mañana, con ráfagas de viento que deben haber superado los 100 kilómetros por hora, un oleaje que pasaba por arriba de las casas de 2 pisos, llegó a la altura de un poste. Tenemos un daño muy importante de 80 viviendas, tenemos 12 viviendas con pérdida total, es decir, el viento entró y reventó todo lo que está dentro y salió hacia la calle. Tenemos el colapso del puente Melón, que dejaría aislado a casi 2.000 personas, y tenemos en ese sector hay 4 sindicatos, todos los varaderos con donde suben sus botes están destruidos. La fuerza del mar impresionante rompió los muros.
1: Y así cerramos el diario de Cooperativa, esta edición especial centrada, por cierto, en la emergencia por las lluvias que continúan y van a continuar durante todo el fin de semana, con pulsos bien importantes se esperan aquí en la región metropolitana, en la región de Valparaíso y en la región de Coquimbo. Lo dijo así también el presidente Kast, que conversó temprano con la radio Cooperativa. Eso se puede revisar en cooperativa.cl. Día viernes, llega el primer café, el último de la semana. Que estén muy bien. Gracias por informarse con nosotros, como siempre. Buen día.
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0: y por supuesto decirles desde ya que estamos pendientes acá en Cooperativa de todo lo que está sucediendo en el país a propósito del sistema frontal. Ya el diario Cooperativa ha estado informando en detalle todo aquello y vamos a seguir pendientes de eso también minuto a minuto. Así que comencemos este primer café de hoy.
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0: Hola, ¿cómo están? Muy buenos días. Bueno, como decíamos recién, el sistema frontal está haciendo que el gobierno, ¿no es cierto?, enfrente su primera emergencia, digamos. Todo se está poniendo en marcha. Y ya está funcionando. De hecho, el presidente Kast esta mañana en el diario de Cooperativa, entre otras cosas, bueno, está viajando al sur por tierra para no tener los problemas que tuvo el otro día este vuelo a Concepción. Y defendió todo el despliegue del Ejecutivo, pidió paciencia ante los masivos cortes de luz y también aseguró que los fondos de emergencia ya están disponibles para su uso por parte de los gobiernos regionales. Hay un 2% ahí que pueden hacer uso los gobiernos regionales. Bueno, siempre Chile poniéndose a prueba en estas circunstancias, ¿verdad? Pero todo esto con el telón de fondo de la aprobación de la mega reforma en la sala del Senado. Sobre lo que estamos viviendo, Ignacio Walker, y toda el paisaje general de Chile, ¿no? Con estas esta alerta, esta situación, y tenemos también noticias importantes en el tema político.
2: Bueno, dos comentarios así. Buenos días y saludos sobre todo a los auditores en esta tragedia casi que estamos viviendo del sistema frontal, que es realmente bien, bien impactante todos los testimonios que escuchábamos en el noticiario de Cooperativa. Chile, a pesar de todo, frente a estos eventos de la naturaleza, catástrofes naturales, tiene recursos, tiene recursos históricos, institucionales, estatales, económicos, mucha solidaridad. Y el país se ha podido preparar en estos días, porque fue tan anunciado este sistema frontal que hubo una capacidad de anticipación. Así que esperamos que la situación, claro, ¿no es cierto?, vaya mejorando, y todo nuestro cariño y afecto a toda la gente que lo está pasando tan mal. Sobre el tema político, Cecilia, sí, que tú planteas. A ver, dos comentarios, uno político y uno económico. El comentario político es que este es un triunfo político para el gobierno del presidente Kast. Después de una inauguración muy zamarreada, con un cambio de gabinete en 60 días, inédito en 36 años, nada menos que en seguridad, ¿no es cierto?, en la vocería, aprobar el proyecto de reconstrucción económica, que es lo medular de lo que significa este gobierno desde el punto de vista ideológico, político, económico, su visión del crecimiento, sería un triunfo político para el gobierno del presidente Kast. Recordemos que el ministro Mario Marcel, en sus reflexiones finales, ¿no es cierto?, en el gobierno anterior, dijo que su gran frustración había sido el rechazo en el primer año del gobierno del presidente Boric del proyecto de reforma tributaria, en que se rechazó la idea de legislar. Eso no había ocurrido en 30 años, ¿no? Y él mismo reconoce que fue una gran frustración. Bueno, aquí, en 5 meses, aprobar este tremendo megaproyecto, ley miscelánea, reconstrucción económica, o como queramos llamarlo, sería un triunfo político para el gobierno muy grande. Vamos a ver lo que ocurre en el tercer trámite. Claro. Entiendo que algunos artículos podrían ir a mixta. Así. Y finalmente, en lo económico, yo me quedo con el titular de La Tercera en el día de ayer. Aquí está Nicolás, Bettina, que son economistas. Comillas, con mega reforma aprobada, a Hacienda le faltan unos 13 mil millones de dólares para 2017 y 2030 para cumplir meta de déficit fiscal. O sea, lo que esto garantiza, este proyecto, junto con algunos beneficios, por supuesto, es que seguiremos enfrentando una crítica situación de déficit fiscal y endeudamiento público.
0: Ya vamos a ir desgranando, ¿no es cierto?, todos los detalles de lo que se ha aprobado. El presidente Kast, respecto a la mega reforma, esta mañana decía acá en el diario Cooperativa, esperamos que se pueda aprobar este martes, a más tardar, en la Cámara de Diputados. Para con eso ya poder tener la disponibilidad de los fondos de reconstrucción para la región del Biobío, Ñuble y también para la región de Valparaíso. Y también hay un, si pensamos cómo se va a ir poniendo en marcha esta ley, los primeros, ¿no es cierto?, el crédito al empleo en exportaciones de servicios, el tema de las donaciones, la repatriación de capitales y así sucesivamente. Y por supuesto, también la exención de contribuciones para los mayores de 65 años, que también sigue siendo el tema, uno de los temas polémicos. Betina.
3: Bueno, efectivamente, lo que planteaba Ignacio respecto del impacto fiscal de la reforma, la verdad que no es algo, no es una novedad, es algo que desde el día uno el gobierno planteó que había un desafío acá de para efectos de dinamizar la economía, se iba a generar durante un par de años un mayor déficit fiscal, el cual en parte se podía paliar mediante reducciones, recortes, en la medida que eso no afecte el gasto social o programas necesarios, ¿no es cierto?, sino más bien ir cortando en aquellas áreas donde hay un mal gasto de los recursos. Entonces, el punto es, la situación alternativa sin reforma también planteaba un escenario fiscal complejo, con un déficit también creciente. Recordemos que el gobierno anterior, en las últimas semanas de entregar la posta, ¿no es cierto?, fue corrigiendo al alza sus proyecciones de déficit, y lo cual después también fue corregido y refrendado por la nueva autoridad, diciendo que la información que manejaba el anterior gobierno pecaba de optimismo, ¿cierto? Entonces, el tema fiscal es un tema que estaba presente con reforma o sin reforma. Ahí uno podrá ver dónde pone sus fichas. A mí me parece que un escenario sin reforma, un escenario sin ocupar todos los instrumentos o la máxima capacidad de poder recuperar la capacidad de crecimiento, nos iba a dejar estancados, permanecer en un problema fiscal. En cambio, esta salida con reforma, que debiera reimpulsar el crecimiento económico en los próximos años, nos permite ir cerrando ese brecha.
0: Betina, tenemos que va y vuelve tu conexión. A veces se baja, se escucha más lejos. A ver, termina la idea.
3: Ahí
0: sí.
3: Bueno, que junto con el titular de efectivamente el desafío fiscal que enfrenta el gobierno los próximos años, también aparece la nota de cómo ciertos analistas económicos, en este caso un banco de inversión, JP Morgan, plantea que la aprobación de esta ley definitivamente podría mejorar las perspectivas de la economía chilena. Entonces, sin duda que los efectos de la reforma no se van a hacer en forma inmediata, sino es que en la medida que va avanzando el tiempo, la aprobación es una buena noticia, sobre todo, más allá que las medidas en concreto, sobre todo porque genera nuevamente certezas y cierra de alguna forma, a lo menos durante este gobierno, las discusiones tributarias que en los últimos 10 años, hemos tenido cada 2 años reformas que también genera mayor incertidumbre.
0: Recordemos que falta, ¿no es cierto?, la aprobación en la Cámara de Diputados, tal vez puede después lo que se está tratando, lo que está tratando el gobierno, por, ¿no es cierto?, lo que más desea es que no vaya a comisión mixta para que esto no demore. El ministro Quirós, una de las reacciones después de la votación, de la aprobación, ¿qué cambia con esta ley? Dijo así concretamente que una familia que hoy no tiene trabajo va a tener más posibilidad de tenerlo, una empresa que hoy no puede invertir va a poder hacerlo, una persona que perdió su casa en los incendios va a tener un marco legal que acelere su reconstrucción. Y eso es lo concreto, dijo el ministro Jorge Quirós. Ya hemos, en varias oportunidades, usted han analizado cada uno de los detalles, ¿no es cierto?, de la reforma. Hubo algunos cambios al momento de la aprobación. Recordemos que se aprobó finalmente el tema del impuesto corporativo con la fórmula de que habían acordado con 3 senadores del PPD. Nicolás Izaguirre.
4: Bueno, aprovecho de saludar y mandar la solidaridad a todas las chilenas y chilenos que lo están pasando mal con este temporal. Este es un momento que yo deseo que al gobierno le vaya bien, por el bien de Chile, y estoy seguro que así será, porque lo he visto bastante, digamos, puesto en la calle a tratar de, uh-huh, de anticipar toda esta cuestión. O sea, hay momentos en que uno tiene que apoyar y hay momentos en que uno critica. Y paso inmediatamente a la crítica, no me demore mucho. Yo creo que el tema de la mega reforma no se va a contar entre los altos momentos de la historia de la República, porque francamente una reforma de una enorme trascendencia que fue hecha a mata a caballo, tú dices, aquí hemos discutido varias veces, mira, yo te podría asegurar que la comprensión que hay incluso dentro del sistema político, incluso dentro, digamos, de la gente que está opinando sobre estas cosas, de los alcances profundos de esta reforma es bastante insuficiente, porque es una reforma muy compleja, llena de detalles, y la verdad las cosas que déjame simplemente decir algo al respecto, porque tú sabes que yo algunas de las cosas las encontraba positivas, uh-huh, efectivamente, en un ánimo de buscar consenso. Yo estaba de acuerdo con el tema de la rebaja del impuesto corporativo y estaba de acuerdo, incluso una vez tú me dijiste, pero con compensaciones, o sea, ¿tú crees en el chorreo, Nicolás? No te dije eso. Te dije, no creo en el chorreo, pero creo que las rebajas impositivas que mueven la palanca del crecimiento son cuestiones que hay que mirar con interés, sin duda alguna. Pero el problema es que las que mueven la palanca del crecimiento en esta mega reforma son las mínimas. La enorme mayoría no mueven el crecimiento y significan, como están ya discutiendo, un déficit fiscal a futuro que vamos a tener que lidiar y que va a ser muy difícil. La parte más importante que no se discute y no se sabe es que y miren lo que te voy a decir, la rebaja de impuestos corporativos, incluso con la invariabilidad, que finalmente no fue aprobada por los senadores del PPD, ojo, uh-huh, no es solamente una invariabilidad, es que yo la podría entender para un inversionista que quiere meter una cantidad de plata y que quiere saber que los dividendos, va a saber exactamente qué dividendos va a poder repartir, sino que es una invariabilidad para los socios. Sí, es la parte grave. Porque efectivamente en Chile nosotros teníamos un impuesto corporativo, mira, tendría que entrar en detalle, algo superior al promedio de la OCDE. Ya, bajémoslo, yo no tengo problema. No tengo problema en que hubiéramos pactado que no puede subirse pagando un cierto fee. El problema es que esto congeló el impuesto de los socios, pues, a través de la carga global máxima, que se llama, está en el artículo, no me acuerdo, 18 del ley. O sea, tú no le puedes cambiar a los socios ni su global complementario, ni puedes apurar la repartición de dividendos como se hace en todos los países de la OCDE. O sea, hemos dejado toda la estructura de impuestos directos, que es la parte más importante de nuestro sistema tributario, congelada. Y es una cuestión gravísima, porque toda la evidencia empírica señala que al final lo que recoge o no recoge el socio no es lo que mueve la aguja de la inversión. Lo que mueve la aguja de la inversión es lo que paga la corporación, o sea, lo que se estaba bajando en primera instancia. Pero aquí de pasadita se inmovilizó completamente los impuestos personales, y que en Chile se recauda 2% del PIB contra un 8% del PIB promedio de la OCDE. O sea, esta es una reforma realmente retardataria, realmente que congela la situación de los más afluentes. Yo lo encuentro gravísima, y podría haberse llegado a una reforma consensuada y pro crecimiento. Pero bueno, así están las cosas. Una mayoría transitoria generó lo que generó. Ya veremos qué pasa en el futuro.
0: A ver, Cristian Monkever, desde el punto de vista económico, ¿no es cierto? Están todos los análisis. También hay un análisis político. ¿Qué sucedió finalmente? Se aprobó con un voto. Como decía, bueno, si por un voto será un voto. También el presidente recordó, el presidente o el ministro, no recuerdo, que en el pasado el proyecto, cuando se aprobó la creación de la Corfo, también fue por un voto. Y poniendo ejemplos de ese tipo. Pero en general, Cristian Monkever, más desde el punto de vista político, lo que viene ahora, ¿cómo lo avisoras?
5: Sí, muy buenos días. También me sumo a las palabras de todos y que resumió Nicolás respecto de quienes lo están pasando mal. Mucho ánimo, mucho ánimo. Y también me sumo a ver un gobierno muy activo, que bueno, y no solamente gobiernos nacionales, sino que locales y regionales, muy encima de los problemas, de la catástrofe y de las complicaciones de la familia, eso habla bien del país y de las autoridades, eso genera mayor confianza, muy, muy bien, y es necesario destacarlo. Evidentemente, Cecilia, yo de lo económico no voy a hablar, porque tenemos a Nicolás, un eximio.
0: Y a Betina.
5: Y también, por eso, y Betina, que saben mucho de esto, y por lo tanto, no puedo hacer fe de todo lo que digan, obviamente, pero porque la economía tiene mucho de muchos análisis, y que van de la mano de la confianza, de lo que venga hacia adelante, de los factores externos que Nicolás nos recuerda permanentemente. Entonces, pero sí, hay algunos aspectos políticos que es bueno señalar. Yo creo que positivo tener aprobada la reforma. Para cualquier gobierno es muy positivo tener aprobada la reforma a los 4 meses, eso de todas maneras. Segundo, otro aspecto que se señala es relativizar los votos por los cuales se aprobó. Evidentemente, a mí me hubiera encantado que hubiesen 28, 29, 30, Nicolás, que es del PPD, se encarga de señalar que sin los votos del PPD se aprobó, pero yo le tengo que recordar que se aprobó la propuesta del PPD. Sí. Entonces, en invariabilidad tributaria, más allá de que no tuvieran los votos, que los acorralaron.
4: Tres senadores, no del PPD.
5: Sí, ya. Pero 3 de 4, entonces es el PPD, pero el Senado, no, el 75% de los senadores PPD lo aprobaron. Entonces, no. Son discusiones media semánticas, pero es como que yo quisiera dividir el RN de los senadores. Son una misma cosa. El PPD en el Senado propuso un planteamiento respecto a la invariabilidad tributaria y el 75% de sus senadores lo propuso. Después hubo enredos, males entendidos, pero se aprobó. Y me parece muy bien que el ministro la haya mantenido, porque la tentación era alta. Bueno, vuelvo a la mía. No, él corrigió, reconoce que comete un error, aumenta nuevamente el punto que se había bajado y se aprueba la propuesta, y me parece una decisión política afortunada, oportuna, porque además es una mejor propuesta. Es una mejor propuesta que surge del consenso y todos estaban de acuerdo y se aprobó eso. Entonces, yo creo que también es un punto destacable. Tercero, no relativizar las mayorías. O sea, Nicolás decía mayorías transitorias. Sí, todas las mayorías son transitorias, todas. Como la mayoría que aprobó la reforma del segundo gobierno de Michelle Bachelet, reforma tributaria que hasta el día de hoy nos está penando, también fue transitoria. Y tuvo votos nuestros, y eso es bueno recordarlo, digo nuestros del sector y de mi partido. Al final yo creo que lo que se viene por delante es poner en marcha la economía, es poner en marcha el país, entender que hay muchísimas dificultades y que la mayor demanda hoy día ciudadana, que es bien impresionante, más que la seguridad, es el crecimiento, el empleo. Entonces, es donde el gobierno tiene que poner su foco, y yo creo que este proyecto ayudará más, ayudará menos, como algunos señalan. Bueno, eso está por verse. Evidentemente, es el puntapié inicial para iniciar esta etapa nueva y ir dejando la emergencia, Cecilia. Y eso también lo dejo planteado para análisis, porque un gobierno de emergencia no puede durar 4 años. Entonces, y agota la emergencia. Ahora estamos en emergencia, ¿no es cierto?, por las lluvias, está muy bien, pero un gobierno de emergencia permanente no puede seguir en esto. Entonces, hay un ministro de seguridad bien plantado con una propuesta que está empujando, okay. Hay un ministro Quiroz que con todas las dificultades del mundo logra sacar su proyecto y su reforma, y me parece muy bien y un éxito. Hay un proyecto en migración o un avance en migración que ya se está desplegando. Bueno, ir dejando atrás la emergencia y ir pasando a un gobierno más de proyección, más político, más de planificación para los 3 años y medio que vienen. Yo creo que es sumamente importante, y ahí están las medidas para que se crezca más, claro, haya más empleo, haya más actividad económica, en fin.
0: Pero desde el punto de vista político, lo que se viene al gobierno, ¿no es cierto?, es la Cámara de Diputados. Y ahí vuelve a aparecer la importancia del partido de la gente. Se necesitan, creo, como 4 votos del Partido de la Gente para que se pueda aprobar en la Cámara de Diputados. Y el Partido de la Gente, ya el otro día acá en el primer café, Sandra Parisi fue la que por primera vez levanta la alerta y dice: a ver, perdón, pero lo que nos prometieron, este proyecto de ley de la baja de impuestos a los pañales, los medicamentos, todavía no la tenemos, queremos que le pongan urgencia. Después se habló con ellos y se trató de garantizar. Una vez más, el Partido de la Gente ahí jugando un rol político importante. ¿Cómo lo ves a eso, políticamente hablando?
5: Astuto, hábil, Cecilia. Es evidente que no creo que... puede que estén los votos el martes, puede que estén, pero no va a ser así simple. O puede que estén en una comisión mixta, va a ser más complejo. Si pasa una comisión mixta, lógico, pasan algunos artículos que son los que se votaron distintos entre una sala y la otra, pero están viviendo su momento y lo saben aprovechar. Y vuelvo a poner el argumento sobre la mesa. Ellos sí están jugando bien su partido, con todas las dificultades que tienen, porque por otro lado el CERVEL los quiere disolver, en fin, pero ahí están. Y juegan bien su partido y ponen los puntos sobre la mesa y ellos plantean que hay que conversar y que hay algunos aspectos que no han avanzado, como el acuerdo que llegaron en la Cámara de Diputados con este proyecto de ley específico que está presentado. En fin, ellos están haciendo la labor política que se requiere. No creo que sea un buzón que simplemente vote. Van a haber tratativas, negociaciones, lo más seguro, lo mejor es se vota a favor, pero van a marcar un punto y vuelven a aparecer en la escena.
0: Claro. Y los libertarios también.
5: Pamela Giles nos recordó lo que es aparecer en escena, lo habrán visto ustedes en el Senado.
0: Con un abanico de plumas. ¿Eh?
5: Claro, sí, a mí. Yo cuando era ministro bailó con una capa de plumas, que así era distinto. Se aprobaron
0: los retiros.
5: Ahora es un poquito más recatado, un abanico de plumas.
6: Como guruguru.
0: Ya,
5: Nicolás, oiga. Yo no dije eso, Nicolás.
6: Bueno, yo creo que estaban diciendo eso, y Cristian,
5: no, yo dije una capa de pluma y una abanícola.
0: Oigan, el cronograma de el orden de la puesta en marcha, esta mega reforma, primero el crédito al empleo, pero en exportación de servicios solamente, ¿no? Será de un 15% y se aplicará sobre la parte de las remuneraciones pagadas en el ejercicio respectivo a cada trabajador domiciliario y residente en Chile, pero contribuyente que exporten servicios del conocimiento, la economía digital, en fin. Después va a venir el tema de las donaciones, que se va a implementar de manera inmediata. La repatriación de capitales también. Y la exención de contribuciones para los mayores de 65 años. Recordemos que una parte de la Asociación de Municipalidades llegó a un acuerdo cuando el gobierno les dice, ¿no es cierto?, les vamos a restituir todos los fondos. Y esos fondos, ya hicieron el punto algunos alcaldes, dijeron no es con todo el alcalde que llegamos a ese acuerdo, ¿no? ¿Por qué? ¿Qué pasa ahí? Que esta compensación total significa que va a ser un gasto del fisco. ¿Cómo se va a pagar esa compensación? Y eso es el punto que levanta el alcalde Bodanovich de Maipú. Se perjudica a los más pobres para beneficiar a los más ricos. ¿Por qué? Porque todos vamos a tener que pagar de alguna manera con los recursos esta restitución. Y eso también va a ser muy muy pronto. Chau a las contribuciones para todas las personas mayores de 65 años para su vivienda principal. Ignacio, sí. Sobre ese punto.
2: Bueno, primero hubo algunas adecuaciones, ¿no es cierto?, en el margen respecto a las que tú mencionas. Pero seamos claros, aquí se aprobó todo lo medular del proyecto. Cierto, por un voto, pero todo lo medular del proyecto. Entonces, ¿dónde va a estar la discusión? O sea, si le seamos claros, la discusión va a estar en algunos aspectos específicos, en la tercer trámite, pero sobre todo en el tema de la constitucionalidad o inconstitucionalidad de la invariabilidad tributaria. Esa es la madre de todas las batallas. ¿Por qué? Porque Chile es una república democrática, artículo 4 de la Constitución. Eso significa soberanía parlamentaria. O sea, en la historia de la democracia moderna, desde el siglo XVII en adelante y hasta nuestros días, el Parlamento existe para el tema impuestos, presupuesto y gasto. The power of the purse, que le llaman los estadounidenses en esa rica tradición constitucional. No hay tributación sin representación. O sea, el rol del Parlamento es la clave para definir las reglas que son generales, que son permanentes. Esas son las leyes. La democracia es alternancia en el poder. Son gobiernos de la mayoría. Pero tú no puedes dejar atado y bien atado hasta por 25 años normas tributarias que son la base, la esencia de la soberanía ya. parlamentaria. ¿Ya qué?
3: ¿Cecilia?
0: No, no. Sí, digo, eso, ese argumento que lo comentábamos el viernes pasado, ha tenido, tú lo ves todavía bien fuerte, seguro, porque ha habido
2: voces diciendo... O sea, yo creo, Cecilia, para terminar, que los argumentos que han dado a conocer Jorge Correa Sutil, que no es un extremista de izquierda, ¿eh? Tomás Jordán, varios constitucionalistas de centro, por así decirlo, son muy potentes. Entonces, yo creo que el Tribunal Constitucional, que está en un cambio, ¿no es cierto?, de la presidencia, que son mayorías también semipolíticas, va a tener aquí una decisión muy importante, porque la invariabilidad del decreto de ley 600 fue apoyada en dictadura, con otro esquema parlamentario. Hoy día estamos en democracia, república democrática, artículo 4 de la Constitución, soberanía parlamentaria. Yo creo que esta es una discusión muy de fondo.
0: Bueno, yo preguntaba por esto de la restitución de los recursos a los municipios, ¿no es cierto? Que se van a pagar con impuestos generales, de ahí va a salir los recursos para esta restitución. ¿Qué les parecía eso? Si de alguna manera todos van a financiar algunos los privilegios de algunas personas de muchos recursos que sí están en condiciones de pagar contribuciones, esa es la pregunta. Bettina.
3: Sí, Cecilia. A ver, lo que dice el alcalde Bodanovich no es cierto. ¿Por qué? Porque cuando se plantea de que acá los vecinos de Maipú van a pagar la exención de contribuciones de los vecinos de, por ejemplo, Las Condes o Lo Barnechea,
0: o Vitacura,
3: sí. comunas asociadas a ingresos más altos, eso no es así. ¿Y por qué eso no es así? Porque desde el día uno, desde el inicio de la discusión del proyecto, el gobierno siempre ha planteado que los menores ingresos que producto de esta exención se producen en el Fondo Común Municipal, que es el fondo que financia en buena medida las comunas de menores ingresos, va a ser compensado desde el gobierno central. Entonces, cuando en un inicio la bandera de lucha era exención pero con compensación en materia de contribuciones, y eso quedó aclarado y eso quedó establecido, luego se busca otra crítica más, que es un poco lo mismo que sucede con el tema de invariabilidad tributaria, ¿no es cierto? Se levantan múltiples temas y después se logra converger hacia una redacción que genera un acuerdo más con votos adicionales, con 3 senadores del PPD. Resulta curioso que 3 senadores del PPD no representan al PPD, como nos recordaba Nicolás, pero eso ya es una discusión política, ¿no es cierto? Las curiosidades de la política actual.
0: Pero Bettina, para entender bien, ¿de dónde salen los recursos con los que se va a compensar así 100% los recursos que van a recibir menos por menos contribuciones?
3: Bueno, esa respuesta es bastante obvia. Y es de impuestos generales, efectivamente, pero eso no significa que sea el vecino de Maipú el que esté financiando la exención de un vecino de mayores ingresos. Entonces, a mí me parece que hemos visto desde distintos sectores de la oposición, desde el nivel municipal, desde el Parlamento, cómo se ha ido tratando de instalar ideas que no se condicen con lo que realmente tiene el proyecto. Y déjame terminar bien corto con el tema de la invariabilidad de la constitucionalidad o no de esta medida de invariabilidad. A lo largo de los últimos 60 años hemos tenido distintas normas que le entregan invariabilidad tributaria a los inversionistas en distintos momentos del tiempo y que ha pasado por el Congreso y que se han aprobado en conjunto con la actual Constitución vigente. Entonces, a mí me parece que seguir que generando estos cuestionamientos. Yo no he escuchado análisis de por qué en el pasado esas invariabilidades, esas leyes de invariabilidad eran constitucionales y esta actualmente no va a ser. Entonces, yo creo que, bueno, está bien, la oposición va a recurrir al Tribunal Constitucional, cosa que recordemos que hace 3 meses atrás, cuando se inicia la tramitación de este proyecto, antes de conocer el texto, ya se dijo, no, vamos a ir al Tribunal Constitucional, porque esto es una ley miscelánea y la Constitución prohíbe leyes misceláneas. O sea, desde el día uno que están amenazando con ese instrumento, será parte de las reglas del juego, pero lo único que eso demuestra es la intención y el objetivo final desde la oposición de querer trancar este proyecto porque en el fondo no creen en la necesidad de avanzar en materia de crecimiento económico.
0: No creen en la necesidad de avanzar en crecimiento económico. 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Ya volvemos.
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12: 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Científicos USS descubre el nuevo origen del Parkinson. Ante una enfermedad que afecta a 30.000 personas en Chile, el investigador de Universidad San Sebastián, Rodrigo Pacheco, plantea que el Parkinson se origina en el intestino años antes de los primeros temblores. Este avance permitiría crear una inmunoterapia capaz de frenar tempranamente el avance de la enfermedad. Investigación que importa. Universidad San Sebastián. 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
20: 11 grados. 11 grados en Santiago.
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4: La FIFA anunció una llamativa novedad para la gran final de la Copa del Mundo de este domingo entre España y Argentina en Nueva Jersey. Además del tradicional trofeo y las medallas de oro, los ganadores van a recibir inéditos anillos conmemorativos inspiradas en la larga tradición de las ligas deportivas de Estados Unidos. El ente rector del fútbol mundial fabricó una colección limitada de 2026 piezas numeradas. De esta cifra, 30 anillos van a ser entregados al plantel que levante la Copa en Nueva Jersey, mientras que las 1996 restantes van a salir a la venta a nivel mundial.

0: que se iba a aprobar. Las novedades, digamos, en este sentido que se han dado en el contexto de la aprobación son algunas indicaciones, algunos pequeños cambios que hizo el ministro Quiroz, como esto de las contribuciones, la restitución de los fondos. También hay reserva de constitucionalidad de senadores de oposición por los proyectos ambientales, que se les va a devolver la inversión a aquellos proyectos que después de haber comenzado sean declarados. Les pongan alguna traba por razones de ambiental. Nicolás Izaguirre, sobre las novedades, digamos, bueno, ¿no?
1: ¿Te acuerdas cuando comenzamos a discutir esto que nos reímos un poco y algunos se molestaron por el, ¿cómo se llamaba esto? El tutti frutti.
0: Sí.
1: Yo creo que eso fue de una astucia gigantesca por parte del gobierno, porque mezcló los temas más diversos y en medio de toda esta cuestión, a río revuelto, ganancias pescadores, dicen. Está pasando colado el corazón de esto, que es el problema, que no es ciertamente el problema de los pañales, ni cierto de los remedios, ni cuánto exactamente se va a devolver al Fondo Común Municipal. El corazón de este problema es que se está congelando la carga impositiva total a la renta. O sea, ¿cuántos años vinimos discutiendo que en Chile tenía un sistema tributario distorsionado en que básicamente se recaudado sobre la base del IVA, que era regresivo, en tanto el impuesto a la renta, ¿cierto?, en su diversa manifestación era bajo? Esa era nuestra diferencia con los países desarrollados. Bueno, y hoy día se está congelando la parte peor y no estamos diciendo nada, estamos discutiendo los pañales. Es una cosa insólita. Yo lo encuentro de una astucia gigantesca, porque como te digo, el problema no es que tú le des invariabilidad a un proyecto de inversión que ya hubo en el pasado por algunos años, con alguna. El problema es que le estás congelando la carga tributaria al socio, y eso no se sabe, no se dice, porque no se discutió. Dicho sea de paso, para que veas tú, que en esto yo trato de ser ecuánime, hay un par de cosas que son muy inconvenientes, que las propuso la izquierda, que se refiere al anatocismo y al tema de borrar el registro de deuda, que todavía están vigentes. Y que tampoco se han discutido bien, que tampoco debieran ir. Yo estoy en contra de esas cosas.
0: ¿De la
1: que
0: ley del olvido?
1: La izquierda. Exacto.
0: ¿Por qué estás en contra?
1: Y el anatocismo. No me voy a ir una vez más. Eso es lo que no quiero que pase. Discutir los detalles y que pase el problema central colado.
0: Es que ya lo el tema central que tú consideras central ya está. Dicho, ¿no es cierto?
1: Creo que tengo alguna experiencia, sí,
0: para decirlo,
1: para mostrar,
0: por
1: que,
0: supuesto,
1: claro,
0: que tiene que ver con la con la reintegración,
1: no con la cópula de reintegración. Mira,
0: eso,
1: ese es el problema central,
0: claro,
1: el que aquí los impuestos personales quedaron congelados. Y eso, ¿cuántas veces lo has discutido? ¿Cuánta gente lo tiene claro?
0: Muy pocas. Cristian Monkever. ¿Está muteado, Cristian, parece?
2: No, aquí estoy. Lo que pasa es que Nicolás, que tiene toda la razón, y además nos recuerda que tiene buena experiencia en temas de Hacienda, y está muy bien, y eso aporta al debate, nos señala de los efectos nocivos o potencialmente nocivos o complejos o con dificultad que se vienen para adelante producto de esta reforma. No tengo cómo discutir ese punto de vista específico respecto del impuesto de los socios que pacten la invariabilidad tributaria si se mantiene invariable también. La verdad que lo desconozco en ese punto específico.
0: Sí, es así.
2: Es así. Y por lo tanto, es un punto que está sobre la mesa, hay una comisión mixta, en fin, sobre esta materia. Pero desconozco ese aspecto que también, yo no quiero relativizar los argumentos, pero Nicolás, quienes pacten invariabilidad no creo que sean muchos. Y por lo tanto, el universo de beneficiados o afectados, en fin, respecto de la invariabilidad, tampoco va a ser, no va a ser determinante respecto de la caja fiscal y el proceso de recaudación. No es de magnitud, creo que es relevante, está bien, no quiero disminuir la relevancia de Nicolás, pero tiene, hay otros aspectos que sí son urgentes resolver y que bueno que se hayan resuelto bien. Por ejemplo,

0: lo que decía Tomás Bogano, y que es una discusión más política, estoy de acuerdo, respecto de la rebaja de las contribuciones. Y es muy legítimo lo que planteó el presidente Kass. Él señaló que las personas mayores de 65 años no deben pagar ese impuesto a las contribuciones, y por lo tanto por eso se avanzó, incluso sin exenciones, sin eximir a nadie. Después las lecturas políticas que se hagan, a quién va a afectar o a quién va a beneficiar, yo creo que lo importante es que el gobierno se hace cargo de resarcir esa baja disminución aportando al Fondo Común Municipal. Entonces, yo creo que es un tema que sí es relevante, que es políticamente importante y de impacto, y lo importante también es que los municipios van a quedar con una caja suficiente como la que tenían antes, incluso entiendo que mejor. Pero vuelvo a plantear y vuelvo a tirar la pelota para adelante. Yo creo que terminada esta etapa, o intentar tirar la pelota para adelante, terminada esta etapa de aprobación de un proyecto, o casi de aprobación, lo que corresponde es ponerse mano a la obra y iniciar la etapa siguiente, que es generar empleo, generar crecimiento, generar actividad económica. Yo creo que ahí tiene que estar centrado el foco del gobierno.
1: Tengo una curiosidad. En el primer café me ha tocado en varias oportunidades hablar con republicanos, ¿verdad? Y ellos dicen que están en contra de las contribuciones porque es un atentado a la propiedad privada. Por principio están en contra. De que las
2: Dijeron que eran antiéticas. Dijeron que eran antiéticas también, ¿no?
1: Sí, entre otras cosas. Yo quería saber si Renovación Nacional también por principio está en contra, sí, de las contribuciones.
0: O sea, no me atrevería a hablar por Renovación Nacional.
1: Bueno, tú, pero entonces.
0: Pero lo voy a hacer. No.
3: Presidente del partido, usted tiene autoridad, tiene autoridad, claro, puede hablar.
0: Sí. Oye, no existe un principio planteado de que sean atentatorias a la propiedad privada. Yo creo que la propiedad tiene que cumplir una función social, y eso es evidente, y por eso existen las normas que acompañan a la propiedad, y entendemos que es muy relevante la propiedad privada y que hay que protegerla, pero evidentemente también cumple,
1: una función. Espera, Nicole, Ignacio, cierra Cristian, entonces.
0: Cumple una función social, y por lo tanto, y por lo mismo, y los impuestos cumplen también una función social. El punto es hasta dónde aprieto, o hasta dónde exijo, o hasta dónde estrujo. Y yo creo que está muy bien que y por eso hago el matiz. Nosotros no pienso ni por asomo que el cobro de un impuesto atente contra la propiedad privada. Es un complemento, ¿no es cierto? Todos tenemos propiedad de algo y sobre eso tenemos que pagar impuestos y hay que contribuir al bienestar común, y eso es así, y eso es la lógica de los impuestos, y en eso se basa. Hay que ver si son exigen mucho, o apretan más, o apretan menos, o asfixian más, o asfixian menos. Yo creo que está en lo correcto el que se busque que personas que han pagado su vivienda, que en un país donde muchas personas acceden a la propiedad de una vivienda, al final, en su vivienda que pagaron, no, y que no tienen por qué cambiarse, porque a veces le dicen, bueno, cámbiese de casa, ¿no?
1: Claro, no,
0: ¿por qué se tiene que cambiar?
1: La diferencia,
0: se pague menos impuestos.
1: Claro, la diferencia está en si se focalizaba o no en las personas que no podían pagar y a todos. Y parece que allí hay un matiz entre republicanos y Chile Vamos.
0: Sí, yo habría focalizado, sí, pero no se focalizó.
1: Ya.
0: Evidentemente hay personas que de muy alto ingreso que a lo mejor
1: claro.
0: Es razonable que sigan pagando porque tienen los recursos.
1: De hecho, el ministro Quirós dijo que él voluntariamente los va a pagar.
3: Pero mira, vayamos al fondo del tema.
1: Pero al fondo...
0: Vaya no va.
1: Sí.
3: Vayamos al fondo del
1: Ignacio
3: tema.
1: Ignacio Walker, sí.
3: Mira, podemos discutir tal o cual aspecto, muy interesante, por supuesto, todo es muy interesante. La paradoja de esto, como lo hemos hecho ver con Nicolás y seguir todos los programas durante dos meses, es que están casi todos de acuerdo, la gran mayoría de acuerdo, en los dos temas centrales, que son la rebaja del impuesto corporativo de 27 a 23%, con Nicolás hemos estado sistemáticamente a favor de eso, y a favor del tema de la permisología, que es lo que tiene trancadas las inversiones. Sin embargo, ¿no es cierto?, se logró este acuerdo por un voto. ¿Por qué? ¿Y cuál es el fondo del tema? Aquí hay un proyecto ideológico, ese es el fondo del tema. Un proyecto ideológico del Partido Republicano, si es que la memoria es muy frágil, Cecilia. Hace 3 años tuvimos la segunda convención constitucional. Hubo un informe unánime, no de amplia mayoría, de la comisión experta, desde el Partido Comunista Alexis Cortés, hasta el Partido Republicano, Fontaura, unánime. Y el Partido Republicano, que tenía 22 de los 50 votos, se engolosinó y dijo, no, yo lo quiero todo, todo para mí. Y redactó un proyecto absolutamente como un traje a la medida ideológico del Partido Republicano, que fue rechazado por el 56% de la ciudadanía. Entonces, esto no es nuevo. El Partido Republicano ha sido perfectamente consistente en llevar a cabo durante 7 años, desde su surgimiento el año 2019, un proyecto que no quiere acuerdos, que no busca acuerdos. El Partido Republicano tiene un solo gran principio durante 7 años, oponerse a todos los acuerdos que se han planteado en la política chilena en los últimos 7 años, incluido, ¿no es cierto?, la reforma provisional de enero. Y ha sido perfectamente consistente. No le importó nada que la comisión experta fuera unánime. Entonces, déjeme terminar. Entonces, lo que hay aquí es un proyecto político, ideológico, encarnado por José Antonio Kast, con el Partido Republicano, que ha marcado todo, ¿no? Y Chile Vamos aparece como una fuerza muy subordinada, a la que yo tengo mucho respeto, todos sabemos cómo ha sido tratada o maltratada, ¿no es cierto?, por esta lógica, ¿no es cierto?, de buscar imponer un modelo a troche y moche. Bueno, entonces la verdad es que no hay nada de lo cual extrañarse. Este es un partido en que no busca acuerdos, ¿no?, que busca imponer un modelo político ideológico propio. Y ese es el fondo del tema, a mi juicio.
1: Más allá de los acuerdos, interesante tal vez hablar de esto, de los proyectos ideológicos, ¿ah?, que son legítimos, supongo, para todos. Oh,
3: pero,
1: ¿ah?,
3: pero no imponerlos a troche y moche.
1: Bueno, pero hablemos de proyectos ideológicos. ¿Qué es, qué significa eso? Que este proyecto...
3: Es lo que Mario Góngora, el historiador Mario Góngora, llamaba las planificaciones globales, ¿no? Él decía, mire, con Frei, Allende y Pinochet hay muchas diferencias, pero fue la irrupción de las ciencias sociales, de los proyectos ideológicos, se acabó el estado de compromiso, como le llamaba Tomás Mulián durante 100 años, ¿no? Y eso se revivió con la Concertación. Si todo esto reivindica lo que fue el proyecto de la Concertación de 20 años, que no quiso imponer un modelo ideológico, que quiso buscar acuerdo, Cecilia, en favor del país. Eso se acabó.
1: Pero yo,
3: ¿no?,
1: quisiera que dejaran claro, pero interesante conocer las diferencias ideológicas legítimas entre la idea del Partido Republicano, de la centroizquierda, de Chile Vamos, a eso me refiero.
3: Porque el Partido Republicano con Nacional Libertarios tiene una convergencia ideológica. Mira lo que tú mencionabas, ellos son contrarios por principio, libertarios, a las contribuciones. ¿Por qué? Porque no creen en los impuestos al patrimonio. Claro. ¿Cuáles son los impuestos al patrimonio? Las contribuciones de bienes raíces, los impuestos de herencia, son impuestos al patrimonio. Ellos no creen en eso, ¿no? Se ponen de espaldas a 100 años de historia tributaria en el mundo. Entonces, otra cosa son los súper ricos, yo tampoco creo en eso. Pero aquí hay un tema ideológico. Cuando ellos dicen, por principio nos oponemos, hay que tomarlos en serio, ¿eh? Y vamos a ver lo que dice Libertarios ahora en la Cámara de Diputados. Uh-huh. Entonces, raya para la suma, Cecilia. Yo creo que el Partido Republicano ha sido perfectamente consistente durante 7 años de vida.
1: Ahora, este proyecto, cuando se habla de proyecto ideológico, muchos comentarios, he leído columnas que critican esto, comparándolo con la política, por ejemplo, que defendía Vigy, que el candidato... ¿están así?
3: Esto es en democracia.
1: Sí, no estoy hablando de dictadura, importante. Estoy hablando de la candidatura de Vigy.
3: Era menos Vigy ideológico que Sergio de Castro, era más pragmático.
1: Pero Vigy, candidato después, cuando ya se termina la dictadura y su programa de gobierno.
3: Así le fue también.
1: No. Así lo fue, ¿Cecilia?, también. A eso quería ser interesante conocer eso, ustedes que vivieron esa época. Sí, Betina.
4: Cecilia, yo si bien no viví esa época en política activa porque era menor de edad, pero sí, a ver, hay varias cosas acá que planteó Ignacio que me gustaría de alguna forma también poner en contexto. Es un tema del pasado, lo que pasó hace 3 años atrás en el segundo proceso constitucional entre la comisión experta, en la cual yo sí participé, y después lo que pasó en el Consejo Constitucional. Uno, recordar que el segundo proceso constitucional en las encuestas nunca contaba con aprobación ciudadana. Antes que hubiese estado escrita la primera palabra de ese texto, que después se plebiscitó, ya en la opinión pública el proceso final se rechazaba. Entonces, Yo creo que hay que tener una mirada un poco más amplia respecto de qué pasó en ese segundo proceso.
3: Pero ¿cómo le fue el informe de la comisión experta, Bertina? Te felicito.
4: La comisión experta, la comisión,
3: ¿cómo le fue al informe?
4: Sí, la comisión experta siempre fue un borrador, porque sí, claro. ese texto tenía distintos vacíos, porque había algunos temas en los cuales simplemente no nos pudimos poner de acuerdo. Pero como no era un texto final, simplemente las cosas en las cuales no nos podíamos poner de acuerdo, decíamos, ok, que sea el próximo que rellene esos vacíos. Entonces, ojo, si ese texto hubiese sido un texto final, yo tengo mis dudas que hubiese salido con la misma facilidad o con la misma unanimidad con la que salió finalmente. Entonces, pero eso es un debate abierto.
3: Yo te felicito en todo caso, los felicito a todos ustedes. Por el esfuerzo que hicimos.
4: Se hizo un gran trabajo, pero era un texto, un borrador. Habían cosas no resueltas que decidimos no resolver porque eso iba a generar, trancar muchas de las conversaciones y como venían otros, bueno, se pasaba la pelota. Eso por un lado. Pero respecto de lo que planteaba, y pensando un poco más en los próximos 3, 4 o los próximos 20 años, porque acá se habla de las negociaciones. Yo antes de comerciales les dije que la oposición en el fondo no cree en crecimiento económico.
1: Ay, se nos cortó la comunicación con Bettina, es que tiene una conexión de internet un poco inestable. Se volvió a conectar. ¿Estás ahí, Bettina? ¿No?
3: Pero mira, una palabra más.
1: Pero más allá de pasado del.
5: ¿Puedo comentar?
1: Sí, Nicolás Aguirre.
5: Mira, yo creo que lo que dice Ignacio es extremadamente lúcido. Creo que es el drama de Chile actual y lo viene siendo no solo desde este gobierno, desde que nos comenzamos a polarizar. Yo tampoco creo en el polo de izquierda para nada. Y si hay distintas posiciones en la oposición actual respecto de cuándo colaborar o cuándo disentir del actual gobierno, yo estoy súper disponible a eso, porque lo que creo es que Chile necesita reencontrarse en el centro, como lo vengo diciendo viernes a viernes. Fue cuando perdimos esa capacidad de reencontrarnos, porque por lo demás es lo que te dice la historia mundial. Lean un poco de historia, cómo logró Inglaterra, cómo logró posteriormente Francia, Europa entera salir adelante, hacer la revolución industrial, Estados Unidos, los grandes pactos después de la Segunda Guerra Mundial, han sido los momentos de encuentros los que han significado progreso y bienestar para la humanidad, no los momentos de polarización que terminan pésimo. Y desgraciadamente, cuando se dice acá, es que no creen en el crecimiento económico. O sea, yo tengo que estar de acuerdo con todo, si no, de lo contrario, me voy a las galeras. Es como, cuando me acuerdo, en los años 70, yo estaba terminando mi magíster, que los Chicago de la época decían que los de Cieplan y otros economistas de oposición éramos gafiteres. O sea, no teníamos ningún derecho a opinar. Y mira la que nos llevaron después de la crisis del 82. Si de las 7 medidas de esta mega reforma, yo he dicho que estoy de acuerdo con 2 o 3, que son sí, re importantes, pero las otras 4 son pésimas. ¿Y por qué no podemos discutir, Dios mío?
1: Ahora, bueno, ya fue, esto ya prácticamente está aprobado, entonces
5: falta la Cámara de Diputados.
1: Sí, falta la Cámara de Diputados y si va a comisión mixta, pero lo más probable, seamos realistas, Nicolás, o sea, lo más probable es que se apruebe.
5: Sí, sí,
1: o sea,
5: sí. Bueno, pero vendrá un nuevo gobierno y yo veremos. Por lo menos creo que ciertas cosas que se aprobó, que hay que retrotraer. Bueno,
1: veremos
5: que un gobierno, si no dura para siempre este gobierno, pues.
1: Pero vamos a ver de qué color político el próximo gobierno. Eso quería decir. Oye, no.
5: Sí. Dios me libre.
1: Bettina, yo sé que estás de vuelta, pero déjame ir a comerciales para que podamos, para que puedas desarrollar bien lo que estabas diciendo. ¿Te parece?
4: Bueno, nos vemos.
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1: Noticias ahora en Cooperativa. Rodrigo Vergara nos cuenta lo que está pasando en estos minutos. Rodrigo, buen día.
21: Sí, buen día, Cecilia. Han caído más de 30 milímetros de agua allá en Santiago, se esperan hasta 90 eventualmente, así que se supone que esto va a continuar, y va a continuar durante todo el fin de semana. Particular preocupación por lo que está ocurriendo con los campamentos en Talagante. Pablo Rivera en el lugar, buen día.
0: Sí, Rodrigo, ¿qué tal? Muy buenos días. Claro, nosotros nos movimos de sector en el campamento Ribera del Río Mapocho, en la comuna de Talagante. En un inicio estábamos en una parte superior donde está la línea férrea, posteriormente nos movimos a un costado del río Mapocho, en donde, según declaraciones de las autoridades en el lugar, su cauce ha aumentado por lo menos 3 veces el que es normalmente, y es eso lo que genera mayor preocupación, ya que podría eventualmente alcanzar las viviendas del campamento. El mayor Claudio Albanés, de la 23 Comisaría de Talagante, se refiere al respecto.
2: Actualmente no tenemos un riesgo inminente. Nosotros como carabineros también manifestarle que hemos trabajado ya esto, llevamos varias semanas en conjunto con el municipio y la delegación, y específicamente hay 3 sectores de acceso al campamento, los cuales están cubiertos por carabineros controlando el acceso y todo lo que posteriormente viene a raíz de esa situación. Nosotros estuvimos haciendo minicenso y actualmente nosotros catastramos 2.000 personas y alrededor de 600 viviendas. Actualmente Talagante dispuso el municipio de 3 albergues, de los cuales hay 2 ya que están completos.
0: Sí, y nosotros ahora nos encontramos en dependencia del albergue Manuel Rodríguez, a un costado de la cárcel de Talagante, el cual ya se encuentra repleto en su totalidad, no hay más cupos. Sin embargo, los otros 2 albergues, el Liceo Grecia y el Liceo Bicentenario, cuentan con mayor capacidad para recibir personas, Rodrigo.
21: Ampliamos en un rato, Pablo, gracias.
0: Buen día.
21: Vamos a la región de Coquimbo, afectada por el viento, la cantidad de agua caída. El viento, digo yo, porque se volaron muchos techos, entró la marejada en algunos sectores, lo de la grúa que cae sobre las casas en un sector del Puerto Pirata. Carlos Ruiz, buen día.
22: Buen día, Rodrigo. Sí, son varias situaciones que mantienen en alerta los equipos de emergencia, partiendo con lo que tú señalas, la grúa que cae sobre las casas, se evacuó a los vecinos del sector, y además ahora se están realizando las maniobras de tizaje de la grúa, y estamos a la espera si se va a retirar la segunda grúa. Muy cerquita de la herradura, una barcaza que encalló producto del fuerte viento y de la marejada, y además se presentan rodados al interior del Valle de Elqui, producto precisamente también de las lluvias y de la remoción en masa, situaciones que estamos monitoreando para Cooperativa.
21: Me decía que hay un centro, no sé, de veraneo, OVO, puede ser, está destruido.
22: Sí.
21: ¿Qué pasó ahí?
22: Sí, en el sector de Peñuelas, una discoteca que tiene un pequeño restaurante frente a Peñuelas, quedó destruido también por el fuerte viento y por las marejadas, afortunadamente sin personas lesionadas.
21: Gracias, Carlos.
22: Buen día.
21: En cualquier momento, nuevo contacto con la zona de Coquimbo. El viento en San Antonio ayer marcó hasta 180 kilómetros por hora en la región de Valparaíso. En Quilpué hay preocupación por un eventual desborde de un cauce que amenaza además con una aluvión, así que hubo que evacuar gente en la llamada población argentina de Quilpué anoche. Y hay alguna población que está totalmente amenazada allí. El presidente de la República habló con el diario de Cooperativa en la mañana, rumbo al Biobío. José Antonio Kast destacó el trabajo de las Fuerzas Armadas, por ejemplo, en la evacuación de Talagante. La respuesta que espera sea lo más rápido que se pueda en materia de cortes de luz. Todavía hay cientos de miles de clientes sin luz. Y los recursos están garantizados, así respondió.
23: Absolutamente, y por eso de las reuniones que tuvimos en 2 ocasiones con la Asociación de Gobernadores de Chile, donde concurrieron a La Moneda en 2 ocasiones los gobernadores de todo Chile, se discutió este tema de que siempre los fondos de emergencia llegaban con algún grado de retraso. Aquí se anticipó eso y los fondos de emergencia van a estar, ya están disponibles para su uso por parte de los gobiernos regionales en conjunto con los COGRID, para focalizar bien, y también la Senapred se ha ido anticipando, ha ido proveyendo a sus distintas bodegas y lugares de acopio kits de construcción, viviendas de emergencia, sacos de arena, pero esto siempre tiene que ser a través de la institucionalidad.
21: Palabras del mandatario, la entrevista al presidente Kast se puede revisar ahí en cooperativa.cl. Decíamos, rumbo al Biobío, en Penco ingresó el mar, que ola grande en la zona del Irquén. Christopher Espinosa, buen día.
24: Sí, Rodrigo, ¿cómo estás? Buen día. En particular en la zona de Cerro Verde Bajo, que es la más afectada producto de las marejadas. Ya se comienza a hablar de reconstrucción en esta parte de Penco. Se comienzan a conocer historias también como la de don Pedro Carvajal, un pescador que ha vivido toda su vida en Cerro Verde Bajo y que las marejadas de una altitud aproximada de 8 metros le destruyeron la casa con él adentro. El mar se lo llevó. Recogimos ese testimonio, lo escuchamos.
25: Me había levantado, tomé desayuno, pero el mar no estaba tan fuerte. Pasó como media hora y no, insoportable.
3: No, empezaba a reventar aquí en la parte de la culata de la casa y la echó las dos paredes. Ahí pasó el agua, se rapa esto.
4: ¿Fue todo muy rápido? ¿El agua se lo llevó usted?
3: Sí, pues me dio la vuelta, me pilló justo acá y me pilló la ola y me dio dos vueltas acá. Y ahí dije, no, nada más que hacer, ya, me voy. Y me fui.
4: ¿La casa destruida completamente?
3: Primer piso abajo, completamente destruido. Todas las cosas y todo.
4: Oiga, cuando le agarra el agua, ¿qué pensó en ese momento?
3: No, tuve la tranquilidad y salimos.
4: ¿Porque estaba dentro de la casa todavía?
3: Sí, pues. Y ya... Esto todavía no lo había votado, todavía está parte ahí, este chico.
23: Historias que se comienzan a conocer, Rodrigo, con las consecuencias de las enormes marejadas que provocaron una destrucción total en al menos 10 viviendas. Ya comienza a prepararse el ingreso del personal para aplicar las fichas FIBE a la espera del presidente de la República, que viene con 2 horas de retraso indicado, pero que va a estar acá en Cerro Verde Bajo en Peña.
21: Eso es la región del Biobío. Christopher, gracias.
23: Bien.
21: Las noticias de esta hora, Cecilia.
1: Gracias, Rodrigo Vergara. En cualquier minuto, por supuesto, más noticias en Cooperativa.
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1: 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Seguimos en el primer café de hoy con Cristian Monkever, Bettina Horst, Nicolás Izaguirre, Ignacio Walker. Han estado analizando desde diversos puntos de vista la mega reforma que, recordemos, se aprobó en el Senado, que pasa a la Cámara de Diputados y quizá a comisión mixta. Todavía no está seguro aquello. Bettina, antes de irnos a comerciales, tú tenías la palabra.
6: Cecilia, espero ahí.
1: Sí, ahí te escuchamos. Sí, te escuchamos.
6: Perfecto.
1: Bien.
6: Sí, Cecilia, no, bueno, es difícil hablar ahora de la reforma, lo que está pasando en el Congreso, cuando escuchamos esta mención hoy día, ¿no?
1: Por supuesto. Lo hemos dicho desde el comienzo, estamos pendientes de lo que está pasando y mientras tanto también comentando el otro lado, ¿no? Que es la actualidad política.
6: Bettina. Sí, un tema, una frase que yo también planteé en momentos anteriores de este programa respecto de que la oposición uno no observaba un real compromiso por el crecimiento económico. Obviamente Ignacio y Nicolás lo han planteado una y otra vez respecto de la posición de ellos en cuanto a la necesidad de recuperar la capacidad de crecer, y en eso estamos todos de acuerdo. Yo, la pregunta que yo hago, lo que me hago respecto de los próximos 3 años que quedan de este gobierno y a futuro, hoy día cuando hay una oposición que busca tener posiciones unánimes desde el Partido Comunista hacia la Democracia Cristiana, también han complejizado y han complicado las conversaciones que pueden haber con el oficialismo. Entonces, la pregunta es, los primeros 20 años de la Concertación, en los cuales fueron parte Ignacio, fueron parte también Nicolás, en los cuales no estaba el Partido Comunista y ese sector del Frente Amplio hoy día, que es muy cercano al Partido Comunista, sentados en la mesa, discutiendo reformas y llegando a acuerdos, ¿cómo ven esa camisa de fuerza que hoy día se ha puesto la oposición, de tener que incorporar siempre también las miradas del Partido Comunista y de sectores más radicalizados desde el Frente Amplio? Yo creo que eso también es una pregunta que hay que hacerse respecto de cuál es la verdadera identidad desde la oposición, dado que hay miradas tan distintas que hemos visto en esta semana han complejizado cualquier conversación con los sectores del oficialismo.
1: Nicolás Izaguirre.
7: Mira,
1: si quiere responderle a Bettina.
7: Hace mucho tiempo atrás sacamos una carta de economistas progresistas, digamos, más bien de la órbita socialdemócrata, donde planteábamos la apertura respecto de un conjunto de temas que aquí hemos repetido con Ignacio, también Ignacio citaba a José Pablo Arellano. Por tanto, nuestra disposición ha sido siempre, digamos, a conversar. Incluso se llamó a una cuestión técnica, pero la verdad es que, como muy bien dijo Ignacio, me ahorra palabra, yo creo que en el gobierno se impone la mirada ideológico extrema de republicano, que es esto o solamente esto. Entonces es tremendamente difícil. Yo no le tengo miedo, y lo digo abiertamente, a que si hay una coyuntura donde parte de la oposición puede, conversar con el gobierno y acordarse estas cosas, y otros no están de acuerdo, bueno, no estarán de acuerdo. Lo mismo hizo Chile Vamos en el caso de la reforma de pensiones, en que el Partido Republicano, recordemos, una vez más estuvo en desacuerdo. Por tanto, es posible geometría variable.
1: Uh-huh. Ignacio.
8: Mira, yo creo que la pregunta que hace Betina es muy legítima, muy legítima. O sea, existe la derecha dura, por así decirlo, no me gusta hablar de extrema derecha, la derecha dura, republicanos, nacional libertarios, existe la izquierda dura, ¿no?, Partido Comunista Frente Amplio, lo que fue la Prodignidad, y no existe la oposición. Hay oposiciones porque hay una diversidad interna tal que las diferencias ya no solo son entre los partidos, sino que al interior de los partidos, como hemos visto en las últimas dos semanas, el Partido Socialista y el PPD. Entonces, hay que ser realista. Ah, yo soy chanchito práctico. Aquí hay una realidad de mucha diversidad, de gran fragmentación política, partidaria y electoral, 14 partidos en el Parlamento. Entonces, yo creo que más que la mala o buena voluntad de cada actor político y lo que representa, aquí hay un tema de incentivos institucionales que están mal puestos, ¿no? Entonces, yo lo que creo hacia el futuro, Cecilia, que más que apelar, insisto, a la buena voluntad o mala voluntad de los actores, hay que introducir una reforma que es muy sencilla, ¿eh?, para pasar de 14 partidos políticos en el Parlamento a 5.
7: Prohibir los pactos.
8: Prohibir los pactos electorales, que fue lo que hizo Chile sabiamente entre el 58 y el 62, bajo el gobierno de Jorge Alessandri, el bloque de saneamiento democrático. El año 57, al final del gobierno de Ibáñez, había 17 partidos en el Parlamento. A los pocos años había 6. ¿Por qué? Porque se prohibieron los pactos electorales. Entonces, son temas más de fondo, Cecilia.
1: Pero recordemos que hubo un proyecto de ley en el gobierno anterior que no prosperó, ¿no es cierto?
8: Claro,
1: que lideraba
8: a las ideas buenas les llega el tiempo. Y nosotros, hay que hacer malabarista para ser ministro del Interior o secretario general de la Presidencia en cualquiera de estos gobiernos. Porque en este cuadro de fragmentación electoral y política y partidaria en el Parlamento es muy difícil armar mayoría. Entonces, ahí hay un tema de fondo. Ahora, en el corto plazo, unidad en la diversidad. Eso vale tanto para el oficialismo como para la oposición. Porque el oficialismo, yo estaba leyendo la prensa de hoy día, pues, ¿ah?, la diputada Martorell y no sé qué, y la derechita cobarde y el Chile Vamos. Bueno, yo creo que el Chile Vamos ha sido de una paciencia y de una lealtad con este gobierno sobrecogedora, enternecedora, realmente, porque ha sido maltratado, ¿eh?, como lo vemos a diario en la prensa. Entonces, hay un tema de largo plazo, estructural, podríamos decir, de incentivos electorales, ¿no es cierto?, mal colocados, y hay un tema de corto plazo, termino con esto, que es la voluntad de los actores. ¿Por qué? Porque Chile tiene un sistema presidencialista. Entonces, el jefe de Estado, que es jefe de gobierno, que es líder de la coalición, que es el presidente de la República, tiene que mostrar las cartas. Y el presidente Kast puso todas las cartas, toda su apuesta, en el ministro Jorge Quirós, ¿no? Que no es una persona que tenga pericia política. O sea, lo que pasó con los tres senadores del PPD, perdónenme, pero es una cosa increíble que a las pocas horas, ¿no es cierto?, en la práctica cambie ese acuerdo, muestra una impericia política muy grande. Pero ahí están los ministros Alvarado y García, que saben de política, que son los únicos representantes en el Gabinete de Renovación Nacional y la UDI, que tiene un ministro cada una. Entonces, bueno, faltan 3 años y medio, ¿eh?
1: A ver, a propósito de lo que dice Ignacio Walker sobre Renovación Nacional, se refiere a la secretaria general, Catherine Martorell, ¿verdad? Sí. Que dio una entrevista. Recordemos que el presidente Carles, que recibió a Renovación Nacional, y Renovación Nacional como que le dio más o menos, mire, esto creemos nosotros que se debe hacer. ¿No es así, Cristian Monkeberg? Y ahora...
7: Yo creo que nuestro Cristian Monkeberg se sienta a los Buda todos los viernes cuando va acá. Bien.
1: A ver, Cristian Monkeberg, le doy la palabra. Porque dice, ¿qué dijo Catherine Martorell? Los republicanos deberían darle las gracias a RN porque se quedaron callados, porque en el minuto en que todos los de Renovación Nacional, incluido nuestro alcalde, nuestros concejales, los senadores, nos cansemos y salgamos a responder de verdad, eso puede ser muy difícil para ellos. Hizo hincapié en que les falta experiencia y que, bueno, estamos acá porque nos quieren, y si no nos quieren, bueno, nosotros también podemos tomar nuestras propias decisiones o podemos querer estar con quien nos valore, entre otras de las frases de Catherine Martorell. Cristian Monkeberg.
9: Oye, sí.
8: La tiene fácil, Monkeberg.
9: Sí, no.
8: Vamos, Cristian, vamos que se puede.
9: No, no, sí, de todas maneras. Oye, lo que pasa es que RN y la UDI son partidos que tienen bastante experiencia en lo que es ser gobierno, y por lo tanto, la paciencia de chino, que es un término muy bien utilizado, el que es centenaria, milenaria, digamos, no centenaria, mucho más que eso, porque las cosas van ocurriendo, es un tremendo ejemplo, como, y por eso Ignacio ha dicho paciencia. Yo creo que hay que agregar paciencia de chino, porque hay que tenerla, pero por lo mismo, yo creo que el proceso que se ha vivido es oportuno y es bueno que se haya vivido, en el sentido de las recriminaciones, las advertencias que hace la secretaria general, Catherine Martorell, del partido. Lo que pasa es que hay que guardar, y llega un minuto en que hay que ponerse a trabajar, y lo decía Bettina muy bien. Y por lo tanto, yo creo que lo que ocurrió en estas tres semanas anteriores, con discusiones, debates, con una convocatoria que hace José Antonio Kast a los partidos para seguir generando buena disposición, me parece muy bien, me parece muy, muy, muy, muy bien. Creo que es lo que corresponde. Ahora, esto no va a ser fácil, si para qué venimos con cuentos, porque se sigue insistiendo en una lógica más de colaboración que de coalición, en fin. Fue todo muy retrocedamos un poquito, fue todo muy abrupto. Un debate intenso y un darse duro políticamente, ¿no es cierto? Con debates muy intensos entre lo que era Republicano y Chile Vamos, y en 30 días hubo que adecuarse y ordenarse, y está bien. Entonces, no es fácil, y yo lo entiendo, no es simple. Y de repente aparecen estos brotes o rebrotes de la enfermedad y salen declaraciones de uno y de otro lado, pero creo que hay un sentido genuino de que le vaya bien al gobierno, y esa paciencia de chino la vamos a seguir cultivando, porque creo que es importante, creo que es relevante. No voy a entrar, porque podría terminar, bueno, y la izquierda o la oposición tienen un tremendo desafío por delante de ordenarse. Hacía una pregunta muy legítima a Bettina, bueno, ¿y cómo lo hicieron ustedes con el Partido Comunista, que tiene mucha más diferencia con el socialismo democrático que las diferencias que nosotros podamos? Dominicano, por favor, eso es así. Entonces, también han tenido que vivir ese trance, y vaya que les pasó la cuenta, porque la democracia cristiana se dinamitó en ese proceso, pues, en ese proceso de renuncias y de alejamiento. Entonces, no es fácil este proceso, Cristian, que se está viviendo. Hay que cultivar la paciencia de chino, Cristian, hay que seguir insistiendo.
1: Cristian quería saber qué decía ese documento que le entregaron al presidente Kast de Renovación Nacional. ¿Qué le piden?
9: En términos simples, que la paciencia de chino en los cuatro años. Me explico, que se tomen acciones y decisiones de incorporación genuina y equilibrada de los partidos al gobierno, que se recojan las diferentes opiniones, que se entienda que no son miradas únicas, en fin, lo que hemos venido conversando. Uh-huh. Y el partido lo va a seguir haciendo porque hay mucha cultura acumulada y experiencia acumulada de gobierno, de gobernar, y sabemos los sinsabores que significa gobernar. Y con esto termino. La responsabilidad de los partidos que gobiernan es mayúscula, y más cuando eres partido de gobierno. Entonces hay que hacer muchos sacrificios, y yo creo que el Partido Republicano está en ese proceso de aprendizaje. Lo que pasa es que tiene que ser rápido. Tiene que ser rápido, porque si no, nos podemos seguir demorando. Ahora, termino con una pura cosa. Yo no sabía que a Nicolás lo habían tratado de gafiter. Me encantaría tener un gafiter como Nicolás. Me encantaría, me encantaría. El gafiter de la economía, imagínese.
10: Trataron a.
9: ¿Qué gafiter más de lujo?
1: Nicolás, sí.
10: Yo era muy joven y completamente desconocido. Trataron a Alejandro Fox, a Patricio Meller, a los
11: diferentes.
1: Así de plan. Sí. Nicolás, sí.
10: Déjame decir algo. Yo creo, mi querido Cristian, que no le va a bastar la paciencia a China, o sea, tiene que pasar al Tíbet ya. Porque
11: hasta
10: la Lama la cosa. Claro, exactamente.
1: Sí, Cecilia, ya voy, Betina, ya voy.
10: Lamento yo lamento que el ministro Quirós, que podría haber tenido una posición más de buscar inclusión, yo lo conozco, es una persona inteligente, yo creo que ha tomado una postura muy extrema y de provocar conflictos y de irse uh-huh. con la suya y nada más que con la suya. Y esto, el país no termina con la mega reforma. Hay temas importantes como el tema laboral, pues.
1: Lo que se viene ahora.
10: Ya he dicho antes, cuestión que me va a generar problemas con mi sector, que yo sí estoy disponible para revisar el tema de las indemnizaciones por año de servicio. O sea, hay una cantidad de cosas donde tú necesitas pactar. Porque el mundo, y ojo, hablaban de los brotes verdes recién, yo quiero que la prueba del millón aquí va a ser si esta mega reforma va a sacar para adelante la economía o no. Uh-huh. Y vamos a ver el segundo semestre. Yo tengo mis serias dudas, sobre todo porque se recrudeció el conflicto en Irán, de que la economía vaya a repuntar muy rápidamente. Serias dudas. Entonces, necesitan conversar. Y está bueno que sean un poquito menos prepotentes.
1: Lo que se viene, ya el ministro de Hacienda lo ha dicho, en esta segunda etapa, después de la aprobación de esta reforma, es la reforma al mercado de capitales, la agenda de adaptabilidad laboral que mencionaba Nicolás, y nuevas medidas para destrabar la inversión, aparte de las que ya contiene esta mega reforma, Betina.
10: Y equilibrar sí. el gasto fiscal, además. Ahí se van a encontrar con una muralla.
1: Sí, Betina.
11: Sí. Oye, yo creo que la política se trata de tener paciencia de chino. Acá los otros tres panelistas han tenido destacadas posiciones en la política activa, yo no, pero viéndola desde afuera, sin duda que para todos los sectores la paciencia china es lo que se requiere en política. Y también veamos lo que pasa al interior del Partido Republicano, porque, por ejemplo, en el tema de apuestas en línea, también ha habido diferencias entre lo que ha planteado el gobierno y lo que uh-huh. ha planteado su partido base, que es el Partido Republicano. Entonces, las miradas distintas van incluso al interior del oficialismo y al interior del gobierno. Entonces, acá el tema de la paciencia es algo que sin duda que hay que cultivar. Ahora, lo que uno hubiese esperado respecto desde la oposición de las diferencias respecto a esta reforma, yo hubiese esperado un planteamiento más bien en la línea de que yo como sector político de oposición de izquierda no creo en estas medidas, pero bueno, el día que seamos gobierno tendremos que analizar cuáles dieron resultados y cuáles no, y en función de eso corregir. Pero partir a priori de que todo lo que se haga hoy día se va a retrotraer mañana es meterle más inestabilidad e incertidumbre al sistema, que también...
10: Nadie ha dicho eso, Betina, si me permite.
1: Pero déjenla terminar.
10: No es todo,
1: a ver,
10: déjenla
1: terminar, líder.
10: Que termine, que está tan clara.
1: Sí, déjala terminar.
11: Yo entiendo que Ignacio y Nicolás incluso tienen matices respecto a lo que ha planteado la oposición, quizás sus sectores más históricos políticos, pero de lo que se ha visto desde distintos dirigentes, de lo que es hoy día la oposición activa, eso ha sido un poco el planteamiento que se ha instalado. Y respecto de las tensiones entre Renovación Nacional, la UDI, Republicanos, oficialismo, yo creo que acá siempre hay que tener presente que mis aliados son con los que yo comparto por lo menos el 80% de las miradas compartidas. Ese 20% de diferencia no lo hace ser mi enemigo, ¿no es cierto? Yo creo que sobre esa base hay que ir construyendo y
10: muy
11: con
10: bien.
11: Gran paciencia,
10: solo
11: como dijimos.
10: Si me permites agregar
1: sí.
10: cortito.
1: Ignacio Boca.
10: Mira, muy muy legítimo lo que plantea Betina. Yo creo que este café de los viernes tenemos esta disposición a mirar más allá de la coyuntura, ponernos de acuerdo, por ahí va la cosa. Pero mira, yo que estoy bien en el tema de la política internacional, recuerdo hace algunos meses, ustedes lo recordarán, cuando J.D. Vance, el vicepresidente de Estados Unidos, va a nombre de Trump a Pakistán para tratar de buscar un acuerdo sobre Irán. Y entonces la declaración pública de J.D. Vance, cuando fracasa esa conversación, dice: ellos, los iraníes, no estuvieron de acuerdo con nuestros términos. Nuestros términos. Así no se hace política, porque los acuerdos son concesiones recíprocas. Hay que tener una ardiente paciencia, como decía Pablo Neruda y Antonio Skármita, ardiente paciencia, pero hay que entender que la lógica de la política en democracia de búsqueda de acuerdos es sobre la base de concesiones recíprocas. No puede uno buscar acuerdos si usted se allana a mis términos, ¿no? Y si no está de acuerdo con mis términos, entonces no hay acuerdo. Eso es la negación de la política.
1: Ya, Nicolás quería decir.
10: Oye, y eso que J.D. Vance es el abierto, si el duro duro es rubio.
1: Bueno,
10: en fin.
8: Bueno, hay que leer mi podcast de hoy día, que es Mirada Internacional, ¿por qué va ganando la guerra Irán? Pero eso es mi podcast Mirada Internacional con Ignacio Walker, que está en YouTube.
10: Oye, pero Cecilia,
1: sí,
10: Cecilia, para tu programa, el recrudecimiento del problema de Irán va a pegar en la economía chilena.
8: Sin duda.
10: Yo pensaba que esto venía a la... Bueno, tenía dudas, ustedes mismos me lo representaban. Yo creía que no era fácil la solución del conflicto, después pareció que se solucionaba, ahora parece que no otra vez, y eso claro que nos pega.
1: Bueno, vamos a ver cómo evoluciona todo esto. En una semana más nos volvemos a encontrar a Bettina Holz, Cristian Monkeberg, Nicolás Aguirre, Ignacio Walker, que estén muy
10: una
1: bien.
10: Una semana más, que parece que vamos a tener lluvia tupida.
1: Así es.
10: O sea,
1: ojalá que... Que
8: bueno, hasta la próxima semana.
1: Hasta la próxima, chao.
8: Hasta la próxima, chao.
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12: 11 grados. 11 grados en Santiago.
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0: ahí Dembélé, una de las estrellas del equipo francés, tomó la palabra para criticar duramente la mala coordinación en la presión del equipo. Sin embargo, sus reclamos tuvieron un efecto negativo en sus compañeros, quienes sintieron que el Balón de Oro 2025 se estaba desquitando con ellos por su discreto desempeño individual. El clima tenso se reflejó en la cancha, donde finalmente perdieron por 2-0 ante los españoles. Ahora, la escuadra francesa deberá dar vuelta a la página para disputar el partido por el tercer puesto, el cual se va a jugar este día sábado a las 17 horas en Miami, y se van a medir a la selección de Inglaterra.
1: Cooperativa. 10:33 minutos. 10:33 minutos.
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3: Hola a quienes se integran a esta hora cuando comienza una nueva mañana en Cooperativa. Sebastián Esnaola, ¿cómo te va? Buen día.
4: Bien, Cecilia, aquí estamos atentos a los efectos de este temporal que, bueno, llegó con bastante fuerza, como se pudo prever en los días anteriores.
3: Así es, sigue el avance de las lluvias, distinta intensidad según la región. Vamos a estar pendiente de todo aquello, por supuesto, y al respecto vamos a estar conversando en un ratito más, Sebastián, con el gobernador de la región metropolitana, Claudio Rego. También vamos a conversar hoy con el ministro subrogante de Defensa, porque recordemos que las Fuerzas Armadas también han sido movilizadas para colaborar donde sea necesario. Vamos a ver qué balance nos hace. Y también vamos a estar conversando con el meteorólogo Eduardo Sáez, para ver cómo se viene la mano en las distintas regiones para las próximas horas. Todo eso en esta nueva mañana en Cooperativa, matizado con música.
4: Por supuesto, también nuestro WhatsApp, hoy lo dedicamos al servicio, lo dedicamos a ustedes. Si en su sector hay un problema, una complejidad, algo está pasando en su barrio, nos quieren contar alguna particularidad de lo que se está viviendo con este sistema frontal, está abierta nuestra línea. El WhatsApp, el más 569-7888-0770, para que nos manden mensajes y nos cuenten cómo están viviendo este sistema frontal, y sobre todo si hay alguna complejidad en su barrio y su sector, y que nosotros podamos hacer puente para canalizar esa ayuda. Te repito el número, más 569-7888-0770.
3: Comenzamos.
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4: Partimos con canciones, partimos con The Bangles, Wild Like an Egyptian, en el inicio de este viernes mojado de una nueva mañana en Cooperativa.

0: Ahí estaba The Bangles en el inicio de una nueva mañana en Cooperativa.
1: Acá en el sitio cooperativa.cl pueden tener también toda la información al instante de todo lo que está sucediendo con el sistema frontal en las distintas regiones, ¿ah? Y estaba mirando en cooperativa.cl las fotos del Mapocho, ¿ah? Crecido. Creció totalmente harto. mucho, bueno, y todo lo que está sucediendo en el país, y por ejemplo, donde están las clases suspendidas prácticamente en todo Chile, ¿eh? Así que para que sepan, está ahí la información minuto a minuto. 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
0: Y si se te corta la luz, bueno, una radio a pila puesta en la cooperativa. Ahí vamos a estar con información permanente durante este sistema frontal. Si tienes chance con tu app en el teléfono, también nos puedes escuchar en cualquier parte del planeta. Así que quédate con Cooperativa en esta jornada complicada. 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
0: 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Vamos con Catriel y Paquito Amoroso. Esto se llama El Día del Amigo. Para ponerle toda la onda a esta jornada fría y lluviosa en el país, somos una nueva mañana en Cooperativa.

0: Puente Alto, y esta es la nueva evacuación que estamos haciendo en la región metropolitana, porque esto es riesgo directo a la vida de las personas.
1: Gobernador, ¿y cómo reaccionan las personas? Porque a veces se niegan a dejar sus lugares.
0: Mira, cuesta. En Talagante nos costó 2 días. Al principio la gente no quería salir, pero después se dieron cuenta que, en el caso de ellos, con la cantidad de lluvia que estaba cayendo, el lecho del río claramente se va a inundar, y en consecuencia accedieron a evacuarse a distintos albergues que había dispuesto el municipio. En este momento, aquí en Cerrillo, estamos iniciando el proceso. Ya vino la gente del municipio, estoy con el alcalde Johnny Yáñez también acá, que le avisaron que iba a venir esta evacuación preventiva. Ahora, no es una evacuación obligatoria, pero sí se invita a la gente a salir, y esperamos que lo hagan, porque de verdad corran riesgo a la integridad no solamente de ellos, sino que también de su familia.
2: ¿Cómo se hace esa pega, gobernador? No es fácil. Mismo que usted dice, es voluntario. Hay mucha gente que dice, pucha, si me voy, están mis afectos, mis cosas, no voy a alcanzar a sacarla. O bien piensan, van a venir y nos van a robar todo. Es bien complejo para las personas tomar la decisión, y para ustedes como autoridades lograr persuadirlo.
0: Sí, mira, se hace no solamente con personal municipal, también tenemos aquí carabineros, en el caso de Talagante también teníamos al ejército, a bomberos. Aquí ya se dispuso lo que era la ex Cuca como un lugar de albergue. Cuando llegamos aquí, entramos a la toma, estaban los buses ya dispuestos. Así que nada, vamos a tratar de convencerlo, porque nadie está obligado a lo imposible, pero sí a hacer todos los esfuerzos que se puedan para evitar cualquier tipo de desgracia. Yo diría que estos son los hitos más importantes hoy día en la región metropolitana, más allá de los anegamientos de algunas calles. En momento en que empieza el primer pulso del día, te dice que entre ahora y las 12 del día van a llover cerca de 40 milímetros, lo que es mucha agua en Santiago. Recién llevamos 38 en todo lo que ha ocurrido el día de ayer y esta madrugada, así que se nos viene un día muy pero muy lluvioso aquí en la capital.
2: Y el tema es que de las 6 para adelante se prevé que se compliquen más las cosas aquí en Santiago. O sea, el pulso siguiente sería incluso más fuerte que el que se ha vivido, ¿no?
0: Mira, tuvimos en la mañana un COGRID conectado con el nivel nacional, y la Dirección Meteorológica de Chile pronostica solamente hoy día 90 milímetros. Uh-huh. Entonces, desde las 8 de la mañana. Entonces, es mucha agua en poco tiempo, con terrenos que están bastante saturados. Entonces, claro, mientras se despliegan todos los equipos municipales, el foco que tenemos las autoridades regionales, especialmente en aquellos donde hay algún tipo de riesgo para las personas. Y ojo, también algo que mencionaste tú, Cecilia, que es el tema del suministro eléctrico. O sea, por ahora no hemos tenido tantos cortes, más en las zonas rurales, en Lampa, en Padre Hurtado, en Curacaví, en María Pinto, pero se vienen vientos de 50 a 60 kilómetros por hora en la tarde, y eso puede generar una mayor carga en materia de cortes de luz.
1: Con varias autoridades que hemos estado conversando, desde que ya se anunciaba este sistema frontal tan digamos excepcional, se hablaba de los aprendizajes del pasado. En las inundaciones anteriores, me acuerdo con usted, gobernador, hablando de lo que pasaba en el Mapocho y la cantidad de basura, ¿se acuerdan de eso? Sí. ¿Qué se ha aprendido y qué... ¿qué cosas han mejorado en la forma de enfrentar estas situaciones?
0: Mira, cada episodio nos da lecciones que tenemos que aprender, inversiones que tenemos que realizar y puntos nuevos que tenemos que abordar. Respecto de las lecciones, en el caso que tú mencionas, Cecilia, que fue este tapón de basura que hubo en el puente Mapocho, ahí en Pudahuel, en la ruta 68, lo que nos dimos cuenta es que, más allá de la limpieza que había que hacer del cauce del río, el problema era aguas arriba en un vertedero ilegal en el cabezal sur del aeropuerto Pudahuel, que en el curso de este último año no solamente clausuramos, sino que limpiamos completamente. Uh-huh. Claramente, no solamente está más limpio, yo estuve ayer inspeccionándolo en la mañana, no solamente está más limpio el cauce del río y más ampliado la caja, sino que tampoco tenemos vertederos aguas arriba. Uh-huh. Ahora, ¿qué otras lecciones hemos tenido? Mira, en materia de las inversiones que hemos realizado como gobiernos de Santiago, ustedes se recordarán un sector de Conchalí que se llamaba Barón Juras Reales, que se inundaba todos los años.
2: Siempre, y con Chaco otra se inundaba.
0: Bueno, ahí hicimos un colector, casi 2.500 millones de pesos, no se inundó más. En Juan Valdés, en Pudahuel, ya está inaugurado, no se inundó más. Hoy día estuvimos con el alcalde Bodanovich en la mañana inspeccionando el colector Hugo Bravo, que está ahí en Santa Teresa con Hugo Bravo, donde hay un CEFAM, varios colegios, ninguna inundación. Ya se mostró ayer el tema de Santa Marta. O sea, la ciudad se ha ido preparando, para qué decir, el parque inundable Víctor Jara, que está ahí en lo que era el Sanjón de la Aguada. Son todas obras que hoy día están... funcionando, al igual que las piscinas de decantación de la quebrada Macul, pero claro, surgen puntos nuevos, la ciudad sigue creciendo, se sigue impermeabilizando el suelo, y tenemos puntos nuevos, entre otros, algunas tomas, por ejemplo, como esta, como Lamparaíso, como o sea, de hecho, los cuatro lugares de mayor riesgo en Santiago, Talagante, Puente Alto, Cerrillos y Lampa, los cuatro son tomas ilegales de terreno.
2: Gobernador Santa Marta pasó la prueba porque no estaba 100% listo, pero lo fuerte de esto obligó a ponerlo en funcionamiento antes nomás, después se irá perfeccionando. Entiendo que esa fue la decisión que se tomó, ¿no?
0: Efectivamente, no está recibida formalmente la obra, pero está funcionando perfectamente, no hay ningún riesgo. Y además te diría yo, otra obra que inspeccionamos ayer junto con el presidente, también el ministro de Obras Públicas y el alcalde Pudahuel, Ítalo Bravo, es otro colector que también se financió en los últimos 12 meses, que es el colector de Santa Corina, y también la construcción de un parque inundable. Ustedes se recordarán que el año pasado se nos inundó la entrada a Santiago en la ruta 68 por el desborde de este canal. Y precisamente eso ha permitido de que hasta ahora no tengamos ningún problema en la ruta 68. Entonces, la ciudad aprende, se hacen las inversiones, pero estamos lejos de tener una situación que uno podría decir Santiago está 100% resiliente, entre otras razones, porque el clima ha cambiado y los fenómenos climáticos también. Hoy día, gracias a Dios, está lloviendo con isoterma cero baja. Ah, es decir, está nevando de San Gabriel para arriba, está nevando de la curva 19 de Farellones también para arriba. Ahora, cuando la isoterma cero sube, la ciudad sí que colapsa.
1: Así es. Estamos conversando con el gobernador de la región metropolitana, Claudio Rego. Esta mañana en el diario Cooperativa, el presidente de la República, José Antonio Kast, aseguró que los fondos de emergencia van a estar, ya están disponibles para su uso, dijo, por parte de los gobiernos regionales, en conjunto con los COGRID para focalizar bien esos usos de recursos. En ese sentido, ¿hay un avance respecto a años anteriores?
0: Tenemos un problema que se lo hemos manifestado al presidente. A los gobiernos regionales no han quitado parte de nuestro porcentaje de fondos regionales que van para emergencia, y yo creo que sería fantástico que lo pudieran devolver. Siempre existe el 2% constitucional que tiene el nivel nacional, pero a nivel regional se nos ha quitado parte de este 3% para tenerlo a nivel central, y nosotros le pedimos en la última reunión que tuvimos con el presidente que se restituyera. Si lo que dijo el presidente hoy día significa que se restituyó, fantástico. Si no se ha restituido, no sé cómo lo vamos a hacer.
1: Él dijo los fondos de emergencia que van a estar, que ya están disponibles para su uso, como diciendo esto es en esta ocasión va a ser mejor que en ocasiones anteriores porque ya están disponibles.
0: Es que mira, siempre tuvimos disponible fondos de los presupuestos regionales, pero sistemáticamente, y este año no fue la excepción, el nivel central nos quita esos recursos. Entonces, mira, voy a ponerme en contacto con la gente de la presidencia para saber exactamente qué quiso decir el presidente, porque si nos van a devolver la plata, fantástico. ¿Cuál? Si no, vamos a tener problemas.
1: ¿De cuánto estamos hablando?
0: Es del 3% del presupuesto regional de cada una de las regiones, varía de región en región.
2: Claro, era 3 de emergencia que se haya recortado previamente, más el otro 3, llega a 6, ¿no?
0: Exactamente. Eso es lo que a nosotros se nos recortó, el 3% de emergencia más un 3% adicional que dispuso el ministro de Hacienda. Entonces, si nos van a devolver el 3% de emergencia, fantástico. Me parece una muy buena noticia, pero hasta ahora eso no ha ocurrido.
1: ¿Y qué nivel de recursos tienen entonces, concretamente ahora?
0: Mira, es que el problema que tenemos los gobiernos regionales es que para poder ejecutarnos los recursos tenemos que ser capaces de tener proyectos que están previamente aprobados. Entonces tenemos un nivel de arrastre muy importante para ejecutar el presupuesto. Precisamente la virtud de este 3% de emergencia es que está no gastado, no puede estar comprometido. Hoy día no lo tenemos. Ahora, voy a ser franco, en Santiago hoy día no lo necesitamos, por lo menos a esta altura. Quizás si lo necesitásemos, yo le pediría al gobierno que nos devolvieran esa plata, porque creemos que se administra mucho mejor a nivel de las regiones, como lo demostró el gobernador de Biobío, y al final todas las grandes inversiones que se hicieron a raíz de los incendios las ejecutó primero el gobernador antes que los otros edificios públicos.
1: ¿Sabe, Claudio? A ver, para ser más concreto, que el presidente Kast, ¿no es cierto?, lo que anunció es que los gobiernos regionales podrán utilizar de manera anticipada y directa el 2% de sus presupuestos de emergencia para enfrentar estas situaciones que estamos viviendo.
0: Bueno, lo que no sé si el presidente está al tanto es que ese, parte del presupuesto ya había sido recortado este año. Entonces, sí, para poder tener una disposición de esos fondos, tendrían que restituirlo.
1: Habría que aclarar ese punto entonces, ¿eh?
0: Efectivamente.
1: Porque lo dijo hace un rato atrás.
0: No es un tema menor. Ahora, no sé qué, a mí se me dijo en otra entrevista radial de que el presidente había dispuesto el 2% constitucional. Que del, ojo, es que el 2% constitucional es del presupuesto nacional de la nación. No incluye a los gobiernos regionales. Nosotros además tenemos un 3% de nuestro presupuesto que podemos destinar a emergencia que fue recortado a principios de este año.
2: Uh-huh. Esto todavía, y lo salimos un poquito de la emergencia, pero entramos en esa contingencia que política que tiene mucho que ver con esto, pero sigue siendo un legado de este monstruo de dos cabezas que terminó quedando las gobernaciones y las delegaciones, ¿no?
0: O sea, mira, más que eso, yo creo que tenemos todavía un centralismo muy atávico en Chile, ¿eh? De hecho, lo interesante de las conversaciones que hemos tenido los gobernadores con el presidente es que con datos le hemos demostrado que muchos gobiernos regionales reaccionan mucho más rápido en ejecución y en generación de empleo que el gobierno central. Pero sistemáticamente el gobierno central le recorta plata a los gobiernos regionales para hacerlo a través de los ministerios. Entonces, por ejemplo, ahora en materia de empleo le hemos planteado al ministro de Hacienda y también al presidente que es mucho más rápido para generar empleo generar proyectos de que se denominan FRIL, que son fondos de regionales de inversión local, en las distintas comunas de la región a través de los gobiernos regionales. Nos demoramos 3 o 4 meses menos que el nivel central. Y ellos quedaron de evaluarlo. Yo espero que sea positivamente, porque la verdad es que aquí no todos los gobernadores de todos los colores políticos le dijimos exactamente lo mismo.
1: Volviendo a lo que está pasando en estos momentos, gobernador de la región metropolitana, ¿qué mensaje le diría a la ciudadanía, digamos, haciendo como un balance, tranquilidad, está todo bajo control? ¿Cómo definiría la situación?
0: Mira, yo te diría, hasta ahora la ciudad ha resistido bien. Pero claramente este sistema frontal está empezando, no está terminando. Estos dos pulsos de agua que vamos a tener hoy día van a traer extra 90 milímetros más. Siempre vamos a estar monitoreando los lugares más complejos para la población, los campamentos, los cauces de los ríos, las quebradas, y por supuesto también el tema vial. Ahora, lo que le pedimos a la gente es colaboración, autocuidado y corresponsabilidad. No exponerse a situaciones innecesarias de riesgo. Si usted puede estar en la casa porque hoy día no hay clase, que se quede en la casa, no hay ningún problema. Pero la verdad es que la ciudad está resistiendo bien, pero se nos viene lo más fuerte el resto del día.
1: Bueno, vamos a ver entonces en qué deriva todo esto. Le damos las gracias al gobernador Claudio Rego por este contacto. Volvemos en cualquier minuto con usted, si pasa.
0: Oiga, muchas gracias. ¿Eh? Oye, muchas gracias. Oye, y para la gente que está escuchando, sí, Cooperativa, que es mucha, decirle que todas estas evacuaciones preventivas, como la que estamos haciendo en estos momentos, estamos aquí en el fin del campamento. Mientras yo hablaba con ustedes, venía caminando, es literalmente una ladera, una ladera que se puede desplomar en cualquier momento, así que ojalá que la gente entienda que es por su bien, por su seguridad, que estamos haciendo esta evacuación preventiva.
2: Canal abierto, gobernador, para cualquier información importante para la ciudadanía. Aquí estamos en Cooperativa para entregarlo.
1: Que esté muy bien. Un abrazo. Buenos días.
2: Chao. Buen día. 11:00 de la mañana. Vamos a las noticias de Cooperativa, una nueva síntesis informativa, lo que está pasando, por supuesto, revisando también el mapa de norte a sur con los fenómenos climáticos que se viven. Rodrigo Vergara, ¿qué tal?
3: Sí, ¿qué tal, Sebastián? Buen día, harto en agenda, también desde el punto de vista policial. Vamos con Felipe Cofré, calle de Santiago. ¿Qué pasó, Felipe?
4: Sí, la unidad móvil de Cooperativa en dirección hacia en la comuna de Lo Espejo, porque hace pocos minutos nada más han surgido reportes de funcionarios de carabineros heridos de bala en medio de un procedimiento policial. Esto ocurre en calle Los Carrera, a la altura de Arturo Alessandri. Ahí un hombre totalmente vestido de negro, aparentemente en medio de una fiscalización, habría efectuado varios disparos en contra de carabineros. Nosotros vamos llegando hacia el sitio del suceso, al lugar del hecho, en donde donde se ha desplegado un intenso operativo policial. De hecho, vemos desde acá las rondas que hace el helicóptero de personal.

0: Ahí está Bacatelli y Paco Amoroso en una nueva mañana en Cooperativa.
1: Llega ya un mensaje a nuestro WhatsApp, lo escuchamos.
2: Hola Cecilia, hola Sebastián, buen
0: hola,
2: día.
0: Hola, buen día.
2: La verdad que quiero agradecer la buena disposición que tienen ustedes para usar este canal para informar o hacer descargos respecto a situaciones que no están ocurriendo con el tema del viento y la lluvia. En el caso mío, quiero hacerles un comentario nada más que aquí, antes de que lloviera, donde yo vivo acá en la comuna de La Cisterna, como vecinos y comunidad avisamos a Aguas Andinas que el alcantarillado estaba casi en punto de rebasar y que iba a llover y que podía ocurrir que se rebasara y iba a quedar la escoba aquí en la calle. Se habló por teléfono al teléfono de contacto que ellos tienen, me derivaron un WhatsApp al cual hice todos los descargos y ocurre que estamos a ¿cuánto hoy día? 17, o sea, ya llevamos más de 7 días y Aguas Andinas no viene, así que gracias como siempre y que tengan un muy buen fin de semana lleno de sopa y pillas, en lo posible pasadas.
0: Eso, lo mejor del temporal es eso, pero bueno, malo lo que nos dice ahí nuestra amiga.
1: Bueno, son distintas situaciones en distintas comunas, en distintos sectores de la región metropolitana. Ya estamos en contacto con el gobernador de la región metropolitana, Claudio Rego. Buenos días, gobernador. ¿Cómo está usted?
3: Buenos días. ¿Cómo están ustedes? Saludos a los auditores de Cooperativa.
0: Bien, bien, gobernador. Gracias por estar con nosotros. No sé si alcanzó a escuchar ahí a nuestra auditora. Les dijeron, y en La Cisterna les dicen a la empresa sanitaria, dicen, oiga, hay un problema aquí con el alcantarillado, se va a salir, ya sí, lo vamos a ver, bueno, no lo fueron a ver, pues obviamente se rebasó con la lluvia. Es complicado a veces el tema de las respuestas que entregan las empresas de servicio, no solamente de agua, sino que también de luz, en fin.
3: Bueno, efectivamente estamos hoy día con distintos procesos de alcantarillados que se han reventado y se ha mezclado el agua lluvia con la agua servida, no solamente ahí en La Cisterna, también en Puente Alto, también en Estación Central. De hecho tuvimos que clausurar una calle, que es la calle Aeropuerto. Pero en este momento, Cecilia y amigos, estoy en el campamento Nuevo Amanecer en Cerrillo, donde estamos procediendo junto con todo el equipo de seguridad de la región metropolitana a una evacuación preventiva de una parte de esta toma que se llama Campamento América Indígena, y que tiene que ver con cerca de 600 familias que están en la ladera de lo que es la autopista del Sol o autopista 78, que producto de la gran cantidad de lluvia que está cayendo en estos momentos, pero que va a caer de aquí hasta la tarde, tienen algún tipo de riesgo de derrumbe. Ya habíamos evacuado a cerca de 2.000 personas en Talagante, se evacuó también alguna gente en

0: de carabineros para encontrar a este sujeto, que según la información preliminar habría tomado un bus de la locomoción colectiva en Avenida Lovalle y habría arrancado de este lugar luego de efectuar los disparos a estos funcionarios. Son al menos dos funcionarios heridos, uno de ellos con un disparo en la ingle. Se desconoce el contexto y es un procedimiento que se encuentra en pleno desarrollo acá en el sector sur de la capital.
1: De nuevo, comuna de Lo Espejo, Felipe, ¿no?
0: Lo Espejo, calle Los Carrera, a la altura de Arturo Alessandri. Ahí es en medio de una fiscalización en donde se habría efectuado estos disparos. Aparentemente 37 disparos son los que se han efectuado. No sabemos si es que son disparos efectuados también por carabineros para repeler esta situación, o si son efectuados por este atacante que saca un arma y hiere, al menos hablan de tres incluso, pero podrían ser al menos dos funcionarios de carabineros heridos, que fueron trasladados primero a la 40 comisaría, que se encuentra cerca de este lugar, y luego en helicóptero hasta el hospital institucional.
1: Lo seguimos contigo. Gracias, Felipe Cofré.
0: Buen día.
1: Ya, una situación muy, muy grave la que ha ocurrido ahí en Lo Espejo. Hay todo un operativo en curso en medio de la lluvia que sigue cayendo sobre la capital. Lo mismo en Cerro Navia, ahí en calle La Capilla, con diagonal Reni. En Cerro Navia, reitero, donde conductor del Transantiago perdió el control de su máquina, y el impacto de esta micro contra una vivienda termina con severos daños para ese domicilio. Hay una persona lesionada. Se está trabajando en el lugar, los vehículos de emergencia, así que hay problemas con el tránsito, insisto, comuna de Cerro Navia, en La Capilla con diagonal Reni. Se suma a este operativo por los carabineros baleados hace algunos minutos en Lo Espejo, eso en la zona sur de la capital. Vamos a la región de Valparaíso, en medio del temporal. Belén Velázquez, buen día.
2: Hola, Rodrigo, buenos días. Sí, a esta hora se reporta la interrupción completa del servicio de metro acá en la región de Valparaíso a propósito de la interrupción del suministro eléctrico, según informó F Valparaíso, que un poco antes ya había reportado algunas anomalías en el servicio tras la caída de un árbol sobre la vía entre las estaciones El Salto y Quilpué, lo que había en un principio retardado un poco el servicio de metro, pero con el correr de los minutos se ha actualizado esta información y hasta ahora este servicio de transporte acá en la región de Valparaíso se encuentra completamente interrumpido por la interrupción del suministro de energía. En cuanto a las precipitaciones, el reporte que hay hasta las 8 de la mañana habla de 77 milímetros de lluvia que habían caído. Esto ha significado, por ejemplo, el aumento significativo en el volumen del estero Marga Marga en Viña del Mar. También preocupa en la comuna de Quilpué el estero John Kennedy, que se ha desbordado, afectando a algunas viviendas de la población Piloto Pardo, una situación que ha significado que la alcaldesa Carolina Corti pidiera al gobierno elevar el nivel de la alerta preventiva para esa comuna, al menos. Y en Valparaíso, en la comuna de Valparaíso, hace algunos minutos se reportó un derrumbe que afectó a por lo menos dos viviendas ligeras en el Cerro Merced, aunque afortunadamente sin habitantes. A esta hora la región de Valparaíso presenta cerca de 106 mil clientes sin luz, siendo las comunas de Valparaíso, Viña del Mar y Quilpué justamente las más afectadas por este sistema frontal, que a esta hora ya ha bajado un poco las precipitaciones, aunque se mantiene todavía fuerte viento acá en la zona.
1: Gracias, Belén. Buen día.
2: Buen día.
1: Tenemos la voz de la alcaldesa de Quilpué, así.
3: Se priorizará mantener la conectividad en la ciudad utilizando motobombas y realizando labores de destape de sistema de dotación de aguas, lluvias, cuando sea necesario. En el caso de las atenciones a las personas, se están disponiendo de la entrega de sacos de arena, nylon, observar y evaluar con duplas las asistencias sociales de las familias que están damnificadas, coordinando todo por el Departamento Social. Obviamente, priorizando todos los casos de mayor vulnerabilidad, hacemos un llamado al COGRID regional, donde efectivamente podamos elevar la categoría de alerta preventiva y priorizar de esa manera mejor los recursos que podamos extraer de otras instituciones y que nos permitan trabajar de manera más rápida con maquinaria externa.
1: Ayer ahí la población argentina de Quilpué tuvo que ser evacuada por el riesgo de un aluvión u alerta SAE en ese lugar. Mientras, reuniones en el Ministerio de Agricultura hoy, preocupación por los eventuales efectos de esto en el sector agropecuario. Fernanda Ávila.
4: Buenos días. Sí, lluvia que también tiene afectaciones en distintos sectores.

0: colectivos. Como tú mencionabas, se entregó un balance preliminar por el sistema frontal y las mayores afectaciones han sido por vientos en invernaderos y techumbres, sobre todo en la región del Biobío. Además, también se han identificado algunas afectaciones en praderas. Por ahora se mencionó que el agua se está infiltrando y no ha generado grandes estragos en los cultivos, pero como debería seguir lloviendo durante este fin de semana, podrían existir algunos problemas con los cultivos de cebada, el maíz y las hortalizas. Por ahora, esta lluvia también ha ayudado a llenar los embalses, por lo que hay un balance positivo por ese lado. Eso sí, podría declararse emergencia con la Dirección de Aguas en las zonas de Petorca y de Combarbalá. Hay preocupación en esos sectores por el aumento de los cauces de los ríos, pero aún se mantiene en evaluación, al igual que el monitoreo entre las regiones de Coquimbo y Los Lagos.
1: Gracias, Fernanda.
0: Buenos días.
1: De nuevo, problemas en el tránsito ahí en la capilla con diagonal Reni, comuna de Cerro Navia, una micro que golpeó una casa y severos daños, hay una persona lesionada. Y lo otro es lo que está ocurriendo con este operativo para dar con el responsable del baleo a al menos dos carabineros en el límite entre las comunas de Lo Espejo y Pedro Aguirre Cerda. Hay un fuerte despliegue policial en la zona.
2: Gracias, Rodrigo Vergara. Seguimos informando acá en Cooperativa en cualquier minuto.
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19: Cooperativa. 11, 13 minutos. 11, 13 minutos.
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2: Y escuchamos más mensajes de nuestros auditores. Sebastián, justamente les estamos pidiendo o ofreciendo a que cuenten cuál es la situación que están viviendo en estos momentos con estos sistemas frontales, las lluvias, los vientos que estamos enfrentando. A ver, escuchemos.
22: Hola, yo vivo en Pudahuel Sur y también llamé a Aguas Andinas porque tenía preocupación por los recolectores y por la cañería, por lo que venía, y se tardaron 2 días solamente en venir y fue impecable la atención.
2: Ay,
22: y aprovecharon para hacer otras cosas.
23: Qué bueno.
22: Así que en realidad no tuve ningún problema con ellos. Así que qué pena la otra señora que después de 7 días no han ido, pero aquí funcionó muy bien.
2: Qué bueno.
23: Buena
2: qué
23: noticia.
2: Bueno. Buena noticia. Que también las cosas buenas las cuenten. Eso. Pero sigan compartiendo sus experiencias en el +56 978 88 07 70. ¿Cómo lo están pasando? Todo eso.
23: Vamos con música. Esta hora en Cooperativa Four Tops a las 11:16.

0: Eso no, Four Tops, I Can Help Myself, en una nueva mañana en Cooperativa.
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1: Bueno, en un día como hoy, en estos días, no podemos, por supuesto, dejar de conversar con Eduardo Sáez, meteorólogo de Chilevisión Noticias. ¿Cómo te va, Eduardo? Buen día.
2: Hola, Ceci. Hola, Seba. ¿Cómo están?
0: Bien, bien, Eduardo. Hasta ahora el sistema frontal se comporta medianamente dentro de lo proyectado, ¿no?
2: Sí, no, sí, estamos con varios sectores que están con harta acumulación. Y fíjate que lo que habíamos dicho, las precipitaciones iban a ser primero más fuertes hacia el sector costero y sur de la región de Coquimbo, y eso por lo menos se ha estado dando. De hecho, en Viña hay sectores que ya prácticamente ya han 150 milímetros de lluvia desde que empezó el evento, y nosotros acá estamos entre 40 y 50 milímetros en Santiago.
1: Y eso, pero eso está dentro de lo que se esperaba.
2: Claro, porque como el río atmosférico choca con los cerros, al chocar el flujo, provoca la mayor descarga en la ladera que da hacia el oeste, la ladera poniente,
0: perfecto. Ahora, el tema es que está recién partiendo aquí en la zona central, o sea, queda mucha lluvia por delante, se supone, o ha variado en algo el pronóstico en las últimas horas.
2: Mira, hemos tenido una variación, pero si partimos por lo más fuerte, eso va a ser hoy día entre la región de, más bien, sur de la región de Atacama hasta la región del Biobío Ñuble, porque ahí está como una zona más límite. Y por lo tanto, tenemos acumulaciones bastante grandes, sobre todo la región de Coquimbo interior. Yo creo que ahí vamos a pasar sin problema los 100, 120 milímetros hoy. Porque sectores cordilleranos, incluso yo creo que, ¿cómo se llama? Interior de Valparaíso, se viene bien fuerte el pulso. Y el borde costero ya hacia el final de la tarde tiene que empezar a bajar un poco la intensidad de la lluvia. Viene viento otra vez, sí, un poquito menos de lo que hubo ayer, pero viento de todas formas. Y me llama la atención lo que se viene entre, más o menos, entre San Felipe hasta Vicuña, porque ahí se va a poner pesado después en la madrugada de mañana.
1: Ahora, con todos los años que llevas en esto, Eduardo, este sistema frontal, que todo el mundo dice es excepcional, muy especial, algo nunca visto, casi nunca visto, ¿hasta qué punto te sorprendió a ti y cómo lo describirías?
2: Mira, a mí me sorprendió, no desde el punto de vista de la cantidad de días seguidos, porque antiguamente llovía una semana, así esto es totalmente normal a lo que era antes de lo del 2000, precipitaciones que duraban 5 o 6 días, íbamos al colegio todos los días con lluvia, llegamos todos los días mojados, claro. Y eso era parte de nuestro escenario, claro, antiguo. Lo que me sorprende gratamente, voy a sacar, por favor, y entiéndanme bien, voy a sacar todo lo que significa las inundaciones, porque son desastres más bien sociales, la naturaleza siempre sigue su flujo y somos nosotros los que vamos invadiendo sectores que se van inundando, o mala construcción, no nos preparamos bien para estos eventos. Entonces, a mí lo que me sorprende gratamente es cómo las herramientas meteorológicas han ido evolucionando desde ver solamente un sistema frontal, desde tener errores grandes de sistemas frontales que se iban, que no entraban, o que dejaban más lluvia, menos lluvia, ahora a tener la posibilidad de poder estar más cerca de los rangos de precipitación. Eso a mí me tiene bastante sorprendido. Pero, por ejemplo, el hecho de que tengamos tantos días de lluvia es cosa de acordarse del año 82, 87, que claro, se nos devolvió el Mapocho y fue similar.
1: Entonces, ¿te exageran un poco a veces? Porque esto es como lo decíamos, ¿te acuerdas, Sebastián, anteayer? Ahora, de hecho, conversábamos con otro meteorólogo de la Universidad de Chile, Eduardo, y él nos decía que sí, que efectivamente esto era excepcional, este sistema frontal que se avecina y que ya empezó.
2: Sí, yo lo veo que es excepcional en cuanto a los montos de volúmenes de agua, porque va a llover mucho en poco tiempo, va a llover muy hacia el norte, Y lo que llama la atención es ese bloqueo que está desviando todo desde el sur y que pasa más hacia el norte. Pero, reitero, no es primera vez que tenemos este tipo de fenómenos. Y te lo reitero, ¿por qué? Porque a mí cuando me tocó hacer mi tesis de grado, analicé muchos casos similares y por eso que los tengo en la memoria. Lo del 93, incluso que tuvimos el aluvión nosotros acá en Santiago, acá el San Ramón, el 82, el 87, esos años tuvimos sistemas frontales muy largos y que duraban muchos días y por lo tanto era tanta la cantidad de lluvia. En esa época no existía el concepto río atmosférico. Por lo tanto, la forma de poder analizar eran solamente sistemas frontales que estuvieran asociados con un bloqueo a la altura de la Patagonia que desviara los sistemas hacia el norte. Pero, ¿cómo se llama? Entonces, nos encontramos con un evento, primero, que en cuanto a duración, antiguamente era normal. Lo que puede ser anormal es lo tan al norte que está llegando, y lo otro es el volumen de agua, porque también pensemos que en este momento estamos con un niño excepcional, es un niño, un fenómeno de niño muy potente, por lo tanto existe mayor disponibilidad de vapor de agua para poder inyectarle a los sistemas frontales. Y lo encuentro que es muy parecido a lo que tuvimos el año, por eso te decía que es más, me sorprende más lo al norte que está llegando, porque me sorprende, se parece mucho a lo que tuvimos en el año 2023-2024. Cuando tuvimos las inundaciones que estuvieron prácticamente desde la región de O'Higgins hasta la región de la Araucanía.
0: Claro,
2: Y
0: pero son
2: también tuvimos
0: zonas.
2: varios días con lluvias que también sobrepasaron 150, 300 milímetros en un día.
0: Claro, pero esas son zonas quizás más habituadas. El tema es que aquí, claro, Petorca, Choapa, Limarí, El Elqui, incluso Atacama, no son zonas habituales. Por eso ahí se corre ese riesgo. Y tú bien dices, ahí el problema de la activación de quebradas siempre está bastante latente. Y el problema es que se construyen casas en esas quebradas.
2: Sí, dice el tema. Hay muchas personas que buscando construir, buscan
1: Claro.
2: lugares de mayor facilidad,
0: Claro.
2: pero el gran problema es que siempre se ponen en laderas de ríos, los sectores inundables. Bueno, y no solamente personas que buscan habitar, sino que también construcciones de villas que a veces no se les hacen bien las salidas de evacuación de agua o se construyen en sectores que son inundables, porque no sé, por ejemplo, hay un pantano, ya se quemó el pantano y
1: Claro.
2: construimos encima.
1: Claro.
2: No, pues es
1: Eduardo.
2: un pantano, o sea, se va a inundar en algún momento sí o
0: Los
2: sí.
0: famosos humedales que tanto se
2: Claro.
0: habla.
2: Los humedales, claro, por supuesto.
1: Eduardo, bueno, se habla de que no se trata de un solo sistema, sino de una seguidilla de frente, el viento, las huracanado, las marejadas, bueno, en fin, múltiples situaciones. Pero lo concreto, ¿qué dice el pronóstico para las próximas horas acá en la región metropolitana?
2: Ya, nosotros tenemos la parte más fuerte del evento ahora, y de hecho debiera empezar a perder fuerza ya mañana en la mañana. Así que, como ya llevamos entre 40 y 50 milímetros en el centro de Santiago, hay que pensar que todavía podemos agregarle 50, 60 milímetros más a lo que ya llevamos acumulado. Así que por eso hablábamos de montos de lluvia que para todos estos días podrían acercarse a 150, 200 milímetros sin problema. Entonces, ya una vez terminado esta parte, mañana sábado, vamos a bajar a precipitaciones ya más suaves. Y la lluvia mañana se quedaría principalmente en la región de Atacama y la región de Coquimbo principalmente. El resto, reitero, desde la región de Valparaíso hasta la Araucanía van a ser precipitaciones mucho más débiles, incluso en varios sectores como podría ser la costa entre Valparaíso o Constitución, podría incluso parar, definitivamente.
1: ¿Y los vientos?
2: Y los vientos hoy día van a ser probablemente similares a los de ayer. Y eso significa que en la tarde, eso significa que podríamos encontrarnos nuevamente con marejadas ciclónicas, o como le llaman ahora, vete tsunami, en algunos sectores, pero con olas más pequeñas. Así que, porque ya el centro, ¿cómo se llama? El centro de la baja presión ya no está, no está la presión tan baja. La fuerza del viento va a ser similar, pero ya empezamos a ver un desplazamiento de esto y hace que, por lo menos, el evento en sí de viento sea un poquito. Reitero, un poquito más suave.
1: Y así las
0: Ahora,
1: cosas el domingo, entonces ya vamos a estar tranquilos.
0: o porque
2: el
0: se habló
2: domingo vamos a
0: ahí,
2: tener una pausa.
0: se habló ahí de domingo para lunes, de un sistema frontal nuevo, ¿ya no ocurre ese?
2: Sí, no, sí corre. De hecho, yo creo que el domingo voy a hacer este comentario súper centralista. Desde la región de Valparaíso hacia el sur, vamos a tener nublado incluso con algunos claros de cielo, pero el frente a diferencia de los anteriores, y este es el más anómalo de todo, este va a entrar por el norte. Nosotros siempre estamos acostumbrados a ver los sistemas frontales que pasan de sur a norte. Este va a avanzar de norte a sur. Por lo tanto, va a golpear muy fuerte en la tarde del domingo, en la mañana del domingo, en la región de Coquimbo, y en la tarde también alcanzaría la región de Atacama, y ahí sí que tendríamos nuevamente un pulso bastante fuerte, más o menos desde Alto del Carmen hasta Vicuña. Probablemente vamos a tener una lluvia así muy, muy, muy, muy, muy intensa, y esa lluvia nos alcanzaría a nosotros recién en la noche del domingo, lunes, pero para nosotros, Santiago, van a ser chubascos, reitero, en el norte donde yo pongo el ojo. Y viene después otra pausa para todo el país, una pausa de una 18 horas aproximadamente, 12, 18 horas, y ahí esperamos la llegada de otro sistema frontal que llegaría entonces el día martes, y esa afectaría más desde Coquimbo hacia el sur, y el miércoles llegaría otro que llega hasta Santiago solamente.
0: O sea, julio lluvioso son lo que queda.
2: Yo creo que esta parte de julio va a ser bien intenso. Yo creo, y es muy probable que estemos muy cerca del 50% de la acumulación del año. No, sí, es mucho, son muchos eventos, y por lo tanto, de a poquito, y con este pulso que es fuerte, yo creo que vamos a tener sorpresa en cuanto a las acumulaciones. Lo bueno es que viene con isotermia cero baja.
1: Eso. Bueno, el lunes volvemos a hablar, Eduardo, entonces, a ver cómo va la mano, ¿ah?
2: Sí. Okay. Por lo pronto, por favor, hoy día a cuidarse, a protegerse, no salgan si no es necesario, porque hay un momento en la tarde que la lluvia se va a poner más catete todavía.
1: Okay, gracias, Eduardo Sáez, meteorólogo de Chilevisión Noticias, que estés muy bien.
2: Gracias a ustedes también, que estén muy bien, buen fin de...
0: Chao. Chao, Eduardo, gracias.
1: Nos vamos a comerciales.
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4: 9 grados. 9 grados en Santiago.
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0: campamento que tuvo que ser evacuado incluso por militares en la víspera. Pablo Rivera, ¿qué tal? Estábamos con Pablo Rivera desde tempranito, ahí en el lecho del río Mapocho, comuna de Talagante. Muchísima preocupación desde hace varios días ya por parte de la autoridad regional de lo que podría pasar en ese lugar. Hay harta gente que salió, pero otros permanecen. Pablo, tú. ¿Estás seguro que está Pablo Rivera en línea? Por ahora, información policial de las últimas horas, lo más grave, lo que ha ocurrido en Lo Espejo. Felipe Cofré, bienvenido.
1: Es un operativo muy amplio que desarrolla personal de carabineros con organismos especializados para dar con el paradero de este solitario pistolero que acá en la comuna de Lo Espejo, en la población José María Caro, ante una fiscalización de rutina por parte de personal de la 40 Comisaría de Radio Patrullas, decide dispararles aparentemente con una pistola automática. Efectúa varios disparos, hubo un intercambio, dispararon contra el vehículo en que se trasladaban estos funcionarios, que resultan con heridas de bala. Uno de ellos, un subteniente, con dos impactos en la zona inguinal y otro con una herida en el muslo. Todo esto mientras seguían a esta persona que huía de carabineros. Se trasladó en una micro hacia el sector de Ciudad del Niño, en la comuna de San Miguel, en donde está siendo intensamente buscado por personal policial. Las reacciones de este operativo, que todavía se encuentra en curso, por supuesto, las ampliamos más adelante.
0: Así será. ¿Estamos con Ernesto Contreras? ¿No? Para hablar del Mundial. Yamal y Porro entre algodones en España. Un árbitro esloveno para el duelo entre la Furia Roja y Argentina. Dicen que Milei no va, se queda en Buenos Aires. El que va es el jefe del gobierno español, con el que Trump no tiene ni una onda, nada, no se pueden ver. Trump y Sánchez van a tener que estar ahí, en el palco, en un estadio donde alguna vez se coronara Chile, ¿eh? ¿Qué tiempo aquello? Ernesto Contreras, bienvenido.
2: ¿Cómo está, Rodrigo? Hace 10 años, hace una semana, se homenajeó a esta selección que le gana en la final del MetLife ahí a la selección argentina, con la histórica tajada de Claudio Bravo a Sergio Agüero. Ahí Argentina, el día domingo a las 15, contra la selección española, buscando su segunda Copa del Mundo consecutiva, algo que solo hizo Brasil el 58 y el 62. Árbitro esloveno, uno que ha dirigido ya 3 partidos en este Mundial, el árbitro Vincic, que estuvo en el triunfo de España sobre Francia en la Eurocopa, y estuvo también presente en partidos de Argentina en el Mundial anterior, como por ejemplo la derrota ante Arabia Saudita. Así que árbitro esloveno para la final. Lamín hoy día no entrenó. Lo mostraron con un vendaje en el muslo a Lamín Yamal.
0: Yo lo vi paseando igual por Nueva York.
2: ¿Sí?
0: O sea, no sé, a lo mejor era mentira.
2: O quizás sí, pero no pudo entrenar, pero sí puede caminar.
0: Puede caminar.
2: Pero no se va a perder la final seguramente Lamín, pero está hoy entre algodones, entre igual algodones. Que Pedro Porro.
0: Es buena esa.
2: Igual, y buena. Uno sabe que va a jugar el domingo Lamín, o sea, y que va a jugar Pedro Porro, sin lugar a dudas, que son los dos que no entrenaron hoy día.
0: Camiseta de perro.
2: Cogera de porro en este caso, sí, en el caso de Pedro. Camiseta estelar de Rodrigo, para los dos el día domingo en el MetLife, mañana a las 17 horas, el partido que nadie quiere jugar.
0: Perdón, usted dice España de rojo.
2: De rojo y Argentina de
0: con la albiceleste.
2: La misma ropa oficial, sí, no hay cambio de camiseta, estadio totalmente vendido. Se dice que la entrada más cara en la reventa oficial de la FIFA está alcanzando los $180,000. Y la más barata, 7,000. Así que está todo
0: ¿7,000?
2: Dado.
0: ¿7,000?
2: La más barata en los sitios de reventa de la FIFA, ojo, que son oficiales.
0: Ya. Otra cosa afuera, ya la mala.
2: Y probablemente esté por ahí. Así que todo listo mañana a las 5 en Miami, Inglaterra, Francia.
0: Que igual es bonito en el papel, pero es un partido que nadie quiere jugar.
2: Quizás los ingleses un poco más. Quizás los ingleses un poco más que los franceses. Pero Mbappé tiene una motivación: ser goleador del Mundial.
0: Es verdad.
2: Tiene 8, igual que Messi.
0: ¿Y Kane?
2: Está a 2. Se quedó con 6 hasta
0: ahí. Mañana podría.
2: Puede también igualar
0: a
2: Messi o a Mbappé. Así que hay un incentivo con los goleadores. Por último.
0: Lo espero en un ratito.
2: Ahí nos vemos. Chao.
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0: Sumamos a la conversación a esta hora al subsecretario del Interior, Maximiliano Pavés. ¿Sí? Max Pavés, ¿está en línea? ¿Cómo está, subsecretario?
4: Hola, Rodrigo, ¿cómo está usted? Muy buenos

0: Buenas tardes.
1: Usted de la casa, fue cafetero en el primer café.
0: Oiga, siempre un gusto volver a hablar con Radio Cooperativa. De verdad, siempre un gusto.
1: Muchas gracias por el contacto. Oiga, lo primero, la información que tenga interior respecto de los carabineros baleados ahí en Lo Espejo, ¿hay detención ya del responsable? ¿Se le busca intensamente, al menos hasta hace algunos minutos?
0: Sí, bueno, el viceministro de Interior y Secretaría General de Gobierno se refirió hace algunos minutos del Palacio de la Moneda. Es una circunstancia muy desafortunada que en el marco del cumplimiento del deber, dos carabineros ejerciendo una fiscalización fueron repelidos a balazo. El ministro de Seguridad se va a referir en algún rato más a esta situación. La subsecretaria Pilar Giannini se encuentra en el hospital de carabineros acompañando a los funcionarios de la institución y por lo tanto estamos dando todo el apoyo para no solamente acompañar a los carabineros que fueron trasladados por vía aérea, sino que además para poder buscar a los responsables, que por ahora no se ha dado con ellos.
1: El ministro Arrau viene del sur, el ministro Arrau, porque estaba precisamente acompañando a la familia del carabinero baleado en Valdivia, ¿no?
0: Así es, sí, yo creo que él entiendo que va a permanecer en Valdivia, pero se va a referir al tema en un rato más, para poder dar toda la información. Lo que sí, la subsecretaria de Seguridad, Pilar Giannini, está en el hospital de carabineros acompañando a ambos funcionarios. Así es que todo el cariño del gobierno hacia la institución de carabineros de Chile, porque tal cual como lo dijo el ministro Alvarado, cuando se atenta contra carabineros, se atenta contra la seguridad de todos los chilenos. Así es que vamos a ver cómo evoluciona esta situación, que esperamos sea favorable.
1: Subsecretario del Interior, Max Pavés, el punto crítico del temporal, subsecretario, hoy día, las mayores complicaciones. Vimos la imagen, por ejemplo, de esta grúa que cae sobre unas casas en Coquimbo, pero también la del mar que ingresa incluso a las viviendas en Lirquén. ¿Qué nos puede contar?
0: Mira, en primer lugar, Rodrigo, es importante señalar que el sistema frontal se ha comportado tal cual como lo previmos, ¿ya? En ese sentido, las alertas del gobierno y la emergencia preventiva que se declaró y también la alerta climática han dado cuenta de que el monitoreo ha sido el correcto. Las marejadas anormales estaban advertidas y, claro, lamentablemente en Perco Lirquén son lugares donde las casas están muy cerca de la costa y por lo tanto hubo afectación de viviendas que ya están completamente identificadas por parte de los equipos de la Delegación Presidencial Regional y también por parte del Senapred Regional. Anoche ya empezó el retiro de escombros y trabajo que iba a continuar para hoy. El presidente se encuentra en la zona, en este minuto va camino a Penco, y por lo tanto estamos haciendo todo lo que hay que hacer para evaluar, catastrar y establecer las eventuales ayudas tempranas. Uh-huh. En el resto del país, y como el sistema frontal es dinámico, nosotros creemos que en la parte centro-sur del país lo más intenso ya ha ido pasando, ¿ya? Y por lo tanto los esfuerzos hoy día del gobierno están centrados en monitorear lo que pueda estar pasando donde está declarada la emergencia meteorológica, que es entre la provincia del Huasco y la región de O'Higgins, donde estamos teniendo muchas precipitaciones, donde se han activado quebradas, fundamentalmente en las zonas de la provincia del Huasco y también en las provincias del Choapa y del Limarí, donde tenemos a los delegados y a todos los equipos desplegados para ir advirtiendo y apenas se producen situaciones ir despejando los caminos, tal cual como pasó en el camino de Illapel. Entonces estamos haciendo todo lo que hay que hacer. Ahora en Coquimbo no hay lluvias, hay viento. Hablé recién con el delegado presidencial regional, y por lo tanto las precipitaciones están concentradas fundamentalmente entre la región de Valparaíso ahora y O'Higgins.
1: Ya, con algunos anegamientos, vimos lo de Petorca, lo que está pasando también, hay un socavón que apareció ahora en Reñaca, en una zona urbana, digamos, con varias casas ahí, lo mismo en la región de Coquimbo con esa activación que usted dice. Lo de Atacama puede ser más complicado, una zona que no está acostumbrada a tanta cantidad de agua, que además viene de una sequía permanente, o sea, hace mucho tiempo.
0: Mire, hoy día en la mañana, primerísima hora, me comuniqué con el delegado presidencial del Huasco. Habían caído precipitaciones bastante intensas, pero no había ningún tipo de afectación, ¿ya? Y por lo tanto, hoy día las afectaciones y los lugares donde habían, hasta hace un rato atrás, algunas personas aisladas, pero sin afectaciones, ¿ya?, eran fundamentalmente la región de Coquimbo, ¿ya? Por ahora el Huasco está reaccionando bien.
1: Eso cuando usted me habla de la región de Coquimbo, en la situación puntual, en la cercanía de Illapel, que ahí hay una crecida, claro, importante.
0: Así es, Illapel y también algunos lugares en la provincia de Limarí, ¿ya? Entonces ahí nosotros tenemos activación de quebradas que en algún minuto de la mañana, hay que confirmar esa situación, habían dejado algunas personas aisladas pero sin afectación de viviendas, ¿ya? Rodrigo, ¿qué es lo que nos importa a nosotros especialmente? Y aprovecho los micrófonos de cooperativa, lo que está pasando en Talagante, ¿ya? Nosotros llevamos 2 días con una evacuación planificada con personal del Ejército de Chile para poder atender las circunstancias de las personas que viven en el campamento Rivera del Río Mapocho, en Talagante, donde el agua ya está empezando a llegar, se está empezando a acumular de manera importante.
1: Todavía hay gente en ese sector, ¿eh?
0: Así es, han salido más de 1.500 personas, ¿ya? Donde se hizo una muy buena albergación, se hizo una gestión de albergue donde hay 3 albergues en la región de Talagante, pero el río, el agua se está empezando a acumular. Yo hago un llamado a que la gente que está en el campamento Rivera de Río, en la región de en la ciudad de Talagante, salgan de ahí. Quedan 300 personas, en la información que me dan en este minuto, ¿ya? Con los equipos del Ministerio del Interior que están allá y de la Delegación Presidencial Provincial, hay 300 personas que aún no salen. Y yo quiero hacer un llamado para que esas personas salgan de ese lugar. El otro lugar donde estamos monitoreando, Rodrigo, es en Puente Alto, en el sector que se llama La Islita, donde también hay albergues disponibles, y donde también tenemos hace un rato la presencia de el delegado presidencial provincial en el campamento Colombia y América Indígena, ya que están en Cerrillos, donde también el Cernagiomín alertó posibles remociones en masa.
1: Sí, de hecho se está evacuando.
0: Así es. Entonces son 3 las evacuaciones que nosotros estamos propiciando en la región metropolitana. Repito, el campamento Rivera del Río Mapocho en Talagante, el campamento Colombia y América Indígena en Cerrillos, y también el campamento que se denomina El Sueño de Todos en La Islita, que también ya había empezado su evacuación.
1: Ya, eso en Puente Alto, zona sur de la capital. Me habló de ayudas tempranas, se está realizando y tomando la fecha FIBA, entendemos, en la zona de Penco, por ejemplo. ¿Van a haber bonos ahí? Sí.
0: Mire, eso hay que definirlo muy bien, porque toda la ayuda temprana está siempre en el contexto de los momentos posteriores a la emergencia más intensa. Entonces nosotros ya estamos catastrando con el personal municipal de Penco y también reforzados con el Ministerio de Desarrollo Social, y para eso, una vez terminados los catastros, el nivel de afectación, hay que pensar que en la región del Biobío hay cerca de 500 afectaciones de viviendas en toda la región, ya, y en el sector de Penco-Lirquén había estaba oscilando entre las 60 y 80 viviendas. Con el presidente de la República va a hacer los anuncios respectivos, pero toda la disposición del gobierno para poder apoyar a los compatriotas que pueden tener alguna afectación está disponible absolutamente.
1: Subsecretario Pavés, las clases. Hoy no hay clases entre Atacama y la Araucanía. ¿Qué va a pasar el lunes? Porque va a seguir lloviendo.
0: Miremos, en evolución, estimado Rodrigo, porque las clases es muy importante por razones de normalidad, de no perder nuestras clases, de que ojalá en todo el país se pueda normalizar la asistencia a clases, aunque siga lloviendo. Eso no quiere decir que si hay alarma meteorológica esto no se puede evaluar, ya, porque las precipitaciones en gran parte del país con un nivel de intensidad menor van a seguir la próxima semana, pero nos parece que por ahora no hay razones para aumentar la suspensión de las clases, ¿ya? Porque el sistema frontal es dinámico, esto nosotros lo estamos monitoreando diariamente con las mesas técnicas en SENAPRED, que es la forma donde reunimos la toma de decisiones con el ministro del Interior, con la directora nacional, con toda la red que de delegados presidenciales y directores regionales, donde por supuesto también está educación, lo estamos evaluando minuto a minuto. Por ahora no está previsto la suspensión de clases para el día lunes. Si hay algún cambio, lo vamos a comunicar formalmente.
1: Ya, ¿un nuevo reporte en SENAPRED por la tarde?
0: Sí, a las 7 de la tarde, así es. Nosotros vamos a tener mesa técnica nacional. Lo más probable es que vuelva a estar encabezada por el ministro del Interior. Y vamos a hacer un punto de prensa a la salida de eso, que va a ser más o menos cerca de las 9 de la noche. Lo importante, Rodrigo, yo quiero señalar que el comportamiento del sistema frontal ha sido el que lo hemos monitoreado de manera correcta. Hoy día no hay alertas rojas en ninguna parte del país, y los esfuerzos de preparación que el gobierno ha hecho, que instruyó el presidente de la República, han, en nuestra opinión, han permitido conducir esta emergencia de manera adecuada. Con la cantidad de lluvia van a haber afectaciones. Nosotros estamos procurando que sean las menores posibles. Y el nuevo, y nuevamente aprovecho los llamados, los micrófonos de la gran radio cooperativa para llamar al autocuidado. Todavía veo yo, estimado Rodrigo, que hay móviles de prensa de distintos canales en los bordes costeros. Todavía vemos que hay personas que han salido a trotar en la mañana cerca de la costa en algunos lugares. Entonces, el llamado es al autocuidado, planificar los traslados. Okay. Y paciencia, porque la luz va a ir llegando. Nosotros ya tenemos a las 12:20 del día tenemos 400.000 personas sin energía eléctrica en el país, pero hay una fuerza de tarea encabezada por la ministra Rincón y el subsecretario Briones de Energía para poder ir coordinando todas las empresas en el restablecimiento del servicio, que fundamentalmente ahora afecta con mayor intensidad a Valparaíso, donde está la ministra y el equipo, y también a la Araucanía. Pero sí, tenemos nosotros en el nivel global más del 90% de los clientes con servicio, 94% con servicio, así que
1: pero efectivamente,
0: estamos todavía haciendo lo que hay que hacer, Rodrigo.
1: Todavía hay más de 400.000 clientes sin luz, muchos de ellos 165.000, es decir, son más de 300.000 personas seguramente las que están sin energía en la región de Valparaíso. El subsecretario del Interior, Máximo Páez, gracias por este contacto.
0: Siempre un gusto, Rodrigo, saludos a todos ustedes y un abrazo a todos los chilenos en estos momentos de agua.
1: Buenas tardes.
0: Buenas tardes.
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3: Dos carabineros baleados en medio de una fiscalización. Esto en Lo Espejo, límite con Pedro Aguirre Cerda. Solitario pistolero, intensamente buscado, habría realizado más de 30 disparos en ese lugar. Esto fue peor que un tsunami, dice el alcalde de Penco, por las marejadas que destruyeron parte del Ilquén. El presidente llega al Bío Bío. Cast habló con Cooperativa temprano, garantizó la entrega oportuna, dice, de recursos para la emergencia. Destacó el apoyo de las Fuerzas Armadas. Evacúan campamentos en Talagante, Puente Alto y Cerrillos. También hubo alerta SAE por riesgo de desborde y aluviones en Curanilahue y Quilpué. Preocupa la activación de quebradas, también las posibles remociones en masa en zonas del norte chico, afectados por la sequía en los últimos años. En Santiago podrían caer hasta 90 milímetros de agua hoy día. Hay 3 muertos por el temporal, casi 500 albergados. A esta hora, más de 1 millón de personas sin luz. Las clases están suspendidas entre Atacama y la Araucanía. En Cooperativa, el mandatario además llamó hoy a la Cámara a despachar el martes su mega reforma. El oficialismo espera evitar la comisión mixta. La oposición irá al TC. En el exterior, fuerte sismo, 7,4 grados, sacude México y Centroamérica. Jefe del gobierno español viaja a la final de la Copa del Mundo. Trump no lo puede ver a Sánchez. Milei se quedará en Buenos Aires. Y en la cancha, un esloveno arbitrará el domingo en New Jersey. Colo-Colo quiere a Bocinha en el arco albo. Sin jugar, Tavilo avanzó a semifinales del ATP de Bastad en Suecia.
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3: Cielo nublado, lluvia en la capital, hay 10 grados de temperatura, la máxima con suerte 11 más rato después del almuerzo. Va a seguir lloviendo durante todo el fin de semana, incluso la próxima semana. Por ahora, nos decía el subsecretario Máximo Pavés, no está contemplada la suspensión de clases a partir del lunes o para el lunes, pero eso hasta ahora. Se va a tener que ir evaluando esa situación a medida que avanza este tren de sistemas frontales, este río atmosférico entre el sur de la región de Atacama y el centro del país, la región de O'Higgins. Hoy día en Talca, en todo caso, en el Maule seguía lloviendo. Vamos a partir, sí, en contacto con el Biobío.
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3: Ahora la situación de Penco, Lirquén, con las marejadas es muy, muy compleja después de que esto destruyera varias viviendas allí. El riesgo de desborde en Curanilahue también ocupa la autoridad. Está el presidente en la zona, Christopher Espinosa, buenas tardes.
4: Hola, Rodrigo, ¿cómo estás? Muy buenas tardes. Sí, está comenzando el punto de prensa convocado por la Presidencia de la República para entregar el reporte del paso de este sistema frontal acá en la región del Biobío, que, como tú bien indicabas, Rodrigo, tiene la situación más compleja en la zona del borde costero de Penco, Lirquén y el barrio chino, y el lugar de Cerro Verde Bajo, este último, con el mayor grado de destrucción producto del ingreso con fuerza de marejadas durante la última jornada. Hay viviendas completamente destruidas, otras con diferente grado de afectación. Historias también que se comienzan a conocer, como la de Pedro Carvajal, un pescador que despertó durante la jornada del jueves, estaba tomando desayuno, vio que el mar estaba bravo, pero en ningún momento pensó de que fuese a ingresar con tanta fuerza. El agua lo sacó de su casa, afortunadamente pudo salvar con vida. Escuchamos ese testimonio.
5: Me había levantado, tomé desayuno, pero el mar no estaba tan fuerte. Pasó como media hora y no, insoportable. No, empezaba a reventar aquí la parte de la culata a la casa y la echó las dos paredes. Ahí pasó el agua, se rapa esto.
6: ¿Fue todo muy rápido? ¿El agua se lo llevó usted?
5: Sí, pues me dio la vuelta, me pilló justo acá y me pilló la ola y me dio dos vueltas acá entre. Y ahí dije, no, nada más que hacer, ya, me voy. Y me fui.
6: ¿La casa destruida completamente?
5: Primer piso abajo, completamente destruido. Todas las cosas y todo.
6: Oiga, cuando le agarra el agua, ¿qué pensó en ese momento?
5: No, tuve la tranquilidad y salimos.
6: ¿Porque estaba dentro de la casa todavía?
5: Sí, sí, pues. Y ya... Esto todavía no lo había votado, todavía está esta parte ahí un poquito bien.
7: Don Pedro y sus vecinos hoy piensan en cómo reconstruirse. El daño es significativo en varias viviendas. Lo relató así el alcalde de Penco en conversación con el diario de Cooperativa, Rodrigo Vera.
8: Aquí fue peor que un tsunami, con ráfagas de viento que deben haber superado los 100 kilómetros por hora. Un oleaje que pasaba por arriba de las casas de dos pisos. Tenemos un daño muy importante de 80 viviendas, con mucho daño. Tenemos 12 viviendas con pérdida total, es decir, entró y reventó todo lo que está dentro y salió hacia la calle. Tenemos el colapso del puente Melón, que dejaría aislado a casi 2.000 personas. Y tenemos todos los varaderos con donde suben sus botes, están destruidos. La fuerza del mar impresionante rompió los muros. Y tenemos 4 embarcaciones que la ola lo levantó y lo deja caer en enrocado y con pérdida total.
7: Los afectados esperan ahora por ayudas. Para eso se necesitan recursos. La región del Biobío tiene una condición especial. Precisamente en Penco se invirtieron todos los fondos asignados para una emergencia, que es el 2%. El presidente de la República, también en conversación con el diario de Cooperativa esta mañana, aseguró de que habrá financiamiento.
9: Para ver y analizar cómo hemos ido dando respuestas a las urgencias que se han dado. Hay hartas emergencias en curso en la región de Biobío, sobre todo en Curaidahue, Arauco, Penco, Tomé. Y ya se han ido tomando las medidas gracias a una organización y prevención que se fue realizando con bastante anticipación. Después con los gobernadores también en las reuniones que tuvimos previamente. Nos dimos cuenta de que siempre los fondos de emergencia tenían alguna dificultad para poder ocuparse. Se dictó el decreto el día lunes, el 12-12, que permitía el uso de fondos durante la emergencia, no post-emergencia, en conjunto con la SENAPRED y los COGRIT, para que los fondos sean bien dirigidos.
7: Parte de cómo se va a trabajar el proceso ahora de reconstrucción, trabajar en medidas de mitigación para poder salir de esta situación con apoyo a los afectados. A esta hora, Rodrigo, comienza a hablar ya el presidente de la República acá en Concepción y posteriormente se dirigirá hasta Cerro Verde Bajo en Penco.
3: Lugar de la emergencia en la última jornada, con estas marejadas que describía el alcalde como peores que lo del tsunami del 2010, lo dijo así, en esa zona del Biobío. Christopher, retomamos cualquier novedad, gracias.
7: Que esté muy bien.
3: Mientras tanto, en la región de Coquimbo, embarcaciones varadas ahora en playa La Herradura y los trabajos para remover esta grúa que cayó desde un edificio en construcción sobre unas casas, ¿no? Carlos Ruiz, buenas tardes.
10: Buenas tardes, Rodrigo. Sí, claro, son emergencias que a esta hora están ocurriendo y mantienen preocupados y ocupados a los distintos equipos de emergencia y también de la empresa privada. Vamos primero con el tema de esta grúa que ayer cayó sobre varias viviendas causando daños importantes. Vimos en el lugar que los daños son estructurales, viviendas que quedaron inhabitables y además vehículos que quedaron destruidos total y parcialmente en algunos casos. Afortunadamente no hubo personas lesionadas, pero las viviendas, como ya les comentaba, quedaron inhabitables. El temor para los vecinos del sector de Sindempar, en Coquimbo, es una segunda grúa que se encuentra en el mismo sector, paralela a la primera grúa que cae el día de ayer, y por lo cual están bastante preocupados. La empresa está realizando los trabajos de remoción, llegaron con algunas maquinarias para primero remover los escombros de la primera grúa torre, y ahora para tratar de asegurar o bien remover la segunda edificación. Conversamos con algunos vecinos del sector que nos comentaban primero lo que significó ver esta estructura caer y también el temor que existe por esta segunda estructura.
11: Igual esto para mí fue algo muy impresionante, igual por el sonido, porque estábamos tranquilos en la casa y que de la nada suene esto, fue algo muy, muy impresionante.
12: ¿Hay temor por la otra grúa?
11: Sí, mucho, porque esa igual tiene dirección para acá y que pueda caer en arriba de un auto.
13: Los pobres vecinos ahí quedaron todos complicados con sus casas, con esta lluvia se les va a mojar todo. Hubo corte de electricidad, internet, y ahora vamos a ver lo que va a pasar con la otra grúa, todavía no empieza el otro frente más grande.
14: Y de pronto se escucha así re fuerte que cae la cosa en una casa, ¿no? Y obvio, preocupación por la gente, si les pasó algo y el miedo.
10: Había miedo, preocupación de los vecinos, obviamente, por sus amigos que también estaban ahí residiendo en ese momento. Afortunadamente no hubo personas lesionadas. Ahora hay otra emergencia que se desarrolla también muy cerca, ahí en la playa de la Herradura, a pocos metros de esta primera situación. Hay una embarcación, la embarcación Omega, una barcaza que quedó varada, que estaba fondeada y que lamentablemente, debido a la fuerza del oleaje y de las marejadas, no pudo resistir y quedó encallada acá en la playa de la Herradura, una playa que es naturalmente tranquila, de muy poco oleaje, pero que hoy está irreconocible con el fuerte viento. No fue la única embarcación, también hay un yate que quedó encallado, que estaba en el club de yates del sector de la Herradura, que también fue arrastrada por la fuerza del mar y quedó encallada. A esta hora se está trabajando, se está viendo cómo se puede sacar estas dos embarcaciones. Lo que se comenta por parte de las autoridades es esperar que suba la marea para que puedan salir por sus propios medios, porque arriesgar otra embarcación podría significar que hubiese otra tercera embarcación varada. Conversamos con el capitán de puerto, Daniel Zarzosa, que nos explicó los trabajos a esta hora acá en Coquimbo.
15: Tomamos comunicación tanto con el armador como la dotación mínima de seguridad, que es lo que ustedes pueden ver ahí. Estamos esperando que la pleamar los ayude a poder zarpar de la zona y pueda dirigirse a un área segura.
16: Y en el caso de la otra embarcación vemos que es un velero, ese más difícil.
15: Sí, ese es un poquito más complicado, pero también, como bien mencionaba, tomamos contacto con el armador de esta embarcación, de la de la barcaza, para que nos pudiera ayudar y remolcar a este velero a una zona segura también, lo apoyara y que saliera de esta zona. En el caso de que el patrón no pueda realizar la maniobra, la embarcación va a quedar todavía acá hasta que mejoren las condiciones climáticas y podamos contactarnos con los dueños.
10: Ahí estaba lo que comentaba la Gobernación Marítima, están tratando de asegurar también que la embarcación Omega, sobre todo, no escurra con líquidos al fondo marino, pero se ve muy difícil que la puedan sacar de alguna manera que no sea con la propia marea. El resto de la región, hay personas que están albergadas, no hay damnificados, sí localidades apartadas que han quedado bloqueadas por rodados y caminos. Lo seguimos monitoreando con lo que viene en los próximos minutos y próximas horas acá en la región de Coquimbo.
3: Sí, el subsecretario Pavés hacía énfasis en lo que está ocurriendo en Illapel, por ejemplo, donde hay una zona con muchísima agua caída en las últimas horas, últimas 24, 36 horas, y eso ha interrumpido también los caminos en ese lugar. Carlos, muchas gracias.
10: Buenas tardes.
3: En el caso de fuertes vientos, la autoridad llama a tomar precauciones, alejarse de cables eléctricos, de grandes árboles y de estructuras metálicas, por ejemplo, de este tipo de grúas, ¿no? Evitar actividades en la montaña y en la zona cordillerana. No está de más dar el dato de que, si bien este puede ser un fin de semana sándwich para mucha gente, la idea es quedarse en casa, no salir si no es estrictamente necesario, y menos aventurarse en la zona cordillerana o precordillerana, por ejemplo en el Cajón del Maipo, porque además está cerrada la subida, pero por alguna ruta eventualmente alguien podría tratar, pero la idea es que aminorar los riesgos, no correr riesgos innecesarios. A propósito de esta contingencia, con además nieve que ha caído en el Cajón del Maipo aquí en la capital y también en la zona de el Valle de Elqui, al interior de Vicuña, en la región de Coquimbo. En Valparaíso, mientras tanto, en Viña, casas en el cerro que se podrían desprender, un muro de un colegio que cayó sobre una vivienda, también en las alturas de la ciudad Jardín, hay un socavón grandote ahí en Reñaca, puede complicar las cosas, y los cortes de luz, hay más de 150.000 clientes sin luz a esta hora en la región de Valparaíso. Quilpué también, preocupación por un eventual desborde allí. Belén Velázquez, buenas tardes.
17: Hola, Rodrigo. Sí, cerca de 80 milímetros de agua han caído en promedio acá en la costa de la región de Valparaíso, lo que en términos generales ha soportado de buena manera este intenso sistema frontal, según las autoridades, aunque igual se han registrado algunas situaciones de emergencia. La región de Valparaíso ha sufrido harto con caídas de árboles, postes, voladuras de techumbres, que han hecho que una de las situaciones que más atención tiene sea la interrupción del suministro eléctrico al mediodía. Por ejemplo, según la SEC, la Superintendencia de Electricidad, había del orden de 165.000 clientes sin luz acá en la región, siendo Quilpué la comuna más afectada con más de 25.000 clientes y le sigue la comuna de Valparaíso con cerca de 20.000 clientes sin luz. Todas estas comunas del Gran Valparaíso desde muy temprano han presentado estas intermitencias y algunas afectaciones como por ejemplo semáforos sin luz. Quilpué, de hecho, es la comuna más afectada durante esta jornada. Preocupa, por ejemplo, el estero John Kennedy, que se ha desbordado en algunos sectores, afectando algunas viviendas de la población Piloto Pardo. En esa comuna también, recordemos, se ha registrado hasta el momento la única alerta SAE que se ha emitido en el marco de esta contingencia climática acá en la región de Valparaíso, específicamente para la población argentina en riesgo de remoción en masa, aunque el delegado presidencial decía que de las cerca de 250 familias que se llamaron a evacuar preventivamente, ayer solo evacuaron unas 40 aproximadamente. La alcaldesa Carolina Corti, la alcaldesa de Quilpué, habló de esta situación y pidió al gobierno si es que en el próximo COGRID, que está en desarrollo, se pudiera elevar la categoría de alerta para la comuna de Quilpué.
12: Se priorizará mantener la conectividad en la ciudad utilizando motobombas y realizando labores de destape de sistema de evacuación de aguas, lluvias, cuando sea necesario. En el caso de las atención a las personas, se están disponiendo de la entrega de sacos de arena, nylon, observar y evaluar con duplas las asistencias sociales de las familias que están damnificadas, coordinando todo por el Departamento Social. Obviamente, priorizando todos los casos de mayor vulnerabilidad, hacemos un llamado al COGRID regional, donde efectivamente podamos elevar la categoría de alerta preventiva.
17: Hoy día también desde la mañana tenemos interrupción acá en la región de Valparaíso del servicio de metro debido a un corte de energía y además se han sumado otras contingencias en algunas rutas y que tienen que ver con la movilidad de las personas, como por ejemplo la Avenida España, esta principal vía que conecta Valparaíso y Viña del Mar por la costa, porque en esta vía, durante esta jornada, ha habido algunos anegamientos. Un vehículo quedó atrapado en el paso bajo nivel del puente Capuchinos, esto al sector de Caleta Barca, y además recordemos que en el sector de Yolanda, también en Avenida España, hay un bypass todavía a la espera de que se retire una pasarela de ese sector que había sido debilitada anteriormente con algunos accidentes de tránsito y cuya inestabilidad se ha agravado a propósito de los vientos de las últimas jornadas. El delegado presidencial regional, Manuel Millones, se refirió también a una contingencia que se ha registrado durante las últimas horas en Petorca, donde se trabaja con maquinaria para evitar el aislamiento de varias familias en esa provincia.
18: Tenemos un problema en la provincia de Petorca, hay 600 familias que van a quedar aisladas por el elemento frío, está la maquinaria en estos minutos haciendo la remoción, y si no, tenés que tener un monitoreo ahí por si ocurriese alguna situación compleja de salud para evacuar, especialmente con los arqueros de helicóptero de carabineros. En Villa Independencia también hubo un derrumbe en una propiedad, y ya está el municipio ahí con su respectivo IDECO, haciendo la evacuación a la persona en un albergue. Particularmente estamos monitoreando los sectores que se han denominado que tienen riesgo por remociones masivas. Se va a hacer el cruce de información con Senepionín, con el Nimbo. Se ha determinado que hay 200 familias en 5 campamentos que son el foco de atención, y si en el COGRE se concluye que las condiciones del tiempo siguen como están, deberíamos producir una alerta preventiva. Reitero, esto es voluntario, pero se le informa a las familias que deben evacuar. Esto de Quilpué, de 240 familias que estaban detectadas sus sectores de riesgo, solamente pudimos llevar a albergue 42.
17: Sí, a esta vivienda en Viña del Mar que decía el delegado, se suma también la caída de un muro sobre un vehículo en el sector de Recreo, en esta misma comuna, y también hace algunas horas, durante esta mañana, en la comuna de Valparaíso, hubo el derrumbe de 2 estructuras en el cerro Merced de la ciudad Puerto, afortunadamente eso sí, sin ocupantes. Una embarcación pesquera también varó durante esta mañana en Quintero, también sin tripulantes, y en Viña del Mar también preocupa el aumento del nivel en el estero Marga Marga, algo que es monitoreado muy de cerca por las autoridades, sobre todo en las horas de alta marea. En breves momentos debería salir también un nuevo balance del COVID regional que se ha llevado a cabo durante esta mañana en las oficinas de SENAPRED para ver cuáles van a ser los lineamientos que se adoptan para las horas próximas acá en la región de Valparaíso, donde continúa el sistema frontal con precipitaciones y también con fuertes vientos todavía.
3: Y donde hay más de 160.000 clientes sin energía eléctrica en la región de Valparaíso, más de 100.000 también sin luz en la Araucanía. Estos son varios centenas de miles de personas los que sufren con esa falta de suministro. Belén, muchas gracias.
17: Buenas tardes.
3: Respecto a lo de Coquimbo, era lo que yo decía con Carlos Ruiz hace un ratito, el estero Auco, el que inundó la ruta que une Canela Alta con Illapel, por ejemplo, al interior de la región de Coquimbo, y esa zona está completamente anegada, no se puede transitar por ese lugar a propósito del desborde del estero Auco. Lo último, SENAPRED, alerta SAE, por crecida del río Mapocho, se solicita evacuar los sectores todavía con habitantes del campamento Ribera del Río en la región metropolitana. Esto es talagante, vamos a estar ahí en un ratito. Se llama a reforzar la evacuación que comenzó en la última jornada porque sigue y seguirá lloviendo y la crecida del Mapocho amenaza ese lugar. Todavía hay personas allí, nos confirmaba hace un rato el subsecretario Máximo Pavés, que además hablaba de evacuaciones en Cerrillos y en un campamento en Puente Alto por lo demás. ¿Qué pasará con las lluvias en lo que viene? Habló en la Dirección Meteorológica de Chile el experto Arnaldo Zúñiga.
19: Hoy día solamente tenemos alertado por viento a las regiones de Coquimbo y Valparaíso con ráfagas de 20 a 40 y 70 kilómetros por hora de intensidad, pero para el día de mañana. El resto de las localidades e incluso de las regiones, los vientos están en los rangos normales. Con respecto a las precipitaciones, se siguen dando. La región de Coquimbo interior con Barbalá ya está sumando en torno a los 45 milímetros. Acá en la región metropolitana, nuestra estación referencial, que es Quinta Normal, ya estamos sumando en torno a los 43 milímetros en este momento a las 11 de la mañana y esperamos que siga precipitando con alternancia. Se va a producir una activación de las precipitaciones hacia la noche, pero lo importante de esto es la continuidad de la lluvia en el tiempo. Estamos esperando que la prolongación de las precipitaciones por lo menos sean hasta incluso 96 horas más.
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3: Cambiamos de tema. Por ahora, la información policial de la jornada, los carabineros baleados en Lo Espejo. Estamos contigo, Felipe Cofré. Buenas tardes.
20: Hola, muy buenas tardes. Claro, a esta hora es un amplio operativo el que se desarrolla en el sector sur de la capital para capturar a este solitario pistolero que esta mañana hirió a dos funcionarios policiales en medio de una fiscalización al interior de la población José María Caro, acá en la comuna de Lo Espejo. Este hecho ocurre cerca de las 11 de la mañana en la intersección de calle Cooperación con Los Carrera. Ahí los funcionarios policiales pertenecientes a la 40ª Comisaría de Radio Patrullas hacían controles de identidad aleatorios al que este atacante se negó y en primera instancia huyó a pie, y fue en medio de su seguimiento en que esta persona efectúa una cantidad indeterminada de disparos en contra de el vehículo policial en donde se encontraban las víctimas, un subteniente que recibió dos impactos de bala en la zona inguinal y un cabo que resultó con un impacto de bala en el muslo. Ambos fueron trasladados hasta el hospital de carabineros en helicóptero y su estado de salud es reservado, según han indicado desde la misma institución. Vamos a escuchar la voz del general Víctor Bielma, jefe de zona de tránsito y carreteras, que relató precisamente cómo suceden estos hechos.
21: Se inicia una persecución de infantería por parte del oficial jefe del dispositivo en busca de este individuo y posteriormente, acá a mi espalda, donde tenemos un segundo sitio del suceso, este individuo que se da a la fuga, este criminal, atenta contra la patrulla que simultáneamente daba la vuelta para poder lograr neutralizarlo y detenerlo. A raíz de ello, resultan dos carabineros lesionados con impacto balístico, los cuales fueron trasladados vía aeromédica al hospital institucional, donde se encuentran siendo atendidos en estos momentos con lesiones de carácter reservado.
20: Claro, y el Ministerio Público además confirmó que en el lugar hubo un intercambio de disparos. No está claro cuántos fueron efectuados por el atacante. Lo cierto es que como consecuencia de esta balacera, un vecino del lugar que iba manejando su vehículo recibió dos impactos en su auto. Este es su testimonio.
0: me devuelvo ahí en la esquina a comprar un pastel, un pastelito por mientras, para el desayuno. Y acá en esta esquina veo una señora como correr un poco, y un carabinero que se cruzó de aquí, de este sector, de norte a sur. Y lo miro ahí que iba como entre agachado y corriendo. Y yo seguí, yo no frené a mirar ni nada. Veo que el parabrisas está trizado adelante y siento viento. Y miro hacia atrás y veo que el vidrio está todo reventado.
1: Amigo, disculpe, entonces ustedes iban transitando por acá en su vehículo, ¿sí?, y le llegan disparos.
0: Sí, dos disparos. Y están los dos incrustados en el auto.
22: Claro, y este vecino dice que de milagro no le llegó un impacto en su cuerpo. El sospechoso, quien huye, se trataría de un conocido delincuente, que además se presume podría haber estado herido. Huye del sector, tiene un amplio prontuario, es apodado el Panda, se habría escapado desde el lugar en una micro, en el transporte público, desde donde efectuó los disparos. Habría llegado hasta el sector de Ciudad del Niño, en la comuna de San Miguel, en donde se le habría perdido el rastro luego de que escapara por los techos de algunas viviendas de ese sector.
3: Felipe, cualquier novedad ampliamos contigo. Gracias.
22: Buenas tardes.
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3: En Argentina siempre han convivido con la victoria, digamos, con el éxito en materia futbolística. De todas maneras, en Olé, Ernesto,
23: sí,
3: hay una nota que dice: manual de cómo explicarle a un nene que lo de la escaloneta no es normal. Claro, porque los más jóvenes en Argentina están acostumbrados a ser campeones del mundo y a llegar a la final, y deben tener 7, 8 años y no han conocido nada más. Pues es como los que nacieron en el año, no sé, 2005, y tenían 10 años y celebraron dos Copa América en Chile.
23: Claro, cosa que nunca había pasado, claro, en la historia.
3: Nosotros estábamos más acostumbrados al fracaso.
23: Sí, el tema es que Argentina ya va a...
3: ¿Qué tal? Bienvenido.
23: Hola, Rodri. El tema es que Argentina jugará la séptima final del mundo. A lo largo de su historia han llegado a 6 finales.
3: Claro, por eso es.
23: Claro, y tiene un éxito mucho más reciente que Uruguay, por ejemplo, que ellos sí tienen esa copa, prácticamente la prehistoria del fútbol, y claro, siempre están cruzados en polémicas con Argentina, que dicen: oye, Uruguay se endosa, de hecho, 4 estrellas mundiales. Suma ahí una medalla olímpica, pero en lo concreto, Argentina viene siendo finalista del año 1930. O sea, un país que históricamente ha llegado antes y ahora.
3: Lo último grande de Uruguay debe ser el equipo de Forlán en Sudáfrica.
23: 2010 en Sudáfrica, 2011 campeones de la Copa América en Argentina.
3: Y Brasil hace rato que no, tampoco.
23: Del 2002.
3: 2002 que no son campeones del mundo.
23: De hecho, con este, no sé si fracaso, pero con no ser campeón en este mundial, Brasil va a pasar por primera vez más de 24 años sin ser campeón del mundo.
3: Tocar la Copa.
23: Ya por lo menos van a ser 28. Claro. Siempre y cuando sean campeón en el 2030.
3: Ocho grandes Italia, ni por las cómics, ni en las cómics.
23: No, ni a los mundiales.
3: No,
23: Italia,
3: los mundiales, está como nosotros.
23: Está como nosotros un poco, pero fue campeón el año 2006.
3: Cuatro veces. En su
23: historia. Clásico final ahí con Materazzi, Zidane. Mira, Argentina.
3: No, Alemania fue campeón en 2014.
23: Claro, contra Brasil. Perdón, golea a Brasil, después le gana a Argentina a la final. 1930, finalistas en Uruguay, los argentinos perdieron contra Uruguay. El 78, finalistas en Argentina ganaron en ese mundial bien polémico, 3-1 a Holanda, Países después, Bajos actualmente.
3: Claro, después 86-90.
23: Claro, 86-90, donde fue campeón y finalista, y ya el 2014 finalista y 2022 campeón. O sea, es una selección que está siempre. Antes y ahora, y el día domingo van a ser los rivales de España, que a pesar de lo que muchos creen, y acaba lo que tú decías, que tienen éxitos más recientes, va a ser su segunda final del mundo.
3: Pero viene dulce España.
23: Sí, sí. Solo un gol le han encajado en el mundial.
3: En las últimas dos décadas ha tenido un fútbol importante.
23: Digamos. Campeón de la Eurocopa, claro, el 2024.
3: Campeón del mundo,
23: campeón del mundo 2010. Bueno, ahora finalista otra vez del mundo. O sea, post-2000 la selección española comenzó a competir bien. Curiosamente, después de ese atraco que sufren en Corea del Sur, en el mundial, donde le roban el paso a la ronda de los cuartos de final contra Corea.
3: No me acuerdo.
23: Le anulan un gol de una pelota que había salido, un offside. Fue un mundial muy polémico, donde se acomodó a Corea para que llegara hasta semifinales. No había VAR, no había nada, así que era fácil ahí meter la mano. Pero Argentina llega, España también. En España hoy día no entrenó Lamín y tampoco Pedro Porro, pero uno siente que son dos jugadores que van a estar en la final. Pero de todas formas, enorme el mundial de Pedro Porro. De hecho, marcó un gol en la semifinal al cuadro francés, y Lamín seguramente contra los galos jugó su mejor partido en la Copa del Mundo. Escuchemos a Rodrigo De Paul, que perdió la camiseta de titular en el último partido en Argentina. Veremos si el domingo es titular o no en ese equipo, pero entró bien para la remontada que tuvo el cuadro trascendiendo contra Inglaterra.
4: El pololo de Timmy.
23: Así es. Y él dice que sienten que la ventaja es la experiencia, porque ya han jugado finales del mundo, esta generación al menos, y conoce lo que es eso a diferencia de España.
5: No, una final que va a ser dura, obviamente, es una de las mejores selecciones del mundo, eso está claro. Pero bueno, una final del mundo no es solo fútbol, hay un montón de cosas que juegan y nosotros lo bueno es que tenemos esa experiencia, no solo individual, sino en lo grupal. Hay muchos de este grupo que jugaron una final del mundo, que somos campeones del mundo, así que ojalá que esa experiencia pueda ayudar.
23: La palabra de Rodrigo De Paul, que veremos si es titular o no en la final del día domingo a las 15 horas en el MetLife, donde perdieron contra Chile el 2016.
4: Me intriga el entretiempo, porque tiene un show.
23: 30 minutitos desde ya, dijeron ayer, lo confirmaron.
4: No puede ser.
23: Sí, son 30 minutos de para, pero eso es lo mínimo.
4: ¿Pero cómo? ¿Son dos partidos aparte? Eso.
23: El tema es que metieron esta especie de halftime, como lo hacen en el Super Bowl, y tiene artistas bastante connotados, entonces...
4: A mi juicio, pura chaya.
23: Para mí está totalmente de más.
4: A mi juicio, pura chaya.
23: Insisto. Pero, ya. No, yo no estoy de acuerdo tampoco.
4: O sea, que cante una canción Madonna y el resto...
23: No, y piensa que van a parar 30 minutos, después van a parar en los cooling break.
4: No.
23: Así que en una final va a ser inédito esto, veremos si cambia o no. Lo que puede pasar este domingo.
4: ¿A qué hora prendemos la parrilla el domingo, Ernesto?
23: A ver, la final es a las 15.
4: El carbón, no la parrilla.
23: A las 13. A las 13 yo empezaría ya. A las 14 se engancha la cooperativa para toda la previa de la final.
4: Con algo de lluvia.
23: Así es. Slavko Vincic va a ser el árbitro de este partido, dirigido 3 en este mundial. Brasil-Marruecos.
4: Esloveno.
23: Así es. Jordania-Argelia y México contra Ecuador. Es muy emotiva la reacción de él. Está en cooperativa.cl cuando se entera de que va a dirigir la final del mundial.
4: Es que para un árbitro de ser...
23: Es como cuando alguien es nominado a jugar un mundial.
4: Fue espectacular.
23: Fue una reacción bastante genuina. De hecho, están todos los árbitros ahí. Cuando lo anuncian a Vinci, está ahí en lágrimas. Árbitro que dirigió la final de la Champions el 2024 entre el Real Madrid y el Borussia Dortmund, por ejemplo. Y estuvo también en ese Eurocopa 2024, donde España termina venciendo a Italia en dicho torneo. Y dirigió, este no fue un recuerdo para Argentina, el Arabia-Argentina 2022 en Qatar, cuando pierde la selección trasandina ante el equipo de Arabia, que finalmente fue su única derrota en el camino a ganar la Copa del Mundo.
4: ¿Será verdad que Colo Colo puso plata por Bocinha?
23: Mira, están preguntando por Bocinha.
4: Eso es concreto. ¿Usted me contó esa cuestión?
23: Sí, es concreto. Hoy día, de hecho, el diario El Mercurio indaga un poco más en la historia. Año y medio de contrato, tiene 40 años Bocinha. Recibió la venia del Tano Ortiz porque quieren un arquero que le entregue experiencia a Moreira.
4: Hay gente que cree que es puro humo esto, ¿eh?
23: Yo creo que no va a llegar a buen puerto, porque lo quieren de la MLS también. Yo siento que ahí está el destino de Bocinha. El Inter de Miami lo quiere por ahí. Mira, habló el arquero caboverdiano. Esto fue lo que dijo sobre lo que él quiere para su futuro. Cree que lo valoren como arquero, no como un gran elemento de marketing. Aunque yo creo que eso es inevitable, va todo de la mano. Escuchemos a Bocinha.
6: I think this is the first things I want to...
8: Es lo primero que quiero resolver porque amo el fútbol. Estar aquí a los 40 años y como siento esta pasión, quiero jugar al menos uno o dos años más. Todo dependerá de cómo responda mi cuerpo, pero quiero jugar. Espero encontrar un equipo que realmente me quiera por lo que pueda aportar como futbolista y no tan solo como una figura de marketing.
23: Ya, es concreta la intención. Se preguntó por él, se están viendo las condiciones, lo están ofreciendo en hartos lados, sí, acá en el continente.
4: ¿Qué quieres que te diga?
23: Así que yo creo que va a terminar quizás en la MLS. Está pintado para jugar ahí, pero es un arquero que la rompió en el Mundial. De hecho, Cabo Verde no perdió en los 90 minutos reglamentarios en esta Copa del Mundo. Fue un equipo que cayó después con Argentina en el alargue, pero antes de eso le empató al campeón del mundo. Argentina en los 90 minutos, y le empató al finalista de este año también, que es España. Así que ojo con Bocinha, que hizo un gran mundial, pero es medio afiberado pensar en verlo acá. Sería extraordinario, pero veremos dónde termina esa historia.
4: ¿Por qué no? Yo me traería a López Cabral, el que le hizo el gol a Argentina. Ya, gracias, Ernesto.
23: Y llegó Timpena Olimpia, tenés razón, Ricardo. Puede ser, Olimpia, entonces.
4: Todo puede ser en este mundo.
23: Es verdad. Que estén bien. Chao.
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4: En la capital hay 10 grados de temperatura. Vamos a las calles de Santiago a la vuelta.
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5: 10 grados. 10 grados en Santiago. 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
7: El canal 3 está contando de un problema con aguas servidas en un sector de la Gran Avenida, en donde hay inconvenientes por los anegamientos, porque muchas veces los resumideros no dan abasto y eso genera inconvenientes. Claro, cuando hay aguas servidas de por medio, peor todavía, ¿no? Por razones obvias. Hubo un balance en Senapred temprano y estamos mirando lo que pasa, por ejemplo, en los campamentos, Cerrillo, Puente Alto, ya vamos a estar en Talagante. Cristian Aburto, buenas tardes.
8: Buenas tardes, Rodrigo. Esta mañana se entregó el balance de lo que ha dejado el sistema frontal, que las autoridades indican que para las próximas horas se vivirá el pic de las precipitaciones entre las regiones de Coquimbo y O'Higgins, por lo que se hizo un llamado al resguardo de la población. Hasta el momento, en el periodo que contempla este temporal, el Servicio Nacional de Prevención y Respuesta ante Desastres informó que se han registrado 3 personas fallecidas y 7 lesionadas. 466 personas ocupan los distintos albergues en estos momentos, la mayoría de ellos evacuados de asentamientos precarios. También se reportan 158 personas

0: mezcladas, producto de la activación de algunas quebradas, quienes en su mayoría se centran en la región de Coquimbo. En cuanto a las viviendas, 5 han sido destruidas en su totalidad, 96 tienen un daño mayor, otras 700 están con un daño menor, mientras que 330 están en evaluación, por la que podrían modificar su categorización para los próximos reportes. Las principales afectaciones son los anegamientos por la acumulación de aguas lluvias, se han registrado también voladuras de techumbres, caídas de árboles e interrupciones de rutas debido a los perjuicios que trajo el viento. Los detalles de este sistema frontal con el último balance que entregábamos lo dice la directora de SENAPRED, Alicia Cebrián.
1: Lamentablemente se han registrado 3 personas fallecidas, 7 personas lesionadas, 79 personas damnificadas correspondientes a las regiones de Araucanía, Biobío, Ñuble, Maule y O'Higgins, 466 personas albergadas, la mayoría de ellas producto de las evacuaciones preventivas que se realizaron en diversos asentamientos precarios aquí en la región metropolitana, 158 personas aisladas, la mayoría de ellas en la región de Coquimbo, producto de la activación de quebradas en algunas comunas.
0: Bien, las autoridades informan que en la región metropolitana de momento no hay situaciones de riesgo de desbordes de ríos o quebradas, pero sí hay varios sectores donde se han rebalsado alcantarillados y se han acumulado aguas lluvias en distintas rutas. Una situación que se vive en la capital es el llamado a evacuar en el sector del campamento Nuevo Amanecer en Cerrillos. En específico, lo que las autoridades llaman abandonar son 2 sectores, el que se llama Colombia y también la Islita, que son los que están ubicados cerca de la ruta 78 en la ladera de la Toma, y donde viven alrededor de 600 personas. El llamado es que ellos se evacúen por el riesgo de deslizamiento, ya que están ubicados en altura y este terreno no cumple con las condiciones para resistir el peso y las lluvias, considerando que esto antes era un basural. Es por eso que se hace un llamado a abandonar el lugar, lo que no es obligatorio, pero para gestionar esto, la municipalidad dispuso de 3 buses para llevar a las personas a albergues que ha dispuesto, por supuesto, el municipio de Cerrillo. Sobre esto vamos a escuchar al alcalde de la comuna, Johnny Yáñez, quien explica detalles de la situación.
2: Hay aproximadamente 600 personas que pueden estar en riesgo de algún derrumbe y esto claramente tenemos que movilizarlos rápidamente. Tenemos 2 buses disponibles para ser trasladados al albergue que está en el Parque Oriones, es Cuca. Esta es una de las tomas, la otra también es Colombia, en la Islita, donde aproximadamente son 50-60 personas que también hay que sacar del sector por posibles derrumbes. Al costado de la ruta 78 están en unos parafitos que son las viviendas de ellos y claro que están propensos y caen con intensidad la lluvia de 40 milímetros, puede ser que puede deslizarse alguna de estas viviendas.
0: Bien, en el resto de la capital las autoridades han fiscalizado los distintos puntos críticos, en muchos de ellos hay maquinarias instaladas preventivamente para evitar algún tipo de desborde. En Cerro Navia en específico ocurrió un incidente en el que un bus del sistema RED chocó contra la muralla de una casa, situación en la que 2 personas resultaron con lesiones leves. El hecho ocurrió en la intersección de La Capilla con Diagonal Reni, donde este bus que llevaba pasajeros colisiona con la pared del domicilio y en concreto con la parte del dormitorio, situación que dejó a un residente adulto mayor lesionado y también a un pasajero que iba en el bus RED. Todo esto mientras que a eso de las 21 horas se espera que SENAPRED entregue un nuevo balance de las distintas afectaciones que ha provocado el temporal que está presente en gran parte del país, Rodrigo.
3: Sí, está previsto también un punto de prensa antes de eso, entre el ministro de Granch, el delegado Codina y el alcalde Bodanovich en Maipú, a eso de las 7 de la tarde. Gracias, Cristian.
0: Buenas tardes.
3: En la región metropolitana, 17.000 clientes sin energía eléctrica, cuando se espera un pulso de agua bien importante y viento otra vez aquí en la metropolitana. Se activa la alerta SAE por la crecida del Mapocho en torno al campamento Rivera del Río, esto en Talagante. Pablo Rivera, buenas tardes.
4: Sí, ¿qué tal, Rodrigo? Muy buenas tardes. Claro, porque en estos momentos el personal municipal con apoyo policial, militar y de bomberos, además de una alerta SAE que realizan en estos momentos una puerta a puerta en el campamento Rivera del Río Mapocho en la comuna de Talagante. Son más de 1.600 las personas que han sido evacuadas de este campamento, esto debido al aumento del caudal del río Mapocho y que se acerca precisamente a las viviendas. A pesar de ello, aún quedan alrededor de 400 residentes que se niegan a abandonar el lugar por miedo, dicen ellos, a que les puedan robar a sus cosas pertenecientes. Es por eso que desde el municipio anunciaron una alarma comunal y que no niegan, tal como ocurre en estos momentos, utilizar la fuerza pública en caso de ser necesario. Algo que, como decía, está ocurriendo en este preciso instante. Así lo dio a conocer el alcalde de Talagante, Sebastián Rosas.
5: Ahora acabo de tirar un alarma comunal con alarmas comunitarias, con inteligencia satelital y georreferencial. Estamos pidiendo que la gente ya evacúe. Por orden mía, que la gente salga del río Mapocho, de toda su ribera. Hay un aumento del caudal importante del río Mapocho, hay un peligro inminente. No quiero que nadie fallezca, por lo mismo espero que salgan. Ahora voy a comunicarme con carabineros, con la PDI, con el ejército, y en caso de encontrar algún niño o algún adulto mayor, voy a hacer el uso de la fuerza pública. Hemos evacuado cerca de 1.600, pero deben quedar cerca de 400, 500 personas en el campamento, así que por lo mismo es importante que la gente salga de inmediato, que tome conciencia de lo que está pasando, y hay que ser importante por parte del río Mapocho.
4: Bien, a raíz del desalojo es que desde el municipio implementaron 3 albergues. En la escuela Grecia y el Liceo Bicentenario aumentaron a 110 su capacidad. Todo eso mientras que la escuela Manuel Rodríguez se encuentra al máximo de su capacidad. Desde el municipio aseguran que están quedándose cortos y que de momento no han recibido ningún tipo de ayuda por algún municipio cercano. Nosotros precisamente pudimos conversar con una madre que se está hospedando junto a su hijo en uno de los albergues, mientras que asegura su pareja aún se queda en el campamento por miedo a posibles robos.
6: Nos dan desayuno, nos dan almuerzo, nos dan once, nos dan cena. Ahora trajeron una ropita para los niños porque hay varios niños que están mojados, zapatillas les dan igual. Y aquí nos dieron colchonetas, 2 frazadas por persona. En la sala 1 que estamos nosotros, habemos como 13 personas, contando como 10 niños, más o menos, y 3, no, como 4 adultos. Nos dijeron que iba a pasar para Ciudadana, Carabinero, y la verdad que no se ve mucho eso. No pasan, la verdad. Por eso mi pareja se quedó a cuidar la casa.
4: Desde el gobierno aseguran que están en un constante monitoreo, además de estar en contacto con las autoridades comunales, con la presencia de contingente militar, así lo dio a conocer el subsecretario del Interior, Máximo Páez.
7: Nosotros ya tenemos personas de la delegación presidencial provincial y del Ministerio del Interior en este momento en ese lugar para seguir monitoreando las labores de evacuación que esperamos se puedan seguir produciendo. Esperemos que no haya afectación, pero hay que estar preparado. Contamos también con presencia de las Fuerzas Armadas, carros de combate para poder movilizar a personas y por supuesto también fortalecer el perímetro de seguridad.
4: Bien, finalmente, tras realizar su necogri comunal en horas de esta mañana, es que ahora está procediendo personal municipal, policial, militar y también con apoyo de voluntarios de bomberos, quienes están realizando un puerta a puerta para así evacuar a los alrededor de 400 personas que aún se quedan al interior de este campamento en la comuna de Talagante,
8: Rodríguez. Claro, que permanecen allí. De ahí la alerta de la autoridad. Gracias, Pablo.
4: Buenas tardes.
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4: Esto fue peor que un tsunami, dijo el alcalde de Penco, con las marejadas que destruyeron parte del Ilquén. El presidente Kast llega al Biobío. Evacúan campamentos de Talagante y Cerrillos. Desbordes a esta hora en Petorca y Punitaqui, también en el estero Auco, en Illapel. Hay más de 300.000 clientes sin luz entre Coquimbo y la Araucanía. Y hay dos carabineros baleados en medio de una fiscalización. Esto es Lo Espejo. Esta mañana, solitario pistolero habría realizado más de 30 disparos. Es intensamente buscado. Nos vamos. Llega el deporte. Que estén muy bien. Buen fin de semana. Chao.
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5: En construir. Ahora sí. Las finales de los mundiales suelen construir relatos simples. El favorito contra la sorpresa, el ataque contra la defensa, la experiencia contra la juventud. Pero esta vez la historia es un poilín más compleja. Porque España y Argentina llegan al último partido del torneo después de haber resuelto un mismo problema, pero de maneras distintas. España ha construido una campaña extraordinaria desde el control. Ha recibido apenas un gol en todo el mundial. 1 en 7 partidos, sí, fue de Ketelaere en el 2-1 ante Bélgica. Un dato que no solo habla de su poderío defensivo, sino también de su capacidad para gobernar los encuentros, reducir espacios y jugar casi siempre en el terreno que más le acomoda. Da la sensación de ser un equipo al que es muy difícil desordenar. Argentina, en cambio, ha recorrido el camino de la incomodidad. Ha ganado casi todos sus partidos de eliminación viniendo desde atrás. Estuvo abajo en el marcador ante Egipto, Suiza, Inglaterra, sin contar lo que sufrió ante Cabo Verde. Y eso no es casualidad. Habla de un equipo que compite bien bajo presión, que no se desespera y que tiene una fortaleza mental poco común. Y aquí está la gran riqueza de esta final. Porque en un mundial no siempre llegan los mejores equipos o el que juega mejor. Francia, por ejemplo, es un claro ejemplo de aquello. Muchas veces llegan equipos que mejor resuelven los problemas que se le ponen por delante. España ha sabido resolver cada partido desde la organización y el control, y Argentina desde la resiliencia y la capacidad de reaccionar cuando todo parece complicarse. Por eso el domingo no solo se define el campeón del mundo, también se pone a prueba una vieja discusión futbolera. ¿Es más determinante la capacidad de imponer un plan o la capacidad de sobrevivir cuando el plan deja de funcionar? Y tal vez, como ocurre siempre en el fútbol, la respuesta no es ni la una ni la otra. Tal vez el campeón sea simplemente el equipo que mejor logra adaptarse a la única verdad que tiene las finales. Nunca se juega como uno las imagina. Porque las finales a veces no las ganan los favoritos ni los equipos perfectos, sino aquellos que encuentran una solución cuando todo el mundo parece quedarse sin respuestas. Soy el polaco Golby, de aquí comienza Cooperativa Deportes.
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0: bienvenidos a este día viernes 17 de julio, a dos días de la final del Mundial. Arrancamos los títulos en Cooperativa Deportes. Lamine Yamal y Pedro Porro encienden las alarmas en España a 48 horas de la final de la Copa del Mundo ante Argentina en Nueva Jersey. Un duelo que será dirigido por el esloveno Slavko Vincic. Mañana Francia e Inglaterra se enfrentan por el tercer y cuarto en Miami. Y Colo Colo quiere dar el gran golpe al mercado y ofrece contrato a Bocinha, uno de los grandes nombres del Mundial. El arquero caboverdiano de 40 años está libre, pero también es sondeado por equipos de la MLS. Y la U cierra el fichaje del central uruguayo Valentín Gautier, proveniente del León de México, y se suma al extremo Gonzalo Reina como las caras nuevas para el segundo semestre. Y a pesar de la lluvia, la UC volvió a las prácticas tras unos días de descanso, mientras que una joya de la cantera es tentado desde Brasil para salir de San Carlos de Apoquindo. Arrancamos esta edición de Cooperativa Deportes, dedicada a todas las víctimas de esta lluvia que está afectando al país. Los acompañaremos hasta las 15:30.
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0: 14:06. Bienvenidos a Cooperativa Deportes, programa habitual. De ahora en más, volvemos a la habitualidad. Al menos en la semana, se está acabando el Mundial. Mañana, tercer y cuarto, el domingo, la gran final. Ambos estarán en la antena de Cooperativa Deportes, el Francia e Inglaterra, mañana en Miami. Y el domingo, lo más esperado. Argentina-España, séptima final del mundo para los argentinos, segunda para los españoles. Partido de pronóstico incierto, muchachos. Bienvenidos a estos primeros minutos antes de entrar a la información pura y dura con Ivo Bay. Bienvenidos.
1: No encontré ni un dato de Barry White del fútbol, solo que había un escocés que jugaba en el Whiteton que se llamaba Barry White.
0: ¿En serio? ¿En honor al cantante?
1: A quien está aquí.
0: Perfecto. Está abriendo Cooperativa Deportes.
2: No, año 74 esta canción. Tenía 3 añitos ya.
1: Yo estaba en...
0: ¿74?
1: ¿Usted? No había emergido.
0: ¿Pero estaba?
1: Iba a decir unas cosas.
0: Sí, mejor pero que no. ¿Estaba ahí? ¿En un cigoto?
1: No, ni siquiera en planes, ¿o no? No, no.
0: ¿Correcto?
1: ¿Cuándo nació usted? No, unos años después.
0: Claro. Pocos. Esta canción invita a la natalidad.
2: Barry White.
0: Invita a la natalidad, ya que estamos con baja natalidad, invita a Barry White.
1: No me provoques.
0: Sí, no, le digo, ¿no?
2: No, Barry White, chorri.
0: Perfecto. Igor Federico Ochoa, qué gusto verlo. Harto rato que no nos veíamos a las 14 en programa habitual, digo. Bienvenido. Sí, para el programa habitual. Hemos estado todos los días con Mundial.
1: Transmisiones. Esta semana, claro, fue el lunes nomás.
0: Sí, ahora ya volvemos.
2: ¿Le puedo traer un tecito, maestro, no?
3: ¿Ah?
2: ¿Le puedo traer un té?
3: Podría ser. Sí. Estoy como embajador de los inviernistas.
2: Se está enojado conmigo porque me gusta el invierno. Así que voy a buscar un.
1: En la redacción, cuando yo llegué a esta emisora, había una tensión en la redacción de deportes por el tema de la lluvia, el invierno y el verano.
0: Lo que pasa es que Igor llegó apuntando al inviernista del grupo por la lluvia.
3: Claro. No, si cada uno puede creer lo que quiera, pero como hacen apología.
0: Que se hagan cargo también.
3: Claro, ese es el tema. Cargo.
1: Sí. Hoy va a echar de menos. Yo voy a echar de menos demasiado el Mundial.
0: Sí, estuvo lindo.
1: Demasiado, estuvo bonito.
0: Qué lindo horario, además. Acompañaron el horario.
1: Las polémicas, las discusiones, los arbitrajes, la mano de Trump, en fin, todo lo que queráis, igual lo pasamos bien.
0: Sí, muy bien.
1: ¿Aprueba el formato de 48 equipos y bueno, no? A tu juicio, porque tú. Ambos éramos medio escépticos en un minuto.
3: No, a ver, es que. Yo creo que. Hay que esperar para un balance menos emocional, porque evidentemente como a uno le gusta el fútbol, se le dan más partidos y más partidos, termina...
1: Lo disfrutáis igual.
3: Pero por claro, supuesto. Pero un análisis más ponderado, de cualitativo, yo creo que hay que hacerlo después.
1: A la larga terminan llegando igual los favoritos al
3: bueno,
1: a la
3: semi. Como suele pasar, digamos. No. Pero tú dices, analicemos el de 48 y el caballero...
1: ¿Quiere 64?
3: Ya, entonces ya...
1: ¿Para qué?
0: El 2030,
3: pero
0: ahí entramos.
3: Digamos que como espectáculo general se sostuvo, más allá de todas las dificultades que uno suponía, países distintos, distancias también importantes. En fin, terminó la FIFA demostrando que ahí en ese rubro, bueno, siempre tiene su capacidad de resolución.
1: El rubro producción de eventos.
3: Claro. Ahora, todos los mundiales tienen su sentido, si ese es el caso, uno que ha visto tantos. Entonces, de acuerdo a la tónica de la época, creo que salió. A mí no sería traicionar mi vivencia este mes y decir, hoy muchos partidos, al revés, muchos más partidos,
1: mejor.
3: Pero eso es una cuestión cercana al vicio que tiene uno por el fútbol.
0: Oye, hoy día la pregunta, ya entramos en el Mundial con Ivo Bay, vamos a hablar de lo que viene con Argentina-España, vamos a poner en duda la supuesta lesión de Lamín, pensando en que a 2 días del final...
1: ¿Tú dices que coge de perro?
0: Yo creo, ¿no? Lo mostraron harto que no estaba entrenando,
1: yo no creo,
0: algún mensaje manda.
1: Yo no creo que sea cogiera de perro, pero sí, no tengo ninguna duda que va a jugar
0: el... Pero por supuesto, de una u otra forma...
2: No, y aparte que han aparecido... Y se exacerba en estos días la ¿cómo se llama? La paranoia de las conspiraciones.
0: Pero todo el Mundial.
1: No, pero ya, o sea, un poquito agotador.
0: Cuando juega Argentina aparece Salfate, Freddy no, Alexis, el Dr. File, agotadores.
1: El de los terremotos, sí, ¿cómo se llama?
0: Terrible. el brasileño.
2: Haroldo. No, de hecho, Haroldo, que hay uno que decía que está todo listo porque Messi, cuando la foto esa de Messi con la
0: misma mala
2: en la... ¿Con qué camiseta jugaba en ese tiempo Messi? Con la 19.
0: Con la 19 del Barcelona.
2: La 19 del Barcelona. Lamín juega con la 19. Ah, y la final se juega un día.
0: 19.
2: Claro.
0: Este estaba todo escrito.
2: Y otro que era que
3: escuché.
2: No, que está todo así como todo. Se supone que España.
0: Hay una teoría
2: la otra que
0: dice que gana España.
2: Claro, el árbitro fue el que le arbitró a Argentina Arabia Saudita.
0: Sí, sí. Ya viene Ivo con eso.
2: Claro, que fue el último partido que perdió Argentina en un mundial.
0: Así es. Este árbitro estuvo presente también en el triunfo de España en la Eurocopa.
2: De hecho, lo dirigió y el otro.
1: No, me lo sacaron al baile que estuvo preso por.
0: Ah, ese me perdí. ¿Por qué?
2: ¿En serio?
0: Ese me gustó.
1: Por ser parte de una red de prostitución, drogas y armas.
0: Él era parte del tinglado que proveía a la gente.
1: El tema que después reclamó y dijo: oye, casi que iba pasando por ahí, vino las luces rojas y entré.
0: Ah, pero.
1: Y fue declarado inocente al final. Pero estuvo en ese baile metido el 2020.
0: Ya, el árbitro que viene hoy para contar del árbitro que va a ser el que dirija la gran final, árbitro esloveno, que tendrá su cuarto partido en la Copa del Mundo, séptima final para Argentina, segunda. Mira, todavía alguna.
1: Pero si España antes del 2010
0: no existían, increíble.
1: Era una más nomás.
0: Mira, Igor, esto está muy interesante. Hay muchas coincidencias que dicen que España va a ser campeón del mundo. Partido inaugural el año 2010, cuando España fue campeón del mundo. Fue México con Sudáfrica. Se jugó el mismo día incluso que ahora, 11 de junio. El técnico de México el 2010 era Javier Aguirre, el mismo que esté en este mundial. El 2010 España llegó como campeón de la Eurocopa vigente. Este año.
1: Vamos a seguir con esto.
0: Lo mismo.
1: Salfateado.
0: Pero que esto está extraordinario. Mira, hasta Chile aparece acá. España el 2010 estuvo en el grupo H. Suiza, Honduras y Chile. Este año, Cabo Verde, Arabia y Uruguay. También grupo H. Bielsa. Dirigía a Chile. Bueno,
1: mira, ya me lo provocó. Mira, ya me lo provocó Golper con la temperatura. Ahora no me lo provoque usted con estas teorías.
0: Pero si
1: por
0: aquí
1: favor.
0: Está muy buena la coincidencia.
3: Me acordé ahora. Ivo Bay. Buenas tardes. Una semana.
0: Hola, Ivo.
3: Una semana antes del mundial explicó con estas leceras de las coincidencias.
0: Leceras,
3: que lo que Brasil tenía opción porque.
4: Por los Knicks, también porque habían pasado 24
0: años. De veras,
4: que vino. Tenía una serie de números que.
3: Sea, después de escuchar esa teoría, yo dije, no escucho ninguna más.
0: Pero la primera.
1: Igor, estoy con Igor. No,
0: la primera que escuchamos.
4: El año terminó en 4.
0: Pero la primera que escuchamos de Ivo Bay fue.
1: ¿Qué cosa, Ivo?
0: Campeón año que terminaba en 4. Esa fue la primera que escuchamos.
1: ¿Qué cosa?
4: Te parece que no pasó.
3: Estamos hablando del mundial.
4: No, el año.
0: No pasó, ya. Bueno. Después viene la U.
4: Bueno.
0: Siguiente bloque. No vale la Copa Chile, justo, pues torneo nacional. Sí, sé que
3: quiere tocar la oreja. Ya, enredaron la cosa, ya.
0: Estamos en el Mundial.
2: Sí.
0: Árbitro esloveno, pregunta eso. Para hoy y nos metemos inmediatamente con las voces en la previa a esta gran final del día domingo. 32 años han pasado del histórico penal que lanzó a las nubes Roberto Baggio. Final de Estados Unidos ante Brasil. Imágenes dolorosas, inolvidablemente dolorosas, que recuerdas de un mundial de fútbol, porque esa imagen de Roberto Baggio quedó para la posteridad. Así que los invitamos a participar, como siempre, en Cooperativa Deportes. Imágenes de cualquier selección en un mundial, una imagen triste que te quedó a ti de alguna Copa del Mundo, y arrancamos el programa.
3: Bueno, todas esas coincidencias yo estaba leyendo era para que ganara España, ¿no?
0: Sí, la que le contaba yo antes de que dijera que eran tonteras. Pero era esa, eran coincidencias. La misma que decían que podía ser campeón Brasil, como venía Ivo Bailán.
2: Y la última, vaya, que es irrisoria. Las veces que Argentina ha sido campeón del mundo, o sea, las que ha ganado, ha sido siempre que cuando su presidente tiene bigote. Videla.
0: Alfonsín. ¿Tiene bigote, po?
2: Alfonsín. No, está poniéndose.
0: Ah, claro.
2: Está poniendo su mostacho ahí.
0: Ah, para poder estar dentro de la cábala.
1: No le sale ni perucilla.
2: Alfonsín y Fernández.
0: Mira,
1: era dictador igual.
0: Está bueno, ya. Es verdad. 14:15, listos.
2: Muy bien.
0: Listos.
2: Muy bien dicho, señor Bay.
0: Todas las cábalas, coincidencias, díganos quién quiere que sea campeón del mundial y por qué también, acá en Cooperativa Deportes. Arrancamos, imágenes dolorosas. Estamos preguntando hoy día de alguna Copa del Mundo,
1: simple.
0: De cualquiera.
1: La mía es simple. El empate de los austríacos a Chile en el 98.
2: Es verdad.
0: El gol de Bastich.
2: Gol de Bastich. Al ángulo más encima.
0: De los peores baldes de agua fría que he tenido en mi vida futbolística. Ya, bueno, la de Maradona saliendo de la mano con la enfermera, post Nigeria.
1: Mejor en la conferencia de prensa de me cortaron las piernas.
0: También.
1: Que asociado a ese mismo evento.
0: Ya pues, ahí está, lista la pregunta de hoy, la trivia, la dinámica, y arrancamos con Ivo Bay, que trae toda la previa de la gran final del Mundial. Llegaron probablemente dos de los grandes favoritos, obviamente, Argentina con España, para mí, pronóstico incierto el domingo.
4: Y hoy en España disipan cualquier tipo de duda en relación a lo que marcaba Ernesto Contreras sobre la situación de dos figuras importantes que ha presentado el equipo español en esta campaña. Una de ellas, la del astro del Barcelona, Lamine Yamal, también lo que ha hecho el lateral derecho Pedro Porro, que durante las últimas jornadas marcaban los medios ibéricos que estaban entrenando de manera diferenciada en relación a sus compañeros, con menos carga, y hoy día finalmente lo último reporte hace minutos nomás, ya. Y acaba de finalizar el entrenamiento español, están a disposición, van a estar, no hay ningún problema de lo físico, solamente estaban cuidando a Lamine Yamal y también a Pedro Porro, y que estarán a disposición del cuerpo técnico español de cara a la definición, que también se ratificó su árbitro en las últimas horas, va a ser, como lo mencionabas, Slavko Vincic, el esloveno de 46 años, que va a dirigir su cuarto partido en esta Copa del Mundo. Ya dirigió los grupos Brasil-Marruecos, también Jordania ante Argelia, y en los 16avos de final el México 2, Ecuador 0.
1: Se quedaron con las ganas los fanáticos de Fajani, que era el que corría como favorito, ¿eh?
0: Sí, a la rápida, esos partidos que menciona el Ivo, no ha sido un mundial de grandes polémicas arbitrales, la verdad.
4: Sin tarjeta amarilla, una roja sobre los pasajes finales del partido de Ecuador. Seis amarillas. Roja que se la mostró.
0: ¿Pero para tres partidos?
4: Claro, se la mostró a Pierre Hincapié.
0: Hay toda la razón. Sí, toda la razón.
1: Hay que hacer hincapié en esa situación.
0: Sí. Pocas tarjetas amarillas en esta Copa del Mundo, cuando hay mucha vehemencia.
1: Poco lío referir en cancha.
0: Salvo el nuestro.
1: Garay
0: dirigió el partido más cheuto del Mundial y salió al tiro. Salió al tiro y inmediatamente criticado.
1: Oye, Juanito Lara, mañana tercer y cuarto lugar de nuevo Albana.
0: Van a ser 13.
1: Sacó medalla.
0: 13 cabinas para Juanito Lara.
3: Buen bono para
0: Juan Lara.
2: Sí, Bonifacio.
0: Lara regularmente está en todas.
1: Sí, Bonifacio.
0: No sé ahora.
1: Sí. No, pero bien, pero buena noticia para él en particular y de pasada para el tan cuestionado bar chileno, ¿eh? Sí. Tan penca que siempre bar light, sí. La versión china.
0: Funcionan mejor allá que acá los baristas, pero lo de Garay, bueno será materia de análisis de la comisión arbitral.
1: Tenemos que entrevistarlo el lunes, Néstor, perdón que...
0: Tenemos a Tobar ahí, medio... No sé si Garay...
4: Sí, está pendiente el nombre, ¿eh?
0: Sí, vamos a decir si Garay habla su experiencia mundialera.
1: A Lara Luco.
4: Tiene experiencia en partido importante. Vincic ya dirigió una final de la UEFA Champions League el año 2024, triunfo del Real Madrid ante el Borussia Dortmund, y además una final de la Europa League. Hoy día, cuando difundían las imágenes de este nombramiento que se hizo frente a todos los jueces principales de la Copa del Mundo, se nombra el nombre del esloveno, se le ve muy emocionado, de hecho no lo podía creer, se tapó el rostro, muy a los Cecilia Boloco, diríamos. Claro,
0: cooperativa.cl está el video,
4: muy
0: señor.
4: Lindo, lo abrazaba ahí Peluigi Colina.
1: Sí. Qué bueno que me precisó, porque si hubiera dicho que se mandó un bolocazo, es otra cosa.
4: Es otra cosa, no, estaba sentado y...
2: No, sería un mérito si lo hiciera a esa edad y con esa flexibilidad.
0: Y habla del progresismo del mundo hoy en día.
4: Claro, sí, es un bolocazo el árbitro de la final. Esto fue lo que dijo Slavko Vincic, el juez esloveno, 46 años, que va a estar pitando a las 3 de la tarde del domingo en New Jersey la final entre España y la Argentina. Lo escuchamos.
5: So, first of all, shock.
6: Primero en shock, después mucha felicidad. Estaba temblando. Es un honor increíble dirigir la final del Mundial. Es algo que es un sueño para un árbitro joven cuando empieza, así que estoy orgulloso de mí y muy orgulloso de mi equipo.
5: Very proud of myself, my team.
4: Ya, ahí está la palabra del juez que va a estar impartiendo justicia junto a Juan Lara, que va a estar en el VAR, por supuesto, el árbitro nacional, el juez esloveno. Vamos a la cancha, lo que va a ocurrir más bien este día domingo en la cancha de New Jersey para el último partido de la Copa del Mundo, donde, digamos, en Argentina hay dos dudas. Va a estar hablando dentro de un ratito más Lionel Scaloni, no va a dar el equipo, pero más o menos lo que se comenta del otro lado de la cordillera es que hay dos modificaciones, o por lo menos estaría pensando en dos variantes, pensando en el partido frente a España. A ver, en el mediocampo, particularmente la aparición de Rodrigo de Paul o Nicolás González va a salir del equipo titular Juliano Simeone, y hay que ver si es que llega bien Rodrigo de Paul, que estaba ahí con alguna contractura.
1: No fue buena la performance de Simeone el último partido.
4: No, corrió harto, pero no
0: yo lo diría que era más para contener a Spence,
2: yo creo que, y en ese sentido, yo creo que en cierta medida cumplió. A ver, yo voy a una opinión, la dije el otro día y la repito, muy personal. Para mí, Simeone no, salvo ser un gran corredor, no me parece un tipo muy muy, sí, como seleccionable incluso.
0: Debe ser un jugador de técnico.
2: Sí, ese que
0: te,
2: exacto.
0: Te cubre la banda, te puede
2: hacer. Pero el tipo tiene una energía. Y el otro día a Gordon lo persiguió, lo molestó.
3: Eso de Paul no lo haría.
2: A eso voy. Yo creo que Scaloni lo leyó muy bien. Dijo: aquí necesito uno que me corra, uno que haga esto. Y por lo tanto, De Paul. Y claro, ¿y cuándo entra De Paul? Cuando va perdiendo. Y dice: listo, ahora se me mete.
0: Bien De Paul también.
2: Es que, mira, el otro día lo estábamos analizando con Rodri. Cuando le hacen el 1-0 y Inglaterra, ¿qué es lo que hace? Saca a Gordon,
0: sí.
2: mete a uno, hace la línea de 5.
0: Está Conza.
2: Conza, exacto. Conza. Y Argentina dice: ah, esta es la mía. Y mete a De Paul, a Montiel y sí, Otamendi. Y ahí, claro, dice: meto a De Paul ahora en la posición que corresponde, claro. Y le abro la cancha de lado a lado.
0: Sí.
2: Entonces, creo que cuando el mismo Scaloni dice: no, yo no tengo casi ningún mérito, solo jugadores. No,
0: es que el tipo es muy vivo.
1: Lo leyó bien.
2: Es muy vivo, lo leyó muy bien y hay que darle ese mérito también.
1: Sí.
2: Entonces, no me extrañaría ahora que vuelva De Paul.
1: Sí, claro, tiene sentido desde esa lógica. Ahora uno piensa que un jugador que corretee, sería como el rol que le podríamos establecer a Simeone, probablemente en este partido puede necesitarlo también. Entonces, ahí. Yo me aguantaría con esa definición, sobre todo por lo exhibido por De Paul en lo físico. Es cierto, bueno, que el último partido entró bien, pero convengamos que de ahí hacia atrás no necesariamente había sido su mejor participación.
3: Pero es que una final te llama a roles muy específicos.
1: Es verdad también.
3: Bueno, lo cuenta siempre Valdano. Y se encuentra con Bilardo y el partido ya está, dijo. 10-10. Entonces le dice: ah, bueno, sí, claro. 10-10 porque Maradona te hace la diferencia. No, si Maradona está entre los 10. ¿Y quién es? Usted. Usted tiene que ir con Brigel. Yo, bueno, lo tuvo que correr todo el partido. No, probablemente nunca más en su vida le tocó hacer un papel así. Pero.
2: Igor, ¿hasta qué, no sé si año o década, se mantuvo eso de los perseguidores, de ese hombre a hombre, casi de marca personal?
3: Bueno, por este lado, más notorio, yo creo, por la fama que tuvo, fue el peruano contra Maradona, Peruano Reina, en Lima, que lo llevó. Bueno, alguna vez Puebla también lo hizo.
2: Puebla, de hecho.
3: Con menos, claro. Pero yo creo que, empezando los 90, como que se
2: dijo,
3: más allá de que de pronto en el medio campo se da alguna persecución, pero así tan este enojó y tú tampoco, no.
2: Claro.
1: No, yo me acuerdo que pero Maradona dijo más de alguna vez que uno de los más leales marcadores que
2: sí, tuvo, sí, había sido. Haber leído una crónica de que una entrevista que le habían hecho a Arrigo Sacchi y él, bueno, el creador del Catenaccio, y él decía que su filosofía o la forma en que él pensaba el fútbol era siempre con orden y todo, y él en esos años decía que como que tenía cierto temor que alguien lo interpretara como algo tan férreo, tan así como inflexible, de decir: ah, no, es que yo si tengo que marcar al hombre, voy al hombre y lo persigo. Como que él mismo dentro, digamos, de lo que era su filosofía, decía: tengo miedo de que alguien lo llegue a interpretar mal y se transforme en una cuestión que no es, que en el fondo es: no te dejo jugar, porque lo suyo era el orden, era la persecución, claro. Y todo, pero era más una cuestión grupal.
3: Claro, pero igual, ahora que se arman estas líneas de tres, bueno, antes era el stopper.
2: Claro.
3: Ahora son más posicionales. Entonces, en todo caso, Valdano jugó un tremendo partido igual, ¿ah? ¿Eh? No. Y aportó más allá de la misión. Pero él dice algo que en una jugada se fue el alemán, y yo dije: no lo voy a seguir esta vez, y casi gol. Entonces yo miró a Bilardo y el otro estaba como agarrándose los
1: pelos. Furia, claro.
3: Por eso digo, una final de pronto a algunos jugadores le exige un rol determinado, si es que, bueno, el entrenador lo analiza así.
1: Y eso del carácter, el gen competitivo y todo eso que se ha planteado de esta Argentina en particular, sí, que ha sabido sufrir en los partidos de la Copa del Mundo.
0: España no ha sufrido.
1: Se contrapone a una España que, claro, salvo el partido con el empate con Cabo Verde,
0: después ya en los playoffs con Portugal, que lo sacó al final, pero digamos que
1: Cabo Verde tampoco lo sufrió tanto. No. De hecho, el primer partido fue con Uruguay y lo terminó ganando.
0: ¿Y eso le puede pesar a España? Porque decía, vamos a escuchar un rato al jugador argentino, que decían, nosotros tenemos una final encima y eso.
1: Siete partidos fuera de España con Inglaterra, poniendo que no fueron otra semifinal, yo te diría, España probablemente ya es carrera corrida, leche cocida, va a ser la copa. Uh-huh. Pero lo que ha exhibido esta Argentina, es impredecible, o sea, el tiro sale por cualquier lado con esta selección argentina. Entonces, eso yo creo que le da un hándicap importante a los trasandinos para una definición de estas características.
0: Y seguimos con el análisis.
4: Sí, salga quien salga en el medio campo argentino, va a ser Nico González, quien ocupe su lugar, y también la otra duda pasa contra el carril derecho, donde Nahuel Molina no fue bien evaluado, digamos.
0: No, de hecho, le come la espalda a Gordon en el gol.
4: Por ahí sale el gol.
0: ¿Quiere estar Montiel el domingo?
4: Claro, Montiel aparece como una opción para reemplazar y correr contra el sector derecho. Todavía queda la práctica de mañana, Leonel Scaloni hoy día no va a dar mayores luces sobre lo que plantea, pero eso es por más o menos dónde va la mano en cuanto a modificaciones. En el sector derecho, Montiel o Molina, y en el medio campo la aparición de Nico González en desmedro de Rodrigo de Paul. Justamente escuchemos a De Paul, quien habla de la final del día domingo, 3 de la tarde en New Jersey. Esto fue lo que dijo el volante trasandino.
7: No, una final que va a ser dura, obviamente. Es una de las mejores selecciones del mundo, eso está claro. Pero bueno, una final del mundo no es solo fútbol. Hay un montón de cosas que juegan y nosotros lo bueno es que tenemos esa experiencia, no solo individual, sino en lo grupal. Hay mucho de este grupo que juegan una final del mundo, que somos campeones del mundo, así que ojalá que esa experiencia pueda ayudar.
4: Ahí está, la primera de Rodrigo De Paul, el volante del conjunto trasandino. También habló Enzo Fernández, uno de los héroes que apareció en momentos trascendentales. La anterior Copa del Mundo también, un golazo contra México le permite ganarle al conjunto azteca, un resultado importante que a la larga cimentó ese campeonato del mundo, el tercero para la albiceleste, y ahora abrió la senda de la remontada ante los británicos.
0: Y le hizo el gol a Egipto, ¿te acordás? El claro, último minuto.
4: Sí, pues, le hizo el gol a Egipto justamente. De los goles importantes, Enzo Fernández, que también valoró la experiencia que tiene el conjunto de Scaloni antes de disputar su segunda final consecutiva ahora ante España, esto dijo Fernández.
8: Sí, la verdad que para destacarlo de los chicos, la verdad lo que se logró fue algo histórico, volver a jugar otra final con esta selección, para mí es un privilegio muy grande, estoy muy feliz de vivir este momento, agradezco mucho a Dios porque me regala este momento que la verdad que ni mis mejores sueños lo soñaba, y para mí es muy especial representar a mi país, representar a mi gente, a mi familia, y bueno, hoy gracias a Dios estamos en otra final y quedé muy contento con el rendimiento del equipo.
4: En el lado español habló Rodri Hernández, el mejor volante del mundo para muchos.
0: Por masacre,
4: sí. Gran Copa del Mundo que está mentalizado, ciertamente. Si están ahí es para ir a ganarlo y esa va a ser la actitud del equipo ibérico. Esto dijo el volante.
0: Ya escucharemos a Rodri. Dijo Pep Guardiola, cuando se corta los ligamentos Rodri, lo dijo Cevita, su mejor versión va a estar en el Mundial. Bueno, el tipo algo sabe, que encontró hoy su mejor versión en esta Copa del Mundo, dando una clase táctica en cada partido.
1: Sí, ha sido fundamental en este equipo que, bueno, no vamos a redundar un poco, ya lo hemos hablado harto, sobre todo en las transmisiones de los partidos de España, un equipo que tiene su principal apuesta en el colectivo. Ahí me acuerdo un poco de Carleto, que lo decía antes, hacer el Mundial, es curioso, que justo en la final queda definir estilos, más allá de que algunos podrían establecer que se parecen el juego o la forma de juego que puedan tener estos técnicos que se conocen tan bien, que fue el maestro y el discípulo.
0: Sí, eso se puede tanto.
1: Acuérdate que antes del Mundial se planteaba esta tesis y la bandera la levantó Carleto, justamente, de que va a ser un Mundial que va a ser más trascendente lo colectivo que lo individual. Y que muchos dijeron después de la irrupción de Messi, de Haaland, de todos los que estaban ahí peleando la tabla de goleadores y de jugadores como Rodrigo, en fin, decían, bueno, son nombres individuales que finalmente los que terminaron dominando y terminamos viendo a los mismos o viendo la tabla de goleadores de los mismos o los mejores rendimientos en las otras posiciones de la cancha de los mismos que uno esperaba. Pero por eso va a ser interesante ver, yo no me imagino una España no proponiendo este día domingo. No la veo saliéndose de su libreto. No. Pero Argentina también es un equipo que propone. Entonces, ¿cómo se va a dar ese choque y cómo lo van a resolver los técnicos si España va a tener una alternativa, un plan B, algo diferente a lo exhibido, que se ve difícil? Y cómo Argentina, que quizás tiene un poquito más modular en ese sentido, logra establecer algo que pueda amagar esta fortaleza española de su juego, de sus asociaciones, de su juego colectivo.
2: Yo creo que una de las grandes, grandes virtudes que tiene Rodri en ese aspecto es que juega, es tan simple para jugar, tan tan simple, juega mucho de primera, tú lo vas a marcar y ya no la tienes. Lo vas a buscar, no la tienes.
1: Un mago.
2: Y no solamente eso, se desprende la pelota y se te muestra por el lado, entonces como que, ¿por dónde te va a caer? Es como, a diferencia, por ejemplo, de, que esto me encanta, porque cuando uno dice, Messi hace la jugada, lleva haciendo la misma jugada 20 años, sí, pues por los 20 años lo ha resultado. Porque el tipo es tan bueno, tan tan hábil en velocidad, que no significa que adivinarlo no significa controlarlo. A diferencia, por ejemplo, que de Rodri y Pedri también, que son jugadores que te pueden aparecer indistintamente como interiores, de repente se te pueden meter a una orilla, se te pueden retroceder, y como juegan rápido y juegan mucho de primera, es poco, incluso uno viéndolo así desde la televisión dice, ¿por dónde te irá a aparecer?
4: A uno le parece monótono y aburrido a rato, pero, claro, pero de repente, es posible quitarse.
3: Exacto, pero no se salió quitar, Rodri. ¿Ah? Dejó de ser titular Rodri.
2: Está bien, pero
3: en estos partidos decisivos no lo ha sido.
2: Sí, pero yo creo sinceramente que sí.
3: El que juega por él no es tan sintomático en ese sentido, en el estilo, es distinto. Pero bueno. Bueno, yo... Es una cuestión de gusto nomás. Nada, por favor, nada más. Para mí el jugador que en la sintonía de lo imprevisto para mí es Dani Olmo. A mí me gusta Dani Olmo, un poco un jugador a la antigua, ¿no? No sé cómo será el GPS de Dani Olmo, ¿me entiendes?
1: No debe ser de los mejores.
3: Ya, pero no importa. Porque en definitiva, cuando la jugada pasa por él, ya más arriba, él es el que te puede hacer te puede dar un toque distinto, un pase, un giro. Entonces, porque todo puede venir muy armado y colectivo, porque tú necesitas un momento de rompimiento. Y bueno, cuando él está bien, es un agrado verlo jugar.
4: En este equipo español, el que entró sobre la marcha fue Fabián Ruiz, deja en la banca a Pedri. Son 51 partidos los españoles.
1: Lo limpió.
4: Y con Fabián Ruiz nunca han perdido de titular.
3: Bueno.
4: Son cerca de 50 partidos, una estadística bien particular.
3: De todas maneras, digamos que España en la primera fase no generaba tampoco tanto reconocimiento. Es más, yo no sé si contra Uruguay jugó también, pero bueno. Pero como son equipos de ideario, equipos de convicción futbolística, bueno, un bajón más no es tan relevante porque ellos van a seguir insistiendo en lo suyo. Claro. Pero te puntualizo, una final siempre tiene particularidades, ¿no?
1: Y Bobay, raya para la suma.
4: ¿Qué pasó?
1: Lo de...
4: Tengo una estadística, tengo un número, pero para después de la cuña.
1: Ya, si no, una preguntita.
4: Tenemos todas las estadísticas hoy día.
1: ¿Lo de Yamal y lo de Porro, ¿tiene sentido o es coger de perro?
4: No, los últimos reportes que llegan de los principales medios de España, que están cubriendo ahí in situ al conjunto español,
1: no es nada eso, porque
4: entrenaron con normalidad.
1: Ser parte de la cojera.
4: No entrenaron con normalidad.
2: No, de hecho dijeron que entrenaban normal.
4: Son parte de la cojera. Sí, no, por lo mismo, entrenaron bien. Y eso fue hace minutos. Antes de entrar al aire, lo último que decía.
2: Correcto.
4: Desde Marca, Sport, Mundo Deportivo, todos.
2: Que son los que están ahí.
1: Porque,
2: claro, aparte que cualquier dolorcito a esta altura, mejor no
4: hagan. Pero presentaron, si tenían contractura.
2: Además que le mandan el mensaje al rival.
4: Claro.
2: Para que duden un poquito.
1: Pero lo de Porro,
4: en particular. Pero no como otros que lo saben hacer y que lo mantienen hasta el final.
1: Ha sido muy, muy importante lo de Porro y lo de Cucurella
4: por lo mejor de España, obviamente, más allá del medio campo.
1: Yamal.
2: Ese otro qué buen jugador, Pedro Porro.
1: Cucurella, cómo me tapó la boca.
2: Tremendo.
1: A mí no me gustaba Cucurella, pero bueno.
4: Creo que más es que como que no cae muy bien. Pero.
1: No, bueno, pero ahí, ni siquiera.
4: Se hizo como una figura en torno a él.
1: Pero de hecho, Yamal no ha tenido el mundial que esperaba él mismo y que esperábamos todos de él.
4: Apareció bien en la semifinal, sí. Fue su mejor partido.
1: Fue el mejor partido.
4: Pero tuvo cumpleaños, ¿ah? ¿En serio? Sí, pues pidió como Lamine Yamal. ¿19? ¿20? Sí.
1: Increíble.
4: Y pidió, le dijeron pidió un deseo, se imaginarán qué deseo pidió.
1: Fue el sábado, no el domingo, eso fue el deseo que pidió.
4: Y ahora sí, la última. Sí, el 13 de julio estuvo, o sea, hace nada. 19 años. Días. A Lamine. Claro, 19 años. Rodri Hernández, el jugador del Manchester City, que también habla sobre la mentalización que hay en el plantel español de cara a la final de este día domingo que transmite Cooperativa, por cierto.
9: Y encarar la final con ganas de ganarla. Como les dije a los chavales el día de Francia, hay que tener más ganas de ganar que miedo a perder. y al final ser valientes en la vida te la acaba recompensando. Hay que ir a por ello, hay que, si has trabajado y has demostrado que puedes estar aquí, puedes conseguirlo, ¿no? Entonces es un poco el objetivo, y ir sin miedo, ir para adelante y ya por todas. Llegas a este punto, pues ya sueñas, ¿no? Con poder levantar la copa. Está claro que tenemos un rival muy duro, que ya sabe lo que es ser campeón, el vigente campeón. Entonces, bueno, pues sobre todo con mucha ilusión, ahora con tranquilidad, preparando bien el partido y sabiendo que es el partido de nuestras vidas, ¿no?
0: A por todas.
2: A por todas.
0: A por todas. Séptima final del mundo para Argentina, una locura. Del 1930 hasta la fecha, están llegando a finales. Segunda para España. ¿Y Bobay, está teniendo un datito?
4: Va por el bicampeonato de España, o sea, Argentina, cosa que no se consigue desde Brasil 1958-62. Y después, justamente, todos los años que pasaron para que se repitiera el campeón.
0: Argentina tuvo cerca el 86-90.
4: Nunca salió campeón técnico pelado.
0: Ese dato llegó el otro día y es verdad.
4: Nunca salió campeón un técnico pelado. Calvo.
1: Pero Igor, pelado entero, pare, así. Pare, como, no, Igor, dígale algo.
4: Como de la Fuente. Sí. Porque del Bosque tenía ahí como su pedito por los costados.
1: Dígale algo,
3: nunca Igor. Salió campeón.
0: Un entrenador calvo, Igor.
4: Pelado.
1: Y ese. Puede serle calvo también.
3: El entrenador de Brasil 58, ¿no?
4: Lo buscamos. Búsquelo. Tenía pelo.
3: ¿Tenía?
0: Sí. Es que se está. Yo creo que hay medio antojadizo el dato, porque a mí del Bosque me parece algo calvo.
1: Muéstrenme fotos de él.
0: Como rapado.
2: Y usted me dice, y usted me reclama a mí por el frío y el invierno. Pero se da cuenta, ¿no?
4: Es que está. Revise.
0: No es dato de Ibobay, es dato que anda dando vueltas.
3: Es que no me acuerdo, no, nunca me. Imagínate, va a estar preocupando de la pelota.
0: Vamos a buscar.
3: Pero Vicente Feola no era calvo.
0: Es que vende, ¿qué quedaba de calvicie tan?
4: Era total.
0: Eso es.
4: Total, ¿cómo?
1: Era Feola.
2: Pero los inviernistas somos peor, ¿no es cierto, maestro?
1: Dígale algo, Igor, de una vez.
0: Oye, pero en defensa de mi querido Ibobay, ese dato, Igor, ¿cuál? Es un dato mundial.
1: El dato de los calvos.
0: Del técnico de calvo. Ah, lo que ha inventado Ibobay.
4: ¿Tenía pelo don Vicente?
3: Ah, tenía.
0: ¿Del Bosque?
4: No, Feola.
0: Ah, Vicente
1: no,
0: Feola.
1: No, señor Feola.
4: Tenía Feola. Ahora que era a 54.
1: ¿Y el del Uruguay del 30? ¿Tenía pelo,
0: está
1: no?
0: Todo
4: no
0: bajo.
4: Tenía. O sea, tenía. Sí, lo buscamos al del 50.
0: Muchas gracias, mi querido Ibobay.
1: Oye,
3: no pensé nunca que íbamos a llegar a esto.
1: Yo tampoco. Imagínate, hablando de las calvicies, de la alopecia.
0: De la alopecia, Sebastián.
1: No, salió la aclaración definitiva que te escuché en el diario Cooperativa. No dura 30 minutos el show de medio tiempo.
0: ¿Cuánto dura?
1: 29. Dura 11 minutos.
0: Pero
1: salió la FIFA, claro, no maten al mensajero acá. Esto es lo que dijo FIFA hoy, que pasa el domingo de otra película.
0: 11 el show efectivo.
1: 11 el show efectivo. Claro. Y 6 minutos para el montaje y desmontaje, que a mí me suena rarísimo, pero bueno, en el Super Tazón toma algo de 8-10 minutos el montaje. El plan de FIFA para el show de medio tiempo del domingo es que dure no más de 17 minutos todo.
2: El problema es que
1: ya
2: hay una
1: no me tiren piedras.
2: No te estoy entiendo. Estoy haciendo una diferencia respecto al impacto que tiene un escenario y artistas, bailarines, todos que pisen la cancha en una cancha de fútbol americano a una cancha de fútbol como las nueve o como esta, porque es distinto, los otros juegan con la mano. O sea, el daño que le pueden hacer a la cancha es mucho mayor, es mucho más incidente en un partido de fútbol que en un partido de fútbol americano. Que entre paréntesis son muy frescos, a este le dicen soccer y ellos lo juegan con la mano. Y el de ellos es fútbol.
0: Pero Trump quería cambiarle el nombre,
1: hijo, no, sí.
0: A principio del Mundial. Ya, veremos el día domingo cuánto dura, pero será obviamente un entretiempo mucho más largo de lo habitual. Son cuatro grupos, David Yes, Shakira,
1: hasta Tom Cruise.
0: Dificulto que dure todo 17 minutos.
1: Si está Tom Cruise, como decía Rodrigo Contreras el otro día, fijo que se tira de un helicóptero.
0: Yo creo que eso va a ser.
1: Pernalia, sí.
4: Todos tienen pelo.
0: Perfecto.
4: No.
0: Así termina el informe.

0: es la casa de las experiencias. Jaime Valenzuela, desde Chimbarongo, abrazo, amigo mío.
1: ¿Dónde? ¿Perdón?
0: Chimbarongo, de ahí está, de nuestra zona. Nosotros somos
1: fan.
0: Somos hijo ilustre de Chimbarongo. Nos dio mucha alegría durante este año. El partido va a estar en el medio campo, dice nuestro querido auditor desde Chimbarongo. Y algo mejor que un gol a último minuto, disfrutarlo con un asado y una cristal refrescante. Esa es la tripleta perfecta. A ver, más opiniones sobre la final. Raimundo Díaz, van a empatar a uno y Argentina gana por penales, mientras que el amigo Litoris de Temuco, total fracaso el arbitraje chileno. Tenía que ser Don Piero Massa, al menos para que sea una anécdota lo que habría dejado el querido Don Piero, dice. 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
2: Ya no se hace la demostración en vivo.
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0: Que son dos nomás los ojos, no sé por qué piensan que hay más. 14:42, nos vamos al corte, a la vuelta. ¿Quién viene a la vuelta? Colo Colo. ¿Vociña Colo Colo? Usted me va a hacer la desconocida como cuando hablamos de Pellegrini,
2: de Pellegrini
0: Roja y tantas cosas que hemos tratado acá.
2: Esto capaz que sea.
0: Correcto. ¿Qué? Arrancamos entonces, luego de este corte, viene Colo Colo, Vociña y la U. Su segundo refuerzo llega pronto, lo trae Caneo. Volvemos, tras el corte, en este...
1: ¿Lo trae Caneo al refuerzo?
0: No, la noticia.
1: Ah.
0: En este penúltimo y quizás bloque mundial de las 14, se nos va el mundial.
2: Colo Colo, Vociña y la U no ciña, no trae a nadie. No.

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7: 14:50 de retorno en Cooperativa Deportes. Ya vamos a entrar a lo nuestro porque ya la otra semana vuelve el torneo nacional. Está abierto el mercado de pases. Iremos contando pildoritas. Everton hizo uso ya de sus 3 cupos para el segundo semestre, Igor y compañeros. El retorno a Chile de Josué Ovalle, delantero chileno que precede el Mazatlán. Iba de Limache a préstamo. 26 años, 5 goles y una asistencia en 12 partidos disputados en México. Llega Everton, el delantero Josué Ovalle. Andrés Arroyo, delantero colombiano, viene del Fortaleza de su país, marcó 8 goles en 17 partidos. Y Gustavo Charrupí es el otro refuerzo, está listo, el volante colombiano viene el Bucaramanga. Son los 3 refuerzos de Everton que vio partir a Sebastián Sosa Sánchez en este segundo semestre. Audax Italiano tiene técnico nuevo, para quienes no se acuerdan, el Pato Graf.
8: Está jugolcito en Everton, ¿no?
7: Sí, así es. César Pinares, de Limache al Audax. Ariel Uribe, al Audax Italiano también, el ex Unión Española. Cobresal, Felipe Villagrán del Everton, Matías Holguín de Magallanes, Jean-Paul Morales de Comunicaciones de Guatemala y Martín Espinosa de la U. Ya viene Caneo, préstamo, ahí me dice Topito Caneo que viene con la U en un ratito. Coquimbo Unido suma Facundo Pons. Estuvo en Limache y anduvo muy bien Pons en su momento. Y Deportes Concepción, lo que vamos a contar por ahora, Cristian Riquelme de Colo-Colo, Fernando Martínez de Rubio Ñu de Paraguay, Joaquín Montesinos de Limache a Conce, se fue el Banana Suárez, Nelson Sepúlveda, Javier Rojas y Ángel Guilar. Y a La Serena, Ignacio Sáez, también a préstamo del agua.
9: Claro, pero ahí
7: A Sepúlveda, el que se peleó con el Nado ya. Me apunta bien, claro. Topito.
8: No, se limpió el Nano.
7: Sí, muchachos.
9: Lo de Montesinos es trueque con Valencia, entiendo.
7: Sí, Valencia, Leo Valencia se va a Limache. Jugador que no cuajó en Concepción en su momento, claro, porque Pinares se fue a la Audax, como lo decíamos recién.
8: Ya. ¿Quién perdió a Panchito González?
7: ¿Se fue Panchito González?
8: Sí, se va a México.
7: ¿Dura y no va a estar con Boca?
8: No.
7: Me mataste, pero está Tomás Avilés como un refuerzo.
9: Sí, pero tiene que traer otro ahí.
8: Sí, pero tiene que traer un relevo.
9: En su cartera amplia.
8: Sí, porque tiene cartera el hombrón.
7: Oye, me apunta Topito Caneo, que está ahí haciendo el reporteo, va a ser después de Boca, al parecer.
8: Ah, ya.
7: Después de la llave con Boca, porque arranca ahora el 23, sí, en la Bombonera. Tiene un nuevo técnico Boca, @Herrera. Hay que empezar a ponerse al día con varias cosas, sí, pero O'Higgins vuelve.
9: Le ganó Sarmiento en la Copa Argentina.
7: Y Cilindro Paré, muy bien ahí. Ya, sí, ganó con Palacio, está apareciendo a poquito.
9: Al final.
7: Al menos partido de la Copa Argentina, como dice Igor Federico Ochoa.
0: ¿El jueves qué hora es? ¿Te acuerdas, no?
7: 20:30, si no me equivoco. Se lo digo, pero inmediatamente. Es transmisión de cooperativa esto, se lo tenemos aquí en la pauta. 20:30, ¿sí? Polaquito.
0: Bueno.
7: Ya, Colo Colo, don Rodrigo Gómez. Acá vamos a tener que ser honestos. Lo de Bocinha es humo. Preguntaron. ¿Hay algo de verdad en todo esto? Usted nos cuenta la historia de uno de los jugadores virales, pero por sus buenas actuaciones en el Mundial, a diferencia de Tim Payne, que al parecer está en la agenda de Colo-Colo, o al menos ya preguntaron por él. Gomito, tú traes la historia del caboverdiano que podría venir al continente, lo quieren también de la MLS.
10: Exacto, Ernesto. Bocinha, este jugador que, bueno, fue uno de los porteros virales de esta Copa del Mundo. Recordemos que estuvo defendiendo a Cabo Verde en los partidos de fase grupal, en ese 0-0 contra España, también en la eliminación con Argentina, el 3-2 sobre la hora, y dejó una buena impresión, y sobre todo se levantó como un nombre muy atractivo para los distintos equipos del mundo, y es ahí donde aparece Colo Colo a la fila de una larga lista de interesados, porque cumple con una debilidad que tiene Blanco y Negro: la debilidad del jugador libre, es decir, jugadores que hayan terminado su vínculo y con quien puedas tratar directamente, que no haya ningún club involucrado. Y es la situación que marca hoy la actualidad de Bocinha, que cumplió el mes pasado 40 años, es un jugador ya de largo recorrido, terminó su vínculo en el fútbol de la segunda división de Portugal, y ahora, como les decía yo, hay una larga fila de interesados, y vamos a escuchar a Bocinha, que habló en las últimas horas, lo hizo en una entrevista con la cadena CBS, y vamos a escuchar su declaración, porque le preguntan por la motivación de seguir jugando y qué pensaría a la hora de escoger un club. Esto dijo Bocinha.
11: I think this is the first things I want to...
12: Es lo primero que quiero resolver, porque amo el fútbol. Estar aquí a los 40 años y como siento esta pasión, quiero jugar al menos uno o dos años más. Todo dependerá de cómo responda mi cuerpo, pero quiero jugar. Espero encontrar un equipo que realmente me quiera por lo que pueda aportar como futbolista y no tan solo como una figura de marketing.
10: Listo, esa es una de sus preocupaciones, no estar como una figura de marketing. Digamos que la noticia se destapa desde Argentina, Ernesto, con Germán García Grova, un periodista que está habitualmente en el mercado de fichajes, y da a conocer este contacto que ha existido, y donde Colo Colo, como les decíamos, se suma a interesados que hay desde el fútbol de Brasil, donde ya se le ha vinculado al menos con tres equipos. MLS también ha sonado para su futuro. Y está en eso, en la definición, y veremos si es que lo seducen desde el último rincón del mundo.
7: Seba, ¿por qué dices que está listo? Porque es una figura netamente de marketing.
8: Yo creo que sí, yo creo que por eso lo van a buscar a Bocinha, ¿no?
7: Pero bueno, igual.
8: No lo quiero desdeñar.
7: Yo creo que marketing...
8: No lo quiero desdeñar de buena primera, porque viene precedido...
7: No es como Tim Payne, él es puro marketing.
8: Interesante en la Copa del Mundo, pero no es lo que buscaba Colo Colo, sino la alternativa que estaban buscando era Mele, un arquero que tenía proyección, que venía a pelear el puesto. Acá Bocinha va a tapar prácticamente los porteros que tiene Colo Colo, y está Fernando De Paul, que yo creo que él también va a hacer lo suyo por tratar de pelear la titularidad. Me cuesta entender la lógica, más allá de la lógica del marketing, a la hora de elegir a un candidato de 40 años, Bocinha o como se llame. Pero no sé si necesariamente es lo que Colo Colo necesita para su pórtico.
0: También me parece raro. A ver, no, lo primero es preguntarle, ¿es Colo Colo el que lo buscó o se lo acercaron?
8: Carpetazo.
7: A ver,
0: claro, Rodri. Lógico, porque en el fondo, a ver, cuando pasan estas situaciones, cuando, por ejemplo, una Champions, un Copa Libertadores, todo lo que sea torneos internacionales, cuando sale alguna figura, los agentes agarran mail masivo, vamos.
7: ¿Sabe a quién se lo mandaron?
0: Entonces, claro, tú o en este caso Rodri, va y le pregunta, oiga, ¿es verdad que tiene la carpeta de Bocinha en él? Y dice, sí, porque se la mandaron, pero no necesariamente porque la haya pedido.
8: Y se la mandaron a 10 más.
0: Y se la mandaron a 10 más también. y 10 y 30 y 40 también. Entonces, por eso creo que también hay que aterrizar un poquitito ahí, ver si, si efectivamente es el interés o le acercaron el nombre, cosa que es muy distinto.
10: Pero claro, el nombre estaba disponible, pero lo que uno va ahí tratando de averiguar es que a la larga también hay una intención de Colo-Colo con una propuesta, porque muchas veces pueden llegar esos nombres, pero finalmente tú no respondes propuesta. O agradeces.
7: ¿Colo-Colo hizo propuesta, Rodrigo, formal?
10: Claro, aquí la intención es poder traerse al jugador por un año y medio. Eso es lo que Colo-Colo estaría manejando con un futbolista que... Digamos, si vamos a hablar concreto de si es marketing, es marketing. O sea, Colo-Colo hace rato que viene con esa figura importante. Recordemos que hoy ya Aníbal Mosa es el controlador total de Colo-Colo. En algún minuto quiso traer a Keylor Navas. Él quiere ir posicionando también la marca del club. Y de hecho, esta intención de poder contar con Bosquiña ya da la vuelta. Y en todos lados se habla también de Colo-Colo como un interesado. Y el nombre del club se instala.
0: Sí, hay que tener ojo también, porque es un jugador. A ver, nadie niégalo. Es un buen arquero, pero no sé si sea para Colo-Colo. Más encima, no habla español.
10: Bueno,
0: es que para mí, o sea, ¿cómo tú vas a traer una gran figura, un tipo que ni siquiera habla el idioma? Bueno, ¿con quién se comunica ahí? ¿Cómo recibe? O sea,
8: como Gareca con
0: Ojo, no es un detalle tan, digamos, bueno, tan menor.
9: Pero a ver, es que a ver, hay una lógica de la contratación que uno la puede discurrir desde afuera, pero dice Sebastián, el que llegue va a tapar a los que... Bueno, cualquiera que llegue, no creo que venga a ser banca. No. Viene a aceptar jugar.
10: A jugar.
8: Pero yo creo que hay una creo que se da una disputa distinta entre un arquero como Mele, que le queda todavía una proyección por delante, más allá de que un arquero consolidado, tercero de la selección uruguaya, que traer a un jugador de 40 años que no tiene mayor historia salvo una buena participación en la Copa del Mundo. No es poco, no lo quiero minimizar, pero de ahí para atrás, si tú miras el currículum de Bosquiña, no.
7: Está
8: no.
7: jugando en la segunda división de Portugal.
8: Pucha, no en necesariamente. El
7: Chávez, pero con sí. ese. Chávez. Pero se toca al Betis.
8: Entonces no es las grandes figuras que nunca fueron detectadas y que pasaron por y que se detectaron de casualidad o por un buen partido en un evento importante. No sé si necesariamente son quedaron en el camino porque no los pilló nadie, como nadie nunca dio cuenta de las grandes cualidades que tenía este señor de Cabo Verde.
7: Claro.
8: Entonces, me cuesta creerlo, creo más en la... Puede ser, sería muy del sello de Mosa que traigan además a un jugador así. Y a volverse, pues veremos qué es lo que pasa en definitiva. Pero Maureira no debería estar, creo yo. Bueno, yo creo que el Maureira no está contento desde que el Tano Ortiz dijo que quería sí o sí un arquero.
7: Estando la MLS entre medio, yo creo que lo también, veo perfecto para jugar en la MLS a Bosquiña, que les diga. 40 años sin tanta presión, va a ser más marketing del que podría tener acá, obviamente.
8: La MLS yo creo que tiene más presión que la Liga Chilena.
7: Pero yo creo que es mirado con otro ojo. Acá lo mataríamos más. Que en Estados Unidos, te lo aseguro.
0: De hecho,
7: le importa menos también, por ser.
0: De hecho, hemos visto equipos que de repente han ido pierden 2, 3, 4 partidos y no pasa nada. Aquí
7: no llega a pasar eso. Yo creo que allá le sigue importando un poquito menos. Recién ahora apareció una barra en el Inter de Miami y los jugadores le dijeron, oye, pero ¿cómo nos están cantando en contra? Y era puro argentino, Igor.
9: Pero en definitiva, Colo Colo ya hizo una oferta por este jugador.
10: Sí, estaban presentando una oferta, Igor. Sí.
0: Ya. Es que, perdón que sea hincha guindas con el tema. Porque tú puedes, a ver, si yo quiero a don Igor Ochoa, yo voy a como una carta y digo, yo gerente de tal lugar, quiero a don Igor Ochoa y este es mi ofrecimiento. Es distinto a que si tú me mandas y me dices tú, oye, ¿sabes qué? Igor Ochoa está libre. Perfecto, ¿sabes qué? Pero ¿sabes qué? Para un jugador así, yo tengo estas lucas. Ve si lo convence. Es distinto.
8: Sí, pero hablaron de plazo ya, yo creo.
0: Entonces,
8: que igual,
0: por eso voy que hay que tomar que... hay que tomar siempre como esa distancia y decir, a ver, ¿es tan así o es, oye, esto es lo que, mira, sí, podría ser, pero sabes que yo no me voy a gastar un platal, esto es lo que tenemos para él, punto. Es distinto a, ¿y por qué? Porque el representante o el intermediario, muchas veces estos son intermediarios, no solo representantes, son intermediarios los que están ahí metidos y son los que ensalzan la cuestión y empiezan a veces a poner, ellos mismos tratan de, digamos, de poner palito en el puente con un club, tratando de que quede en otro. Entonces, por eso creo que es importante eso, esos detalles chiquititos.
7: Ya, Rodri, la historia está contada, veremos cómo termina. Lo concreto es que Colo Colo está interesado. Vamos a ver con qué arma pelea por este fichaje que sería bombástico, creo yo, independiente de la edad, sería un nombre muy atractivo. Cuéntame. Claro,
10: no es que Colo Colo, ahí atendiendo a lo que decía Polaco, dijo, oye, veamos cómo juega el Mundial y después hacemos la oferta. No, pues, esto aparece
8: es una en un momento
10: y así se activan nomás. Pero al que sí miraron de antes fue a Santiago Mele, que no está tan convencido, no han podido todavía avanzar demasiado en eso, también estaba Independiente en el camino, ahí por ejemplo tenía ya un jugador de 28 años, y también hay jugadores que se están acercando los nombres, como por ejemplo el portero de Barracas, Juan Espínola, también fue un nombre que lo acercaron a Colo Colo, pero ahí están, se lo están tomando con bastante calma, van a negociar y sacar la mejor opción de acuerdo a lo que les diga el técnico también, que a él le gustaba el nombre de Mel.
8: Hay un punto, yo no sé si es el nombre que quiere Ortiz. No, sí. Cuando él sale en esa entrevista que dio, que me quedó con TNT diciendo, necesito un arquero.
7: Es que yo no creo que nadie pensaba en Bocinha en ese momento. Como dice Rodrigo, se produjo una oportunidad.
8: No, pero Bocinha, claro, porque insisto, Bocinha se pone en esta posición porque es un fenómeno del Mundial, del marketing, el gallo atajó, bien hizo, ya, lo que queráis. Pero yo creo que la búsqueda de Ortiz pasaba por otras características.
7: Yo creo que más marketing es, ahí va a diferir. Para mí Tim Payne es un efecto netamente marquetero. Al menos vos
10: estarás pensando, por ejemplo, los laterales derechos de Olimpia, y llega Tim Payne.
7: Que claro,
10: pues, entienden lo que está pasando.
7: Pero por supuesto, Igor, algo más.
9: No, es que tampoco uno puede minimizar el efecto publicitario, porque Cabo Verde fue la revelación.
7: No perdió los 90 minutos con nadie, en 90.
9: Y yo estaba viendo unos registros que deben ser confiables, gente que, bueno, empezaron a aparecer como sitio turístico preferente, no solo en Sudamérica. Entonces, fue un fenómeno, digamos, global. Por eso que tampoco sería tan raro que alguien en Colo Colo lo haya pensado así. Ahora, de ahí a que se concrete ya otro asunto.
8: Pero él no quiere que lo miren como
7: un producto del marketing,
8: como un influencer.
9: Esas son cosas que se dicen,
7: ¿no? Rodri, tú eres...
8: Dicen tantas cosas, ya no saben qué decir, como decía Julián.
9: Él dice, no quiero me consideren así, pero sí, de hecho, en este momento es así. Claro. ¿Cómo lo va a esquivar? Y juega con eso también, señor.
7: Pero también se hubiera jugado un muy mal mundial, seguramente. No, ahí no. No es como Tim Payne, no lo habrían llamado.
9: No, ahí no.
7: Claro.
8: Bocinha ni aparece.
7: Ya. Rodri, para ir cerrando Colo Colo, mañana amistoso con Millonarios, algo más con los refuerzos, porque se sigue buscando más allá de toda esta historia que se lleva a los reflectores, que es lo del arquero caboverdiano. Algo más busca Colo Colo.
9: Rumor entretenido.
7: No, entretenido. Dale,
9: me cuento un poquito.
7: Perfecto.
8: Un buen humo.
7: Y trajo hasta Cuña y Bocinha el buen gomito. Dale, Rodri.
10: Sí, fue un buen remesón del mercado, que Colo Colo por ahora, como decíamos, viene lento. Sigue jugando Diego Valdés por Vélez Sarsfield. El otro día jugaron, volvió a convertir el único gol de su equipo. Así que están esperando por esa situación del jugador libre, que era lo que quiere Colo Colo. Si Colo Colo está en el afán de que se gaste lo menos posible, ¿y cuál es la fórmula? Buscar jugadores libres. Así que está viendo si es que pueden destrabar esa salida y después seguir conversando con Diego Valdés para incorporarlo a Colo Colo. Y mañana, como decíamos, Ernesto, 19 horas va a jugar Colo Colo frente a Millonarios allá en Colombia.
0: Sí. Ojo, pues. Yo creo que esta política de jugadores libres y de arrendar los pases, yo creo que no va a ser por poco tiempo, porque recordemos que todavía tiene que... Una cosa es la plata que invirtió, una cosa es la caja, de agarrar un palo verde y decir, toma, aquí está. Pero contablemente, normalmente los pases se amortizan en 4 años.
8: Claro.
0: Entonces, cuando tú vas a ver tu flujo, decís, chuta, no tengo tanto. Ya no, y eso tenés que hacerlo calzar en esos 4 años. Porque por mucho que el jugador no haya ido, se fue o no resultó, pero tú estás amortizando ese pase todavía. Entonces, de una u otra manera, esta cuestión está como... política que a mí no me desagrada en absoluto, porque no estamos en el primer mundo. Yo creo que es la vamos a ver un buen rato.
9: Ahora, lo último. Lo llamativo es, por ejemplo, porque el fútbol argentino es tantas cosas, tantas cosas que son espectaculares, pero te dicen, es que Vélez Sarsfield le debe 3 meses
8: a Valdés.
9: A Valdés. Tú dices, bueno, si le debe a Valdés, probablemente le debe a otro también.
0: Claro. Porque,
9: 3 meses. ¿Tú piensas que en Chile un club que le dé 3 meses un al plantel estaría jugando.
8: No, pierde, no. Acá pierde los puntos, la normativa.
9: No, por eso digo, pero es que es como que allá se normaliza eso, no, que le dé 3 meses.
7: Oye, me
9: bueno,
7: escribe
9: San Lorenzo andaba por ahí también.
7: Sí, me escribe Claudio Bustamante, nuestro querido viejo crack.
8: Viejo crack,
7: Claudito me dice.
8: No me lo pierdo los fines.
7: No, grande. Gran aporte de nuestro querido Claudio, compañero acá en Cooperativa de Deportes. Estaba escuchando recién en Radio La Red, reportero independiente Rodrigo, dijo que Santiago Mele se decidió por el rojo.
13: Mira.
7: Y además
8: se abre la cancha para Bocinha.
7: Y además, atención, que tras el corte no adelanta algo Claudio, que ya lo tiene reporteado el Topo Caneo, porque un azul podría partir independiente.
8: Independiente,
7: lo que estamos tras el corte.
8: El equipo,
7: sí,
8: amigo.
7: Atentos con eso. Gomito.
13: No, si hace rato le estaba tirando el rojo, que se vaya nomás.
8: El profesor Quintero, el profesor Quintero sigue siendo desaguisado en Chile.
7: Abrazo, Rodri. Abrazo fuerte.
13: Abrazo, que estén bien.
7: Que estén muy bien. Ahí está la información de Colo Colo y viene la U. También ligada independiente. Atento a lo que viene a contar Caneo. 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Abrazo al verdadero tetracampeón, que saluda a Esnaola, al querido Sebastián.
8: Saludos.
7: Futbolistas argentinos.
8: Él dice que yo tengo mala la Católica. Sobre su.
7: Es que esta persona tiene con usted una relación de amor, a veces de odio, pero siempre manifiesta admiración y cariño por usted.
8: Prefiero que me odie.
7: Prefiero el segundo. Futbolista argentino, dice verdadero tetracampeón, que se pone la camiseta de su selección y se agigantan. Es asombroso y admirable. Marisol, yo creo que en el Mundial de España, porque no soporta Argentina. Mi selección favorita era Francia, pero me decepcionó en el último partido. Cristian Chávez de Puerto Montt, abrazo amigo. Me dolió la imagen del cabezazo de Zidane, marcó el término, un ciclo, un gran jugador, claro, preguntando hoy día por imágenes tristes, puede ser dolorosas, de las Copas del Mundo en su historia.
8: Cae de cajón que si suba a ser técnico de Francia, ¿no?
7: Así dicen, querido. Sí.
0: Como Maldini en Italia.
8: Pero mantienes como gerente deportivo.
0: Sí, bueno, pero bueno, yo creo que lo ponen ahí también como una cuestión.
8: De hecho, quiere el desafío para Maldini es convencer a Pep de que se vaya a hacer cargo de la.
0: Exactamente.
8: De las nacionales.
7: Y Klopp llegó a Alemania, llega. Bueno, dicen que está ya más amarrado que nunca lo de Klopp a Alemania. Imágenes dolorosas, palo de Pinilla y el Pitbull llorando, cómo no. Y Felipe Arangui recuerda el 4-1 de Brasil a Chile en el 98. Lloré por ver a La Roja caer en el primer mundial del cual tengo recuerdo. Alexis y Bu, los campeonatos los ganan los grandes. Va a ganar Argentina el domingo. Volvemos tras el corte con la U y el Topo Caneo en Cooperativa.
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23: Chile en alerta, 3 muertos, deja hasta ahora el tren de sistemas frontales.
24: Aquí fue peor que un tsunami, que esto comenzó a las 9 de la mañana, con ráfagas de viento que deben haber superado los 100 kilómetros por hora, un oleaje que pasaba por arriba de las casas de 2 pisos.
25: En el caso de la región de Coquimbo, en un eventual estado de excepción, que el ejército cuente con el equipamiento necesario para poder operar.
26: Los fondos de emergencia ya están disponibles para su uso por parte de los gobiernos regionales, también la Senapred está ahí anticipando, ha ido proveyendo a sus distintas bodegas y lugares de acopio, kits de construcción, viviendas de emergencia, sacos de arena, todo lo que podría colaborar de alguna manera a paliar el sufrimiento y el dolor de las personas.
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27: 10 grados. 10 grados en Santiago. 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

0: 15:16, de vuelta en Cooperativa Deportes. Vamos a hablar de la U ahora. ¿Por qué se cruzan los caminos de la U con Independiente? Bueno, eso lo va a cruzar, perdón, lo va a contar el Topo Caneo. ¿Cómo estás, Topito? Bienvenido.
1: ¿Qué tal? ¿Qué tal? ¿Cómo están? Qué gusto saludarlos
0: muy
1: a
0: bien.
1: Todos. Sí. Mucha información de la Universidad de Chile, que tiene ya su segundo refuerzo. Se trata de Valentín Gautier, este defensa uruguayo de 1.90, de 23 años, que llega cedido desde el León de México, un préstamo por 1 año y medio con opción de compra. Así que así se afirma la Universidad de Chile para este torneo. No era la opción uno, para nada. Habían dos opciones antes, que tenían el mismo apellido.
0: A ver, Paers.
1: Uno se llamaba Paulo y el otro Nicolás.
2: Hermano.
1: Ah, los ya. Hermanos hermano. Díaz.
0: Claro.
1: ¿Qué es lo que pasó? Las dos carpetas llegaron a la oficina de Manuel Mayo. ¿Y
0: se lo acercaron?
1: Sí. Se entusiasmaron. Dijeron, ya, bien. ¿Cuánto vale Paulo Díaz? Está libre, llega bien, libre, todo. Como nos gusta a nosotros. Y me dijeron, imposible. Imposible, porque era el significaba ser el sueldo más alto de la U. Rondando alrededor de $90,000 el sueldo que...
0: ¿De Paulo Díaz?
1: De Paulo Díaz. Algo que la U no podía pagar.
3: ¿Pero sueldo o arriendo pase?
1: Sueldo.
3: Porque había que comprarle, arrendarle el pase también.
1: Claro. Bueno, agrégale eso. Nicolás Díaz. Ya, vamos con el hermano Nicolás Díaz y todo lo demás. Y Nicolás Díaz estuvo esperando hasta hoy día la respuesta de la U. Dijo, no, yo ya no espero más a la U. Estuvo ahí en esa disputa por quedarse con ese puesto de refuerzo en la Universidad de Chile. Y lo que me dicen a mí es que Nicolás Díaz, en las próximas horas, si es que todo sale bien, se va a Perú, a Alianza Lima. Va a ser nuevo jugador de Alianza Lima, Nicolás Díaz.
2: Y la U no respondió la llamada por plata, por... Porque no, el técnico no lo convencía. Que
1: yo entiendo que es por un tema técnico más que otra cosa.
0: Porque ahí tenía un zaguero zurdo, que era lo que buscaba.
1: Claro.
0: Que también lateral izquierdo.
1: Y Gautier finalmente termina siendo un defensa por el sector derecho. Es un defensa, es un central. No juega en otra posición. Juega línea 3, línea 4, obviamente, pero es diestro.
0: ¿Será porque lo de Tamayo, en una de esas, dijo, bueno, con Tamayo me puedo cubrir con un central zurdo, pensando que el central diestro ahí tiene una merma, porque Calderón no está muy considerado? Vamos a hablar de él también,
1: sí,
0: en un ratito.
4: Bueno, respecto al perfil, sí, puede ser. Pero si insistían por Nico Díaz, porque probablemente también les da chance como lateral, no sé.
2: Dúctil, claro.
4: Pero...
0: No, se fue Salomón y además.
4: Ya, pero digamos...
3: Y le dieron cupo.
4: Es, claro. No es primera vez que la U busca a Díaz, a Nicolás.
1: No.
4: Pero bueno, una cosa es buscar y otra
0: es
4: encontrar.
0: ¿Qué hacemos de Gautier? Este jugador viene del León de México.
1: Sí.
0: 23 años, decías
4: este,
0: tú.
4: Es Víctor Bueno de Gago, sí.
1: Claro,
0: ¿es de Gago?
1: No, es de Manuel Mayo.
0: ¿Reinas de Gago?
1: Reinas de Gago.
0: Ya.
4: Bueno, pero... Te...
0: ¿Qué pasó? ¿Qué?
2: No.
0: ¿Me entra la cabeza?
4: Tendrá que decir que sí o que no, digamos.
1: Claro, no, el técnico dice que sí también. Es que ya lo dijeron al técnico y lo hemos hablado de esto, que hablaron un minuto de una llegada bombástica y todo lo demás, que no está, en mi libro todavía no está.
0: Acá nunca hablamos de eso.
1: Pero que no, porque las lucas, y yo voy a repetir este discurso que me lo repitieron hoy día, las lucas se gastaron en enero. La plata está gastada en enero. Hoy oportunidades de mercado, lo dijo en su minuto el propio Manuel Mayo cuando fue a visitar a Gago.
0: ¿Ya?
1: Tenemos que salir a vender, si no... Estamos medio jodidos. Bueno,
2: yo no voy a hacer periodismo de periodista, porque ¿para qué? Pero yo asumo que el colega que dio esa información no lo inventó, pues no lo soñó.
1: No, no, no.
2: Tiene que haber dicho, pues.
4: Ah, se la... Les gusta también en el club tirar cositas.
1: Claro, pero...
2: ¿Juegan a la del bandido, entonces?
3: ¿Por?
2: ¿Ah?
3: ¿Por?
2: Cuando liberan data, que no necesariamente es así, todo el...
0: Pero eso del bombástico yo lo vengo escuchando hace rato. Esto surge con lo de Alexis Sánchez en su momento, que se rumoreó acá también, el Topo nunca se subió a ese carro, y cuando Alexis no renueva ahora definitivamente con el Sevilla, vuelve a surgir lo del bombástico. Quizás se referían a él, no sé,
2: hicieron la asociación. Muchos hicieron 2+2=4, claro.
0: Pero probablemente.
2: No
0: había hablado de Echeverría, pero no sé si daba bombástico,
1: bueno,
0: tampoco, ni para Lucas, pues,
3: pero sí, claro, Echeverría.
0: Claro, creo
3: que
0: yo.
3: Que sería
0: un buen refuerzo. Pero no creo, tremendo, que sea un bombástico en cuanto a lo mediático, pero es un gran refuerzo. deportivamente hablando.
3: Pero sería un tremendo, tremendo sí. aporte, pero claro, efectivamente.
0: Pero no es
3: debe estar, debe estar lejos, sí, no, debe estar muy lejos.
0: Él está en el León, además. ¿Estás ahí?
1: Sí, está en el León.
4: Igor, si llega este zaguero, si irá alguno, ¿o no?
1: Sí.
0: Ahí está la segunda parte del reporte.
1: Es que esa es papita, porque un azul se puede vestir de diablo. Y este es Franco Calderón, que ya lo decíamos, desde que llegó Gabo, más allá que uno pensaba que, no sé, por cercanía de nacionalidad, todo lo demás, iba a tener un espacio más importante, ha ido perdiendo opción de ser titular o de estar dentro de la consideración inicial con todos los jugadores a disposición. Y ya con la llegada de Valentín Gauthier, finalmente Calderón empieza a buscar puerta de salida en la Universidad de Chile. Y desde Argentina, los reporteros de Independiente ya hablan de que Kevin Lo Mónaco va a salir del rojo, y eso apura la llegada de Franco Calderón al cuadro Independiente de Avellaneda.
0: Lo Mónaco que se iba a Barcelona y lo Loyola a Bayern Múnich. Me acuerdo que los tiraron.
4: O sea, los Mónaco, todos los mercados siempre se está yendo.
0: Pero cada vez baja más el listón. El último que yo leí que se va a ir al Oviedo.
1: Al Betis en un minuto.
0: Pero el Betis sí que estaba bueno, que pusieron el Oviedo, que está en la segunda. ¿Y ahora dónde sale Lo Mónaco?
1: No, mira, están hablando de una salida de Lo Mónaco.
0: Sí. Oviedo es precisamente que está en la segunda división española.
1: Que bajó rápidamente este año. Había subido con Santi Cazorla de compañía y bajaron.
0: Tal cual.
4: A ver, entonces este. ¿Cómo se llama?
2: Gauthier.
4: Tiene que ser mucho más confiable que Calderón, digamos. Sí.
1: O sea, en el
4: llega él,
1: hay que verlo.
4: Moroso.
1: Hay que verlo. No,
4: bueno, el que lo contrata pensará eso.
2: No, trae troche por moche. Pues,
1: claro.
0: Pregunta acá muy bien Pancho Plaza. ¿En qué calidad se iría Calderón? Porque en el rojo pagan con Chocman y vales de casino. Bueno, siempre lo hemos hablado acá con Igor y la mesa.
4: Pero
0: difícil.
4: Puede ir a préstamo. No sé.
0: Claro, ¿cuánto le queda a él?
1: A él le queda un año más.
0: Ah, ya, puede ser a préstamo.
1: Puede ser a préstamo con opción de compra.
3: Le queda 2027, entonces.
1: Sí, un año y medio.
3: Ya.
1: Así que puede salir. Lo otro es que por la salida y rescinda y se quede con algo la plata de la U, no sé.
0: Quédate acá, no te vayas.
1: No, no me voy.
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2: Oye, Sebastián. ¿Y algo más la U o aquí cierra?
1: O sea, no, tiene que. Le falta un puntero. Eso,
0: ¿y ese
1: eso
0: no es Reina?
1: No, uno más.
2: Sí, pues inicialmente se hablaba de dos.
1: Sí, otro puntero.
0: Disculpa, no hemos hablado mucho de Reina porque el Mundial no ha impedido hablar de muchas cosas locales, pero él, extremo, ¿por él, dónde lo ubicamos en la cancha?
1: Más por la derecha.
0: Ya.
1: Extremo por la derecha.
0: Está Guerrero.
1: Sí, y es un jugador que no tuvo ese periodo de vacaciones, sino que estuvo durante la semana. Trabajando de manera solitaria en el centro deportivo.
0: No usa cupo de Reina.
1: No usa cupo. Perfecto. Porque es menor de 20 años y no ocupa una plaza extranjera, así que le siguen quedando, ahora le quedan dos a la U, si es que Calderón se queda. Si se va Calderón, vuelven a tener 3 de 6.
0: No tiene problema de cupo, tiene problema de plata.
2: Sí. No, porque ahora podría sumar uno. Ya
3: sí, pues se fue Salomón.
1: Marcelo Díaz y Charles Aránguiz con problemas musculares en esta semana. Hay que evaluarlos para la próxima. Seguramente tampoco van a estar para el reestreno en la U el próximo domingo. No, este, el otro, contra el Audax a las 5:30. Claro. Y Rivero que sigue haciendo trabajo.
0: ¿Cuánto podría contar con Rivero la U? Ese es un refuerzo, si uno lo quiere mirar así.
1: O sea, ha jugado solo 2 partidos de los 27 que ha tenido la Universidad.
0: No lo ha tenido la U.
1: Después viene Charles Aránguiz. Charles Aránguiz, un abrazo a mi amigo de Pasión Infinita, que siempre tiene buenos datos. 14 partidos ha perdido Charles Aránguiz en esta temporada.
0: Igor, usted quería apuntar algo antes de cerrar la U. Lo vi con
4: ganas. No, porque evidentemente el entrenador hizo una evaluación. Él no tenía injerencia en el plantel de la U hasta la llegada de muchacho Reina. Pero, a ver, no me queda claro todavía cuál es el puesto que él elige, porque si tú me dices un extremo más, tendría que ser un extremo zurdo. Es como que él entiende que al medio está todo listo ya, está todo resuelto, zona de volante, considerando las temáticas que tienen los más consagrados.
1: Gago tiene entre sus opciones otro volante central.
0: Se fue Romero, pero no Charles.
1: Sí, pero ojo, porque le dijeron oportunidad de mercado y las lucas escasean para aquello. Van buscando el puntero.
3: ¿Arriba nada?
1: ¿Otro puntero?
3: Lo extremo. Otro puntero no, allá, pero...
0: Es que sí. Tiene a Rivero lesionado.
1: Sí. Rivero, sí.
0: Tiene un 9. Aguántame, Tupito, antes del corte no te vayas.
3: Sí, tiene 2-9.
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2: Pero el refuerzo en ofensiva de Rivero, vos, polaco.
3: Claro.
0: Sí,
3: claro. No, de como centro delantero y
0: ahí lo tenía
3: los dos.
0: Tú, por lo último, claro, antes del corte, acá nos gusta ir con la cara descubierta, sí, y cuando hay algo que aclarar, se hace al aire.
1: Porque yo estaba siguiendo.
0: Escuche nomás.
1: Sigue esta semana La Nuestra y su nuevo programa, que el señor Nadola tiene un programa.
2: No, ya no.
1: Bueno, pero
2: ya terminó. Era por el mundial solo.
1: Era por el mundial. Se acabó el programa.
0: Ya, bueno. Pero eso no quita lo que pasó.
1: Y emitió un comentario hacia mi persona que me dolió y lo voy a exponer.
2: Pero ¿por
1: qué? Esto
2: pero,
1: dijo.
2: ¿Qué traen cosas de otros medios?
1: Esto dijo.
0: Sí, somos la misma empresa, el mismo giro.
1: Sí.
2: A ver. No, pero quiero dar el mensaje a Caneo, ¿puedo?
5: Sí.
2: El problema de Caneo es que Caneo se cree joven y se cree rico. Que no es ni joven ni rico. Y se pone ropa de gente joven y rica. Caneo, deja de hacer el loco, weón, con ese vestuario.
3: Pero ese vocabulario, esa gente, ¿qué onda?
1: ¿Quién es? Es tu voz, es tu voz, efectivamente es tu voz.
2: ¿Es vos? Es inteligencia artificial.
0: Puede ser una idea como la suya.
4: ¿Se cree rico? ¿Se refiere a dinero?
1: Al billuyo, no, a vago.
4: Ah,
1: a monono.
0: Yo encuentro que estuvo perfecto lo que se dijo de Caneo y que él haya venido acá y que siguiera explicaciones.
2: Tenía algo que decir porque yo mantengo mis dichos.
0: ¿Fue usted? ¿O fue una idea?
2: Fui yo.
1: Hubiera esperado que lo hiciera.
2: Te relajado y programa con risas grabadas, que era el sueño de mi vida hacer alguna vez.
1: Sí. Y con Jorge Lira.
0: El programa acá no puede nunca risa grabada.
1: Yo esperaba que fuera en lo privado. Pero no fue en lo privado, fue en lo público.
3: O sea, esto te abre a ti la posibilidad de contestarle, digamos, en la misma sintonía. ¿O no?
1: No voy a hablar de.
0: Tiene tanta plataforma en la cual hacer las topo que elija la suya.
3: No, olvídate.
2: Hablo en turno, hablo en.
0: Yo lo haría en sin camiseta.
3: Oye, sin camiseta. Lo puede hacer hasta en el loto.
4: Sí, ya. Pero mire, con lo joven no tiene nada que hacer porque eso es inevitable. Pero con lo otro se la puede arreglar.
1: Sí, ¿no?
3: Sí, es que tiene sus cositas.
4: No porque lo sea, sino porque es pícaro.
0: El corte y volvemos.
2: Me dejaron solo. ¿No?
0: Para el cierre.
1: Lo amo, Igor.
0: Y volvemos con Caneo.
2: Quiero dar el mensaje a Caneo, ¿puedo? Sí, el problema de Caneo es que Caneo se cree joven y se cree rico. Y no es ni joven ni rico. Y se pone ropa de gente joven y rica. Caneo, deja de hacer el loco, weón, con ese vestuario.
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11: Cooperativa. 3:32 minutos. 3:32 minutos.
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0: 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Volvemos a las 20, mañana a las 14. Desde las 15 mañana, 13 a 15 horas, especial del diario de Cooperativa, acompañando a la gente en estas lluvias, y nosotros arrancamos de las 16 en adelante, ya con toda la previa y la transmisión de Inglaterra-Francia. Acá estaremos con Goldberg, sí, y señor, con Gomito mañana.
1: A las 9 parte del especial de prensa de
0: 9 a.m., claro, 9 a.m. y a las de 15. O sea,
2: se van a despertar con Esnaola.
1: Y Paula Molina.
0: ¿Me despierto con bien. Usted?
2: ¿Podemos despertar
0: de 13 a 15 es el diario 2, que va de 2 horas.
1: Rodrigo,
0: desde la noche entonces, perfecto.
2: Llegué con el enojo del señor Ochoa y me voy encima con esta música.
3: La gente va a pensar que yo lo paso Rita.
1: Es como piensa que Caneo,
2: me voy a ir.
1: La gente que piensa que Caneo me odia después.
2: Voy a disfrutar mi frío.
0: Que esté muy bien.
2: Viernista.
3: Cuando vaya bien, chao. A que se cargo.
1: Cuando estuve perfecto.
0: Estuviste perfecto. Es que la lluvia y el frío es la peor combinación. Hace mucho frío. Más allá de la lluvia. Ya, nos vamos, cuídense mucho. Cooperativa, siempre al aire acompañándolos. Nosotros a las 20 de vuelta. Gracias, Gerard Rodríguez, que estuvo de la puesta al aire. Nosotros volvemos a la noche y mañana con

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2: ¿Qué tal? Muy buenas tardes. Los saluda Claudia Kelly para revisar las informaciones de esta hora, por supuesto, concentradas en lo que pasa en buena parte del país con este sistema frontal. Los varios sistemas frontales, por cierto, que ya están activos en prácticamente 10 regiones de nuestro país. En el Biobío, hasta allá llegó el presidente José Antonio Kast y desde ahí entregó un nuevo balance. Nos cuenta más Christopher Espinosa. Buenas tardes.
3: Hola Claudia, muy buenas tardes. Sí, continúa la visita del presidente José Antonio Kast por la región del Biobío. Ya ha visitado y entregado nuevas declaraciones en Penco, en particular en Cerro Verde Bajo, el lugar con mayor afectación producto de las marejadas, donde hay más de 80 viviendas afectadas y un total de 12 totalmente destruidas. Los reclamos que llegan de los vecinos de este sector dan cuenta de obras o medidas de mitigación que, en caso de que hubiesen estado, no hubiese provocado el desastre que dejó el ingreso del mar hasta este sector. Reclaman por un enrocado defectuoso, una obra del puerto de Lisquén, y la inexistencia de un rompeola, que es responsabilidad de la Dirección de Obras Portuarias. Se le consultó sobre esta situación al presidente José Antonio Kast. Esto fue lo que respondió.
4: Tenemos también que reconocer que hay un saldo, una falta de infraestructura vial, portuaria, que es de décadas. Esto no es de un año, dos años, no es de responsabilidad de un gobierno u otro, sino que como país hemos tenido una reacción a veces tardía en algunos fenómenos, como por ejemplo que se instalen personas a vivir en lugares que están fuera de lo que está en la programación. Y también hay que reconocer que hay fenómenos climáticos que no se conocían, por lo tanto las áreas de protección no eran las que tenemos que empezar a considerar ahora por estos fenómenos climáticos que nos van a acompañar.
3: Parte de las explicaciones que da el presidente sobre este punto que han levantado los pescadores, que además de haber perdido sus naves, hay 12 botes completamente destruidos, también tienen afectación en sus viviendas. A esta hora sigue recorriendo el sector de Cerro Verde Bajo, acá en Penco. Si bien inicialmente se había suspendido su visita a Tomé, Punta de Parra, él dijo que quería ir, va a ver si le da los tiempos para acompañar también a esa comunidad que ha sufrido con la voladura del techo de la escuela provisoria que había sido instalada posterior a los incendios forestales, Claudia.
2: Seguimos conectados entonces, Christopher Espinosa, desde la región del Biobío para este monitoreo permanente que hacemos acá en Cooperativa de lo que pasa a lo largo del país. Gracias, hasta un rato más.
3: Que esté muy bien, buenas tardes.
2: Y precisamente para esta tarde ya se espera el pic de precipitaciones acá en la región metropolitana y también en la región de Valparaíso. Ahí las marejadas, el fuerte viento se suman a las complicaciones que está dejando este sistema frontal. La región de Coquimbo también ya bajo la lluvia y también espera que en las siguientes jornadas se aumente el flujo de precipitaciones, que ya tiene también el aumento de los caudales de algunos esteros. Las zonas más precordilleranas en esa región son las que siguen o se visualizan con mayores complicaciones. Vamos hasta el puerto de Coquimbo, ahí está nuestro corresponsal Carlos Ruiz, buenas tardes.
5: Buenas tardes, Claudia. Sí, como tú bien dices, la preocupación en este momento está en la activación de quebradas en los sectores interiores de la región de Coquimbo, particularmente en la zona del Choapa, pero también en la zona del Limarí. De hecho, la crecida de algunos cauces fluviales ha causado algunas situaciones de preocupación, aunque todavía no hay peligro para viviendas cercanas. Por ejemplo, en la comuna de Illapel, en la provincia del Choapa, el gran caudal que tiene hasta ahora el estero Aucó ha significado que se haya cortado la ruta del 705 que une Illapel con las comunas de Combarbalá y Canela. Afortunadamente, este estero que nace en la cordillera y

0: poder prevenir, pero también en caso de que aumente el caudal de las quebradas, poder intervenir en conjunto con los vecinos que todos están trabajando colaborativamente con las municipalidades.
1: Así también ha pasado en la comuna de Salamanca, donde se produjo también la crecida del estero Tilama, que se llevó un badén, lo cual dificulta el acceso precisamente a localidades interiores. Nos decía el alcalde que desde el 2017 que no se veía tal crecida de estas cauces fluviales, tanto en Illapel como en Salamanca. En La Serena, la verdad, la precipitación no ha caído con la intensidad que se había pronosticado, hasta algunas horas eran solo 17 milímetros, pero lo que sí ha causado problemas en la conurbación, La Serena y Coquimbo, es el fuerte viento y las marejadas. Ustedes ayer lo veían, esta grúa que cae sobre unas viviendas que afortunadamente ya se retiró, y además también el encallamiento de dos embarcaciones, una embarcación de mediano tamaño que quedó en la playa de la Herradura, y también un velero en el mismo sector de la Herradura que finalmente no van a poder ser rescatados debido a precisamente la marejada, el viento y a las pocas probabilidades de poder introducir otro barco que los pueda sacar, porque esto podría significar que un tercer barco quedar también encallado en el mismo lugar.
2: Muchas gracias, Carlos, y por supuesto seguimos en contacto desde la región de Coquimbo. Buenas tardes.
1: Buenas tardes.
2: Y nosotros vamos a estar monitoreando, por supuesto, todo lo que vaya ocurriendo minuto a minuto. De hecho, está en aumento el número de clientes que se encuentran sin energía eléctrica a lo largo del país. Al menos o más de 300.000 hogares son los que se reportan hasta ahora, decíamos, sin suministro energético. Y también se había activado, y se lo habíamos contado acá en Cooperativa, la alerta SAE de evacuación en la comuna de Talagante, en este campamento que está emplazado en la ribera del Mapocho. Vamos a estar monitoreando todo eso y se lo vamos a estar contando acá en Cooperativa. Usted se queda en nuestra compañía, Tardes Deportivas con Rodrigo Contreras.
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4: Cooperativa, 3:42. 3:42.
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5: Cerrando la semana, un espacio para hablar también de los otros deportes acá en Cooperativa. Tabilo avanzó en Bastad, mañana juega semifinales. Deporte paralímpico también, terminaron los Juegos para Sudamericanos en Valledupar y vamos a comenzar hablando de hockey césped, acá en las Tardes Deportivas.
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5: La próxima semana, las Rediablas, el seleccionado femenino de hockey césped máster, es decir, mayores de 45 años, jugará el Mundial de la categoría en Países Bajos. Y hasta ahora conversamos con su capitana, con Sandra Benz, fue seleccionada con las Diablas, hoy es parte de este equipo. Sandra, ¿qué tal? ¿Cómo estás?
6: Hola, Rodrigo. Bueno, muchas gracias a ti por darnos la oportunidad de conversar, gracias a la radio también por apoyarnos. Y aquí estamos, pues adelante,
5: ¿no? Bueno, habíamos hablado antes, habías participado también de un certamen, no en esta categoría, pero lo primero que quiero preguntar es ¿cómo se van motivando ustedes después de salir tal vez de la alta competencia y seguir jugando, o sea, seguir dedicándose al deporte, seguir dedicándose a esto? ¿Por qué la motivación? ¿Por qué seguir jugando?
6: No, no se olvida. Bueno, la verdad es que seguir compitiendo a un alto nivel actualmente por la selección de hockey máster nos llena de orgullo a mí, a mis compañeras, a nuestras familias. La verdad es que es bastante competitivo, así que eso hay que decirlo, requiere de mucho esfuerzo, mucha disciplina, mucha constancia, pero ese tip que uno tiene de la gente que jugó de manera más competitiva en selecciones o en clubes, no se va. Entonces la verdad es que ha sido súper gratificante. Nosotros vamos con todo. Yo ya he jugado dos torneos más

0: el 2022 en Nottingham, en Inglaterra, que salimos quintas, y el 2024 en Sudáfrica. Fuimos a competir por la selección más 40, en Sudáfrica salimos terceras, así que tenemos la vara bastante alta, vamos con todo, vamos súper mentalizada. Ahora me tocó pasar de categoría, voy representando a la categoría más 45, junto con otras compañeras que también participamos en más 40, y bueno, gran parte del equipo participó en Nueva Zelanda hace 2 años con la categoría más 45, así que ahora somos una mezcla, ¿no es cierto?, entre experiencia y juventud en esta categoría, y tenemos, como dije antes, la vara muy alta, vamos ojalá a darlo todo y a buscar un podio.
1: Bueno, tú participaste, por supuesto, de las Diablas años atrás. Para contar a la gente, ¿son todas exseleccionadas o también gente que no fue parte de procesos de alta competencia en la selección?
0: Sí, mira, la gran mayoría somos exseleccionadas, pero no todas. O sea, en su momento hay jugadoras que por distintas razones no estuvieron en un proceso selectivo, siendo muy buenas jugadoras, y que luego de 20 años, ¿no es cierto?, siguieron haciendo deporte de manera bastante competitiva por sus clubes, o que se fueron a vivir afuera, o que fueron madres jóvenes, y que hoy día están en muy buen nivel, y se hizo nuevamente un proceso selectivo, donde se llamaron a más de 60, 70 jugadoras, y hace 8 meses, y junto con los entrenadores, los preparadores físicos, la federación, el apoyo de la federación también, y de todo el equipo del cuerpo técnico de ellos, fueron finalmente canalizando esto a las 18 jugadoras que vamos ahora, donde algunas tuvimos el proceso de Diablas, ¿no?, cuando fuimos junior o adultas, y hoy día hay otros jugadores que para ellas es el primer torneo así internacional, lo cual también es bien entretenido, ¿no? O sea, tenemos un mix ahí súper entretenido con un gran desafío también.
1: Bueno, y se han ido preparando. ¿Cuánto tiempo llevan preparándose para esto? ¿Los entrenamientos son similares? ¿Son exigentes también?
0: Son exigentes, son súper exigentes. Te diría que también en el horario. Nosotros comenzamos este proceso en noviembre del año pasado. Bastante intenso, noviembre, diciembre y enero. En febrero tuvimos un break de vacaciones. Y ya en marzo se hizo un primer corte, a fines de marzo. Los entrenamientos han sido temprano en la mañana, tarde en la noche, o sea, entrenamos los viernes en la noche en el Estadio Nacional, algunos días muy temprano en la mañana, a las 7 de la mañana antes del trabajo. Hay que considerar que todas somos madres, trabajadoras, tenemos nuestras familias, entonces la verdad que ha sido muy intenso, requiere de mucha disciplina, dejar algunas cosas de lado, ¿no? O priorizar, más bien priorizar el descanso, una buena alimentación, de pronto dejar de lado algunas celebraciones, ¿no? Para enfocarse ya en estos últimos meses, sobre todo de marzo en adelante, en estar bien físicamente, ¿no? Física y mentalmente y poder rendir también en nuestro trabajo, o sea, después de entrenar temprano, una ducha rápida y al trabajo. Y lo mismo en las tardes, compatibilizar familia, los niños, y volver a entrenar en las noches. Todas entrenamos en clubes, además de esto de la selección, entonces son por lo menos 4 o 5 entrenamientos a la semana, más los partidos de los fines de semana, cada una por sus respectivos clubes. Así que, bien intenso, muy gratificante, pero de harto sacrificio.
1: Por supuesto, hay un esfuerzo importante ahí, pues todas tienen familia y por supuesto hay otras obligaciones más que el alto rendimiento. Y en ese sentido, ¿cómo está el respaldo, el apoyo económico? Hablabas tú de también el apoyo de la federación, pero eso se traduce también en apoyo económico, o también están en esa búsqueda tal vez de poder ser financiadas, o el auspicio también, que siempre cuesta acá en nuestro
0: claro,
1: país.
0: Correcto. No, estos torneos son autofinanciados. Tenemos cierto apoyo de la federación en el lineamiento del cuerpo técnico, que son de primera, pero esto es autofinanciado y se entiende que hoy día la federación, los recursos que recibe, se lo han destinado a los equipos juveniles y adultos y no alcanza para los equipos máster. Así que hemos hecho desde rifas y fiestas para juntar algo de plata, y también llamado a auspiciadores, que la verdad que ha sido bien interesante en estos últimos 3 torneos, como te comentaba, que jugué ya los últimos 6 años torneos máster, y hemos tenido buen apoyo. Obviamente nos gustaría aún más pero hay marcas que nos han apoyado, que confían en nosotros. Finalmente, igual es un perfil súper llamativo para los auspiciadores también. En el fondo somos todas mujeres, deportistas, el fomento a la vida sana. Tenemos detrás algunos auspiciadores de algunas clínicas, de turismo, de alimentación. Así que hemos estado buscando entre conocidos y también en medios como este, como en la radio. Hemos tenido algunas entrevistas, invitándolos a que nos sigan en nuestro Instagram. Sobre todo, bueno, por ese lado, ¿no? Pero hemos ido cambiando los auspiciadores, o sea, en el 2022, el 2024, y ahora algunos se repiten y otros han sido nuevos. Y esto nos permite financiar principalmente toda la estadía, el hotel, el cuerpo técnico y, bueno, por el apoyo de los trabajos también, ¿no? O sea, eso también es esa flexibilidad. Muchos vamos a seguir trabajando vía remota en lo posible desde allá. Para no perder ahí esos días tampoco, seguir siendo también bastante profesionales, pero hay una parte que es autofinanciada todavía, o sea, no nos alcanza con lo que hemos juntado.
1: ¿Está bien dicho que son las rediablas?
0: Somos las Rediablas, así nos nombramos, Rediablas, sí.
1: Bien elegido el concepto.
0: Bien elegido, sí.
1: Bien, Sandra. Bueno, estaremos siguiéndolas, por supuesto, durante la próxima semana, cuando empiece el torneo desde el 24 de julio, estaremos ahí siguiéndola acá en las tardes deportivas
0: Eso, el
1: de
0: 24 de
1: Cooperativa.
0: julio ahí esperamos, hay una notita, ¿no?
1: Sí, por supuesto, estaremos pendientes ahí todos los días. Mucha suerte, mucho éxito por allá por Europa.
0: Gracias, Rodrigo.
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1: Alejandro Tavilo tenía que jugar hoy, pero avanzó directamente a las semifinales del ATP 250 de Basta debido al retiro por problemas físicos de su rival, el argentino Thiago Agustín Tirante. Recordemos que ayer derrotó a otro trasandino en tres parciales, a Lautaro Milón. Mañana en semifinales enfrentará al ruso Andrei Rublev, primer favorito del torneo, no antes de las 8:30 de la mañana de nuestro país en jornada sabatina. Recordemos que el chileno volvió a instalarse entre los cuatro mejores de un torneo ATP después de 5 meses. La última vez fue en febrero, cuando alcanzó la gran final del ATP 500 de Río de Janeiro.
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1: Cerramos con la ovalada porque finalmente el partido de la Nations Cup entre los Cóndores y Georgia se va a jugar este sábado a la 1 de la tarde, pero acá en la región metropolitana. Originalmente estaba programado para jugarse en el Estadio La Portada de La Serena, pero ya sabemos, el encuentro fue trasladado de emergencia a Santiago. Se va a jugar en el CAR, en el Parque Mawida, en La Reina, en el Centro de Alto Rendimiento del Rugby. Se va a disputar sin público debido a lo que estamos viviendo, este frente de mal tiempo y las alertas en cada una de las regiones, sobre todo la de Coquimbo, donde se va a disputar este encuentro. Así que mañana se va a jugar a la 1 de la tarde este partido entre los Cóndores y Georgia. Chile llega con 2 victorias a su haber sobre Hong Kong, China, la semana pasada en Viña, y la del primer partido en el Estadio Nacional ante Rumania en esta ventana, en este certamen, la Nations Cup. Nos vamos. El domingo volvemos con las tardes deportivas después de la gran final de la Copa del Mundo. El lunes, en lo formal, a las 3:30 de la tarde acá en Cooperativa. Esa es la idea. Viene a continuación. Chau.
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7: Tres muertos, desborde de ríos, esteros, activación de quebradas y cortes de luz. Parte del balance que deja el temporal que se extiende en 10 regiones del país. Desde el Biobío, el presidente Kast garantizó oportuna entrega de recursos para afrontar la emergencia. Alerta SAE de evacuación en campamento de Talagante por crecida del río Mapocho. Para esta tarde se espera el pic de precipitaciones en la capital. Se estima entre 60 y 80 milímetros de lluvia. Valparaíso y Coquimbo se suman al Biobío como las zonas con mayor afectación. Estero de Quilpué y Marga Marga, algunos de los focos de alarma en el puerto. En La Serena se retiró la grúa Pluma que colapsó. Las marejadas y el fuerte viento en el litoral central agudizan los efectos, aumentan los cortes de luz y se elevan a más de 300.000 los hogares sin energía a nivel nacional. Sigue en curso el operativo para capturar al solitario delincuente que valió a dos carabineros en medio de fiscalización en Lo Espejo. Esta tarde las autoridades visitaron a los funcionarios heridos. Esta mañana en el diario de Cooperativa, el presidente Kast llamó a la Cámara de Diputados a despachar el martes su mega reforma. Desde la oposición acudirán al TC y desde el PDG y Libertarios evalúan su apoyo tras las modificaciones del Ejecutivo. En el exterior, fuerte sismo de 7,4 grados afectó en México y se registró también efectos en Centroamérica. Un esloveno es quien arbitrará el domingo la final del Mundial entre España y Argentina. En Colo-Colo quieren a Bocina. Hasta acá esta síntesis, estos titulares con lo central de esta jornada. Y usted se queda aquí mismo en Cooperativa. Llega Esa es la Idea junto a Francisca Canseco. Buenas tardes.
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8: ¿Qué tal? ¿Cómo están? Muy buenas tardes a todos. Bienvenidos a esta nueva edición de Esa es la idea, un espacio donde la creatividad, también el ingenio, se toman esta hora desde las 4 hasta las 5 de la tarde. Pero hoy Nos vamos a conectar directamente con la contingencia frente a esta alarma meteorológica y también las intensas lluvias que afectan a la zona norte, centro y sur de nuestro país, porque precisamente nos vamos a preguntar cómo responde ahí la innovación ante este tipo de emergencias. En este programa, bien digo, vamos a estar hablando de cómo la ciencia, la academia, no se quedan simplemente en el laboratorio. Veremos proyectos chilenos que desarrollan tecnología de vanguardia para anticipar catástrofes, optimizar también el monitoreo climático y obtener datos precisos para finalmente salvar vidas, porque ya sabemos, cuando la naturaleza nos pone a prueba, la innovación siempre es una buena respuesta. La invitación es a que se queden con nosotros hasta las 5 de la tarde. Te invitamos también a que puedas participar a través de nuestro WhatsApp, el +569 7888 0770. Nos puedes ver también a través de nuestro canal de YouTube en cooperativa.cl y en todas las plataformas, por supuesto, disponibles en Cooperativa. Los temas que vamos a hablar esta tarde, vamos a estar conversando con René Garró, académico del Departamento de Geofísica de la Facultad de Ciencias Físicas y Matemáticas de la Universidad de Chile. Él es investigador del Centro de Ciencia del Clima y la Resiliencia, el CR2. Todo esto a propósito de las lluvias, que vamos a conocer el proyecto que se llama ORA. Es un observatorio que vigila precisamente los ríos atmosféricos en nuestro país y sabremos cómo trabajan, dónde están ubicados, qué es lo que finalmente pueden detectar y cómo también trabajan de la mano con las autoridades, por ejemplo, con SENAPRED, que está a cargo de llevar toda la información y la actualización también de estos eventos. Vamos a estar también con noticias, unos visores desarrollados por la Universidad de Chile que permiten identificar algunos puntos críticos en el invierno en nuestro país, que son unas herramientas que están abiertas a la ciudadanía, también a las autoridades, y que por supuesto contribuyen a fortalecer la prevención, la gestión de riesgos, los desastres, y son 15.000 los puntos críticos que ellos detectan y están asociados ¿a qué? A inundaciones, desbordes de ríos, aluviones y otras amenazas invernales también, por supuesto, que hemos estado viendo durante estos últimos días con esta alarma meteorológica. Hablando de otras emergencias, también un visor interactivo de SENAPRED Chile preparado para identificar riesgos como tsunami, incendios, actividad volcánica, etcétera. Y cerrando ya también la semana del Mundial, la última se la vamos a dedicar a Argentina en las ideas mundiales.
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8: Ya lo contábamos en la presentación de nuestro programa, todo esto que ha estado pasando con este sistema frontal que nos tiene bien alerta en la zona centro, norte y sur de nuestro país. Según el último reporte de SENAPRED, este sistema que afecta a nuestro país registra 3 personas fallecidas, al menos 76 damnificados y más de 250.000 clientes sin suministro eléctrico. Esto solo contando las regiones que se ven afectadas por este sistema entre Atacama y Los Ríos. Las víctimas, como ya les comentaba, son 3 fallecidos debido a una electrocución, voladuras de techumbres, también la caída de árboles que contábamos ayer, además de 7 personas que se encuentran lesionadas. Acá en la región metropolitana, en la zona central, ya se acumulan más de 33 milímetros de agua caída. Ya hemos estado viendo anegamientos, algunas ráfagas de viento y también evacuaciones preventivas. Por ejemplo, se ordenó la evacuación de más de 600 personas en el campamento Nuevo Amanecer en Cerrillos, también en el sector de Puente Alto, por riesgos de remoción de masas, que fue informado por Senna Geomin, y también la alerta SAE que contaba más temprano en la ribera del río Mapocho en Talagante, que desde ayer ya trabajan en aquella evacuación. ¿Qué pasa en regiones? En Coquimbo hay más de 150 personas que se encuentran aisladas por la activación de quebradas y la Armada ya también cerró los accesos a las playas de Tongoy por marejadas de hasta 5 metros y en contraste a eso, en los ríos ya se canceló la alerta amarilla debido a que ya se está debilitando este sistema frontal. Pero hablando también de otras situaciones de riesgo, yo les comentaba, Senatred lanzó un visor interactivo que se llama Chile Preparado, que es lo que permite identificar riesgos de tsunami, incendios, actividad volcánica, y es una plataforma completamente digital, interactiva, diseñada para que la ciudadanía ahí evalúe la exposición de sus hogares y su entorno frente a estas amenazas naturales de nuestro país. La herramienta que lo que hacen, unifican datos oficiales de organismos como Cernagiomín, CONAF, Senapred, y el objetivo es poder facilitar la creación de estos planes de emergencias, que siempre es importante que lo hablemos con nuestras familias, con nuestra comunidad, para poder georreferenciar estructuras que estén críticas, los hospitales, los colegios, bomberos, carabineros, etcétera, y así poder también detectar las vías de evacuación y los puntos de encuentro que son oficiales. Una conversación siempre importante con la ciudadanía es parte de la información que entrega este visor interactivo de Chile Preparado de Senapred. ¿Cómo se utiliza esta plataforma? Hay un acceso, una búsqueda en el visor Senapred. Ahí se puede digitar la dirección específica de nuestra casa con nuestra calle, número, la comuna, que tiene una barra de búsqueda. Y ahí, al hacer clic sobre cualquier punto del mapa que aparece en esta plataforma, uno hace zoom y se va a desplegar una ventana emergente que detalla si la zona está expuesta a riesgos o no y qué medidas preventivas son las que recomiendan de parte de las autoridades. El sistema también permite activar o desactivar información, descargar datos en formatos profesionales y también imprimir algunos mapas personalizados de evacuación que sirven mucho también para las comunidades.
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8: Y en las ideas, ¿qué hago con esta lluvia? Pudo pensar más de alguno con este sistema frontal para algunos un evento muy aburrido también, pero puede ser el inicio de una lluvia de ideas, porque esa es la idea. Y eso es lo que pasó en 1816. Y esta es la historia. Ese año, la erupción del volcán Tambora en Indonesia provocó lo que se llamó el año sin verano, ya que cubrió completamente el sol con una capa de ceniza, no se veía nada, y en Europa Central el clima fue completamente destructivo, muy frío, con lluvias que no paraban. Y atrapados por esta tormenta en una villa en Suiza, los escritores Lord Byron, Mary Shelley y John Polidori desafiaron el aburrimiento compitiendo por quién escribía la mejor historia de fantasmas. Imagínate, estás en medio de este temporal y se te ocurre hacer este tipo de historias de terror. O si se te cortó la luz, yo creo que es una muy buena idea también. Eso ocurrió el 16 de junio de 1816. Lord Byron, poeta, se aburrió después de escribir ya algunos poemas, pero Mary Shelley se obsesionó y de ese encierro por la lluvia nació un cuento corto que luego desarrolló hasta dar su trascendental Frankenstein. Mientras que su amigo Polidori escribió El vampiro, que luego inspiraría la famosa Drácula. Esas son ideas que inspiran, porque esa es la idea.
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8: Cuando una idea deja de ser solo una promesa y empieza a demostrar resultados, a eso se le llama tracción. Señales concretas de que un producto o servicio ya está encontrando espacios en el mercado. Puede verse en clientes, ventas, usuarios o el crecimiento. En el fondo, es la prueba de que hay personas dispuestas a usar, comprar o recomendar lo que estás construyendo.
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8: Oye, y esta marca yo encuentro que tuvo una muy, muy buena idea. Si piensas en un picnic, en una tarde en la playa, un cumpleaños también en un invierno, hay un elemento que no puede faltar y es el termo. O también en estas circunstancias, hay lugares donde se nos corta la luz, no tenemos acceso, por ejemplo, a estos nuevos edificios que ahora son completamente eléctricos y un termo siempre nos salva. A fines del siglo XIX no tenían la opción de mantener el agua caliente por largas horas. Es más, los científicos de la época se enfrentaban a un problema bien interesante. Para estudiar gases a temperaturas extremas necesitaban un recipiente que mantuviera estos líquidos congelados o calientes, pero el aire del ambiente siempre terminaba igualando la temperatura y arruinaba todo el experimento. Las cosas así cambiaron en 1892 gracias al físico escocés Sir James Dewar, quien decidió atacar este problema eliminando la materia. ¿Cómo fue que lo hizo? Bueno, diseñó una botella de vidrio metida dentro de otra botella de vidrio y con una bomba mecánica le succionó todo el aire del espacio que quedaba entre ambas plataformas, se podría decir, creando un vacío completamente, y al no haber moléculas en ese espacio, el calor se quedó ahí sin un puente físico para poder escapar por conducción y atrapando la temperatura en su interior. Dewar dio con un hito de la física, pero cometió el error de no registrar la patente. Ojo con eso, gran error. En 1904, dos sopladores de vidrio alemanes vieron este invento, fundaron la empresa Thermos y volvieron ese delicado frasco en una coraza metálica resistente con una tapa que servía incluso de taza y que nos ha salvado tantas veces. Y así transformaron un costoso experimento de laboratorio en un utensilio que hoy permite a millones de personas llevar su almuerzo, el agua, el té, a cualquier parte. Porque esa es la idea.
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8: Oye, y uno de los países que va a disputar este domingo la final del Mundial está también en Ideas Mundiales, este segmento que durante la Copa del Mundo analizamos lo que los países participantes tenían para ofrecer en materia de innovación, desde la tecnología, algunas ideas, su cultura, etcétera. Y hoy, por esas cosas del azar, nos toca Argentina. Y estas son sus Ideas Mundiales.
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9: Hoy toca regresar a nuestros barrios para ingresar a los jardines de la innovación de nuestro vecino más extenso y que nos acompaña literalmente hasta el fin del mundo, la Argentina.
10: La tierra de Maradona, Pampita, Messi, Evita. Tierra de las canchas de tierra que no le temen al barro, llenas de pibes. Tierra de medialunas o facturitas, tango arrabalero y canchas de pasto que en vez de cal se demarcan con la tinta de Borges. Hacemos, Emilia, una pared con la historia.
11: La pelota no se mancha.
9: Y después de este pase filtrado y antes de detallar las innovaciones que nos entregó Argentina, un dato curioso e ilustrativo que causó revuelo en Argentina hace muy poco.
12: Así es, documentos desclasificados del FBI de la década de 1950 atribuidos a su director John Edgar Hoover y que hablaban sobre el origen extraterrestre de los platillos voladores concluyeron que, de existir, solo tres potencias mundiales poseerían la capacidad tecnológica para fabricarlas: Estados Unidos, Rusia y Argentina. ¿Qué tal, Que el FBI pensara que tú eres capaz de hacer algo así es señal de que algo estaban haciendo bien. O bien que Hoover estaba muy perdido.
5: Y esta es la formación de la albiceleste para Ideas Mundiales.
13: ¿Qué sé yo? ¡El 3!
9: Y vamos a comenzar esta lista con un invento mucho más sencillo que un platillo volador, pero que sin duda voló alto y aterrizó y sigue aterrizando en las manos de todo el mundo. La virome.
13: ¿La qué?
14: La virome, o bolígrafo, es un invento argentino desarrollado por el periodista e inventor húngaro nacionalizado argentino Ladislao Viró y su socio Juan Jorge Meine. Por eso el nombre, Viró más Meine, virome. Contiene un tubo de tinta y una pequeña esfera metálica giratoria en su punta. Cuenta la leyenda que a Viró se le ocurrió la idea tras observar a un grupo de niños jugando a las bolitas, justo cuando una canica dejaba una línea perfecta y continua de agua luego de pasar por un charco. Se patentó oficialmente en Buenos Aires el 10 de junio de 1943, fecha que inspiró la celebración del Día del Inventor en Argentina. 10 años después, el inventor y empresario ítalo-francés Marcel Witt compró la licencia y lanzó al mercado la clásica y económica lapicera Bic, hallando con la mía siempre en la mano.
13: ¿Se dice pásame o se dice pasame la virome?
15: Pásame.
13: ¡Toma! ¡El 2!
9: Ahora sí, un objeto volador, pero muy identificado. El helicóptero de hélices contrarrotativas. ¿Y quién mejor para que nos cuente esto que el sobrino de Augusto Sicaré, destacado inventor y diseñador aeronáutico argentino, creador del helicóptero Sicaré CH-1 cuando tenía apenas 21 años, hasta el CH-14 en 2021. Con ustedes, nuestro querido Marcelo Pablo Bartichotto Sicaré.
16: Salgamos a volar, querida mía.
17: Grande mi tío, un genio, de la nada siendo autodidacta, solo compraba las revistas de helicópteros que le llegaban una vez por mes a un pueblito alejado de Buenos Aires, Polvaredas. Fabricó el primer helicóptero a los 21 años con un motor de un escarabajo Volkswagen y lo sacó a volar en campo abierto con su madre muerta de miedo. Ahora sus hijos siguen sus pasos. Si bien los conceptos de helicóptero existen desde antes de los dibujos e ideas de Leonardo da Vinci, se dice que el ingeniero argentino Raúl Pateras Pescara inventó el helicóptero porque desarrolló y patentó en 1920 el primero capaz de realizar vuelos controlados y sostenidos, a diferencia de prototipos anteriores inestables. Sus diseños lograron resolver el problema del control y la estabilidad en el aire. Sus famosas hélices contrarrotativas utilizaban dos motores gemelos girando en direcciones opuestas, lo que anulaba el efecto del torque y estabilizaba la aeronave.
13: Siempre como bien los Bartichotto y en los Sicaré. Bueno, número uno.
9: Antes, para que no se quede fuera, mención especial a otras ideas mundiales de los trasandinos. El Renault Torino, 100% hecho en Argentina. El Magiclick, o encendedor con chispa para las cocinas. El concepto de servicio de colectivos para viajar más barato. El test de embarazo. El primer sistema de clasificación de huellas dactilares. El bypass coronario de René Favaloro. Y el número uno de esta lista, Mercado Libre. Mercado Libre es la compañía de tecnología, comercio electrónico y servicios financieros más grande de América Latina. Fundada en 1999 en Argentina, su ecosistema digital incluye el marketplace para compraventa de productos, Mercado Pago, Mercado Envíos y Mercado Shops. Con sede principal en Buenos Aires, Mercado Libre opera en 18 países de la región, incluyendo operaciones clave y de alta inversión en Chile. En 2007 se convirtió en la primera empresa tecnológica latinoamericana en cotizar en la bolsa de valores Nasdaq. Y hoy su capitalización de mercado ronda los 85.300 millones de dólares.
13: ¡Mira de quién te burlaste, Amazon!
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8: 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Nosotros nos vamos a una breve pausa y ya volvemos con Esa es la Idea.
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4: España y Argentina se enfrentarán en la gran final de la Copa del Mundo 2026 este domingo en New Jersey. Este partido definirá el título mundial de la presente edición y será un choque histórico entre los vigentes campeones de Europa y del mundo. El único antecedente en Copas del Mundo data de Inglaterra 1966. Ambos se cruzaron en la fase de grupos el 13 de julio de ese año en Birmingham, donde Argentina derrotó 2-1 a España con doblete de Luis Artime, mientras que Pirri anotó el descuento para la selección española. Este resultado derivó en la clasificación de la albiceleste a cuartos de final y la eliminación prematura de España.

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1: Cooperativa. 4:32 minutos. 4:32 minutos.
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2: Y lo hemos estado viendo durante estos últimos días, las lluvias extremas, inundaciones y los sistemas frontales son cada vez más intensos en la zona central, norte y sur de nuestro país. Y aunque los satélites vigilan el cielo, hay detalles de estas tormentas que solo se pueden entender mirando desde el propio territorio, y es parte de lo que vamos a hablar en este momento para descifrar los llamados ríos atmosféricos. La ciencia chilena desplegó el proyecto que se llama ORA, Observatorio de Ríos Atmosféricos, que tras un exitoso paso por Concepción, hoy ya se extiende con sus radares y equipos en otras regiones, como por ejemplo en O'Higgins, en el embalse del Yeso, en la región metropolitana. De cómo nos ayuda la tecnología a prevenir desastres, también quizás anticipar el clima del futuro, es parte de lo que vamos a conversar a esta hora con el doctor René Garro, director del Centro de Ciencia del Clima y la Resiliencia, el CR2. ¿Qué tal, doctor? Muy buenas tardes y bienvenido a esta entrevista con Esa es la Idea.
3: Hola, Francisca, buenas tardes. Solo aclarar que ya no soy el director del CR2, soy un investigador asociado de este centro.
2: Investigador del centro. Y académico
3: de la Universidad de Chile. Así es, así es. Pero todo el resto está correcto.
2: Perfecto. Bueno, profesor, si podemos partir, antes de detallar, por supuesto, este proyecto de ORA, ¿cómo podemos explicar finalmente a la audiencia este río que uno se imagina en el cielo, este río atmosférico? ¿Cómo puede transportar finalmente tanta agua y por qué golpean con tanta fuerza la zona centro-sur de nuestro país? ¿Tiene esto también relación, por supuesto, con la sequía de la que llevamos hablando hace tantos años, o con este concepto de la escasez hídrica?
3: Claro, están relacionados. Uno es un lado de la moneda y el otro es la contracara, ¿verdad? Mira, los ríos atmosféricos siempre han existido, pero nosotros estábamos acostumbrados a hablar de sistemas frontales, de bajos centros de baja presión. Todo eso es muy correcto y de hecho está relacionado con los ríos atmosféricos. Pero finalmente, para que precipite, lo que realmente uno necesita es una corriente de humedad y que, bueno, ascienda en algún lugar, ya sea sobre justamente un frente, y muchas veces, en nuestro caso, esa corriente de humedad que viene desde el Pacífico asciende sobre la cordillera de los Andes y produce las copiosas precipitaciones como las que estamos experimentando en este evento, ¿verdad? Y bueno, como te decía, siempre han existido los ríos atmosféricos, pero tenemos capacidades nuevas. Tú lo mencionabas al comienzo de la nota, ¿verdad? Tanto desde productos satelitales como lo que estamos haciendo nosotros, que es mirarlo un poquito desde abajo hacia arriba, con toda la complejidad que impone la cordillera de los Andes.
2: Profesor, somos una zona, un país, podríamos decir, con altos riesgos. Hay muchos factores que pueden incidir también en el uso del suelo, pero un suelo saturado ya de incendios, sequía extrema, ¿cuántas horas quizás de lluvia podrían, horas consecutivas, bien digo, para gatillar un aluvión en esas circunstancias?
3: Bueno, es muy difícil porque es saber exactamente cuántas horas, y también hay un problema, llamémoslo, de intensidad. Pero cuando tú tienes eventos como el que estamos experimentando de 24, 36, esto va a ser mucho más largo, ¿verdad? Sí. Estamos hablando de 4 días. Es muy probable que en algún lugar tengamos algún evento como el que tú decías. Si bien es cierto, el suelo estaba muy seco, recordemos que hasta hace una semana atrás teníamos una sequía, un déficit acumulado desde enero, desde este año, del orden del 80-90%, claro, el suelo se satura rápidamente, uno lo ve. Tenemos algunos lugares también, colegas de otras universidades, que están haciendo mediciones de humedad del suelo, y los ríos han empezado a crecer de manera bastante significativa. Los aluviones son aún más complejos de entender, porque también ahí entra mucho la geología, y yo diría que el riesgo mayor es la topografía extrema que tenemos, ¿verdad? Es verdad lo que dices tú de la sequía y otras condiciones de uso de suelo, pero recordemos que nuestra cordillera tiene más de 5.000, hasta 6.000 metros de altura. Toda la troposfera donde está contenida la humedad tiene apenas 10 kilómetros, y por lo tanto los Andes, la cordillera de los Andes intercepta más o menos la mitad del flujo atmosférico. Es muy formidable el efecto que tiene la cordillera en perturbar estos sistemas frontales y estos ríos atmosféricos.
2: Claro, ahí hablamos de cómo pasamos de esta sequía a las inundaciones. Ahora, profesor, si nos puede contar más detalles de lo que contábamos al inicio en la presentación de esta entrevista, de este proyecto ORA. ¿Cómo puede ayudar estos radares a anticipar estos tipos de riesgo e inundaciones en algunas comunidades locales donde ustedes ya están desplegados, en Concepción, en la región de O'Higgins, en la región metropolitana, también en el embalse del Yeso, por lo que tengo entendido?
3: Sí, y también en la región del Maule. Partió ahí porque, mira, el Maule es una de las regiones, el Maule-Ñuble, donde, si bien es cierto, en general aumenta la precipitación hacia el sur, llamémoslo Puerto Montt, incluso más al sur, toda esta cordillera desde O'Higgins, el Maule, el Ñuble, es la que experimenta los mayores montos de precipitación como eventos extremos. Entonces, por eso es que hemos estado en esta zona, como te decía, de O'Higgins, el Maule, básicamente. Un aspecto fundamental, nosotros hemos estado hablando de precipitación, sequía, crecida, etcétera, ¿verdad? Pero quería recordarte nomás, Francisca, que un aspecto muy importante, y eso lo aprendimos de manera muy dramática hace algunos años atrás, un aspecto muy importante de las tormentas es la temperatura, y en particular la famosa la altura de la isoterma 0 grados. Nosotros repetimos y repetimos eso porque efectivamente es lo que delimita el sector donde cae nieve de ahí para arriba y el sector donde cae lluvia, y la lluvia es la que se puede rápidamente transformar en crecida, eventualmente generar aluviones. Y lo que hacen estos ORA, que significa Observatorio de Río Atmosférico, tiene varios instrumentos, pero el principal, diría yo, es un radar, que es un radar vertical, y permite estimar dónde está esa isoterma, dónde está el límite entre la nieve y la lluvia en la columna atmosférica, y eso se traslada al terreno y nos permitiría a futuro, esto está recién empezando, ¿verdad? Me refiero a este tipo de investigación y aplicaciones, tener mejores pronósticos y más que nada diagnóstico. Es muy importante saber lo que va a pasar en las próximas 6-12 horas.
2: Ahí usted nos comentaba de este instrumento que finalmente detecta este nivel desde donde tenemos la isoterma cero, pero hablábamos también de cómo estos instrumentos desde la Tierra pueden captar más precisión de otros satélites, por ejemplo, los espaciales.
3: Claro, porque el satélite en general tiene una muy buena cobertura y una muy buena resolución, pero estábamos hablando justamente de la cordillera de los Andes, ¿verdad? Piensa tú de que toda la acción, esta transformación, el río atmosférico lo que trae es vapor, no trae gotas de agua, trae vapor. Y ese vapor asciende sobre la cordillera de los Andes y es ahí donde se produce el enfriamiento y eventualmente la formación de gotas de nube y eventualmente gotas de lluvia, ¿verdad? Todo eso piensa tú que ocurre en un rango del orden de los 100, 150 kilómetros. Y por lo tanto, por más que tengamos una excelente, cada vez mejor, no es tan buena tampoco, pero ha ido mejorando la información mar afuera, por justamente el advenimiento de la información satelital, es muy importante resolver lo que pasa en estos 100, 150 kilómetros. De hecho, cuando partió este Observatorio de Río Atmosférico, teníamos una pura estación en Concepción. Después, el año pasado, estuvimos operando una en Constitución y al mismo tiempo en Armerillo, que es la precordillera de la región del Maule. Y es increíble las diferencias que uno nota en contenido de vapor, en intensidad de precipitación, en altura de la isoterma 0 grados. En estos, uno diría 150 kilómetros no es mucho para la escala terrestre, pero bueno, para nosotros es todo nuestro país, así que es

0: información. Yo diría que después de 1 o 2 años que lo tenemos funcionando, vamos a estar en condiciones ya justamente de conversar con la gente operativa. Nosotros somos universitarios, ¿cierto? Estamos de alguna manera con la ventaja de estar en la punta de la investigación, pero no hacemos las cosas rutinarias, así que naturalmente tiene que haber un traslado de lo que se aprende en la academia a los sistemas operativos como el Servicio Meteorológico, la Dirección General de Aguas, etcétera.
1: Hablábamos de cómo finalmente esta medición de la isoterma cero en tiempo real podía ayudar para saber desde el lugar donde podíamos detectar dónde estaba, perdón. Pero, ¿cómo podemos optimizar ahí una respuesta de parte de las autoridades ante estas emergencias climáticas? Desde cuando tomamos esta medición y luego pasamos a hablar con las autoridades para las emergencias, no sé si me expliqué bien.
0: Sí, por supuesto. No, si te explicas bien. Mira, todo esto ocurre en lapsos de horas, ¿ya? Y uno diría, bueno, no son demasiado como para prevenir. Todo parte un poquito más atrás, en verdad, con el pronóstico meteorológico, el pronóstico del tiempo normal. Nosotros sabíamos, ¿cierto?, de que venía un sistema, cuando lo empezamos a comentar esto, me refiero a los profesionales, el lunes ya nos estaban advirtiendo de que este fin de semana, este viernes iba a llover mucho. Eso ya te coloca en una alerta amarilla y eso es lo que le llamamos predicción del tiempo o pronóstico del tiempo. Ahora, es muy importante saber en el momento, en esto, justamente ahora que está lloviendo, es muy distinto y afortunadamente, entre paréntesis, la isoterma ha estado bajando, está en una altura, llamémosla normal. Porque si estuviera, y eso estoy hablando de unos 2 kilómetros de altura aproximadamente, piensa tú que la cordillera tiene 5 o 6 kilómetros de altura, hemos visto tormentas en que esa isoterma, incluso dentro de un mismo evento, puede aumentar rápidamente de unos 2.000 metros a unos 4.000 o 3.000 metros. Eso produce un área portante donde el agua se puede concentrar, el agua líquida, ¿verdad? Muy dramático, y eso te permite, más que hacer pronóstico, en inglés se llama no casting, es como un pronóstico de corto plazo. Y aunque sea de corto plazo, estamos hablando de 12 horas a lo máximo, ¿verdad? De todas maneras, esa información es accionable en el sentido de que te permitiría, por ejemplo, crecidas de río, monitorearlas con mayor precisión y además dar alertas en ese orden de tiempo. Es muy difícil lo que me preguntaste al principio de dónde o cuándo pueden ocurrir aluviones. La verdad que lamentablemente hay que esperar casi a la ocurrencia. 12 horas es como el plazo que nos podrían ayudar mucho estos observatorios a tener estas alertas muy precisas de la condición meteorológica y en particular de la isoterma 0 grado.
1: Bueno, y hay algo que también uno se pregunta en este momento, en esta conversación precisamente, de cómo finalmente la academia y las autoridades trabajan en conjunto ante este tipo de eventualidades.
0: Mira, yo soy muy optimista al respecto porque tenemos ejemplos en que la colaboración ha ido ocurriendo. Por supuesto, uno siempre puede esperar más y tiene que aspirar a más, ¿verdad? Pero nosotros como grupo en particular, también en la Universidad de Chile, con un departamento de geofísica y otros grupos de meteorología en el país, hemos ido aprendiendo muchas cosas. Los científicos nos dedicamos a mirar eventos extremos y cosas que son más o menos novedosas. Y en una cadena más o menos rápida, los servicios operacionales lo han ido tomando. Lo que estábamos hablando, lo que te comentaba yo de la isoterma 0 grado, siempre ha existido y siempre va a existir, pero la idea de que es potencialmente, entre comillas, peligrosa, ¿cierto?, surgió de mirar eventos que ocurrieron hace algunas décadas atrás. Déjame darte otro ejemplo que no está ocurriendo ahora, afortunadamente, pero los tornados. Hasta hace unos pocos años atrás pensamos que los tornados eran prácticamente inexistentes en Chile. Fue el trabajo de la academia, incluso con colegas del Servicio Meteorológico, de la Dirección Meteorológica de Chile, de que empezamos a entender estos fenómenos. Actualmente la Dirección Meteorológica empieza a emitir alertas de tornado y trombas marinas, lo mismo el Servicio Meteorológico de la Armada. Así que afortunadamente la cadena está funcionando y esperamos que siga así. Por supuesto, uno siempre tiene que ser ambicioso en este sentido y tanto el conocimiento como los nuevos sistemas de observación, que la academia los toma muy rápidamente, eventualmente se trasladen al mundo operativo, porque ciertamente va a ayudar a tener pronósticos que, aunque sean de corto plazo, créeme que pueden ayudar mucho en una situación de emergencia como las que podríamos experimentar esta semana.
1: Y para cerrar, por supuesto, también tenemos que hablar de lo que significa el cambio climático, porque cada vez estamos hablando más recurrentemente de este tipo de fenómenos que se están volviendo más comunes y frecuentes en nuestro país.
0: Sí, pero ahí también nosotros somos muy cautelosos. Mira, hay ciertos fenómenos.

0: que van de la mano muy estrecha con el cambio climático. Por ejemplo, las olas de calor, lo que está sucediendo en Europa, eventualmente lo que nos pasa a nosotros, que a la vez gatillan incendios forestales, ya en unos meses más vamos a estar hablando de eso, ¿verdad? Eso va muy, muy vinculado al cambio climático. Las tormentas como las que estamos experimentando, yo digo lo que sé y lo que no sé, no estamos demasiado claros respecto a cómo van a evolucionar, porque por una parte un cambio climático implica un ambiente más húmedo, mayor humedad en la atmósfera, pero también implica un corrimiento hacia el sur de los sistemas del tiempo, como el que nos está llegando esta vez. Así que la academia tiene que mostrar, como te digo, y hacer la investigación. No, no lo sabemos todo. De hecho, y solamente con el telón de fondo que te quería comentar, Francisca, recuerda tú que las precipitaciones en Chile, el futuro climático de Chile es más seco, ¿ya? Ese es el titular. Y cada vez enfrentamos más periodos de sequía y mega sequía, etcétera. Lo cual no obsta a que hayan episodios grandes de precipitación. Así que un poquito hay que estar prevenido, pero lo que sí sabemos de seguro es que en el largo plazo la precipitación media de Chile está disminuyendo. ¿Qué pasa con los eventos extremos? Bueno, siempre han existido, seguramente siempre van a existir, van a seguir existiendo. Si van a modificarse un poco, la verdad que todavía es materia de investigación. Pero independiente de eso, no hay espacio en la parte operacional para esto. Uno siempre tiene que prever y los eventos siguen ocurriendo, ¿verdad? Y por lo tanto tiene que estar preparado a todo evento y por lo tanto no es excusa, ¿cierto?, de que no tengamos completa claridad con el futuro de los eventos extremos. Los eventos extremos sí han ocurrido y van a seguir ocurriendo. ¿Cuánto va a cambiar la frecuencia? Aún estamos haciendo ese cálculo y espero que en algunos años más tengamos una respuesta mucho más certera. Eventos extremos de precipitación.
1: Clarísima ahí toda la información con René Garro, académico del Departamento de Geofísica de la Facultad de Ciencias Físicas y Matemáticas de la Universidad de Chile e investigador del Centro de Ciencias del Clima y la Resiliencia CR2. Muchísimas gracias por este contacto con Esa es la Idea, René.
0: Muchas gracias, Francisca. Que tengas buena tarde.
1: Buenas tardes.
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1: Y la mirada en el largo plazo no siempre es un sinónimo de éxito en los negocios. Por otra parte, un producto de nicho o a veces puede darse con grandes resultados. Ambas cosas en la música pueden ser la definición de los argentinos de Pescado Rabioso.
3: Revolución y poesía definen a Pescado Rabioso. Luis Alberto Spinetta venía de Almendra, banda con la que era pura dulzura. De su muchacha Ojos de Papel saltó a la crudeza que escuchaba de afuera, como Led Zeppelin y Jimi Hendrix. Violencia eléctrica y folk. Y un sonido acústico, todo en uno. Bajan es un ejemplo. Sus canciones rompieron con la estructura clásica de introducción, estrofa, estribillo y fin. Algunas no tienen coro, cambian de ritmo, textura, no vuelven al mismo lugar. Pescado Rabioso vivió un tramo corto entre 1971 y 1973 e introdujo la filosofía y la literatura en el rock, con canciones que podías escuchar, pero a las que también tenías que poner atención. Pescado moldeó a bandas, Soda Stereo o Asónicos, autores, Fito Páez y Charlie García. Para su público fueron un mito y para la industria discográfica una pesadilla indescifrable. Querían canciones fáciles de vender y Spinetta les entregaba música compleja y canciones intocables en radio. Por lo mismo, sus shows se llenaban, pero su éxito comercial no fue inmediato. De hecho, su obra se sigue vendiendo décadas después, contra la mortalidad de las historias pasajeras.
1: con una canción ideal para un día de lluvia, ponemos fin al programa de hoy. Volvemos el próximo lunes. Ahora la invitación, por supuesto, es a que sigan en Cooperativa. Ya viene lo que queda del día y todo el fin de semana con el cierre del Mundial y también una total cobertura al sistema frontal que afecta a la zona centro, norte y sur de nuestro país. A cuidarse, porque esa es la idea.

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1: Chile en alerta, 3 muertos, deja hasta ahora el tren de sistemas frontales.
2: Aquí fue peor que un tsunami, que esto comenzó a las 9 de la mañana, con ráfagas de viento que deben haber superado los 100 kilómetros por hora, un oleaje que pasaba por arriba de las casas de 2 pisos.
3: En el caso de la región de Coquimbo, en un eventual estado de excepción, que el ejército cuente con el equipamiento necesario para poder operar.
4: Los fondos de emergencia ya están disponibles para su uso por parte de los gobiernos regionales, también la Senapred ha ido anticipando, ha ido proveyendo a sus distintas bodegas y lugares de acopio, kits de construcción, viviendas de emergencia, sacos de arena, todo lo que podría colaborar de alguna manera a paliar el sufrimiento y el dolor de las personas.
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8: ¿Cómo estás? Buenas tardes. Bienvenidas, bienvenidos a Lo que queda del día aquí en Cooperativa. Ya te acompañamos como cada tarde y hoy, más que nunca, como siempre, en la historia de Cooperativa, atentos a lo que está pasando en las calles, en los distintos puntos del país, esperando también tu información, lo que te preocupa, te podemos ayudar en algo. El WhatsApp Cooperativa sigue abierto también, ¿eh?, para escucharte ahí en el +569 78 880770. Programa distinto, por supuesto, un viernes distinto, con la atención puesta en todo lo que está ocurriendo en el territorio nacional, con las lluvias, el tren de sistemas frontales que está golpeando duramente a varias regiones. Recuerda, +569 78 880770. Y el WhatsApp Cooperativa para que nos cuentes cuál es la situación, donde estás, hay algo que esté pasando, hay personas que necesiten ayuda, hay algo importante que quieras contarnos, ahí te estamos escuchando en el WhatsApp Cooperativa, el +569 78 880770. A esta hora en la capital sigue lloviendo, no se ha detenido en todo el día, cielo cubierto con lluvia, tenemos 10 grados de temperatura, así es que una tarde bien lluviosa para acompañarte en lo que queda del día. Bienvenidas y bienvenidos al programa de hoy.
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8: 5:03 p.m. Te contamos a esta hora lo más destacado de esta jornada de viernes. Francisco Becerra llega con los titulares. Hola, Pancho, buenas tardes.
9: Hola, Rafa, buenas tardes. 3 muertos, desbordes de ríos, esteros, activación de quebradas y cortes de luz. Parte del balance que deja el temporal que se extiende a 10 regiones del país. Desde el Biobío, presidente Kast garantizó la oportuna entrega de recursos para afrontar la emergencia. Alerta SAE de evacuación en campamento de Talagante por crecida del río Mapocho. Para esta tarde se espera el pic de precipitaciones en la capital. Se estiman entre 60 y 80 milímetros de lluvia. Valparaíso y Coquimbo se suman al Biobío como las zonas con mayor afectación. Estero de Quilpué y Marga Marga, algunos de los focos de alarma en el puerto. En La Serena se retiró la grúa Pluma, que colapsó. La marejada y el fuerte viento en el litoral central agudiza los efectos, aumenta los cortes de luz y se elevan a más de 350.000 los hogares sin energía a nivel nacional. Incendio forestal afecta a la comuna de Camiña, esto en la región de Tarapacá. Senapred activó evacuación de vecinos de calles Prat y O'Higgins. Sigue en curso el operativo para capturar al solitario delincuente que valió a dos carabineros en medio de una fiscalización en Lo Espejo. En cooperativa, el mandatario llamó a la Cámara Baja a despachar el martes su mega reforma. Desde la oposición acudirán al TC. El PDG y Libertarios evalúan su apoyo tras las modificaciones del Ejecutivo. En el mundo, fuerte sismo 7,4 en México y también afectó a parte de Centroamérica. Al menos 7 muertos dejó un ataque israelí contra un funeral en Gaza. Y en los deportes, un esloveno arbitrará el domingo la final del Mundial entre España y Argentina. Colo Colo quiere a Bocinha, el arquero estrella de Cabo Verde.
8: Francisco Becerra con lo más destacado, esta última noticia en el deporte. Ah, vaya, qué interés se ha generado por Bocinha,
10: ¿sí?
8: Pancho.
10: Sí, de hecho, lo decían nuestros compañeros en Cooperativa Deporte, la negociaciones que está viendo Colo Colo ahí en torno a Bocinha.
8: Sería Bocinhalvo, algo así. Gracias, Pancho.
10: Vamos a ver.
8: Chao. Un rato más, chao.
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8: 5:06, seguimos en esta tarde de viernes aquí en lo que queda del día en Cooperativa. Recuerda el WhatsApp Cooperativa, atento a escucharte, a conocer cómo está la situación en tu barrio, en tu comuna, estás en algún lugar de la costa, hay algo que te preocupe, nos quieres informar algo, quieres pedir ayuda para alguien, en el WhatsApp Cooperativa te escuchamos, el más 569-78-880770. Vamos a las calles de la capital a esta hora. Brian Galvez está recorriendo distintos puntos. ¿Cuál es la situación hasta ahora, Brian? Buenas tardes.
11: Buenas tardes, Rafa. Claro, bastantes problemas de producto del agua en la región metropolitana. Nosotros hemos estado recorriendo en varias comunas y algunos pasos bajo niveles son los primeros que ya comienzan a generar problemas para los conductores. El paso bajo nivel de Rondizón y la propia autopista ya comienza a acumular bastante agua. Incluso el tránsito ha comenzado a ir más lento en ese sector para evitar que se queden atrapados y evitar también posibles accidentes. Misma situación que sucede en otros puntos de la capital. Américo Vespucio con el Príncipe de Gales también ha tenido eso de mismo.
8: Es Brian Galvez reportándonos a esta hora un recorrido por distintos puntos. Como decía Brian, sigue la lluvia en las comunas de la región metropolitana y hay muchos lugares con importante acumulación de agua, sitios anegados, nos decía él, en varios puntos. Brian, estamos de vuelta contigo.
11: Claro, Rafael, comentaba Américo Vespucio con el Príncipe de Gales, también ha estado bastante complejo la situación, los recolectores de aguas lluvias no han dado abasto y una situación bastante compleja que se va repitiendo también en el sector de Maipú. Algunos auditores nos han señalado que el sistema frontal ha hecho que se colapse todo este sector en el sector de La Galaxia en la comuna de Maipú. También uno de los sectores más graves es Lampa, en el camino Chicauma, que está completamente cerrado porque había desprendimiento de rocas, se había desbordado un río cercano, una situación bastante compleja y que se repite también en lo que es el centro de Santiago. No dan abasto los recolectores de aguas lluvias, Rafa.
8: Brian Galvez, entonces, con esta primera mirada de la tarde a lo que está ocurriendo en los distintos puntos de la capital, nos reportaba entonces estos anegamientos, también puntos bien complejos en Maipú, otros por acá en la zona sur, poniente también de la capital. Gracias, Brian, seguimos en contacto.
11: Perfecto, buenas tardes.
8: ¿Y cómo está la situación hasta esta hora? ¿Qué balance podemos hacer de lo que ha ocurrido en el sistema frontal? 3 personas han fallecido, 7 han resultado lesionadas hasta ahora por esta emergencia que afecta a buena parte del territorio nacional. En la capital, las autoridades están pidiendo también que se apure la evacuación de zonas que tienen problemas como remociones de terrenos, especialmente a orillas de ríos. Cristian Aburto a esta hora nos va a actualizar todos estos datos. Hola, Cristian, buenas tardes.
12: Buenas tardes, Rafa. Esta mañana se entregó el balance de lo que ha dejado este sistema frontal, que las autoridades indican que para esta jornada se vivirá el pic de precipitaciones entre las regiones de Coquimbo y O'Higgins, por lo que se hizo un llamado al resguardo de la población. En el temporal se han registrado 3 personas fallecidas y 7 lesionadas. Se reportaron 158 aislados producto de la activación de algunas quebradas, quienes en su mayoría se centran en la región de Coquimbo. En cuanto a las viviendas, 5 han sido destruidas en su totalidad, 96 tienen un daño mayor y otras 700 están con un daño menor, mientras que 330 están en evaluación, las que podrían modificar su categorización para los próximos reportes. Esta mañana hubo una alerta roja por la subida del río Pichilo en la provincia de Arauco, lo que se canceló ante la normalización del curso fluvial, mientras que con alerta amarilla se mantienen varios sectores de la región del Ñuble. Los detalles de este sistema frontal con el último balance que entregábamos lo dice la directora de Senapred, Alicia Cebrián.
13: Lamentablemente se han registrado 3 personas fallecidas, 7 personas lesionadas, 79 personas damnificadas correspondientes a las regiones de Araucanía, Biobío, Ñuble, Maule y O'Higgins, 466 personas albergadas, la mayoría de ellas producto de las evacuaciones preventivas que se realizaron en diversos asentamientos precarios aquí en la región metropolitana, 158 personas aisladas, la mayoría de ellas en la región de Coquimbo, producto de la activación de quebradas en algunas comunas.
12: Una situación que se vive en la capital es el llamado a evacuar un sector del campamento Nuevo Amanecer en Cerrillos. En específico, las autoridades solicitan abandonar 2 sectores, el que se llama Colombia y también la Islita, que son los que están ubicados cerca de la ruta 78 en la ladera de la Toma, y donde viven alrededor de 600 personas. El llamado a que ellos evacúen es por el riesgo de deslizamiento, ya que están ubicados en altura y ese terreno no cumple con las condiciones para resistir el peso y las lluvias. Es por eso quizás el llamado a abandonar el lugar, lo que no es obligatorio, pero para gestionar esto, la municipalidad dispuso de buses para llevar a las personas a distintos albergues. Sobre el suceso, vamos a escuchar al alcalde de Cerrillos, Johnny Yáñez, quien explica los detalles.
14: Hay aproximadamente 600 personas que pueden estar en riesgo de algún derrumbe y esto claramente tenemos que moverlos, movilizarlos rápidamente. Tenemos 2 buses disponibles para ser trasladados al albergue que está en el Parque Oriones, es Cuca. Esta es una de las tomas, la otra también es Colombia, en la Islita, donde aproximadamente son 50, 60 personas que también hay que sacar del sector por posibles derrumbes. Al costado de la ruta 78 están en unos parafitos que son las viviendas de ellos y claro que están propensos. Si caen con intensidad la lluvia de 40 milímetros, puede ser que puede deslizarse alguna de estas viviendas.
12: Para esta jornada se espera que las precipitaciones entre Coquimbo y O'Higgins lleguen a su pic. Es por eso que conversamos con Arnaldo Zúñiga de la Dirección Meteorológica de Chile, quien explica qué es lo que se vive en materia de los fuertes vientos y con las precipitaciones en la capital.
15: Hoy día solamente tenemos alertado por viento las regiones de Coquimbo y Valparaíso con ráfagas de 20 a 40 y 70 kilómetros por hora. En la región metropolitana ya estamos sumando en torno a los 43 milímetros y esperamos que siga precipitando con alternancia. Se va a producir una activación de las precipitaciones hacia la noche, pero lo importante de esto es la continuidad de la lluvia en el tiempo. Estamos esperando que la prolongación de las precipitaciones por lo menos sean hasta incluso 96 horas más.
12: En otro punto de la capital, en Cerro Navia, ocurrió un incidente en el que un bus del sistema Red chocó contra una muralla de una casa, situación en la que 2 personas resultaron con lesiones leves. El hecho ocurrió en la intersección de la capilla con diagonal Reni, donde este bus que llevaba pasajeros colisiona con la pared del domicilio, en concreto en la parte del dormitorio, situación que dejó a un residente adulto mayor lesionado y también a un pasajero que iba en el bus Red. Todo mientras que a eso de las 21 horas se espera que Senapred entregue un nuevo balance de las distintas afectaciones que ha provocado el temporal que está presente en gran parte del país.
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8: 5:14 p.m. A esta hora habitualmente hablamos con la Dirección Meteorológica de Chile, hoy más que nunca muy interesados y por supuesto agradeciendo la información que día a día nos proporcionan para que ustedes sepan, estén en conocimiento de todo lo que se espera, especialmente en las próximas horas. Arnaldo Zúñiga a esta hora nos acompaña. Hola Arnaldo, bienvenido.
16: ¿Cómo está Rafael? Muy buenas tardes.
8: Buenas tardes también para ustedes, Arnaldo. ¿Cómo está la situación, primero que todo, en la región metropolitana? Hablemos primero de la región metropolitana, Arnaldo. ¿Hasta qué hora seguirá lloviendo así como está hoy, más o menos? ¿Y qué pronóstico se da para el fin de semana?
16: Perfecto. Bueno, así como hoy está entrando una zona de inestabilidad que está activando el frente que nos estuvo afectando desde ayer. Así que van a continuar las precipitaciones con intensidad, digamos, moderada y después baja, porque son cúmulos. Entonces, cuando hay ese tipo de nubosidad, muchas veces llueve más fuerte, después para y llueve. Así va a estar por lo menos hasta la madrugada. Y esperamos que ya mañana en la mañana, temprano, ya sean mucho más débiles las precipitaciones para quedar incluso con algunos rayos de sol en la tarde. Entonces, la concentración va a ser hoy en la tarde y madrugada de este sábado, parte de la mañana temprano, sería la concentración de las precipitaciones. Ya estamos en torno a unos 65, 70 milímetros acá en Quinta Normal, así que muy probable lleguemos hasta los 90 mañana en la mañana.
8: De esa manera entonces se va a registrar, se estima a los 90 milímetros, se puede llegar hasta mañana en la mañana.
16: Exactamente, exactamente. Así que bueno, y ahí, como decía anteriormente, muy probable que tengamos algunos claros en la tarde, que se estarían prolongando hasta el día domingo en la mañana, de ahí se empieza a nublar nuevamente, y hacia la tarde-noche otro sistema frontal estaría arribando con precipitaciones y estarían afectando nuevamente desde la región de aproximadamente lo que es Coquimbo, Atacama Sur, hasta la región del Maule, Borde y O'Higgins.
8: ¿Ese inicio sería el domingo por la tarde-noche?
16: Exactamente, tarde-noche el día del domingo.
8: ¿Y cuánto duraría después, ya cuando comience la otra semana, esas lluvias?
16: Bueno, ahí por lo menos va a durar hasta el día lunes. Hay que evaluarlo, porque como tenemos este anticiclón ahí metido todavía en el mar, bloqueando, está generando pulsos también que van alimentando estos frentes. Pero así como está la perspectiva en este momento, el bloqueo no cede, así que fuera del día domingo hasta el lunes que va a llover, estamos visualizando ahí qué viene para el martes y miércoles, que hay otra perturbación que estaría llegando.
8: Claro, para eso falta más entonces, para que esté toda la precisión, pero podría llover, digamos, martes y miércoles.
16: Exactamente, sí, hay una probabilidad que llueva, no es baja tampoco.
8: Perfecto, es Arnaldo Zúñiga entonces desde la Dirección Meteorológica de Chile, comentándonos en este caso lo que le decíamos de la región metropolitana. ¿Cómo van a andar las temperaturas en todo este contexto de lluvias? ¿El frío en qué minuto se podría hacer presente? ¿Ya terminado todo esto o podría haber mucho frío?
16: Sí. La verdad es que como esta onda, que son ondas largas que vienen del océano, no vienen del sur, ya cuando tenemos estos sistemas frontales que vienen del sur, que el aire polar, digamos, tiene menos trayectoria que recorrer, vienen demasiado fríos, sobre todo en el postfrontal, detrás del frente. Pero acá, como se mantiene la onda larga hacia el océano, las mínimas van a seguir en torno a los 8 o 10 grados, porque una, y hay mucha nubosidad, es probable que mañana, hacia la noche de mañana sábado, sí baje un poquito más la temperatura con respecto a los 8 grados que estamos viviendo estos días, pero las máximas no van a estar superando los 12 grados los próximos días, Rodrigo. Rafael, disculpe.
8: No va a superar entonces esos 12 grados. Vamos mirando por zona. Ya miraremos hacia el norte. ¿Qué pasa en el sur, que fue donde esto partió más fuerte? ¿Cuál es la situación ahora? ¿Qué se espera para el fin de semana en zonas del sur, Arnaldo?
16: Bueno, si hablamos del sur-sur, lo que es del Biobío hasta la región de los lagos, prácticamente algo de alguna inestabilidad, algunos chubascos débiles ahí en Biobío, pero en general el sur de Chile, si hablamos de la Araucanía hacia el sur, van a estar con bajas temperaturas porque ingresa ahí un aire más polar, ¿ya? Así que, bueno, muy estables las condiciones, pero con bajas temperaturas al sur de Chile. Y bueno, la zona central, como lo vivíamos, sigue pasando este frente hasta el día sábado en la mañana, y de ahí llega el otro frente hasta la Coquimbo, sector sur de Atacama, el domingo.
8: De esa manera entonces se va a estar dando. ¿Y esta zona de O'Higgins, Maule, Ñuble, qué tal? ¿Cómo se va a comportar?
16: Sí, con la concentración de la lluvia va a ser desde O'Higgins hasta Coquimbo, ¿ya? Y lógicamente está pasando por Valparaíso. Ya no sé si ustedes vieron, pero ya se está activando un SAE ahí en el estero Marga por la crecida, ¿ya? Así que está dando cuenta del paso de este frente. Y claro, esa zona va a seguir con estas precipitaciones, y más al sur, como decía anteriormente, mucho más estable. O sea, lo que es Maule, Ñuble, Biobío, solamente algunos chubascos ocasionales por el momento.
8: Es Arnaldo Zúñiga a esta hora desde la Dirección Meteorológica de Chile conversando en lo que queda del día aquí en Cooperativa. Te decía, Arnaldo, te proponía mirar ahora hacia el norte, una situación bien frágil la que se ha dado en varios puntos y que ha llegado incluso hasta el lado cierto sur de la región de Atacama. ¿Cuál es la situación hasta ahora? ¿Hasta dónde ha llegado? ¿Se mantiene hasta ahí? ¿Qué tal el comportamiento y qué se espera en los próximos días para el norte?
16: Sí, la verdad es que ha seguido como llegando hasta la cuadra más o menos de Coquimbo Norte. Ahí se han registrado algunas precipitaciones, pero principalmente el sector sur de Coquimbo Interior, lo que es el valle. Ahí por lo menos se ha estado registrando mayor cantidad de lluvia, incluso algunos sectores ya tienen en torno a 20, 30 milímetros, pero el sector más alto de la cordillera sí está acumulando mucha nieve. Como referencia, acá por lo menos en la zona central, los sectores más altos de la cordillera deben estar fácilmente los 2 metros de nieve. Y es muy probable que lo que es Coquimbo Cordillera no esté, digamos, quedando al lado de esta condición de nevada. Pero el interior, al momento, se está presentando como esperamos. Se tienen que incrementar las precipitaciones justamente ahora en adelante en toda la región interior de Coquimbo. Y para mañana ya tarde y hacia la noche podrían alcanzar ya lo que es el sur de la región de Atacama.
8: Parte de lo que nos cuenta entonces a esta hora Arnaldo Zúñiga desde la Dirección Meteorológica de Chile. Respecto al agua caída en estas partes del norte, finalmente, Arnaldo, ¿qué dicen hasta ahora las cifras? Entendemos que son bien relevantes en cuanto a representar igual a lo que ocurrió, no sé, en un año completo a veces. ¿Qué tal está ese comportamiento en regiones como sí. Coquimbo, por ejemplo?
16: Claro, bueno, Coquimbo no rebasa el valor mensual, pero lo va a hacer, ¿ya? Por ejemplo, en La Serena, 50 milímetros tienen que caer en invierno, en todo julio. Entonces, esa cifra la vamos a superar fácilmente en 24 o 48 horas. Y más al norte, porque ahí esperamos igual que las precipitaciones se sigan incrementando y se alcance en rango, por eso está bajo alarma meteorológica hasta el domingo. Y el norte, que en el fondo la media de ahí del sector de Copiapó, ¿cierto? Interior, la media mensual de julio son 2 milímetros, entonces estamos pronosticando en torno a 80, 120. Que caigan 40 ya es mucho para la región.
8: Importante considerar eso, esos datos que por supuesto vamos a estar después desglosando, conversando también cuando ya pase esto y todo lo que se anticipa de cómo se ponen al día y más, lamentablemente en poquito tiempo nomás, las lluvias, cierto, en distintos lugares. Muchas gracias, Arnaldo, buen fin de semana. Ustedes, bueno, parecido un poco a lo que nos pasa a nosotros, cierto, ahí atentos, manteniendo el servicio para informar a la comunidad y por supuesto ser parte también de los comités a la hora de las tareas preventivas.
16: Exactamente, sí, pues bueno, es parte del trabajo, así que estamos ya completamente concentrados en eso, así que muchas gracias por llamar.
8: Muy bien, pues gracias, Arnaldo, que estés bien.
16: Igualmente, chao.
8: Chao.
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8: Lo reportaba Brian Galvez hace un rato de algunos sectores de Maipú que están muy atentos a ver qué pasa con el agua, la zona del canal Santa Marta, por ejemplo. Fíjate que ahí en camino a Melipilla, con Tres Ponientes, justamente donde está uno de los pasos del canal Santa Marta, va a estar el alcalde Tomás Bodanovich en compañía del delegado presidencial Germán Codina y también del viceministro Luis de Granch, que es, recordemos, ministro de Obras Públicas y también de Transportes y Telecomunicaciones. Así que vamos a conocer ahí, por supuesto, cifras, balances en general del comportamiento de la región y también de este punto, ¿cierto?, donde estuvo incluso el presidente José Antonio Kast antes de ayer inaugurando algunas obras, viendo cómo se estaban avanzando en trabajos para evitar que lo del Santa Marta se repita como cada año. Parte de lo que te contaremos y también de las historias que tú mismo nos vas a acercar al WhatsApp Cooperativa, al +569-78880770. En cualquier momento le volvemos a dar play al WhatsApp Cooperativa, +569-78880770. Una pausa y ya estamos de vuelta.
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6: Las comunicaciones son parte fundamental en medio de una emergencia. La conectividad, por supuesto. Lo que hablamos, ¿cierto?, entre las personas, de qué manera también se pueden alertar situaciones. Parte de lo que vamos a conversar a esta hora con la subsecretaria de Telecomunicaciones, Romina Garrido. ¿Cómo está, subsecretaria? Bienvenida, buenas tardes.
7: Hola, muy buenas tardes, Rafael.
6: Subsecretaria, ¿de qué manera se abordó un plan para enfrentar estos días de emergencia que, cierto, han tenido esta particularidad de ser un tren? Hablábamos recién con la Dirección Meteorológica de Chile y va a haber, cierto, pequeñas treguas, pero a la larga es casi una semana de lluvias bien intensas en distintos puntos del país.
7: Efectivamente, Rafael, nuestro presidente José Antonio Kast nos instruyó a todos los sectores y particularmente, bueno, el de telecomunicaciones, como tú mencionabas recién, fundamental para todas las personas. Estamos acostumbrados y damos por hecho básicamente la conectividad todos los días. Así que desde inicios de esta semana hemos estado coordinando acciones preventivas y ahora de monitoreo permanente con las operadoras de telecomunicaciones, tanto las de telefonía móvil como los troncales de fibra óptica, para poder reponer y garantizar la conectividad mínima que necesitamos durante los días del temporal. Así que se han activado algunos comités, que los COTED. Ya hemos tenido 3 comités esta semana donde nos coordinamos con las empresas para justamente poder recordarles sus obligaciones, poder verificar los monitoreos, establecer los puntos de contacto NOC a NOC, que son estos centros de operación permanente 24/7 que operan en las compañías y también en Subtel, para poder tener comunicación fluida y reposición lo más rápido posible. La mayoría de los servicios de telecomunicaciones son dependientes de la electricidad, así que en las zonas que no hay luz, lo más probable es que tengamos también fallas del suministro de telecomunicaciones, el cual finalmente va a depender de las infraestructuras de telecomunicaciones que hemos denominado como críticas, así que ahí estamos permanentemente monitoreando.
6: Hay aquí un concepto, cierto, que a veces se da, el de fuerza mayor, pero también hay una obligación por parte de las empresas privadas. ¿Cuáles son esas hoy de cara a una emergencia? ¿A qué están obligados? ¿Qué supervigilan desde el Estado en ese sentido?
7: Bueno, nosotros supervigilamos en el contexto de una emergencia que, por ejemplo, las alertas SAE se mantengan operativas, es decir, exista esta interconexión segura y permanente entre SENAPRED y las compañías de telecomunicaciones que tienen que despachar las alertas. Para eso, las antenas que son infraestructura crítica tienen que mantenerse disponibles y con sus respaldos energéticos operativos. Tenemos que asegurar esos respaldos energéticos. Tiene que funcionar el RAN automático de emergencia, que es básicamente cuando tu operador deja de prestar un servicio porque su antena está afectada por un corte eléctrico, por ejemplo. En este caso, tu celular se conecta a la red del otro operador en el caso de que la compañía lo haya solicitado. Por ejemplo, si tú eres cliente de Claro y la antena Claro no está funcionando, Claro solicita a Entel que permita que sus clientes puedan circular en esa red porque estamos en una situación de emergencia. Ese RAN es automático, es gratuito y tiene que mantenerse disponible durante la emergencia y es parte de lo que estamos supervisando.
6: Estamos conversando aquí en lo que queda del día en cooperativa con la subsecretaria de Telecomunicaciones, Romina Garrido. ¿Cuáles son las principales medidas que se han activado? Por ejemplo, el roaming nacional de emergencias. ¿Qué nos puede decir de eso? Y también, justamente, cómo se usa en caso que la gente de pronto no sepa también de qué se trata o si puede tener costo.
7: Efectivamente, bueno, el RAN automático de emergencia no tiene costo, eso es muy importante, se debería activar automáticamente desde los teléfonos celulares, y si no, lo que las personas tienen que hacer, y hay tutoriales disponibles en nuestras redes sociales de Subtel, tanto para los dispositivos Android como los iPhone, desde las configuraciones, el operador de red debe elegirlo el teléfono de manera automática. Siempre el operador de red que va a preferir tu teléfono va a ser con aquel con el que tú tienes tu contrato, ¿verdad? Pero en el caso de que ese operador, por cualquier eventualidad, no esté funcionando, por ejemplo hoy por la caída de suministro eléctrico y por lo tanto sus antenas no pueden prestar servicio, se activa el siguiente operador. Entonces, el RAN es una herramienta de comunicación muy importante y está funcionando bien. También ya se han despachado cerca de 9 alertas SAE, donde también todos los operadores han recepcionado que estas se están despachando de manera correcta. Así que hemos estado bien intensamente monitoreando el sector porque comprendemos que las telecomunicaciones son hoy en día fundamentales para las personas, para comunicarse, para poder recibir estas alertas, comunicarse con las familias, recibir información. Así que hemos estado durante estos días reforzando estos protocolos entre las empresas y la colaboración mutua también.
6: Ahora, respecto a las antenas, sobre todo en zonas críticas, ¿cuál es el manejo ahí cuando van cayendo de determinadas empresas, cierto, según cuál sea la circunstancia del viento, por ejemplo?
7: Sí, pues, primero, Rafael, señalar que los servicios de telecomunicaciones son muy dependientes de la electricidad. Entonces, el llamado también es a la paciencia y a la calma, porque muchas veces en los sectores donde no hay luz, los servicios de telecomunicaciones pueden presentar desde intermitencias, caídas y también ser más lentos. Entonces, porque ahí disminuye el ancho de banda y lo que está operando son las antenas que son de respaldo de infraestructura crítica. Entonces, si muchas veces estamos en un sector que no tiene luz, pero todavía tenemos señal de celular, el llamado acá es hacer un uso responsable de esa conectividad, ¿verdad? Porque lo que está funcionando ahí es un respaldo energético de esas antenas. No todas las antenas tienen respaldo energético, solamente aquellas que han sido clasificadas como infraestructura crítica y que están desplegadas a lo largo de todo el país. Entonces son más de 11.000 antenas que tienen que tener autonomía, pero esa autonomía también se va acabando, tal como se acaban las baterías de un dispositivo que no está conectado, las baterías de un celular, ¿verdad? Y por tanto, ahí llamamos al uso responsable de las redes, a preferir los mensajes de voz, a preferir los mensajes de WhatsApp, y a cuidar el ancho de banda, a cuidar las telecomunicaciones. Es decir, no ponerse a ver una película, por ejemplo, un partido de fútbol, cuando vemos que hay inestabilidad, porque puede haber alguien que necesite ocupar esa red que está dándolo todo ahí, ¿verdad?, para estar disponible para las personas que se encuentran sin suministro eléctrico.
6: Las zonas sin señal, pocos lugares, pero que hay, ¿cierto?, que tienen problemas para recibir señal habitualmente, ¿de qué manera se trabaja hacia esos lugares?
7: Bueno, nosotros como Subtel, parte de nuestras funciones es garantizar el cierre de la brecha digital, ¿verdad? Justamente estas zonas que no tienen señal. Nosotros estamos apostando por dar más competencia en lo satelital, porque algunas zonas que no tienen señal muchas veces es porque es geográficamente es desafiante que se puedan conectar antenas, que pueda llegar fibra, y estamos ahí apostando por las tecnologías satelitales para que puedan llegar a esa zona.
6: Subsecretaria, a esta altura todavía, cierto, esto está en desarrollo, en fin, ¿hay alguna cifra, hay algún balance previo, algo respecto a qué casos se han dado o todavía no están aquel detalle?
7: Sí, hemos tenido un buen comportamiento de la industria. Hasta el minuto las afectaciones son relacionadas, como le comento, a la falta de suministro eléctrico, y hoy en la mañana tuvimos una muy importante reunión con la ministra Jimena Rincón, donde se priorizará los servicios de telecomunicaciones luego de los electrodependientes y de salud, entrando como en el tercer lugar de la fila en las reposiciones, porque se comprende que las telecomunicaciones son esenciales para la emergencia, para mantenerse comunicado con las familias, entre las personas y para también recibir información y recibir las alertas SAE. Entonces, el llamado es al buen uso de la conectividad, ¿verdad?, cuando la tengamos, y estamos trabajando arduamente para asegurar las telecomunicaciones en todas las zonas afectadas en la medida que se pueda reponer el suministro eléctrico cuando sea seguro también para que los operadores, tanto de electricidad como de telecomunicaciones, puedan acceder a esas reposiciones. Lo primero es la seguridad y la vida de los trabajadores.
6: Le agradecemos por esta conversación a la subsecretaria de Telecomunicaciones, Romina Garrido. Seguimos, por supuesto, en contacto y viendo cómo se va dando la situación. Gracias a usted. Que tenga buen fin de semana.
7: Gracias. Buen fin de semana también.
6: Gracias.
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6: Momento para hablar de deportes, aquí es lo que queda del día en Cooperativa. Ojo, ya vamos a estar de vuelta en las calles de la capital con Paula Lillo, con Brian Galvez acá en Santiago, con nuestros corresponsales en distintos puntos del país. Ahora Rodrigo Contreras nos acompaña. ¿Cómo estás, Rodrigo? Bienvenido.
8: Hola, Rafa. ¿Qué tal? ¿Cómo estás?
6: Bien, acá escuchaba, cierto, lo que se viene. Partamos por el aperitivo. Dos grandes rivales mañana por el tercer lugar.
8: Francia-Inglaterra, perfectamente podría ser una final de Copa del Mundo o de Euro, potencias a nivel mundial que se van a enfrentar mañana por el partido que nadie quiere jugar, eso dicen, pero ¿qué selección querría estar allí jugando por estar en el podio? Además, hay premios importantes, económicos. Creo que para Francia es menos incentivo que para Inglaterra. Hace mucho rato que Inglaterra no aparecía en un podio en una Copa del Mundo, así que creo que va a ser importante, sobre todo para los ingleses, terminar de buena manera esta Copa del Mundo, más allá de la dolorosa eliminación el otro día frente a los argentinos. Así que mañana a las 5 en Miami se va a jugar este partido entre Francia.

0: el domingo en la final. Mañana se despacha un doblete, Mbappé lo pasa a Messi, haría 22 y Messi no anota en la final y quedaría Mbappé allí primero en, en el registro de goleadores históricos. Pero creo que a Messi ya la verdad le importa bien poco porque no, está terminando su carrera. Año, o sea, claro, Mbappé le quedan tres mundiales todavía.
1: Claro, para que no hiciera, aunque no tuviera grandes actuaciones, no hiciera un par de goles más, digamos.
0: Claro.
1: Entonces, pero de todas maneras interesante porque se tiene que romper, uno puede decir se va a romper y no.
0: Sí, pues va a ser el último mundial de Messi y después no va a tener oportunidad.
1: Si el fútbol tuviera lógica, a lo mejor podríamos estar hablando de Mbappé,
0: Haaland,
1: tres veces campeón del mundo.
0: Sí.
1: Francia tenía equipo para todo eso.
0: Sí. Pero bueno. Te decía Haaland porque también creo que va a tener varias oportunidades de jugar la Copa del Mundo y también se va, se va a subir a ese podio muy pronto.
1: ¿Te acuerdas, Rodrigo, cuando recién apareció Haaland y mucha gente decía, qué pena que no va a ir a los mundiales? Porque, claro, se veía difícil que Noruega fuera, Noruega fuera, y también habían otros cupos, pues digamos. Al final se ampliaron los cupos, Noruega pasó también a tener una gran selección, digamos.
0: Ganó su grupo, le ganó a Italia los dos partidos.
1: Ganó su grupo, o sea, igual habría ido, digamos.
0: Claro.
1: Pero cuando Haaland explota aún más, pasando de Alemania a la Premier, me acuerdo que muchos comentarios en el mundo, cuando uno veía las transmisiones, era como, qué pena que este jugador no va a estar en los mundiales.
0: Sí.
1: Y mira lo que pasó.
0: Sí, pues eso fue en el 2022, camino a Qatar. Claro, ahora tiene la oportunidad de jugar el Mundial y creo que Noruega con esta generación sí iba a tener otra oportunidad después del 2030. Es una generación que va en camino de ascenso, de explosión y, bueno, Haaland todavía es muy joven, así que se va a encontrar otra vez con la Copa del Mundo y creo que Noruega si hace un buen trabajo, si sigue haciendo este proceso de la mano de Solbakken, va a terminar llegando otra vez al Mundial de 2030, que nos va a tener enfocados en España, Portugal, Marruecos y acá en Sudamérica.
1: Ah, claro, el primer Mundial tricontinental y con seis países participando. A todo esto, Rodrigo, ¿qué se ha sabido de ese Mundial en cuanto a cupos, ya que tiene esta particularidad?
0: Dicen que a finales de año se va a tomar una decisión al respecto.
1: Entiendo que hay elecciones. Podríamos clasificar en diciembre, dicen.
0: Claro, que hay elecciones y allí se va a tomar la decisión de cómo va a ser el formato de clasificatoria. Entiendo que en UEFA quieren mantener los 48, pero hay una idea que ha prosperado por parte de Conmebol principalmente de jugar con 64 y que todos los equipos de Sudamérica estén presentes por lo que significa el centenario. El primer mundial se hizo en Uruguay, va a ser en 2030, pero yo la verdad veo muy difícil que todos clasifiquen así por secretaría tal vez. Yo creo que se van a mantener los cupos, pero la clasificatoria va a cambiar para el 2030, se va a jugar en otro formato y creo que también van a participar Argentina, Uruguay y Paraguay, más allá de que tengan ya asegurada su participación en ese mundial, pero va a ser un formato de clasificatoria y creo que nos vamos a mantener con los 3.5 de clasificación acá en Sudamérica. Veo muy difícil que se juegue con 64, la verdad.
1: Es que claro, perder clasificación es distinto a que vayan casi todos, es muy distinto a que no tenga sentido la clasificación.
0: Claro, absolutamente. Además, entiendo que la quieren unir a una clasificatoria tipo Nations League para jugar con los europeos. O sea, después hacer una Liga de las Naciones a nivel sudamericano, a nivel Conmebol, y unir esas definiciones a la Liga de las Naciones de la UEFA para armar ahí otro torneo que quieren por parte de Conmebol. Así que veremos qué termina decidiéndose al respecto. Pero primero que termine este Mundial, mañana la definición del bronce, Francia-Inglaterra a las 5 de la tarde en Miami y el domingo a las 3 de la tarde en New Jersey van a jugar España y Argentina.
1: ¿Qué se sabe hasta ahora, Rodrigo, para la final? Argentina parece que sí lesionado. En España miraban harto cómo está Yamal, cómo está aquí. ¿Qué se ha sabido estar
0: cuidando? Bueno, sí o sí, Lamine Yamal y Pedro Porro. Solo molestias musculares, pero no se pierden el partido por nada del mundo. No, nada invalidante. Los van a cuidar. A esta altura a los jugadores lo están cuidando nomás. Nada exigente.
1: Eso pensaba hoy que mostraban a Messi caminando descalzo por el pasto bajo el sol.
0: No, o sea, claro,
1: ¿qué más quiere de pedir a Messi a esta altura? Pues,
0: como, no, nada. No, a esta altura no hay que entrenar nada.
1: No, claro,
0: hay que descansar el cuerpo.
1: Exactamente, hay que la mente y el cuerpo.
0: Y mañana trabajar, por supuesto, algo también liviano. Mañana es la práctica libre para que vaya la prensa, así que no. Ya está todo dicho. Ahí Scaloni va a definir el equipo, De la Fuente lo propio. Yo creo que va a jugar de Paul el domingo. Va a volver a jugar de titular, el otro día lo dejó en el banco. Y España creo que va a mantener el equipo. No veo mayores novedades en ambos elencos de acuerdo a las formaciones. Fue ratificado el árbitro hoy.

0: Zlatko Vinčić, árbitro de Eslovenia, va a dirigir este partido importante. Hoy lo veíamos en los videos cuando anuncia Pierluigi Collina, le entrega la camiseta a Vinčić, emocionadísimo, no lo podía creer.
1: Es que no debe ser pamero igual, yo creo.
0: No, sí, yo creo que no se lo esperaba.
1: Claro, está al medio de todo y de repente se toma la cabeza.
0: Porque el favorito era Alireza Fagani, el iraní australiano. Por supuesto, por la neutralidad, claro. No se esperaba un árbitro UEFA, pero recordemos que no hay límite en este sentido.
1: Ah, claro.
0: Un árbitro UEFA puede dirigir un partido entre europeo y sudamericano, no así un árbitro sudamericano. Entiendo que no se permite, no está establecido por escrito, pero hay ciertos protocolos por parte de la comisión arbitral. Así que un esloveno va a dirigir este partido. Malos recuerdos para Argentina, porque dirigió el 2-1 en Qatar ante Arabia Saudita, el partido que cae Argentina estrenándose en ese mundial, que terminó bien para los trasandinos, así que no trae muy buenos recuerdos. En este mundial ha dirigido el Brasil 1, Marruecos 1, el Argelia 2, Jordania 1 y el México 2, Ecuador 0. Tres partidos tuvo Vinčić en esta Copa del Mundo y será el juez para el próximo domingo. Mañana habrá chileno. Juan Lara estará en el VAR para Francia e Inglaterra, que va a dirigir el venezolano Jesús Valenzuela.
1: Mir, vuelve al VAR. ¿Es el que se parece a Nahuel Molina? Bueno,
0: ¿cuál?
1: ¿Ese árbitro venezolano?
0: Sí, el mismo.
1: Sí, que cuando aparece uno dice, ¿el jugador o el árbitro? Sí.
0: Juan Lara, 13 partidos sumó en total.
1: Uy, harto.
0: Buen botín, pero además... ganó sus bonos a nivel FIFA como árbitro barista.
1: Va a poder ahí seguramente ampliarse después con la Copa Libertadores y todo eso. Rodrigo, al despedirnos, ¿algunas sueltas? Fútbol local, porque ya desde el lunes o martes vamos a tener que ir dejando atrás esto y pensar qué pasa con los equipos.
0: La próxima semana ya comienza la segunda rueda del torneo. Y el próximo jueves, Copa Sudamericana, Boca O'Higgins de Rancagua en la Bombonera.
1: ¿A qué hora es eso?
0: A las 20:30 horas, el próximo jueves, partido de ida a la Bombonera. O'Higgins, que va a perder a su figura, Francisco Panchito González, se va, pero va a jugar los dos partidos. Se va a finales de mes, con destino a México, a
1: Cholos. Ya, el mano a mano con Boca
0: lo juega. Lo juega y se despide. Así que O'Higgins va a perder a su gran figura para el segundo semestre. Ahí hay una novedad, lo de Bocinha, por supuesto, que ha sonado en Colo-Colo. Lo que sabemos es que es cierto lo de la oferta. Recién un colega argentino que maneja el mercado de pases habla de una contraoferta que envió el arquero, o sea, una contrapropuesta.
1: Ah, ya, o sea, ¿le interesó?
0: No, sí le interesó, claro. Le interesa venir a Chile, así que veremos si se concreta. Sería una tremenda noticia, un golpe a la cátedra.
1: No, por supuesto.
0: Tema marquetero, además, el arquero más popular, diría yo, de la Copa del Mundo.
1: Totalmente, de hecho ayer en una pelea en redes le decía un mexicano a un argentino que tenía más seguidores que el Dibu Martínez.
0: Sí,
1: por ejemplo. Claro, lo pasó, se apareció y pasó a todos los arqueros, en seguidores, en todo. Bien querido Bocinha. Bueno, y además Colo Colo tiene a Depor lesionado.
0: Sí, llegaría
1: a jugar.
0: Sí, además que era un arquero, claro. Fernando Ortiz. Así que sería un golpe al mercado si trae a Bocinha Colo Colo.
1: Bien, pues Rodrigo, nos reencontramos entonces en un rato más, por supuesto, con todo lo que tiene que ver con los deportes y este fin de semana, que estaremos, por supuesto, en Cooperativa informando de este sistema frontal y también de las definiciones en el Mundial.
0: Exacto, mañana y domingo con transmisiones de Cooperativa Deportes.
1: Ahí nos vemos.
0: Chau, chau.
1: Chao.
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1: Vamos al WhatsApp cooperativo, al +569-78880770. Recuerda, cuéntanos qué está pasando en tu barrio, qué te preocupa. ¿Vas en auto? ¿Ves algo de interés? Acá está el WhatsApp cooperativa.
3: Hola amigos de Cooperativa, saliendo por Quilicura, en San Luis, con San Martín, está inundado, hay harta agua ahí, ojo los automovilistas, saludos, chau.
1: Gracias. Sí, por supuesto, nos sumamos a la precaución que piden los automovilistas en esta zona de Quilicura, también a lo que nos dice Transporte Informa de la región metropolitana, porque aumenta la acumulación de agua en el cruce de camino a Melipilla con Tres Poniente, comuna de Maipú, ahí, en el canal Santa Marta, que tiene un aumento de caudal, así que mucha precaución en ese punto. Será parte de los lugares que estarán recorriendo nuestros reporteros, por supuesto, vamos a estar más adelante ahí, también con la visita que harán el delegado presidencial, el viceministro de Obras Públicas, Transporte y Telecomunicaciones, junto al alcalde Tomás Bodanovich, cerca de las 7 de la tarde van a estar también por ese punto. ¿Qué pasa con la energía eléctrica? ¿Clientes sin suministro a esta hora? A ver. Sí, hay miles de personas en distintos puntos. Por ejemplo, en la región de Valparaíso hay 195.000 clientes sin luz a esta hora de la tarde. Otro número también relevante, 85.000 en la Araucanía, 20.000 en Coquimbo, 22.000 en el Biobío. Los Lagos tiene a 23.000 personas sin suministro eléctrico a esta hora, Los Ríos 14.000, mientras que en la región metropolitana hay casi 18.000 clientes sin luz a esta hora. Poco más de 8.000 en la región de O'Higgins también, los hogares afectados sin suministro eléctrico a esta hora de la tarde. Nos vamos a ir a una pausa, luego volvemos a las calles de Santiago, de regiones, de distintos puntos donde está golpeando hasta ahora el sistema frontal. Ya estamos de vuelta.
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1: Cooperativa. 5:59 minutos. 5:59 minutos.
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3: 6:00 p.m. Momento más que oportuno, ¿eh? Para actualizar lo que está pasando. Llegan a esta hora los titulares. Los preparó y se los lee a ustedes. Francisco Becerra.
4: 3 muertos de borde de ríos, esteros, activación de quebradas y cortes de luz. Parte del balance que deja el temporal que se extiende a 10 regiones del país. Presidente Kast garantizó oportuna entrega de recursos para afrontar la emergencia. Valparaíso y Coquimbo se suman al Biobío como la zona con mayor afectación. Estero de Quilpué y Marga Marga, algunas de las alarmas en el puerto. Hay mensajería SAE para no acercarse a la ribera del río Aconcagua en Concón. Las marejadas y el fuerte viento en el litoral central agudizan los efectos, aumentan los cortes de luz y se elevan a más de 350.000 los hogares sin energía a nivel nacional. Se estima entre 60 y 80 milímetros de lluvia en la capital. Alerta SAE de evacuación en campamento de Talagante por crecida del río Mapocho. Hay acceso cerrado en el cajón del Maipo, donde a esta hora está nevando. Alerta roja por incendio forestal en Camiña, región de Tarapacá. Senapred activó evacuación de vecinos de calles Prat y O'Higgins. Sigue en curso el operativo para capturar al solitario delincuente que valió a 2 carabineros en medio de una fiscalización en Lo Espejo. Están fuera de riesgo vital. En Cooperativa, el mandatario llamó a la Cámara Baja a despachar el martes la mega reforma. Desde la oposición acudirán al TC, Libertarios y el PDG evalúan apoyo a la iniciativa. En el mundo siguen las réplicas tras el fuerte sismo 7.4 registrado en México. Al menos 7 muertos dejó un ataque israelí contra un funeral en Gaza. Y en los deportes, un esloveno arbitrará el domingo la final del Mundial entre España y Argentina. Colo Colo quiere a Bocinha, el arquero estrella de Cabo Verde.
3: Es Francisco Becerra, que está yendo y viniendo, ¿eh? Vuelven un rato más con la actualización de lo más destacado de la jornada. Gracias, Pancho.
5: Volvemos.
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3: Sigue abierto el WhatsApp Cooperativa a esta hora para escucharte, el más 569-78880770. Por ejemplo, Cristian Fuentes desde Pirque nos dice que están sin luz desde las 13:30 horas. Pide ahí que las cuadrillas de SGE estén en la emergencia para poder recuperar la luz cuanto antes. Pirque desde las 13:30 nos dice Cristian Fuentes, está sin luz. ¿Qué más nos dicen en el WhatsApp Cooperativa a esta hora? El más 569-78880770.
6: Taco gigante en Américo Vespucio a la altura de la ruta 5.
3: Interesante, ojo con eso, Américo Vespucio ahí en esa zona de la ruta 5, porque tiene que ver justamente con el agua que se va acumulando, sobre todo cuando están las zonas de paso bajo nivel, ¿cierto? O los tréboles, en fin, la pista de abajo de pronto están con agua acumulada a esta hora, así que mucha precaución en esa zona que nos decía nuestro auditor. Senapred a esta hora activa una alerta SAE por aluvión. Pide evacuar sector Infiernillos en la comuna de Los Vilos. El sector Infiernillos en la comuna de Los Vilos se pide hasta ahora evacuar. Se emitió una alerta SAE por parte de Senapred. A propósito de lo que está ocurriendo en sectores contiguos a Ríos, el desalojo del campamento Rivera en Talagante, con riesgo por desbordes, pocos residentes quedaban, habían cerca de 50 que se seguían negando a ser sacados del lugar, a evacuar. Paula Lillo, a esta hora nos actualiza esta información. ¿Cómo estás, Paula? Bienvenida, buenas tardes.
5: Buenas tardes, Rafa. Sí, durante el día, personal municipal con apoyo policial, militar, de bomberos y con alerta SAE incluida, realizaron un puerta a puerta en el campamento Rivera del río Mapocho en la comuna de Talagante. Bajo ese contexto es que más de 1.600 personas fueron evacuadas del campamento debido al aumento del caudal del Mapocho, que conecta precisamente con estas viviendas. A pesar de ello, aún quedan alrededor de 50 residentes que se niegan a abandonar el lugar por miedo a que les puedan robar sus cosas. Por eso es que desde el municipio anunciaron una alerta comunal y no niegan utilizar la fuerza pública en caso de ser necesario eventualmente. Así lo dio a conocer el delegado presidencial de la región metropolitana, Germán Codina.
7: Bueno, sí, la verdad que sabemos que es muy difícil para las familias abandonar lo que ha sido su hogar, aunque sabemos que está emplazado en un lugar ilegal. Pero también entendemos que hay muchas familias que llevan mucho tiempo, pero en general también hay que reconocer que tuvimos la colaboración de más de 1.500 de ellos que abandonaron de manera voluntaria durante los primeros días de trabajo en conjunto con el alcalde y con el resto de los equipos de la delegación presidencial, ministerio, SENAPRED. Y en este momento ya lo que hicimos fue intensificar las medidas, arrojamos una alerta SAE que permitió ya tener una última oleada de personas que abandonan este lugar del campamento.
5: Por su parte, el alcalde de Talagante, Sebastián Rosas, detalló que se mantendrán los monitoreos en la zona con la esperanza de que ya no queden personas en el campamento.
8: Nosotros vamos a seguir trabajando en el campamento, hasta los equipos de seguridad municipal, carabineros, el ejército. Queremos preocuparnos y tener la certeza de que no haya ninguna persona, sobre todo niños o adultos mayores. Hemos detectado que en algunas viviendas tuvimos que utilizar la fuerza pública para sacar a los niños que estaban, incluso algunos lactantes. Por de pronto la evacuación ha sido exitosa, a razón del otro año. Hoy ya tenemos nuestro albergue de Talagante repleto y estamos también ya derivando personas al sector de Peñaflor. Siempre, la historia dice que siempre hay personas rezagadas, que son personas porfiadas. Hemos estado durante varios días junto al delegado regional insistiendo que la gente salga. Hoy día ya nos da para más, hay alerta SAE, hay un caudal importante por parte del río Mapocho y evidentemente el campamento lo más probable es que termine desbordado.
5: Y a raíz de este desalojo es que desde el municipio implementaron tres albergues, uno en la Escuela Grecia, otro en el Liceo Bicentenario y el tercero en la Escuela Manuel Rodríguez. Todos ya llegaron a su capacidad máxima. Cooperativa pudo conversar precisamente con una madre que se está quedando junto a su hijo en uno de estos albergues, mientras asegura que su pareja se quedó en el campamento por miedos a posibles robos.
9: Nos dan desayuno, nos dan almuerzo, nos dan once, nos dan cena. Ahora trajeron una ropita para los niños porque hay varios niños que están mojados. Zapatillas les dan igual. Y aquí nos dieron colchonetas, dos frazadas por persona. En la sala 1 que estamos nosotros, habemos como 13 personas, contando como 10 niños, más o menos, y como 4 adultos. Nos dijeron que iba a pasar para Ciudadana, Carabinero, y la verdad que no se ve mucho eso. No pasa, la verdad. Por eso mi pareja se quedó a cuidar la casa.
5: Y justamente el alcalde de Talagante aseguró que debido a que los albergues en la comuna están ocupados, están mandando a los desalojados a espacios habilitados en comunas aledañas como Peñaflor, donde se implementaron ya 3 otros albergues, Rafa.
3: Es Paula Lillo, a esta hora recorriendo sectores de la zona poniente de la región metropolitana. Gracias, Paula, nos retomamos el contacto en un rato más cuando ya estés por la zona, cierto, de Camino a Melipilla con 3 Poniente, ahí en junto al canal Santa Marta, en la comuna de Maipú, en los recorridos de esta tarde. Hasta un rato más, Paula.
5: Hasta un rato, Rafa.
3: Información que, por supuesto, está disponible, te recordamos, en cooperativa.cl y puedes ir actualizando cada uno de los datos que durante la jornada te vamos contando con detalles, con la certeza, además, por ejemplo, de las cifras que de pronto nos dan, cierto, una mirada sobre de qué manera se está enfrentando esta emergencia. Hacíamos el hincapié en lo del canal Santa Marta porque los registros que nuestros propios periodistas nos han compartido, cierto, en las últimas horas reflejan un aumento del caudal, de todas maneras, para la cantidad de agua que ha recibido, resistido mejor que en otras ocasiones, y habrá un balance de las autoridades en un rato más que estaremos precisamente con Paula Lillo contándoles. El sistema frontal, dice en portada cooperativa.cl, autoridades regionales podrán usar hasta el 2% del presupuesto en emergencias. El gobierno determinó que la utilización de los recursos sea coordinada en el marco de los comités para la gestión de riesgo de desastres. Es la principal información que está en portada de cooperativa.cl a esta hora. De esta manera, entonces, se espera poder obtener de mayor manera, con mayor prontitud, y que estén los recursos disponibles para entregar estos aportes. Hay además un minuto a minuto con los hechos más relevantes que se han estado dando en esta jornada. Lo último, por supuesto, los hogares sin luz eléctrica, que superan los 400.000 a nivel nacional. Valparaíso tiene la mayor afectación, con casi 195.000 clientes sin servicio. Destaca cooperativa.cl en su minuto a minuto. También mantiene la alerta SAE que activó Senapred para evacuar el sector Condominio La Hacienda. Esto es la comuna de La Cruz, ahí en la región de Valparaíso, debido a un aluvión. Llamado a evacuar en el sector Condominio La Hacienda en la comuna de La Cruz. Eso pasó recién nomás. Lo destaca en portada en su minuto a minuto cooperativa.cl.
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3: En distintos momentos y días ha golpeado el sistema frontal en partes del país. En la región del Biobío, por ejemplo, están en el día después de estas situaciones que se presentaron, historias incluso de sobrevivencia tras el paso de las marejadas que ingresaron a sectores poblados en Penco, con alturas registradas sobre los 8 metros. El presidente Kast estuvo en la zona, comprometió algunas ayudas. Christopher Espinosa nos pone al día a esta hora. Buenas tardes, Christopher.
10: Hola Rafa, ¿cómo estás? Muy buenas tardes. Sí, acá lo más crudo del sistema frontal, las autoridades indican que ya pasó, sin embargo las consecuencias están a la vista, principalmente en comunas del borde costero, Arauco, Talcahuano, Tomé, pero por sobre todo Penco. El barrio chino en Lirquén sufrió la inundación de gran parte del clásico pabellón turístico que se encuentra en ese lugar. Pero donde se concentra el mayor grado de destrucción es en Cerro Verde Bajo. Esto es en Penco, es una de las zonas que zafó durante el verano de los incendios forestales, pero con los sistemas frontales no se salvaron. Hay destrucción de viviendas, 12 a lo menos, hay 80 con diferente grado de afectación. Hay una historia de sobrevivencia que deja este sistema frontal, es la de Pedro Carvajal, un pescador artesanal de Cerro Verde Bajo, que ha vivido toda su vida allí. Él abre una ventana y se ve directamente el mar. No pensó que las marejadas iban a llegar con tal potencia, tanto así que estando dentro de su casa tomando desayuno, ingresó una ola producto de las marejadas y el mar se lo llevó. Afortunadamente salvó con vida e ileso para contar su testimonio a Cooperativa.
11: Me había levantado a tomar desayuno, pero el mar no estaba tan fuerte. Pasó como media hora y no, insoportable. No, empezó a reventar aquí la parte de la culata de la casa y la echó las dos para abajo. Ahí pasó el agua, se
12: fue. ¿Fue todo muy rápido? ¿El agua se lo llevó usted?
11: Sí, pues me dio la vuelta, me pilló justo acá y me pilló la ola y me dio dos vueltas acá antes. Y ahí dije, no, hay nada más que hacer, ya, me voy. Y dije, y me fui.
12: ¿La casa destruida completamente?
11: Primer piso abajo, completamente destruido. Todas las cosas y todo. Sillón, televisor y todo lo demás. Todo.
12: Oiga, cuando lo agarra el agua, ¿qué pensó en ese momento?
11: No, tuve la tranquilidad y salimos.
12: ¿Porque estaba dentro de la casa todavía?
11: Sí, pues. Y ya, esto todavía no lo había botado, todavía está esta parte abierta aquí todavía.
10: ¿Qué relato más gráfico para reforzar el mensaje de que no hay que acercarse al borde costero para las regiones que están viviendo ahora el sistema frontal con aviso de marejada producto de la situación de los fuertes vientos? Otro testimonio que logramos conocer es el de la vecina Miriam Hernández. Ella también vive en Cerro Verde Bajo. Es una reconocida dirigente vecinal que destinó prácticamente 3 meses de manera continua a sostener una olla común en beneficio de los vecinos que perdieron todo para los incendios forestales en Lirquén. Ahora me tocó a mí, es su reflexión. La escuchamos.
13: con todo, con todo. Y nada, ¿qué vamos a hacer con la naturaleza? Hay que batallar y seguir. Yo estaba acostada, estaba conversando con el taller laboral Montagüe 1, y alguien por ahí dice, ¿dónde es eso? Porque suena una foto, y una dice, ¿dónde la Miriam? Y me tiro abajo y ya estaba el agua en mi casa.
14: Ya se baja y está el agua en tu casa.
13: En mi casa. Trabajé en mi ollita común, Cerro Verde Bajo, que estaba ahí en el club deportivo. Ayudamos hasta marzo, abril. Trabajamos con voluntarios, qué sé yo, ayudamos a mucha gente.
14: ¿Y ahora le toca a usted?
13: Ahora me toca a mí. Y igual le doy gracias a todos los que me han llamado, porque mi teléfono colapsó.
10: Reinaldo Godoy es un adulto mayor que decidió, debido a complicaciones de salud, dejar su emprendimiento en Concepción y trasladarse hasta su domicilio con la venta de productos congelados. Hace no más de 3 meses había instalado un galpón en su local, en su domicilio, para comenzar a vender estos productos. La llegada del mar arrasó con todo, destruyó sus máquinas frigoríficas y hoy se queda sin su emprendimiento. ¿Qué necesita de ayuda? ¿Cómo fue lo que ocurrió? Escuchamos a don Reinaldo.
15: Y voy a ver las máquinas, todo lo demás, y además que estoy recién operado al corazón, estoy con problemas de salud. Eso tuvo un cerco, la reja abajo del frente de los pescadores ahí, así que, y se vinieron para la casa, para acá, porque al lado, eso la reja al lado, la suba abajo. Bueno, pasó lo que pasó ahora, vamos a quedar sin ingresos, ¿no?
14: Si hoy día tuviese que pedir ayuda, ¿qué es lo que se necesita?
15: Bueno, yo en este momento necesitaría recuperar las máquinas para seguir trabajando.
14: ¿Ah, voy a seguir trabajando?
15: Claro, y bueno, y ver lo que pasó con la casa, ¿no?
10: Son historias de personas que tienen que buscar la forma ahora de volver a ponerse de pie, al igual como lo hacen los pescadores artesanales. 12 embarcaciones fueron totalmente destruidas, producto de la acción del oleaje. Existe enojo por parte de los dirigentes de la pesca artesanal porque dicen que llevan años advirtiendo que la obra de enrocado que realizó el puerto de Lirquén era deficiente si no se contaba además con un rompeolas, responsabilidad de la Dirección de Obras Portuarias. Decían que si había un evento como este, la destrucción sería importante, y eso fue lo que ocurrió. Luis Sangüesa es presidente del Sindicato de Pescadores Carlos Condel y manifiesta este malestar.
16: Lo que pasó es que esta cuestión estaba previsto. Esta cuestión los otros lo hizo Puerto Lisquén, como medida de mitigación del patio La Tosca. Me dijeron que por los incendios que hubieron aquí en la comuna, me estaban tirando, hoy día estamos a 7 meses ya del incendio. Le mandé un video, le hice un video a la Espíritu Sol. Me dijo que esta semana me iba a recibirme. ¿Por qué? Porque vio el daño que está en la cuestión aquí. Yo a un lado fui a las obras portuarias. Me dijeron que no, que los otros no la ayudaban, porque esta cuestión la plata la invirtió Puerto Lisquén. Y nosotros quedamos hoy como inocentes. Pero aquí los daños son cuantiosos.
17: Bien, los votos, ¿cómo están? ¿Votos? Mira ahí, estamos todos, toda esa cuestión está toda destruida. Allá hay un bote de
10: más. Parte del testimonio con una imagen de fondo, el galpón de protección para sus embarcaciones completamente destruido. Hoy fue jornada de visitas por parte del presidente José Antonio Kast, quien escuchó estos reclamos y le consultamos directamente sobre qué se puede hacer con obras de mitigación en las que un privado tendría la responsabilidad de ejecutarlas, pero también un organismo público. Esta es la reflexión del mandatario hoy día en Penco.
18: Tenemos también que reconocer que hay un saldo, una falta de infraestructura vial, portuaria, que es de décadas. Esto no es de un año, dos años, no es de responsabilidad de un gobierno u otro, sino que como país hemos tenido una reacción a veces tardía en algunos fenómenos, como por ejemplo que se instalen personas a vivir en lugares que están fuera de lo que está en la programación. Y también hay que reconocer que hay fenómenos climáticos que no se conocían, por lo tanto las áreas de protección no eran las que tenemos que empezar a considerar ahora por estos fenómenos climáticos que nos van a acompañar.
10: En cuanto a ya hablar de ayudas inmediatas y reconstrucción, el gobierno regional del Biobío está atado de manos. ¿Por qué? Porque lo contábamos también en el verano, Rafa, los incendios forestales arrasaron con prácticamente el 80% del poblado de Lirquén, Punta de Parra, el sector rural de Concepción. Allí se invirtió completamente el 2% del presupuesto regional que, por ley y por la Constitución, el organismo pudo ejecutar.
3: Claro.
10: No hay más dinero para emergencias. Sin embargo, se va a hacer una excepción y se va a autorizar. en esta oportunidad por parte de la DIPRES ocupar fondos asignados a otras situaciones para ir con ayuda inmediata. Ya lo ha definido el gobierno regional, son 1.100 millones de pesos que salen de los 6.000 que ha recuperado por el caso convenios de manera judicial. Son 250 millones de pesos para las comunas de Arauco, Tomé y Talcahuano, mientras que Penco recibirá 350 millones de pesos. Lo adelanta así el gobernador regional del Biobío, Sergio Yacamán.
19: Ese 2% de emergencia lo gastamos en el contexto de los incendios del verano. No obstante, le hemos solicitado al gobierno, esto es una conversación previa con el ministro de Hacienda, y ahora yo se lo comentaba al presidente, y tenemos la posibilidad de disponer de recursos que no son de emergencia, pero que los vamos a usar en esta emergencia en particular. Ya hemos tomado contacto con al menos 4 de los municipios que tienen mayor afectación para transferirle recursos para que ellos puedan abordar esta emergencia. No es algo que se acostumbre, no está en la atribución del gobierno regional, pero yo agradezco la disposición del gobierno para permitirnos hacerlo así y de esa manera poder colaborar en el abordaje, en la emergencia de parte de los municipios.
10: Esa es la primera determinación, Rafa, en cuanto a ayudas directas económicas. La bajada va a ser a través del gobierno regional, que ha sido autorizado por el nivel central para ocupar fondos más allá del 2% de emergencia, que como decíamos anteriormente, ya se ocupó en su totalidad.
3: Parte, cierto, de lo que se espera para las labores que se tienen que hacer a propósito y la falta de recursos, como decía Christopher, porque ya se había afrontado una emergencia anteriormente. En materia del tiempo, ¿qué se espera en las próximas horas? ¿Hasta cuánto dura esta tranquilidad? ¿Qué es lo que viene para estos días, Christopher?
10: Sí, acá las autoridades han dicho que lo más crudo del sistema frontal ya pasó. Quedan algunas precipitaciones sin tanto viento, pero no en la magnitud ni la intensidad que tuvimos durante la madrugada del jueves y mañana y el día jueves en particular. La calma se va a mantener por lo menos durante este fin de semana, porque el día lunes está pronosticado que ingrese un nuevo sistema frontal a la región del Biobío, pero según todos los pronósticos, no con tanta intensidad como el que acaba de pasar.
3: Christopher Espinosa, entonces, desde la región del Biobío, seguimos en contacto. Christopher, buenas tardes.
10: Que esté muy bien, buenas tardes.
3: También reportamos a esta hora la salida del canal El Carmen en Pedro Fontova, esquina Guanaco Norte. Tránsito bien complejo a esta altura para la zona de Huechuraba, debido a que se salió el canal El Carmen en Pedro Fontova, esquina Guanaco Norte. Así que mucha precaución también a quienes estén transitando por esta zona de la capital. Vamos a la región de Valparaíso. Sí, porque se activó una alerta SAE en Concón. En la zona además se han concentrado el mayor impacto en vientos, intensas lluvias, fuertes marejadas. Belén Velázquez a esta hora con nosotros. Buenas tardes, Belén.
20: Hola, Rafa, ¿cómo estás? Buenas tardes. Sí, son varias las alertas SAE que se han activado durante las últimas horas acá en la región de Valparaíso. La última ocurrió hace pocos minutos para la zona interior, por alerta de crecida del río Petorca, al interior de la región de Valparaíso. SENAPRED emitió una alerta llamando a evitar, todavía no a evacuar, pero sí a evitar acercarse a la ribera del río Petorca, esto para las comunas de Petorca y también de La Ligua. Hace pocos minutos también SENAPRED emitió una alerta para SAE, para la comuna de Quilpué, indicando que por desborde del estero Quilpué se solicita evacuar el sector Belloto Norte, Infante y El Sol. Esto es la comuna de Quilpué. Minutos antes, la alcaldesa de esa comuna, Carolina Corti, había oficiado a SENAPRED para generar evacuaciones preventivas al menos en 3 sectores de la comuna, que al menos durante esta jornada se podría decir ha sido uno de los sectores que más impacto ha recibido con el sistema frontal acá en la región de Valparaíso. Según el reporte del municipio, alrededor de 720 personas tendrían algún nivel de afectación en la comuna de Quilpué. Pasemos a escuchar qué dijo la alcaldesa de esa comuna, Carolina Corti.
21: Hemos solicitado un COGRID de urgencia respecto de algunas características técnicas que hemos encontrado en otros sectores de la comuna de Quilpué, específicamente en los sectores de Retiro El Sol, también en la zona de Belloto, Belloto Centro y Belloto Norte. En este caso hemos hecho una proyección que es la misma proyección que hicimos el día de ayer y evidentemente hemos dirimido en este COGRID que vamos a solicitar la evacuación preventiva y voluntaria para los sectores de desde en Infante, calles desde calle 10, entre el Estero Infante hasta pasaje Los Espinos. Chacabuco, Avenida Puelma, Aviador Acevedo. Avenida Industrial con el Esfuerzo hasta calle Los Naranjos.
20: Sí, ahora está llegando una alerta de evacuación en este mismo minuto al sector de Otaegui por el desborde del estero El Sauce. Esto en la comuna de Valparaíso. Es una alarma que está llegando en estos minutos a la ciudad puerto. A estas alarmas se suman también una alerta SAE que se había emitido más temprano hacia la comuna de Concón por alerta de la crecida del río Aconcagua, por lo que se había llamado a evitar acercarse a la ribera de este río y, en consecuencia, evacuar ahora el sector de la isla, esto en el borde costero, cierto, de la comuna de Concón, la desembocadura del río Aconcagua, donde el municipio dispuso de algunos vehículos, buses particularmente, para evacuar a los vecinos de esa zona y trasladarlos hasta un albergue. En Viña del Mar se emitió también durante esta tarde una alerta SAE preventiva para evitar que la gente se acerque a la ribera del estero Marga Marga debido a la crecida de su caudal, que está siendo monitoreado por la Armada. También es una zona de desembocadura que donde se ve influenciado, cierto, por las marejadas y también por los organismos técnicos de obras públicas. Y de esta alerta SAE para preventiva para el estero Marga Marga habla la alcaldesa de Viña del Mar, Macarena Ripamonti, y el delegado presidencial, Manuel Millones.
1: Una alerta SAE que ellos han denominado de carácter preventiva. ¿Qué significa esto? Que no hay que evacuar inmediatamente, pero sí el estero Marga Marga existe, ya más que probabilidad, existe una necesidad de que no se acerquen cerca de las áreas y del perímetro del estero. No quiere decir que no puedan pasar por el puente en este minuto, no quiere decir que no puedan transitar por allí, sin embargo, que intenten no acercarse al estero.
2: La DOH está monitoreando el estero, fundamentalmente por la crecida. Y esa información, si pusiera en riesgo alguno de los puentes porque llegara a un límite y pudiera afectar un puente e impedir el tránsito de personas o de vehículos o dificultarlo, este organismo de DOH le informará al municipio y a SENAPRED para hacer el cierre. Ya Transporte tiene planes de mitigación si es que se llegara a cerrar el puente Casino u otro.
20: Claro, alerta preventiva entonces para la comuna de Viña del Mar, donde se está llamando a evitar acercarse a el estero Marga Marga por el aumento en su caudal. A esta hora vuelve a sonar la alerta SAE de evacuación del sector Otaegui, esto en el sector de Laguna Verde, comuna de Valparaíso, y más temprano también habíamos tenido reporte de otra alerta SAE para la comuna de La Cruz, esto es la provincia de Quillota, donde SENAPRED solicitó evacuar el sector del condominio La Hacienda por un aluvión en ese sector al interior de la región de Valparaíso.
3: Evelyn Velázquez, entonces, a esta hora de la tarde en la región de Valparaíso, con varias alertas activadas, incluso al momento que estábamos conversando. Gracias, Belén, seguimos en contacto.
20: Buenas tardes.
3: 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Nos vamos a una pausa, luego vamos a estar continuando con el recorrido, vamos a mirar un poco hacia el norte, qué está pasando con las lluvias, también estaremos en la comuna de Maipú, entre otros puntos. Hasta las 8 seguimos haciendo lo que queda del día.
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11: 10 grados. 10 grados en Santiago. Cooperativa. 6:34 minutos. 6:34 minutos.
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13: En Sudamérica comienzan a reanudarse las competencias. En el Brasileirao se van a jugar partidos pendientes. Acaba de comenzar el duelo entre Bahía y Chapecoense, 0-0 el marcador. Luego a las 7 de la tarde, Fluminense enfrentará al Bragantino y Mirasol a la misma hora enfrentará a Gremio. Además, habrá Copa Argentina a las 20:45. River Plate enfrentará a Aldo Civi.
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3: Avanzando en esta tarde de viernes, faltando ya 24 minutos para las 7 de la tarde. Vamos a ver cómo está la situación en parte de la zona norte a propósito del sistema frontal, por ejemplo, en áreas de la región de Atacama. Vamos a tomar contacto con Miguel Vargas, gobernador de la región de Atacama. ¿Cómo está, gobernador? Buenas tardes.
15: Hola Rafael, ¿cómo te va? Gusto de saludarte. Aquí se largó a llover de nuevo en la comuna de Huasco. Estamos en este momento en el centro de operaciones del equipo de emergencia de la municipalidad. Y tal como se había pronosticado, se iban a retomar las precipitaciones con mayor intensidad en el transcurso de la tarde. Este es el lugar donde más agua ha caído aquí en la provincia, Rafael, ¿eh? Según el pronóstico de la Dirección General de Aguas, aquí ya, si consideramos el agua que cayó en la madrugada, estamos cerca ya de los 30 milímetros, más o menos. Esta zona, más Freirina y el Valle del Carmen, en la comuna de Alto del Carmen, son los lugares donde se han concentrado las precipitaciones en nuestra región.
3: Perfecto, que es cierto el ingreso precisamente desde la zona sur a la región donde está Huasco, ¿cierto? En este momento. ¿Cómo anda la situación en relación a la cantidad de agua que cae habitualmente cada año, digamos? ¿Cómo se espera que esté eso comparado con lo que va a caer en todos estos días?
15: No, si el pronóstico se cumple, eso es muy inusual y muy por sobre lo que cae durante un año aquí en la región de Atacama. En promedio, no más de 20 milímetros, eso es lo habitual. Y ahora solo en esta provincia, durante un fin de semana, estarían cayendo más de 100 milímetros, si se cumple con el pronóstico. Entonces, es un fenómeno realmente muy inusual para la región de Atacama. No es una zona que esté preparada para recibir esta intensidad de precipitaciones, pero también quiero destacar el trabajo de los equipos. Hay también una experiencia que se ha ido acumulando a partir de los fenómenos climáticos que han ocurrido desde el año 2015 en adelante, desde la época de los aluviones, y hay aprendizaje, hay más información también, eso quiero destacarlo, que nos permite prepararnos de buena manera. Sabíamos de este pronóstico desde hace más de una semana y por ende los equipos se preparan pues, y se articulan, se toman las medidas preventivas. Se ha hecho una muy buena intervención, Rafael, aquí en el cauce del río Huasco, aquí en Huasco Bajo, en Freirina, en Vallenar, también en la comuna de Alto del Carmen. Para ello han servido bastante los recursos que se han ido derivando a los municipios del Fondo Nacional de Desarrollo Regional, el presupuesto para emergencia de los gobiernos regionales. Nosotros hemos agradecido la decisión de la Subsecretaría del Interior de flexibilizar el mecanismo de transferencia de estos recursos para que puedan llegar con prontitud a los municipios, que son quienes actúan en primera instancia y que requieren estos apoyos. Nosotros en el COGRID anoche aprobamos una transferencia para las municipalidades de aquí de la provincia del Huasco de más de 300 millones de pesos, recursos que ya se están ejecutando y una vez que se rindan probablemente vamos a tener que realizar una segunda transferencia, porque después de las precipitaciones vamos a poder evidenciar la magnitud de los daños que se van a ocasionar. Pero son recursos que se destinan para el gasto en maquinaria, para retiro de escombros, para recuperar infraestructura. Bueno, la labor preventiva que se hizo también hay que financiarla, la limpieza del cauce del río, la compra de nylon, de frazadas, de colchonetas, la habilitación de los albergues. Todos que son bienes y enseres esenciales para enfrentar esta emergencia y particularmente a partir de las demandas que tiene la comunidad.
3: En este sentido, gobernador, ¿qué emergencias se han enfrentado? ¿Qué lugares están un poco más en riesgo para las próximas horas ahora que volvieron las precipitaciones? ¿Por dónde está la principal preocupación ahí?
15: Bueno, la región de Atacama está llena de quebradas por todos lados. Si uno mira el mapa de esta provincia, nomás hay quebradas más grandes, otras quebradas menores, en el borde costero, en la depresión intermedia, en la zona precordillerana y en la cordillerana. Pero un poco especial de preocupación es la comuna de Alto del Carmen, porque ahí son dos valles, una comuna muy rural. Son muchas las quebradas que hay en ambos valles. Y el pronóstico que tenemos es precipitación de lluvia en prácticamente todas las localidades, porque la isoterma cero lamentablemente no está tan baja y vamos a tener precipitación de agua por lo menos hasta los 1800, 2000 metros sobre el nivel del mar. Teníamos la esperanza de que la isoterma estuviera un poco más baja y eso garantizaba que se acumulara nieve, digamos que bienvenida la nieve por esta zona, por los deshielos y la recuperación de nuestros embalses. En buena hora tenemos una defensa importante como la que representa el embalse Santa Juana, que está en un 50% de su capacidad, por lo tanto podemos ahí acumular el agua que va a caer. Eso es una ayuda importante para las comunas que están aguas abajo, como Vallenar, Freirina y Huasco. Pero el foco de preocupación es toda la provincia. El borde costero también está lleno de rutas, caminos de acceso a las caletas de pescadores, algunas faenas mineras. Una zona donde hay mucho actividad de la pequeña minería. Entonces hay varios caminos que acceden a estas actividades productivas. Seguramente van a tener dificultades, se van a interrumpir por los escurrimientos de agua. Pero eso lo vamos a ir evaluando en la medida que vaya desarrollándose este sistema frontal. Pero lo importante es que tenemos un buen nivel de articulación entre el nivel local, el nivel provincial, el nivel regional. Hay un dispositivo del Ejército de Chile instalado desde el miércoles en la comuna de Alto del Carmen. Son 40 soldados para apoyar tareas de emergencia. También hay un dispositivo extraordinario de carabineros. Son 35 nuevos efectivos que están en la comuna de Vallenar, que probablemente se van a desplazar también, dependiendo de las

0: Evitar hacer turismo, están cerrados los puertos de la región, también los parques nacionales, el complejo fronterizo. No hay razón para salir de la casa, hay que quedarse en la casa y evitar correr riesgos innecesarios y así facilitar las tareas de los servicios públicos y de quienes están colaborando en las labores de emergencia.
1: Gobernador, ya con claridad sobre lo que se está haciendo en la emergencia y la espera, ¿cierto?, de estas nuevas precipitaciones que llegan ahí a esta parte de la región de Atacama. Si le tuviéramos que dar una mirada positiva de futuro, ¿qué tanto va a ayudar el agua que logre quedar, ¿cierto?, a disposición de riego, de otras tareas en la zona? ¿Cómo se ve ese factor?
0: Bueno, ese es el lado positivo de las precipitaciones. En una región como Atacama, donde no llueve mucho, siempre también hay quienes abrigan mucha esperanza cuando las precipitaciones aumentan. Con toda seguridad vamos a tener probablemente en septiembre o el mes de octubre el desierto florido, que es uno de los atractivos más importantes que tiene la región de Atacama. Como decimos, esta es la región del desierto florido. Tenemos un parque nacional del desierto florido. La zona sur de la región de Atacama se caracteriza por la floración, de verdad es un paisaje maravilloso que inspira y que entusiasma a muchos aquí en la región, en el país y en todo el mundo. También tenemos gran capacidad para acumular agua. El embalse Santa Juana fue una extraordinaria decisión que se tomó por allá por la década del 90, cuando se inaugura este embalse que sirvió para acumular el agua que cayó el año 97, el año 98, y los eventos climáticos que hemos tenido con posterioridad. Y ahora esta agua que va a caer aguas arriba, en la zona de Alto del Carmen, va a poder acumularse en ese embalse que está en un 50% de su capacidad. Es un embalse que tiene capacidad para almacenar 170 millones de metros cúbicos de agua, ¿eh? Por lo tanto, eso es muy bueno para la agricultura, para garantizar el riego. Es la otra cara de la medalla, pues, ¿eh? Una emergencia, claro, genera dificultades, genera inconvenientes en una zona como Atacama, que no está acostumbrada a recibir las precipitaciones, pero por otro lado también siempre el agua es una bendición, ¿eh? Como decimos los creyentes, y por eso que también lo agradecemos y esperemos que eso también genere un impulso importante al turismo que lo anhelamos también aquí en Atacama.
1: Le agradecemos al gobernador de la región de Atacama, Miguel Vargas, por esta conversación aquí en lo que queda del día en Cooperativa. Seguimos, por supuesto, atentos a cómo se viene esto. Mañana vamos a estar también acompañándoles y también preguntando, revisando cómo sigue todo también, gobernador, por ahí por la zona. Así que seguimos en contacto. Muy buenas tardes.
0: Buenas tardes, Rafael. Esto está recién comenzando en Atacama, así que muchas
1: Sí.
0: gracias por el contacto. Vamos a estar ahí atentos a cualquier requerimiento de Radio Cooperativa a vuestra disposición. Y ojalá no tengamos muchos inconvenientes en esta zona sur de la región de Atacama.
1: Que así sea.
0: Muchas
1: Buenas tardes.
0: gracias.
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1: ¿Cómo estarán sectores del área norte de la capital especialmente? Brian Gálvez, en su recorrido durante esta tarde, nos cuenta más a esta hora. Buenas tardes, Brian.
3: Buenas tardes, Rafa. Claro, seguimos recorriendo las calles de Santiago, específicamente la zona norte. Hemos dado algunos recorridos por lo que es Recoleta, Huechuraba, Conchalí, Pudahuel y Cerro Navia. Hemos podido presenciar que al menos la luz, que es algo de lo que siempre hay que tener cuidado, producto de los semáforos que se están apagando. En esta oportunidad, en el recorrido que hemos hecho, no ha sido así. El suministro eléctrico está funcionando. Lo que hemos visto mucho es el anegamiento de las calles, producto de estas fuertes lluvias, específicamente en el sector de Quilicura, en Cancha Rayada. Los vehículos han quedado atrapados producto de esta situación en donde la lluvia no ha dado abasto. La misma situación también ha sucedido en el Valle Grande, Lampa, en el lugar de Santa Lucía, una situación bastante compleja que los vecinos han estado también monitoreando y han estado haciendo el llamado a las autoridades de que puedan ayudar a resolver esa situación que ha complicado específicamente

0: directamente a los automovilistas. En tanto, en Conchalí también vecinos han estado denunciando que el agua está comenzando a entrar hasta sus domicilios, una situación que estamos monitoreando y estamos también viendo aquí en la zona norte de Santiago. Una situación preocupante también sucede en la comuna de Tiltil, específicamente en el sector de Sauce Oriente, en donde una camioneta ha quedado atrapada con personas en el interior, en un río que hay muy cercano a este sector, de acuerdo a la información que ha proporcionado el Cuerpo de Bomberos de Tiltil, una situación que ellos están trabajando en este momento para poder rescatar a estas personas que se encuentran en el sector de Tiltil. También en esa misma comuna se ha informado bomberos hace muy poco el acuartelamiento total, general, de inmediato para ese lugar de la zona norte de Santiago y que vamos a estar monitoreando atentamente.
1: Brian Gálvez, entonces, que continúa hasta ahora recorriendo lugares, ojo, donde hay agua acumulada, insistimos en la precaución, también en los caudales que han crecido, a no aventurarse, a no intentar cruzarlos, pese a que se vea que está riesgoso. Gracias, Brian, hasta un rato más.
0: Hasta un rato más, Rafa.
1: Vamos ahora hasta la región de Coquimbo. Fíjense que activación de quebradas, ráfagas de viento, marejadas y daños provocados por el temporal han marcado el paso de las lluvias por esta zona. Carlos Ruiz nos actualiza hasta ahora. ¿Qué tal, Carlos? Buenas tardes.
2: ¿Qué tal, Rafa? Buenas tardes. Tal como tú dices, ya los efectos del temporal comienzan a sentirse con fuerza, quizás no tanto por el agua caída, que se espera empiece a precipitar con mayor fuerza durante esta jornada, la noche y los próximos días, pero lo que sí ha causado algunos estragos es la fuerza del viento y las marejadas que particularmente los sectores costeros han generado daños importantes. Lo veíamos ayer con esta grúa torre que cayó sobre tres viviendas, dejándolas realmente inhabitables y también causando daños a vehículos que estaban estacionados y en el tendido eléctrico del sector, obligando a evacuar un perímetro donde se encontraba esta grúa. Ya se está realizando la remoción de esta grúa, que ha sido un trabajo bastante largo y que ha requerido de distintos operarios para poder sacarla y además para resguardar a los vecinos del sector, porque hay una segunda grúa que está ahí todavía armada y que causa preocupación entre los vecinos. Pero también ha causado el viento y las marejadas situaciones de encallamiento de algunas embarcaciones que estaban varadas, estaban ancladas de alguna manera, pero que la fuerza del agua y de la naturaleza finalmente, como lo dice el propietario de una de las embarcaciones, fue mucho más fuerte que cualquier precaución que se haya podido tomar. Hay una embarcación que se llama Omega, que estaba procedente de Quintero y que se encontraba fondeada en el sector de Coquimbo, que finalmente fue arrancada de sus anclajes y terminó en la playa de Herradura, una playa que es bastante tranquila, pero que hoy está prácticamente irreconocible con las fuertes marejadas que hay en el lugar. Heriberto Robles, propietario de esta barcaza, señaló que pese a todos los esfuerzos que se hicieron desde la madrugada hasta hoy, no va a ser posible rescatarla y solo queda esperar poder sacarla quizás más adelante con la subida de la marea, pero hasta el momento los esfuerzos son infructuosos. Así nos comentó Heriberto Robles respecto a los trabajos.
3: Contra la naturaleza nada que hacer, y además que estamos atravesados, así que no es imposible que la máquina salga del lago, entonces estamos batiendo la arena, pero no tenemos agua.
4: ¿Hay problemas también con el timón aparentemente?
3: Pero es que el timón no es un problema, si el punto es que tenemos la máquina en servicio, el timón lo podemos manipular manualmente, el punto es que no podemos virar la barcaza, para virar la barcaza tenemos que tener una embarcación de apoyo en el agua o un ancla para trastarla, digamos, en ese sentido, pero como están las condiciones de mar, usted lo puede ver, ninguna embarcación va a llegar acá, no se va a autorizar tampoco, la idea era haberla sacado, pero no se puede, con estas condiciones no.
2: Eso es lo que pasa en los sectores costeros, pero más al interior y particularmente en la provincia del Choapa y de Illapel, lo que preocupa a las autoridades son las activaciones de quebradas. De hecho, ya hay varios sectores que han quedado anegados por el corte de rutas producto de las quebradas. Vemos que en Illapel, por ejemplo, el estero Ucó cortó la ruta de 705, en Combarbalá también el estero Tilama también cortó parte de la ruta que une la comuna de Combarbalá con Canela, y hace poco se activó la alerta SAE precisamente en Los Vilos y en gran parte de la provincia del Choapa, precisamente por las activaciones de quebradas. Esta situación también podría repetirse en el Valle de Elqui, donde han habido nevadas y donde también se reportan crecidas de ríos importantes, que si bien hasta el momento no ha causado daños a viviendas, podría significar que si continúa precipitando en las próximas horas, efectivamente hay afectación de personas. Conversábamos temprano con el alcalde Yapel, decía que ya algunas personas han decidido evacuar voluntariamente albergues dispuestos por el municipio, y es una situación que probablemente vamos a ver repetida en las distintas comunas que están más hacia el interior, donde sí ha precipitado mucho mayormente que en las provincias, en las comunas costeras de la región de Coquimbo. También conversamos con el delegado presidencial porque otra situación que ha causado preocupación es la gran cantidad de personas que se acercan a lugares peligrosos, y además los cortes de energía que reportan las 15 comunas de la región. El delegado nos comentó cómo están trabajando con la empresa CGE para volver a reponer el suministro de energía. Así lo dice Víctor Pino, delegado presidencial de Coquimbo.
5: El llamado hoy, en base a esto que nos tocó ver, es que las personas no se acerquen a los sectores costeros en donde existan marejadas. Es imprescindible que las personas puedan cuidarse a sí mismas. El autocuidado hoy día es fundamental, y poder cuidar la vida propia y de quienes nos rodean es hoy día una prioridad. Luego de esto, estuvimos visitando las instalaciones de CGE, conversando acerca de la problemática que nos contaron todos los alcaldes en distintas comunas de la región, en donde los cortes de energía, lamentablemente, ha sido un problema constante. Y estamos finalizando el día en la comuna de Río Hurtado, en donde estamos revisando que CGE, junto con sus cuadrillas, pronto ya pueda reponer el servicio, el cual lleva ya bastantes horas.
2: Ahí lo decía el delegado, corte de energía eléctrica en varias comunas de la región, y lo que más preocupa efectivamente son las activaciones de quebrada. Les cuento que hasta ahora en la Serena y Coquimbo la lluvia que había estado intermitente, con pulsos durante el día, ahora ya parece ser más permanente. Se espera que lo peor de la caída de agua y de precipitaciones comience desde ahora y durante las próximas horas. Rafael.
1: Carlos Ruiz, entonces, reportándonos lo que está ocurriendo en estas horas y sobre todo también lo que se espera en las próximas horas, porque como decía Carlos, claro, ha sido el viento hasta ahora, pero falta ver también el factor del agua. Seguimos en contacto, Carlos, buenas tardes.
2: Buenas tardes.
1: Nos vamos a ir a una pausa aquí en lo que queda del día en Cooperativa. Antes, que nada interrumpa tu camino. 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Después de la pausa, nos vamos a ir a Maipú. Hay preocupación con lo que está ocurriendo en el canal Santa Marta. Ya volvemos después de una breve pausa.
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11: Gracias por estar con nosotros en la última hora de nuestro programa aquí en lo que queda del día en Cooperativa. Nuestros periodistas siguen repartiéndose por distintos sectores del país. Vamos a estar de vuelta en las calles, pero a esta hora revisamos los titulares. Los redactó, los revisó y acá se los va a leer Francisco Becerra.
12: Tres muertos de bordes de ríos, esteros, activación de quebradas y cortes de luz. Parte del balance que deja el temporal que se extiende a 10 regiones del país. Presidente Kast garantizó oportuna entrega de recursos para afrontar la emergencia. Valparaíso y Coquimbo se suman al Biobío como las zonas con mayor afectación. Estero de Quilpué y Marga Marga, algunas de las alarmas en el puerto. En lo que queda del día, el gobernador de Atacama, Miguel Vargas, indicó que si el pronóstico se cumple, esto es muy inusual y está muy por sobre lo que cae en un año. Valoró la flexibilización en la entrega de recursos por parte del Estado. Las marejadas y el fuerte viento en el litoral agudizan los efectos, aumentan los cortes de luz y se elevan a más de 350.000 los hogares sin energía a nivel nacional. Se estima entre 60 y 80 milímetros de lluvia en la capital. Alerta SAE de evacuación en campamento de Talagante por crecida del río Maipo. También hay preocupación por el aumento del caudal en el canal Santa Marta, en Maipú. Sigue en curso el operativo para capturar al solitario delincuente que valió a dos carabineros en medio de una fiscalización en Lo Espejo. Están fuera de riesgo vital. Y en cooperativa, el mandatario llamó a la Cámara Baja a despachar el martes la mega reforma. Desde la oposición acudirán al TC, Libertarios y el PDG evalúan el apoyo a la iniciativa.
11: Es Francisco Becerra actualizando lo más destacado de la jornada. Hasta un rato más, Pancho.
12: Hasta un rato más.
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11: 7:03 p.m. ¿Cuál será la situación del canal Santa Marta a esta hora? Vamos a tomar contacto con Paula Lillo, en la comuna de Maipú. Buenas tardes, Paula.
13: Buenas tardes, Rafa. Sí, estamos actualmente en camino a Melipilla con tres ponientes frente al canal Santa Marta, que actualmente no está desbordado, sino que está a tope. Actualmente está el ministro, biministro de Obras Públicas y Transportes, Luis de Grange, entregando un balance al respecto. Lo escuchamos.
14: Le dicen las personas que están con problemas de luz eléctrica o la una noche larga, que dicen que los canales de emergencia no están funcionando.
13: Le consulta sobre qué pueden hacer las personas durante esta noche frente a esta situación de emergencia. Lo escuchamos.
15: Bueno, la situación energética, lamentablemente, en días con intensidad de lluvia, con viento muy, muy fuerte, genera corte. Ha habido corte y ha habido suministro, reposición de la energía eléctrica con una velocidad heterogénea en las distintas comunas. Algunos lugares que todavía están sin luz, son cientos de miles de hogares que en estos momentos se encuentran sin luz. Se han repuesto también cerca de 150.000 hogares que se les repuso la energía eléctrica, y esto también tiene un impacto negativo sobre las telecomunicaciones, sobre las comunicaciones, sobre la telefonía celular, sobre el Wi-Fi. Por lo tanto, estamos trabajando con sentido de urgencia. Yo creo que los distintos ministerios están haciendo el máximo esfuerzo. Hay equipos, tanto el Ministerio de Obras Públicas como Energía, desplegados en el territorio. Y por estas crisis climáticas, estos eventos climáticos son absolutamente extraordinarios. Y bueno, en conjunto, todas las autoridades, todos los representantes de las regiones, de las comunas, estamos enfocando para tratar de superarla de la mejor manera posible.
16: El ministro, ¿qué se espera de esta noche también? ¿Está preparada la región metropolitana?
15: Bueno, la región metropolitana, en términos comparativos, presenta algunas comunas de riesgo y hay otras que tienen menos dificultades, como señalaba hace un rato, en el Biobío, en la quinta región, en Valparaíso, ha habido dificultades climáticas, están todos los puertos también cerrados de manera preventiva, todos los barcos están no están, por decirlo de alguna forma, parados en la orilla, están ya aguas adentro para evitar justamente las dificultades. Pero insisto, la cantidad de lluvia que ha caído en las últimas horas ha sido bien, bien inédita. Esperamos que baje un poco la intensidad en las próximas horas y mañana también seguir trabajando con la misma intensidad, el mismo esfuerzo, la misma dedicación con los alcaldes, con los gobernadores, porque esta es una situación, como señalaba, crítica que estamos enfrentando en conjunto como país.
14: Se cayó nieve en los
15: sectores
14: de
15: Banco
14: de
15: Soterra.
14: ¿Hay preocupación
15: con
14: cuánto
15: fue
14: lo que pasó en los 10
15: meses?
14: Se cayó nieve,
15: y el Soterra
14: no estaba bajo. Las lluvias que pasó en los 2023,
15: el agua cayó, y supongo
14: que llegó un problema.
15: Tengo entendido que el frío estaba evitando que la lluvia caiga o se decidiera a niveles más altos.
14: Ya tomando en cuenta el agua que va a caer en la noche, yo tomo el ejemplo de lo que pasó en 2023, que igual nevó, pero después con el Soterra subió y cayó mucha agua y se tuvo que cerrar el lugar.
15: Claro, efectivamente estamos esperando que la temperatura hoy en día está a un nivel más alto, dificulte o impida que la nieve se transforme en agua y genere algunos aluviones. El clima, yo creo que está siendo, entre comillas, por eso es menos complejo que en otras situaciones que está asociado a los aluviones.
14: Muchas gracias, alcalde.
13: Bueno, procede a hablar ahora el alcalde de la comuna de Maipú, Tomás Vodanovic. Vamos a escucharlo ahora. Se está preparando para iniciar el punto de prensa. Ya, lo escuchamos, vamos.
17: Bueno, muy buenas noches a todos y a todas. Gracias por estar acá, presencia del ministro y del gobernador. Creo que eso habla de un Estado que ante la emergencia actúa de conjunto, actúa coordinado, se despliega todas sus capacidades al máximo para poder dar respuesta a los vecinos de las distintas comunas, en este caso de Maipú, en momentos que están siendo bastante críticos. En la comuna la verdad es que estamos pasando momentos bien complejos, tenemos varios sectores con anegamiento de calles, con agua ya ingresando a las viviendas, con vecinos sumamente preocupados, y ante eso lo que nos queda a nosotros es poder estar en terreno, es poder prestar la mayor ayuda posible dentro de nuestras capacidades, no renunciar a seguir trabajando hasta que podamos pasar una noche lo más tranquila posible. Con respecto a este punto en particular, me gustaría hacer algunas precisiones, porque he visto que se ha dado harta información que no es correcta. Es importante aclarar que el canal Santa Marta no se ha desbordado, que de hecho, si no existiese la obra de entubamiento que se inauguró durante esta semana, esto se habría desbordado hace rato y seguramente tendríamos por camino a Melipilla imágenes muy similares a las que vimos en enero, que era un verdadero río con buses explotando en la calle. Eso no ha ocurrido porque el canal Santa Marta ya tiene un entubamiento que funciona como bypass paralelo y subterráneo que permite llevar una gran cantidad de agua. ¿Por qué el canal Santa Marta se ve que está funcionando a tope? Porque el sistema de construcción está diseñado de manera tal que una vez que el canal Santa Marta alcanza el máximo de su capacidad, recién allí comienza a derivar aguas por este sistema de entubamiento paralelo que permite que no se desborde del todo. Por tanto, es un aliviadero que permite mitigar su efecto y evitar que el canal se nos salga, por ejemplo, a las viviendas. Con estos volúmenes de lluvia, este canal se hubiera desbordado hace muchísimo rato y gracias a la inversión del Estado es que hemos logrado contenerlo. Ahora bien, que el canal Santa Marta no se desborde no quiere decir que hayamos solucionado el problema de aguas lluvias de Camino a Melipilla, que es algo que hablamos con el ministro y también con el presidente de la República. Camino a Melipilla no tiene un sistema de colector de aguas lluvias, por tanto, cada vez que llueve se convierte en un río. Hoy día parte de su agua la estamos derivando en el canal porque tenemos infraestructura para hacerlo, pero no alcanza a dar solución a la totalidad del problema. Y ahí la demanda que tenemos, por cierto, que la hemos conversado y es un compromiso también del ministro Iván Poduje, es dotar a Camino a Melipilla de un sistema de colector que nos permita no solo estar sufriendo por el posible desborde del canal, que no va a ocurrir gracias a la obra de entubamiento, sino que también darle mayor conectividad a Camino a Melipilla. Pero ustedes pueden ver que más allá que haya acumulación de agua, hoy día Camino a Melipilla no ha interrumpido su tránsito, está funcionando, y eso es en gran medida gracias a la obra de este entubamiento que ha logrado mitigar los efectos de la lluvia.
18: Claro, sigue funcionando el camino a Melipilla, sigue hablando el alcalde de Tomás Bodán.
17: Tenemos un nivel de demanda de requerimientos que se escapa absolutamente de la capacidad de respuesta que podamos dar. Tenemos muchísimos barrios que están anegados, barrios que están además muy angustiados. Recordemos que en enero nosotros tuvimos 20 días bien complejos, que hizo que más de 2.000 familias fueran pérdidas por ahí sus bienes materiales. Ah, dependo de esos mismos sectores, la gente está muy atemorizada, pero hemos logrado con distintas acciones poder contener en algo los efectos de la lluvia. Tenemos otros canales de regadío que están con todo potencial de desborde, la gente está tratando de mirar el trancón de la Guada porque no lo veíamos crecer así hace muchos años. Ha caído más agua en la ciudad de lo que no había caído, no tengo la cifra, pero 15 o 20 años, yo no lo recuerdo. Pero está el Estado desplegado, yo llamaría a tener esa confianza, todavía nos queda lo peor quizás hasta las 9 de la noche, pero estamos articulados, estamos en terreno, no hay ningún funcionario municipal que esté guardando la oficina tomando café. Estamos todos en la calle, estamos todos desplegando al máximo de las capacidades, están los ministerios, está la delegación presidencial, está el gobierno regional, tenemos un Estado que es valioso, que no es capaz de resolverlo todo, pero que tiene una capacidad de coordinación, de estar en terreno y de dar respuesta. Es importante, y en eso vamos a seguir. Créanme que ningún funcionario público se va a ir a acostar hoy día hasta que no tengamos la situación de la comuna más compleja.
16: Alcalde, ¿la lluvia va a continuar? ¿Va a resistir el canal?
18: Ahora le preguntan si va a seguir persistiendo la lluvia.
17: Es hidráulico, pero las capacidades que están proyectadas de resistir debiera poder contener esta capacidad de lluvia. Ahora, le tocó una prueba de fuego, digámoslo. Esta es una obra que no está del todo concluida, sino que solo su parte hidráulica, y se puso a disposición este fin de semana porque sabíamos la cantidad de agua que iba a caer. Y bueno, de momento está resistiendo, pero una obra recién inaugurada que le tocó recibir más agua de lo que había caído en Maipú en los últimos 20 años. Pero sí, entendemos que no hay riesgo de desborde, al menos en este punto Camino a Melipilla. Y también recordemos que esta es la primera de tres etapas de entubamiento. El canal Santa Marta tiene una extensión que es mucho mayor. Se priorizó este sector, que era el más crítico por el riesgo de desborde en Camino a Melipilla, y esa es la que está finalizada, pero todavía nos quedan dos etapas más hasta llegar al río Mapocho, y los equipos técnicos nos dicen que no hay riesgo de desborde, pero sabemos que es una situación que tenemos que seguir monitoreando, y en caso de cualquier problema vamos a atender a los vecinos. Tenemos también albergue habilitado de ser necesario, y vamos a poder trasladar a las familias en caso de que eso ocurriere, pero yo bajaría la alarma. Según los informes técnicos que tenemos, no hay riesgo potencial de desborde, y es una situación que estamos monitoreando minuto a minuto.
18: Ahí el alcalde hace un llamado a bajar las alarmas, dice que no hay riesgo de desborde del canal Santa Marta. Sigue hablando el gobernador Claudio Rego.
19: La ciudad está un poquito al límite. La verdad es que si se mantiene este nivel de lluvia, se habla de un nuevo pulso a partir de las 8 de la noche. Probablemente vamos a tener muchas más calles anegadas en distintos lugares. Ahora, pasamos por lo más crítico. Yo vengo ahora en estos momentos llegando de Talagante. Tenemos una villa que es la Villa de los Presidentes anegada. O sea, con casi un metro de agua, en algunos casos dentro de las casas. Tenemos tres cuerpos de bomberos ayudando en el lugar, más las fotobombas que hemos provisto como gobierno regional, pero no estamos dando abasto. Así que hemos hablado con FENAPRED para ir en ayuda de la gente de la Villa de los Presidentes. Yo me comprometí a hablar por ellos cuando estuve hace un rato en tu casa. Pasamos también por el campamento Rivera de Río. Quiero decir que efectivamente hicimos un trabajo de coordinación muy notable entre la delegación, FENAPRED, nosotros y el municipio, pero así todo, hay gente todavía viviendo en el campamento. El campamento, como ustedes saben, está en la ribera del río, en el lecho. Todos los pasajes tienen agua. El río está creciendo, así que yo le hago un llamado a las personas que todavía permanecen ahí a que salgan. Lo mismo con las personas del campamento Nuevo Amanecer, donde estuvimos hoy día en la mañana, que no quieren abandonar las riberas o las laderas de los cerros. Las casas están agrietadas, lo vimos con el delegado, lo vimos con el alcalde Johnny Yáñez. Que la gente salga de ahí, porque de lo contrario, tener una evacuación de emergencia en medio del torrente va a ser muy complejo. Y el resto de la ciudad, ya lo sabemos, calle anegada, alcantarillados que han colapsado en distintos lugares de la ciudad, llevamos 90 milímetros y todavía faltan 50 más. O sea, dependiendo de cómo se normalice la curva de lluvia, vamos a ver cuánto más resiste la ciudad, pero esto no ha terminado. Ahora, respecto a tu pregunta de la isoterma cero, quiero decirte que está nevando de San Gabriel para arriba, lo que es una muy buena noticia. Está nevando de la curva 15 de Sariñones para arriba, es una muy buena noticia. Mientras más nieve, más bajo es la isoterma y más frío hace, pero esto es bueno para no activar las quebradas, que son el gran riesgo que tiene la parte alta de Santiago. Recordemos el año 93 con la quebrada Macul, que se produjo una desgracia con gente fallecida. Bueno, eso no va a ocurrir mientras la isoterma se mantenga baja. El resto, como decía el ministro, hemos monitoreado el Mapocho, están funcionando bien los arreglos que hicimos ahí en el Fuente Mapocho. Hemos también sido capaces de evaluar distintos canales, no solamente este, sino en distintas comunas, y eso está funcionando. Ahora, de que Santiago tiene problemas estructurales, es cosa recorrer Gran Avenida. Gran Avenida lleva 20, 30 años inundándose todas las lluvias. Cuando son intensas y cuando son intensas también. De ahí tenemos una deuda histórica, en la cual quiero comentarle a la ciudadanía que el año pasado hicimos una mesa de trabajo con el MOP y con el NIMBU, y el gobierno de Santiago nos pusimos de acuerdo y planificamos colectores de agua y lluvia que de aquí a 3 años van a eliminar por fin todas las inundaciones de Gran Avenida, lo que habla bien de la coordinación del Estado. Ocurrió aquí en Santa Marta, ocurrió también en el colector Bravo en Maipú, en Juan Valdés, en Pudahuel, el Barón Curas Real en Conchalí. O sea, hemos estado haciendo obra. Lo que vimos el otro día con el ministro también del presidente, que es el canal Santa Corina, en la ruta 68. O sea, la ciudad se ha estado preparando. Lo que pasa es que el clima está cambiando y llueve cada día más intensamente. No es que llueve más que otras veces. El problema es que antes llovía lo mismo, pero en 10 días. Ahora llueve lo mismo, pero en 4 días. Y esa intensidad es lo que genera problemas claramente en la ciudad. Así que yo haría un llamado a la gente a guardarse. Por algo se suspendieron las clases hoy día. Y mientras menos gente haya en la calle, más fácil es para la ciudad resistir. Los equipos municipales de las 52 comunas están todos desplegados, al igual que los ministerios. Como ha dicho el alcalde y el ministro, aquí el Estado es un equipo. Aquí no hay espacio para diferencias pequeñas, no hay espacio para peleas. Más allá de los roles, todos tenemos que estar al servicio de la comunidad y vamos a seguir monitoreando porque, insisto, esto no ha terminado. Quedan por lo menos unos 50 milímetros todavía de lluvia.
16: Bueno, gobernador, las comunas más afectadas, ¿cuáles serían?
19: Yo diría hoy día, por lo que he visto yo presencialmente, diría que claramente es Talagante una de ellas, tanto por los riesgos que tiene como también por lo que está viviendo hoy día. Las comunas de la zona sur, Los Espejos, San Miguel, El Bosque, están todas con inundaciones en las calles. Pero inclusive te digo, comunas como Barnechea, hablaba con el alcalde Felipe Alessandri, en el sector de La Ermita, está con inundaciones en las calles. O sea, ha llovido mucho. Yo creo que la ciudad está al límite. Está al límite. No sé cómo se va a comportar dependiendo de la intensidad de la lluvia en los próximos horas.
20: Yo preguntaba porque también, al igual nevó como que estaba haciendo ahora el niño, pero los días siguientes, cuando volvió a llover, esa nieve cayó y fue lo que hizo que tuvo que evacuar la mente. Posible preguntar.
19: Cada sistema frontal viene con sus propias características. Yo siempre digo, hay que medir el número de días, la intensidad y monto de lluvia y la isoterma cero. Isoterma cero sube, aún con poca lluvia, puedes tener una catástrofe. Si la isoterma cero baja, aún con mucha lluvia, puedes resistir.
15: Bien, los quiero invitar, si es posible,
18: ahí las palabras del gobernador metropolitano Claudio Orrego respecto a los distintos monitoreos que se han estado realizando en la región metropolitana, también las construcciones preventivas para recolectar el agua, también todo con una invitación a las personas a intentar mantenerse en sus casas, Rafa.
11: Es Paula Lillo entonces con esta importante información respecto a cómo está operando todo ahí en el canal Santa Marta en la comuna de Maipú. Gracias, Paula, seguimos en contacto.
18: Seguimos en contacto, Rafa.
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11: Revisemos cómo está el WhatsApp Cooperativa a esta hora. Más 569-78880770. Por ejemplo, el sector El Descanso de Maipú sin luz nos reportan en el WhatsApp Cooperativa. Rodrigo. Francisco nos dice: hola, buenas noches. Les informo, sector cuadrante R57, Caletera, el sector Camino Viejo a Colina. Américo Vespucio también dice: Caletera Oriente al Norte, anegado todo hasta el Juncal, San Ignacio, Buenaventura. Agua sobre las veredas, nos reporta Francisco. Vamos a escuchar también otros mensajes a esta hora en el WhatsApp Cooperativa.
21: Hola, de aquí estoy llamando desde Malaquías Concha, entre Seminario y Emilio Báez.
11: Providencia.
21: Sector. Vivimos claro. En el límite de Ñuñoa con Providencia y estamos sin luz.
11: Sin luz entonces ahí en esta zona que está al límite, ¿cierto? Ahí de Providencia, saliendo del barrio Italia hacia Ñuñoa. Ojo con lo que está ocurriendo ahí, vamos a estar luego revisando entonces qué pasa con la luz, donde nos decía esta auditora en este punto de la capital.
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11: La cifra del día es 9,6. Ese fue el salto con el que cerró la jornada de viernes el dólar, que terminó cerrando la semana cerca de su máximo durante este año, esto debido a la caída del cobre y también a el ida y vuelta en la tensión en Medio Oriente. Un fuerte salto de 9,6 pesos en una sesión marcada, como decíamos, por la caída del cobre. También el ajuste acumulado tras el feriado que hubo acá en Santiago, en la Bolsa de Santiago, ¿cierto?, del día jueves. ¿Cómo terminó las operaciones? El dólar, 933,8 vendedor, 933,5 comprador, quedando muy cerca de los 936, que es el máximo de este año, que ocurrió el pasado 8 de julio.
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11: 7:21, somos lo que queda del día en Cooperativa, acompañándote en este contexto de lluvia, sistema frontal que afectan a varias regiones del país. 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Claro que sí. Luego te contamos más de cómo se está enfrentando este sistema frontal, el desplazamiento también del presidente Kast con otras autoridades a la comuna de Retiro, en la región del Maule a esta hora, cómo sigue el tema en las calles de las distintas ciudades del país. De eso y más a la vuelta de esta pausa.
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4: Francia e Inglaterra han disputado un total de 3 partidos oficiales en Copas del Mundo. El historial favorece a la selección inglesa con 2 victorias, mientras que Francia logró solamente 1 triunfo. Recordemos que ambos se enfrentarán este sábado por el partido del tercer puesto de este Mundial 2026. La primera vez que se enfrentaron fue en 1966, en el Mundial de Inglaterra, donde los locales vencieron en fase de grupos por 2-0 a Francia. Luego, en 1982, en el Mundial de España, Inglaterra venció 3-1 a Francia, también en fase de grupos. El último duelo data del Mundial de Qatar 2022, en cuartos de final, donde Francia derrotó 2-1 a Inglaterra.
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11: Vamos hasta la región de Valparaíso, hay información del momento. Belén Velázquez, buenas tardes.
6: Hola Rafa, buenas tardes. Sí, la delegación, el delegado presidencial regional Manuel Millones acaba de confirmar hace algunos minutos que se ha decretado alerta roja para la región de Valparaíso a propósito de las múltiples contingencias y alertas de evacuación, tanto preventivas como ya inminentes que se han tenido que realizar acá en la zona a propósito de este sistema frontal que ya en la costa deja más de 130 milímetros de agua caída según los últimos reportes de la Armada. Recordemos que durante esta jornada se han tenido que realizar distintas alertas SAE, tanto para la comuna de Viña del Mar, en el sector del estero de Reñaca y en el estero Marga Marga, evacuaciones llamados a no acercarse más bien al río, llamados a evacuación en la comuna de Quilpué y también en el sector de Laguna Verde en Valparaíso, una de las últimas alertas SAE que se ha emitido acá en la región de Valparaíso. Todos estos antecedentes técnicos fueron considerados por SENAPRED, que ha decidido entonces, en base a esta información, decretar la alerta roja regional para la región de Valparaíso. Se espera que a eso de las 21:30 horas aproximadamente, la autoridad entregue un nuevo balance sobre cuál es el estado actual de la región de Valparaíso.
11: Alerta roja entonces se ha decretado, lo reporta Belén Velázquez a esta hora desde la zona. Gracias, Belén.
6: Buenas tardes.
11: Seguimos, por supuesto, en contacto con Belén Velázquez y también en contacto permanente con ustedes en el WhatsApp Cooperativa, al +569-7888-0770.
7: La hola, desde hola. Américo Vespucio, con Santa Rosa, hacia el norte, por Santa Rosa, sí, y hasta el Callejón Lovalle, mucha agua, así que a manejar lentamente por ahí y después de ese tramo, una vez que ya empieza la vía exclusiva, se mejoran las condiciones, ya no hay tanta agua acumulada. Eso, chau.
11: Chao, gracias. Parte entonces de lo que nos cuentas a esta hora de la tarde y que te invitamos a seguir compartiendo con nosotros, en este caso, Avenida Santa Rosa, en dirección al norte entre Américo Vespucio y Lovalle. Nos decía esta auditora, ¿cierto?, que mucha agua y por ende es mejor evitar no salir si se puede, ¿cierto?, sobre todo con estas calles, situación que se está repitiendo en muchos puntos del país.
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11: Desde organismos no gubernamentales también se han acercado para poder estar viendo, apoyando cómo está esta emergencia. Es el caso de el desafío Levantemos Chile. Estamos hasta ahora en contacto con Nicolás Virrell. Él es su presidente, ha estado en terreno, en puntos del sur, entiendo que ahora va hacia el norte. ¿Cómo está, Nicolás? Bienvenido.
9: Muchas gracias por el contacto, Rafael.
11: Cuéntenos primero de la zona sur. Entiendo que anduvieron por ahí. ¿Con qué realidad se encontraron?
9: Sí, venimos llegando del Biobío y la situación es bien crítica. La de partida, las marejadas que hay han destruido ahí más de una docena de casas y han inundado varias con olas y vientos completamente inusitados. Nunca se había, al menos la gente que ya hay, gente de mar con que estuvimos 60 años, decían que no lo habían visto nunca. También muchas inundación, voladuras de techo, anegamiento, en fin, o sea, la situación es bien crítica. Venimos ahora pasando por el corazón del Maule y también los temporales son muy, muy fuertes. Hemos visto muchas zonas de distinta afectación, muchas caletas afectadas. Estuvimos ahí dando ayuda a los pescadores y kits de primera necesidad y de higiene a distintas comunidades. Y ahora vamos camino hacia el norte, vamos a ir a Coquimbo, a ver la situación ahí, y es de esperar que no hayan aluviones ni remociones en masa, que es lo que más nos tememos. Pero es muy importante entender que esta es una emergencia muy, muy dinámica y muy cambiante. Entonces tenemos que estar dispuestos y preparados a lo largo de desde Atacama hasta los ríos. Y ahí tenemos tres grandes macrozonas cubiertas con los equipos del desafío, todos coordinados con los municipios, con la autoridad central, con los seremi, para ir en ayuda rápida, efectiva y sobre todo temprana de las comunidades que desgraciadamente van a sufrir mucho por todos estos climas extrañísimos que estamos viviendo. Y la manera más fácil por lejos de ayudar es a través de la página web del desafío levantemoschile.cl. ahí con un solo clic en la cuenta corriente del Banco Chile pueden ayudar con el monto que sea. Si lo importante es tener online toda la información, como lo tenemos nosotros en nuestros sistemas y sistemas de digitalizados y de inteligencia artificial, para no duplicar la ayuda. Por eso estamos en coordinación con todos los municipios, las gobernaciones y el gobierno central, sobre todo con las comunidades, que al final son las propias comunidades siempre las que saben qué es lo que necesitan y de qué manera obtener los resultados de manera articulada, y eso es lo que estamos haciendo. Y de nuevo, estamos monitoreando la situación porque es un fenómeno que no hemos vivido antes en este país.
11: ¿Hasta qué punto se ha aprendido en ese trabajo? Porque Nicolás, se daba siempre, cierto, que había una reacción espontánea desde la buena intención y no quedaba bien coordinada, cierto, la ayuda en cuanto a dónde estaba la verdadera necesidad, cómo equilibrar las ayudas o al tipo de ayuda también, cierto. ¿Hasta qué punto eso ya se ha ido aprendiendo? ¿Ha habido una conciencia desde la ciudadanía también, cierto, a cómo ir canalizando, centralizando la manera de aportar?
9: Sí, hemos mejorado mucho como país en eso. Ahora, después de más de 30 catástrofes, nosotros como desafío Levantemos Chile, digamos, desde el 2010, hemos estado en 30 catástrofes en Chile y 5 en el extranjero, y hemos aprendido un modo de gestión social y de eficiencia. Nosotros pensamos la solidaridad en términos de eficiencia, en llegar rápido y con sentido de urgencia a las comunidades y entregar soluciones siempre del más alto estándar, actuando en coordinación siempre desde las bases con las propias comunidades, y de ahí los distintos organismos como la otra ONG, los municipios, los concejales, todo ese entramado, y después lo articulamos con la empresa y con el gobierno central, y así es como damos soluciones de vivienda, de salud, educación, de deporte, de sedes sociales, de agua, en fin, porque por más fuerte que sean las catástrofes, y que obviamente nos pegan, y por lo general le pega a la gente más vulnerable, está comprobado, es un hecho cierto, ya no es una hipótesis, que actuando articuladamente las comunidades, el sector público y el privado, se pueden dar soluciones a las familias para que se paren lo más rápido posible y puedan retomar su vida.
11: ¿Cómo ha cambiado también la necesidad de cosas? ¿Qué tanto ha evolucionado eso? Por ejemplo, con la misma tecnología, con los generadores, en fin, con más cosas que hoy se han sumado a los requerimientos o a la manera también de ayudar a las personas. Estos kits de ayuda, ¿cierto?, de la primera fase. Sí. ¿Cómo ha estado esa experiencia también?
9: Muy bien, porque al final, en toda emergencia, independiente de la naturaleza, que sea un incendio, un tsunami, un aluvión, un tifón, un huracán, siempre lo primero que se debe hacer es la remoción de escombros. Y eso, estamos en esa etapa, y eso se hace con distintos kits, articulando distintas ayudas. Después viene la higienización, ¿ya? Porque aquí hay muchas alcantarillas que se han salido y aguas servidas dando vuelta. Entonces, eso también hay que atacarlo derechamente. Después entran los kits de primera necesidad, de abrigos, de camas, colchones, las cocinas, para que las familias puedan volver a tener algo de donde empezar. Y luego ya viene la etapa de la reconstrucción de las casas, de los colegios, la escuela, los hospitales y lo que haga falta.
11: Ahora, respecto a situaciones tan distintas, ¿cierto?, como lo que está ocurriendo en el norte, ¿cómo cambia geográficamente la necesidad? ¿Qué punto en común hay allí con respecto a lo que uno ve habitualmente cuando llueve mucho, ¿cierto?, en el centro, en el sur, en fin, pero la particularidad que tiene el norte como tal, que es hacia dónde van ustedes ahora?
9: Sí, en el norte los aluviones, las remociones en masa son por lejos lo más peligroso, porque cuando se vienen ahí unos ríos de barro, unos huaicos, como lo llaman en el altiplano, eso, el peligro en la vida de las personas es muy alto. Y pues, y bueno, después viene evidentemente lo material, que si bien es importante, es secundario frente a la seguridad y la vida de las personas. Y eso se ataca de distintas maneras. Ahí hay que entrar con retros, con cuadrillas de cientos de personas a sacar el barro, porque el barro, una vez que se mete en las casas y todo, se queda ahí por un muy buen rato, después se empieza a secar y es muy difícil sacarlo. Lo hemos vivido múltiples veces en Atacama, en Pampote, en Copiapó, en Perú cuando estuvimos. Así es que esa, hay que estar muy atento ahí con esa situación. Y luego mira, hemos visto ahora en la ruta muchas inundaciones y mucha agua entrando a las distintas casas. Eso también tenemos nosotros unas tarjetas de enseres en que le damos a las familias, luego de haber validado en terreno los casos, una determinada plata, cantidad de plata, que va desde los 2 millones como hasta los 6, dependiendo ahí la afectación, donde pueden comprar las camas, los refrigeradores, la ropa de cama, y después tapar en la costa desde el Biobío hacia el Maule, que van a tener que reparar muchas casas, y con la ayuda técnica, el desafío, ahí lo pueden hacer. Y luego hay que ver cuál es la situación de Valparaíso, que está ahí, yo creo que peligrando un par de situaciones complejas. Lo mismo en O'Higgins y ahora en el Maule, que hace un par de minutos estábamos viendo distintas zonas también muy afectadas. Así es que, de nuevo, esto es una situación altísimamente dinámica, cambiante, en que requiere primero calma para ver y articular de la mejor manera y poder priorizar bien las personas que más necesitan ayuda, como niños, adultos mayores, personas con necesidades especiales, y estar en todo momento, 24 horas del día, conectados con la autoridad. Y una vez que pase esto, empezar la reconstrucción, que yo creo que va a ser una reconstrucción bastante importante.
11: Y allí, ¿qué mirada hay en cuanto a la coordinación con el Estado de ustedes, en su experiencia, las organizaciones no gubernamentales que han trabajado en emergencias? También allí, ¿cómo se ha facilitado esto? ¿Y hacia dónde cree que se va a apuntar en esa reconstrucción? ¿Qué características va a tener esta reconstrucción?
9: Yo creo que hemos aprendido, ya en los incendios de el 17 y 18 de enero, hemos trabajado muy en coordinación, tanto con el gobierno central, su ministerio y los distintos municipios, ¿no?, y gobernaciones. Y estoy cierto, porque lo he visto y hemos estado en contacto permanentemente desde que empezó este frente, con la autoridad a todo nivel, y yo creo que puede ser una reconstrucción ejemplar, así como está haciendo la reconstrucción del Biobío. En ese contexto, poniendo a disposición de la autoridad, de las empresas, muchas empresas donan a través del desafío de la Antemochile, y porque ven que es un es un vehículo más expedito y más rápido y eficiente para canalizar la ayuda. Entonces también estamos en coordinación con muchas compañías, con gremios, en fin, nuestra pega es actuar de articuladores entre la necesidad y las personas que quieren salir adelante, que son muy importantes, y con las personas que tienen la posibilidad de ayudar y que quieren ayudar.
11: Le agradecemos por esta conversación aquí en Lo que queda del día en Cooperativa y, por supuesto, la invitación a seguir conversando durante el fin de semana y en los días siguientes a Nicolás Birrell, presidente del Desafío Levantemos Chile. Gracias, Nicolás. Que salga todo bien ahí en el trabajo. Entiendo que van hacia Los Vilos a esta hora.
9: Un abrazo. Muchas gracias.
11: Gracias.
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11: Volvamos a las calles de la capital, sector de Independencia. Nos reporta a esta hora Brian Galvez. Estamos de vuelta contigo, Brian.
10: ¿Qué tal, Rafa? Claro, seguimos recorriendo la zona norte de Santiago. Bastantes anegamientos. Y justo cuando nosotros habíamos terminado el anterior despacho, se corta la luz en varias zonas de la zona norte de Santiago. Nosotros habíamos informado que todo había estado bastante normal, pero cruzamos justo una calle y comenzó a cortarse la luz. Varios transformadores se explotaron, nosotros veíamos los destellos, una situación que comienza a extenderse también por otras comunas de la zona norte de Santiago. Nosotros en Conchalí pudimos dar cuenta además de dos vehículos que se encontraron

0: de agua y que dos vehículos también se vieron afectados en este sector. Nosotros seguimos recorriendo las calles de Santiago, de la zona norte de Santiago, y ver cómo evoluciona esta situación.
1: Es Brian Gálvez, entonces, con estos recorridos, mostrándonos cómo está la situación en las calles de la capital. Seguimos en contacto, Brian.
0: Perfecto, buenas tardes.
1: Vamos al WhatsApp cooperativo a ver qué nos dice hasta ahora. Por ejemplo, Eduardo dice en Renca sin luz, sector Ignacio Carrera Pinto, avisado, por supuesto, a equipos de emergencia ahí en la comuna de Renca. Sin luz, el sector Ignacio Carrera Pinto, nos reporta Eduardo a través del WhatsApp cooperativa, el más 569-7888-0770.
2: Hola amigos de Cooperativa. Hola. Rafael, de Carrera de Tango. Bueno, nosotros llevamos 2 días sin luz. Estoy llamando acá del fondo El Parrón, en Camino Lonquén. Y hemos reclamado a CGE. Entonces ellos nos dicen que a ellos no les figura que nosotros estemos sin luz, por lo tanto no vienen. Y llevamos 2 días sin luz. Así que por favor que CGE se ponga las pilas, porque así podemos estar 10 años más con que llamamos y dicen no, si nosotros nos figura con el servicio regularizado en virtud de que no han venido para nada. Así que por favor les ruego a la gente de CGE que nos venga a ver el servicio, por favor. Gracias.
1: Gracias a ustedes por contarnos lo que están viviendo y por supuesto también la espera que están haciendo ahí junto a Cooperativa, en este caso en el sector del fondo del Parrón, Camino Lonquén, Calera de Tango, para que se reponga el suministro eléctrico. Las autoridades ya están reunidas en Senapred a propósito de esto para un nuevo balance, donde seguramente va a estar este tema sobre la mesa, los cortes de luz, cómo se ha actuado frente a ello. Está el viceministro del Interior y CIGECOP, Claudio Alvarado, que preside esta mesa técnica, junto al subsecretario Máximo Pavés y también, por supuesto, la directora nacional de Senapred, Alicia Cebrián. A propósito de cortes de luz, la empresa Enel dice que producto del sistema frontal, Enel Distribución informa que a las pasadas las 6 de la tarde, un total de 7.783 clientes permanecen sin suministro eléctrico, principalmente en las comunas de Lo Barnechea y Maipú, y que continúan las labores de reposición. Dicen también que se ha registrado vientos superiores a los 60 kilómetros por hora, esto en base a datos de la Dirección Meteorológica de Chile, que ha habido caída de árboles y otros objetos sobre la red y que ha provocado esto interrupciones puntuales en el suministro, que la compañía ha recuperado con el trabajo de cuadrillas que han sido reforzadas en hasta 9 veces en comparación con una jornada normal de operación. Esto dijo Cristian Muñoz, quien es de operación de la red en el distribución.
3: Durante la tarde hemos tenido algunos puntos con interrupción de suministro que hemos ido recuperando a través de nuestras maniobras remotas de telemando y equipos desplegados en terreno. Ahora enfocamos nuestros esfuerzos en sectores de comunas como Renca y Lo Barnechea, donde los equipos desplegados trabajarán para reponer de manera lo más pronta posible el suministro a nuestros clientes.
1: Eso entonces con lo que tiene que ver con Enel, que recordemos tiene también un mapa georreferenciado ahí en enel.cl, clientes, emergencias, tú puedes ver un mapa con los cortes que hay, en fin, y mantienen por supuesto disponible el call center, el 600-696-0000, también el 800-800-696 y el más 569-944-7606. Ese es el WhatsApp que dispone el cliente, nos dice a esta hora de la tarde.
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1: Están faltando 13 minutos para las 20 horas aquí en lo que queda del día en Cooperativa. Te seguimos acompañando, por supuesto, con información, también con todo lo que se espera para el fin de semana, con los pronósticos, ¿cierto? Va a venir el periodo más complejo en varios puntos del país. En la zona norte va a caer harta agua. Hasta ahora ha habido harto daño por el viento, ¿cierto? Y también seguiremos monitoreando, por cierto, lo que está ocurriendo acá en la capital. Vamos a irnos a una pausa y luego volvemos con los últimos minutos de programa y en lo que queda del día.
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2: Una de las noticias en esta jornada se dio en la comuna de Lo Espejo, donde dos carabineros fueron baleados durante una fiscalización. Ambos funcionarios están internados en el hospital de carabineros. Habló esta tarde el general director Marcelo Araya, entre otras cosas, hizo un llamado al autor de este ataque, que fue identificado, Benjamín Aedo González, conocido como El Panda, y aparece como el principal sospechoso de haber cometido precisamente este ataque, una serie de disparos con arma de fuego. Dice que es mejor que se entregue, que se le está buscando. Posteriormente hizo un balance de todo esto que ha ocurrido. Acá está la voz de Marcelo Araya, general director de Carabineros.
3: Bueno, en primer lugar, muchas gracias por estar presente aquí en el hospital. Ustedes ven, está nuestro ministro de Seguridad, Martín Arrau, y también el director de Sanidad de Carabineros, para los efectos de también de darle en mayor detalle lo que es el estado de salud de ambos funcionarios. Quiero señalar, por lo tanto, que estamos nuevamente muy preocupados de la salud de tanto del subteniente Veloso como del cabo primero Asensio, quienes patrullando, quienes estaban realizando los servicios que son habituales, quienes están dando cumplimiento a las distintas órdenes e instrucciones que se están impartiendo con la finalidad de recobrar la tranquilidad y la paz. Y en eso están trabajando esta patrulla, con el interés, con las ganas que corresponde, en el sector de la comuna Los Espejos. Y aquí se dan cuenta de la presencia de un antisocial, de un criminal, que no atrevía en dispararle a los carabineros con la intención de matarlo. Esa es la realidad. A raíz de eso, resultaron lesionados con impactos balísticos, como le señalé, tanto el subteniente como el cabo primero. Afortunadamente no están ni con peligro ni en riesgo vital, pero son situaciones que también son graves. Eso señala también del que el trabajo que se está realizando de controlar, de fiscalizar, de estar donde corresponde. Y este individuo andaba con un armamento y se negó a la fiscalización y se realizó este seguimiento. Estamos en este momento dispuesto en un trabajo completo con un equipo multidisciplinario, con la totalidad de nuestro equipo especializado, con el apoyo del grupo de operaciones policiales especiales, para que den con el paradero de este criminal. Eso lo he dispuesto, estamos trabajando con el Ministerio Público. No se va a reír y no vamos a permitir que ande en las calles de esta manera. Por lo tanto, también le hago un llamado y agradezco todas las muestras de afecto de la gente que nos llaman solidarizando con Carabineros. Pero también les pido que si tienen información, sean solidarios y la entreguen para ubicar a este delincuente, que es el mismo que hace daño y el mismo que atemoriza en todas las poblaciones a nuestra gente. Por lo tanto, le pido esa cooperación. Y si este delincuente está escuchando, mejor que se entregue. Estamos enviando a todo nuestro personal para que ubicarlo y detenerlo, porque él tiene que estar en la cárcel. Pero está la posibilidad que se entregue. Por lo tanto, seguimos preocupados de la salud de uno de nuestros funcionarios. Y aprovecho también de transmitirle a ellos mismos todo el apoyo de la institución, todo el apoyo de muchas personas que nos han dado. Pero particularmente la forma en la cual la institución le rindo un homenaje a estos funcionarios que resultan gravemente lesionados, es trabajando, como lo han visto, en esta catástrofe. Los carabineros estamos desplegados en distintos lugares. Días en la mañana estuvimos en Valdivia y nuestro personal está distribuido en distintos lugares. Esa es la forma que la institución va a seguir adelante. La institución no baja los brazos y vamos a seguir controlando y vamos a seguir combatiendo el crimen como corresponde. Dejo al doctor para que les dé el detalle médico.
4: Pero está primero identificado.
3: Estamos en eso.
4: ¿Y con respecto al carabinero de Valdivia, hablamos después?
3: Respecto del carabinero de Valdivia, que también es nuestra preocupación, el cabo primero Marcos Conme sigue el último antecedente que tenemos de extrema gravedad. Como han sabido también, es una situación tremendamente compleja, dando cumplimiento a un mandato Y el criminal que está detenido también fue lesionado, neutralizado y derivado al hospital como corresponde. Y sometido, por supuesto, a la justicia. Eso es lo que hacemos nosotros. Y ese criminal había asesinado a uno de los nuestros. Y ahora tiene, con un riesgo vital, a otro de los nuestros. Por lo tanto, también no merece estar libre. Merecen estar en la cárcel. Los criminales, a la cárcel. Mire, hay varios antecedentes, pero obviamente no los puedo detallar, pero sí los equipos están trabajando, estamos trabajando con el Ministerio Público, con los fiscales del Ministerio, para los efectos también de dar prontamente con la identidad y la detención de este individuo.
4: ¿Sería correcto decir que estaba en una condena de libertad vigilada?
3: No, yo no tengo ese antecedente.
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2: 2 minutos están faltando para las 20 horas. Momento para un último resumen de titulares junto a Francisco Becerra.
5: Desbordes de ríos, esteros, activación de quebradas, cortes de luz y 3 fallecidos. Deja intenso sistema frontal. Presidente Kast garantizó oportuna entrega de recursos para afrontar la emergencia. Senapred decretó alerta roja regional en Valparaíso. Se suma a Coquimbo y el Biobío como las zonas con mayor afectación. Estero de Quilpué y Marga, algunas de las alarmas en el puerto. Pese al aumento de caudal en el canal Santa Marta, el alcalde de Maipú, Tomás Bodanovich, llamó a la calma y aseguró que no hay riesgo potencial de desborde. Y en lo que queda del día, el gobernador de Atacama, Miguel Vargas, indicó que si el pronóstico se cumple, esto es muy inusual y está muy por sobre lo que cae en un año. Valoró la flexibilización en la entrega de recursos por parte del Estado.
2: Francisco Becerra, que nos ha acompañado esta tarde con los titulares. Gracias, Pancho.
5: Hasta un rato más.
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2: Nos vamos. Antes te contamos de la empresa Metro, que acaba de informar que debido a la acumulación de agua en la mezanina poniente de la estación Escuela Militar, los trenes con dirección a San Pablo no se detendrán en el lugar. Ojo, los trenes que vienen de oriente a poniente en dirección a San Pablo no se detendrán en Escuela Militar. Esto debido a la acumulación de agua en la mezanina poniente de la estación. Gerardo Rodríguez estuvo en la puesta al aire de lo que queda del día. Francisca Canseco con la producción periodística. Francisco Becerra nos acompañó durante esta tarde con los titulares. Ya llega Cooperativa Deportes y luego te seguimos reportando, informando todo lo que ocurre con el sistema frontal. Buenas tardes.
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0: Bienvenidos a la información de los deportes en Cooperativa, cerrando la semana a puertas del epílogo del Mundial 2026, el domingo la gran final, mañana la definición por el bronce. Transmite Cooperativa ambos partidos, por supuesto atentos a lo que pasa a esta hora en el país con esta lluvia torrencial en gran parte de la zona central. Temas para hoy: entrenadores y figuras de Argentina y España anticiparon la gran final de la Copa del Mundo 2026, incluso respondieron preguntas de Djokovic, Kevin Durant y Tom Brady. En lo nuestro, Colo Colo no baja los brazos y continúan las conversaciones con Bocinha. Además, el portero caboverdiano sigue rompiendo récords tras el Mundial. La Católica volvió a los trabajos en la precordillera y un equipo brasileño viene por una de las jóvenes figuras de la proyección. Y la U, te contamos del panorama de los lesionados, preocupación por los dos capitanes azules.
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0: más. Comenzamos este capítulo de viernes 20:3 junto al Toño Prieto, esperando el desenlace del Mundial el fin de semana. ¿Cómo estás, Toño?
1: Hola, hola. Qué rápido o qué lento pasó esta Copa del Mundo con ya una cifra de equipos históricos. Pero se va a echar